0: Ahí estaba Darío Gómez, La Oveja Negra, a esta hora a las 7:03 minutos. Ya venimos con Noche de Gala en La Voz de Antón.
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Carmelo Galeano Cotes, mejor conocido como Gali Galeano, es el cantante que hoy tenemos aquí en Noche de Gala como invitado, que dentro de tanta música y toda esta información, 105, en Chiriguaná, César. Nació en Chiriguaná, César, aquí en Colombia. Un cantante y compositor de diferentes géneros, balada, ranchera, música popular, salsa. Ganador de premios maravillosos como el Dama de Plata, disco. Muchos más logros que hoy tendré la posibilidad de contarles. Es un artista que hace 20 años conmovió con sus baladas y con sus rancheras melancólicas de la música popular en Colombia. Que le cantó a la traición y al despecho. Un artista maravilloso, polifacético, sereno, alegre. Este colombiano se hizo famoso en el club de... al despecho, a la cita, a los sentimientos. A las 7 de la noche, 6 minutos a esta hora, doy inicio a Noche de Gala como invitado especial en estos micrófonos a Gali Galeano, para que usted se conecte a esta hora de la noche y

disfrute además de nuestra programación, porque se nos viene un artista maravilloso. Ya sabe que tenemos línea habilitada al 604-475-79 Galeano 0914. Ahí con mucho gusto le podré complacer. Cali Galeano, Carmelo Galeano Cotes a esta hora de la noche en La Voz de Antioquia, en Noche de Gala. Aquí llega la canción para que demos inicio, me bebito, recuerdo.

0: Tengo dato importante de la biografía. En Chiriguaná, César. Su padre, Orlando Galeano, poeta y autor de canciones que recopilaba en un cuaderno, pretendía en su juventud a una atractiva niña que partió del pueblo. Y entonces él sintió el frío que le daba la ausencia. Cuenta Gali Galeano, así escribió: la vi por última vez aquella tarde, cuando mi alegría enamoró. 7 años después, Gali encontró el cuaderno de su padre en un baúl y le puso música al poema de amor para convertirlo en uno de sus más soñados éxitos musicales. Le preguntan a Gali Galeano y le dicen de qué se siente orgulloso. Escuchemos los de sus mismos labios, de qué se siente orgulloso.
1: Orgulloso es de simplemente el arte, la cantada, las composiciones. Eso hace parte como de una evolución de una persona, en mi caso, que pues yo lo hice porque me gustó. A mí me gustaba la música. Uh-huh. ¿Sí? Recuerdo en Chiriguaná cuando llegaban los grupos. Establecimientos, a las casetas, porque era menor de edad, pero yo me volaba. Solamente me llevaba una hoja de cuaderno para anotar las posiciones del guitarrista o del bajista, de lo que hacía, y yo llegaba entonces al día siguiente o en la madrugada a tratar de sacarla, ¿no? De oído. Pudiese un poco contar con un cariño tan bonito y profundo de un público latinoamericano en Colombia y de Latinoamérica, muy grande y muy sincero, muy profundo.
0: Mire usted qué bonito, un público porque además de haber hecho música guasca popular, también hizo salsa y también hizo baladas. Ahorita tener la posibilidad de ponerles una balada de Gali Galeano, que es muy bonita y pues es dentro de su marco musical, de pronto cabe a esta también porque es una melodía muy romántica, muy bonita. Por aquí me escriben y me dicen: Steven, buena noche, maravilloso artista. Place con la canción Miedo del Olvido de Gali Galeano. Listo, con mucho gusto, ya les va a sonar a esta hora de la noche el estilo de Gali Galeano. 7:15 minutos en los 1200 AM, está la voz de Antioquia, estamos en Noche de Gala y con gusto y con cariño les complacemos.

17 minutos. Por aquí me dicen, Steven, buenas noches. Nos encanta la programación de Gali Galeano. Nos reportamos desde el municipio de La Unión. Nos complaces, por favor, con la canción Amor de Primavera. Listo. Con mucho cariño ya les voy a sonar. Claro que sí. Al 305-435-0914. Ya. Los 04 noche de gala, con mucho gusto les complazco. 7:18 minutos, avanza la programación a esta hora de la tarde. Esto es noche de gala. Les cuento que además de ser un artista tan reconocido, Gali Galeano conforma su primer grupo musical, Los Diamantes. Tocaba el bajo. A los 14 años comienza su historia artística con grupos locales, vallenatos, en Barranquilla incluso, y su impulso lo condujo a los estudios. Cuando estudiaba arquitectura fue al famoso programa de televisión de los años 70, El Club del Clan. Ahí les voy contando. 7:18 minutos de noche de gala a esta hora de la noche, con gusto y con cariño.

0: A ver, a las... Seguimos avanzando a esta hora de la noche. Voy con datos importantes de Gali Gali. Ingresó a Bogotá, donde mostraría sus canciones a Ricardo Acosta, quien meses después se decidiría a grabarlo, y a quien debe su nombre artístico. Es de notar la sencillez y la humildad con la que abarca. Pues dicen los que lo conocieron en el barrio San Miguel, donde se alojó en la familia Avendaño con sus amigos Alberto y Jairo. En el 1981 logra grabar su primer disco, Frío de Ausencia, que es la canción casualmente que sigue a esta hora de la noche, Frío de Ausencia, al estilo de Gali Galeano. Agua, el disco más vendido del año en Centroamérica. Y pensar que aún no era conocido, su nombre ni había salido el primer disco en Colombia. Ocupó primeros lugares en la revista Billboard, los Billboard, durante 3 meses consecutivos. Un mago de la música, literalmente, el que nace, nace. Así es sencillo. La noche de Gali Galeano es noche de gala.
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Son las 7:28 minutos, avanzamos. Sus ventas millonarias en Colombia fueron notables, de igual forma en toda Hispanoamérica, incluyendo la colonia hispana en los Estados Unidos, con canciones como Frío de ausencia, No creo en ti, Alma solitaria, Miedo del olvido, Igual que ayer. Y uno de los artistas nacionales de colosal éxito. Su música estuvo enfocada hacia la balada, pero con innovaciones que marcaron la producción. Es el tema como La quiero, Cuánto la extraño, un suceso en México y un éxito en las listas del 91. En el 91. Temas con la canción Pequeño Motel. Maravillosa, no le digo a ustedes que se encuentra uno con unos datos maravillosos. Pero por aquí me habían solicitado una canción que se llama Bebiendo para Olvidar. Con mucho gusto ya lo van a escuchar. Y me habían solicitado Amor sin alma, listo, con mucho gusto, ya están las dos ya enlistaditas. 7:29 minutos en Noche de Gala, a esta hora les acompañamos en La Voz de Antioquia.

0: 7:34 minutos, esto es Noche de Gala aquí en La Voz de Antioquia, Noche de Gala en los 1200 AM.
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Y a las 7:38 minutos dentro de su biografía. En el 1990. Con el más vendido. En el 94 se reencuentra consigo mismo y con el estilo que le dio a conocer, la balada, con el álbum Amor de Primavera, que lo ubica nuevamente en los primeros lugares de las listas mexicanas. En el 97, en el 98 lanza producciones del género Bebiendo para olvidar, No volvería a casarme, respectivamente, que recibe una gran acogida. Y Galeano se convierte en uno de los artistas colombianos más reconocidos en el ámbito del habla hispana del nuevo continente. Siete, 7:39 minutos, viene la canción Después de Tanto Amarte y Dos Corazones a esta hora de la noche, en Noche de Gala, en los 1200.

0: Son las 7 de la noche, 7:46 minutos, oyentes desde el municipio de Río Negro. A esta hora me reporta en sintonía. Un saludo para la señora Dayana, que me reporta en sintonía a esta hora en Río Negro. Y me solicita la canción al 305-435-0914. Me dice que si por favor le complazo con la canción. Creo que sí. Pero hay una pregunta que le hicieron a Gali Galeano muy curiosa dentro de la música y es: ¿cuáles son los 10, en estos 10 años, los artistas que a usted más le han sorprendido o al menos que dentro de ese gremio musical a él le sorprenden? Escuchemos lo que dice Gali Galeano.
1: No es que me hayan marcado, sino que ya se vuelven un poquito como parte de la vida diaria. Es hijo, se escucha por todas partes. Entonces, no, yo creo que de tanto irlos escuchando también, he ido como aprendiendo de que ese espacio hasta me parece como interesante porque están haciendo una mezcla, bueno, el ritmo que sí es característico. Y eso me parece que está abriendo un buen espacio.
2: Eso va por buen camino.
1: Sí.
2: ¿Te gusta el reggaetón?
1: Sí, me gusta. Algunas canciones. Me parece, por ejemplo, Calle 13.
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0: Declaraciones dentro de tanto esta música, por ejemplo, como lo es Calle 13. Sé que son datos y músicas marcadas de contextos muy diferentes, pero hizo marca también dentro de lo que es la esencia y la música de Gali Galeano. Aquí hay una canción que viene a esta hora de la noche maravillosa, que muy seguramente a muchos de ustedes les marcó también dentro de la música. Guasca y popular de Gali. 37 minutos en los 1200 AM.

7:55 minutos con la canción Yo Seré, Tú Serás de Calle Galeno. Me despido a esta hora de la noche en Noche de Gala. Ya venimos con Romance de Barrio aquí en los 1200 AM, La Voz de Antioquia, 7:56.

0: 8 de la noche en punto, ya venimos con Romance de Barrio aquí en los 1200 AM, La Voz de Antioquia.
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Voy a dejarlos, pero he pensado en vosotros.

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2: Vengan todos ustedes, muy buenas noches, siendo las 8 o 6 minutos aquí en La Voz de Antioquia en los 1200 AM. La Voz de Antioquia, la emisora más tradicional de los antioqueños. Es un gusto para mundo. Noche en este martes, hoy 12 de mayo, mes de las madres, ya celebrando el día el fin de semana pasado, en este domingo que pasó, pero con todo el gusto y con todo el cariño les complazco a esta hora de la noche. Saludar a todos ustedes, los oyentes, tangoyentes, tangófilos, que disfrutan de este su programa Elenco Romance de Barrio aquí en los 1200 AM, La Voz de Antioquia. Somos la cadena radial Júpiter de Colombia bajo la dirección cariño. Rey, se contacte con La Voz de Antioquia y así podamos complacerle a esta hora de la noche. Teléfono fijo al 604-475-7979 o a la línea de WhatsApp 305-435-0914. 305-435-0914. Y a la línea fija al 604-475-7979. Al teléfono vivo, al WhatsApp. Muchas veces tengo bastante demanda de llamadas telefónicas y no puedo atenderle a todos al mismo tiempo, así que lo voy haciendo uno a uno. A las 8 o 7 minutos en los 1200 AM, me place saludarlos aquí en La Voz de Antioquia, en Romance de Barrio. Bienvenidos.

0: Están escuchando la canción Y Todavía Te Quiero a esta hora de la noche y anterior a esta Gira Gira al estilo de Edmundo Rivero. 8:13 minutos aquí en 1200 AM, La Voz de Antioquia. 8:13 ya.
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0: A las 8 de la noche, 15 minutos en los 1200 AM, líneas habilitadas al 604-475-7979. Saludamos a Andrés Velázquez, nos reporta con la canción Vuelvo a mi pueblo de Alonso Galdini. Nos reporta desde Sabaneta en el sector La Doctora, un abrazo para él. Y un saludo para Adriana Mesa, que nos reporta sintonía desde Girardota, conectada a esta hora de la noche, con la canción Tristeza Marina de Di Sarli Rufino. 8:15 minutos. En la baño, esto es...

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0: 4 minutos, tengo oyentes por medio del WhatsApp que me reportan de su sintonía a esta hora de la noche. Hola, buenas noches.
1: Muy buenas noches, le habla Carlos Fernando Arenas, de una vereda aquí de Río Negro que llama Abradito. Sería tan amable, señor, el señor locutor me pone Puñal Sevillano de...
0: Cariño, claro que estará que reportan sintonía al 3054-350914. Hola, buenas noches.
2: Buenas noches, Voz de Antioquia, programa Romance de Barrio. Habla Fernando Mejía del municipio de Bello. Si me permite un saludo a Carlos, claro, Echeverri en el barrio Prado, municipio de Bello. Steven, quisiera escuchar de Juan D'Arienzo y Alberto Echagüe.
0: Yes. A esta hora les complacemos aquí en la Voz de Antioquia en los 1200 AM, 8:24 minutos. A esta hora les acompaño. Esto es Romance de Barrio.

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Líneas habilitadas a esta hora al 604-475-7979 y al 305-435-0914. Por aquí me llega mensajito, me escriben por aquí. Es que es en Manritas de Alberto Castillo y su orquesta de Enrique Alessio. Y un saludito para Roberto Gómez desde Boyacá Las Brisas, que me reporta con la canción Tres Amigos de Carlos Roldán con la orquesta de Francisco Canaro. Son las 8 de la noche, 31 minutos, aquí en los 1200 AM y a esta hora con gusto.

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2: 8:37 en La Voz de Antioquia, en los 1200 AM. Tengo por aquí noticas de voz y mensajes de WhatsApp. Buenas noches, Steven. Quisiera escuchar el tango Che Papusa hoy. Y felicitaciones por tu labor al frente del micrófono. Dios te guarde. Igualmente a ustedes, gracias por conectarse a esta hora de la noche. Más oyentes a esta hora, buenas noches.
3: Buenas noches, Steven.
2: Buenas noches.
3: Gildardo Bustamante del municipio de Bello. Me hace el favor y me complace con un disquito. Café por Alberto Castillo. Un saludito a Albeiro López y para todos los amigos del Parque de Bello. Muy agradecido, feliz noche, buen descanso.
2: Listo, con mucho gusto para complacerles a esta hora de la noche. Aquí en los 1200 AM, La Voz de Antioquia. Les acompaño aquí en La Voz de Antioquia. Somos la emisora más tradicional de los antioqueños. Aquí llega Alberto Vila con la canción Che.

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1: Ocho de la tarde, 45 minutos en los 1200 AM, a esta hora de la tarde en los 1200 AM. Ofrezco disculpas por la hora, pero me concentré aquí. La voz de Antioquia.
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1: Dos ocasiones con el horario, realmente a veces se concentra uno con tantas cosas al tiempo que uno se confunde. 8:47 minutos en los 1200 AM en La Voz de Antioquia, ahí está la Romance de Barrio. Tengo oyentes que me reportan sintonía, un saludo para Jairo Monsalve desde el municipio de Bello, me reporta con la canción Vieja Amiga de Floreal Ruiz, y un saludo muy especial para Nubia al estilo de Albert. 8:47 minutos en La Voz de Antioquia en los 1200 AM.

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0: De Antioquia, aquí en los 1200 AM, a esta hora con gusto y con cariño les acompaño. Son las 8:53. Reporte de sintonía a esta hora de oyentes que nos escriben por medio del WhatsApp. Hola, buenas noches.
1: De Antioquia, buenas noches. Reporta sintonía Guillermo Zapata en Manrique. ¿Sí? Dos dedos, canta Alberto Echagüe con Darienzo. Dios los bendiga. Saludos a todos los radioescuchos.
0: Listo, con todo el cariño, con mucho gusto. Más oyentes a esta hora que nos reportan sintonía aquí en los 1200 AM. Hola, buenas noches. Hola,
2: Steven, muy buenas noches. Horacio Betancourt, ¿qué hay bello? ¿Cómo está? ¿Cómo me le ha ido? Los Estrellas de Almería, Diego Ramírez, señora doñadora, en el barrio Rosario del municipio de Bello. Hernán Baena en el municipio de Bello. Y Gildardo Bustamante en el barrio Central. La voz de Antioquia se escucha aquí en Bello, Medellín, Antioquia, con un mundo entero. Muchas gracias, que estamos
0: listo. Bien. Con mucho cariño, con mucho gusto, les complacemos. Aquí en los 1200 Romance de Barrio.

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2: 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Es hora de ir a la camita. ¡Sí!

0: Es hora de dormir. Hola mis amigos, soy Copito. Es hora de dormir. Vete a la camita que mañana el sol vuelve a salir. Sí. De tu papá, del sueño al despertar. Sí, a dormir. Bueno, amiguitos, felices sueños. Pórtense bien, sí. Hasta mañana. 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Buenas noches.
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La segunda etapa, dame la voz de Antioquia. En Romance de Barrio, en los 1200, dame las 9, 3 minutos. Por aquí me llega un saludito de parte de Elkin Rodríguez de Villatina con la canción Chorra de Carlos Gardel, con mucho gusto. Hoy tendremos un doblete de Carlos Gardel. Y por aquí me reporta Rubén Sánchez desde Sabaneta con Gardel, la voz de Antioquia.

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0: 9:10 en La Voz de Antioquia. A esta hora les acompañamos con mucho cariño. Por aquí me llegan mensajitos y noticas de voz que me dejan por el WhatsApp 3054-350914. Santa María Itagüí. Falgas con Canaro, listo, con mucho cariño, yo le voy a complacer a esta hora de la noche. Y por aquí me dejan notica de audio al 3054-350914. Oyente, buenas noches, aló.
1: Buenas noches, le habla Jaime Olaya, cargo de pastilla. Y es tan amable. Era por que tenga una feliz noche, Dios le pague.
0: Con mucho gusto y con todo el cariño les complazco a esta hora aquí en los 1200 AM y La Voz de Antioquia.

0: Son las 9:16 en La Voz de Antioquia en los 1200 AM.
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1: Son

0: 9:18 en La Voz de Antioquia. Por aquí me reportan sintonía por medio del WhatsApp. Me dicen, buenas noches. Conectada siempre con esta gran emisora para que me complacieras con esta con este tango de Juan Darienzo, Estrella. Me encanta. Muchas gracias. Feliz noche. Soy Serena Willis desde Manrique Oriente. Por aquí me deja notica de voz. Hola, buenas noches. Hola.
1: Buenas noches. Reportando sintonía Julián de San Bernardo. Para ver, por favor, pase el tema. Me pasa el tema. Gira, gira, pero por Alberto Castillo.
0: Noche 9:18 aquí en los 1200 AM, La Voz de Antioquia, Romance de Barrio.

Yo que en los 1200 aquí me reporta en sintonía y me dicen: hola, buenas noches, te saludamos desde el municipio de La Estrella. Nos complaces por favor con la canción Dos Vidas de Agustín Irusta. Listo, con mucho cariño de Alba Sonar. Y por aquí me escriben y me dicen: Steven, ¿cómo estás? Buenas noches, quisiera escuchar la canción Cosa. Con mucho cariño, AM, La Voz de Antioquia, 926, esto es Romance de Barrio.

0: Son las 9 de la noche, 32 minutos ya. A esta hora les acompaño aquí en La Voz de Antioquia.
1: ¿Quieres saber qué opinan los turistas de Medellín?
2: Cali, aquí en Chicago. Yo creo que muchos me estaban preguntando cómo aprendí español. Tuve profes, ay, qué increíbles, increíbles, la verdad. Una profe que era de Colombia, Consuelo Carrillo, se llamaba. Y era, ay, una profe tremenda. Ahí es cuando todo cambió, porque con su clase aprendí mucho más sobre Colombia que sabía antes. Y ya te cree, yo voy a cambiar su opinión sobre Colombia en esta clase. Y yo no sabía mucho de Colombia, estaba como, no sé mucho, pero Shakira, obviamente Pablo, es muy triste que eso es la imagen que tiene Colombia y eso es uno de mis metas, es cambiar esa opinión como hizo mi profe querida, porque yo quiero que la gente sepa qué tan hermosa es el país de Colombia, qué tan hermosa la gente, qué tan hermosa. Yo, what the fuck is that? Es un género de Colombia que es sabroso, sabroso. Me enamoré del género de todo de Colombia, de hecho, hablando con ellos.
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9:35 minutos en La Voz de Antioquia. Un saludo muy especial para oyentes que reportan sintonía desde Girardota a esta hora de la noche. Y un que me reporta con la canción Pa' que sientas lo que siento. Me registra por Raciati del Grossi. Con mucho gusto y con todo el cariño. 9:34 minutos aquí en La Voz de Antioquia.

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0: Son las 9 de la noche.
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0: ...32 minutos en La Voz de Antioquia. A esta hora les acompaño en los 1200 AM, las 9:42 minutos ya. Un saludo muy especial para oyentes que me reportan por medio del teléfono 604-475-7979 y me reportan con la canción Paciencia de Carlos Aguirre con Alfredo De Angelis. Un saludo especial por oyentes que nos reportan. Me repiten Itagüí de Carlos Vidal con Leopoldo Federico. Un saludo especial para oyentes de esta hora que reportan sintonía en los 1200 AM, La Voz de Antioquia, 9 de la noche, 42 minutos. Les acompañamos a esta hora de la noche. Esto es Romance de Barrio.

Son las 9:47, 48 avanza el reloj. Ahí está en Romance de Barrio. Vamos llegando a la recta final de nuestro programa. Eduardo Adrián con Francisco Canaro. Y me reportan con la canción Bajo el Cielo Azul de Enrique Lucero con Francisco Canaro. Son las 9:48 minutos en los 1200 AM. Esto es Romance de Barrio a esta hora, con gusto y con cariño. A esta hora les acompaño.

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0: pero en la voz de Antioquia. Gracias por escucharnos, gracias por disfrutar de nuestra programación a esta hora de la noche. Me despido con ustedes a esta hora, conectados con los 1200 AM, la voz de Antioquia. Gracias por sintonizar los 1200 AM. Pasen buena noche. Les acompañó Steven Vázquez en los micrófonos a esta hora. Escucharon Romance de Barrio a las 9:54 minutos. Pasen bien.
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0: Esta es la hora en La Voz de Antioquia. Son las 10 con 30 minutos. 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

Hola, buen día para todos a este su programa Armoniza tu hogar de Tienda Esotérica Yoyito, un espacio que les ayuda a conectar, un espacio lleno de luz, de energía positiva, de crecimiento espiritual. Les habla María y hoy una vez más los estoy acompañando con estos temas que fortalece agilidad en medio de estas dificultades de la vida, en medio de todos estos instantes que se presentan tan complicados, tan difíciles. Y hoy es martes de horóscopo, de tarot, pero hoy los voy a invitar a que vamos a hacer el tarot, o quiero una mecánica bien chévere. Que estén pendientes, escribiéndonos, se van conectando con la fecha de nacimiento y nombre completo y les vamos dando respuesta, vamos abriendo cartas y vamos dando respuesta, pero les voy a dar respuesta desde el tarot angelical. Entonces hoy la mecánica del horóscopo la vamos a cambiar un poco, porque yo sé que porque es importante que escriban en el momento de abrirles el tarot angelical, porque es importante que escriban su nombre completo y su fecha de nacimiento, porque esa es la frecuencia espiritual con la que tú vienes. Recuerden que el día, la hora, toda la responde a una fuerza, a una energía en este momento. ¿Por qué? Porque todos los días los planetas, todo el sistema se mueve y todo eso son energías del espacio, energías universales que se están moviendo a tu favor. Entonces hoy los invito a que estén muy conectados, muy en sintonía. Vamos a hacer, van escribiendo en el orden que van escribiendo, ponen su nombre, su fecha de nacimiento y abrimos el tarot como tal para que lo tenga, para que escuches tu mensaje. El tarot angelical también es terapéutico. Es un tarot donde cuando estamos en esos momentos como desconectados, inesperanzador, ese mensaje que nos recuerda de dónde venimos, yo les sugiero mucho el tarot angelical. Aquí hay personas que les respeto mucho su creencia, les respeto como tal, pues todo en lo que creen, y dicen que el tarot, o nos enseñaron que el tarot son cosas del diablo o cosas que pertenecen a las figuras. Miren, los tiempos han cambiado. Lo que pasa es que unas cuantas personas dentro de la ignorancia le cambiaron toda la mecánica a todos estos temas espirituales, a todos estos temas energético-espirituales. Pero miren, esto se convierte en una herramienta. Yo les digo mucho cuando vienen a hacerse en su lectura de la energía, porque en una lectura A y B. Si vienes a curiosear y si vienes a que yo le adivine, primero, yo no soy adivina. En mi oficina usted no va a ver la bolita mágica, no señor. Usted va a ver una bolita, pero es mi lámpara de sal que me va a ayudar a limpiar y a transmutar esas energías que ustedes dejan allí cuando van y se hacen una limpieza, cuando van y se magia. Yo te imaginaba tan diferente. Otros me dicen, ay, igualita como me la imaginé. Pues cuando nos tuvieron la oportunidad de vernos por YouTube, bien, pero como estamos haciendo el radio, ya tenemos que aprender a conectar, a escuchar más. Lo que comentábamos en estos días, por eso nos dieron dos oídos, porque hay que aprender a escuchar, no a oír. Pero
conectados a la información. Entonces, precisamente, el entrar a este equipo de Fitosalud, de Yoyito, es muy especial porque es ayudarles y enseñarles a ustedes también de que hay herramientas espirituales, de que hay otras mecánicas, de cómo salir, de que hay que aprender a escuchar, y no solo lo externo. ¡Ojo! Hay que aprender a escucharnos y saber cuándo y en qué momento fuimos débiles de mente, no tuvimos fuerza y entró una entidad, entró una energía de mala intención y yo inconscientemente estoy haciendo cosas que no soy. Entonces ahí es donde tenemos que estar muy vigilantes, muy cuidadosos de ir temas de procesos. Les voy a dar un saludito a estas personas que han estado aquí acompañándonos desde el principio. Un saludo para Nelly, que fue la primer persona que pidió consulta en el momento que abrimos el programa. Y en estos días me saludaba y me decía, Maya, ¿te acuerdas de mí? Yo soy Nelly, la primer persona que te visitó, te recomendó. Una conexión que se lleven una memoria indeleble, una memoria agradable, una memoria de luz para que puedan continuar sus caminos. Un saludo pues para Nelly, para Silvana, para sus padres que son tan especiales, un saludo para Mary, para todos esos oyentes que están ahí conectados y muchos que se me pasan. Tendría que coger el a buscar editando saluditos. Pero gracias, gracias por estar conectados, gracias por siempre, por confiar, porque sé que esto es un tema complicado, sé que ha sido manipulado por mucha charlatanería, por muchas personas que realmente no conocen de los temas espirituales, que simplemente lo cogieron como negocio. Gracias por las voces. Porque ya hay resultados, ya han comprobado de que cuando movemos la energía consciente, el resultado es irrefutable. De que hay un proceso, sí, de que lleva un tiempo también. Les voy a explicar algo del tiempo, que es cuando venimos y hacemos un proceso, una consulta, que siempre les he dicho que no es chasquear los hizo la mano. Piensen ustedes que es cambiar un montón de patrones, es limpiar su cuerpo energético de viejas maneras de pensar, de viejas costumbres, de pensamientos limitantes, es cambiar tantas cosas que venimos trayendo porque incluso con eso nos educaron y eso requiere un proceso porque reprogramar. Apostado en mi estado de conciencia, en mi estado de luz, conociendo la energía. Entonces hay personas que les da más dificultad, como hay otros que dicen, claro, ya la cogí y eso de una se dispara y empiezan los cambios. Entonces yo los invito, vea, vamos a cuidar las palabras, vamos a escuchar más. También les he dicho que cuando hacemos un proceso, las cosas de dentro, vamos a hacer un tercer movimiento, vamos a hacer un cuarto, un quinto, un séptimo, pero que le damos. El punto es hacer el proceso, el punto es reprogramar, porque en el caso de que haya entidades o energías tan pegadas, ellos no sé, pues si ellos se alimentan de nuestra luz, de nuestra energía, ellos no van a salir. Es como se enfurece y así como tal son esas energías de baja frecuencia. Se enfurecen, les da enojo, no te sueltan, entonces la cosa se pone más pesada para volverte a conectar con el pensamiento de que no eres capaz de salir de ahí. Entonces los invito a que se tomen el proceso, a que llamen a Yoyito, separen también sus niños.
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0: 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Entonces, mientras llega Felipe y mientras nos van escribiendo con sus fechas de nacimiento, con sus nombres completos, estén muy atentos. Los muchachos escribiendo para que ya cuando vayamos a cerrar el programa no diga, ay, me perdí, ay, no. Recuerden que todo esto es al aire. 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Estamos inscribiendo porque vamos a hacer el sorteo de una vajilla del ojo turco. Es una vajillita de lujo para tomar el té, para tomar el café. Es un presente que les queremos hacer por mes de madres. Entonces, todas esas personas, pero no soy mamá, soy un hombre. No, pero tienes mamá, tienes amiga y puedes también participar. Aquí la rifa, y el viernes con los dos últimos números de la Lotería de Medellín les estaremos sorteando el premio como tal. Ok, tenemos hoy.
1: Hola María, buenos días, ¿cómo estás? Habla José Daniel López Cardona, nacido el 27 de julio de 1987. Más que todo, sí, muchos saludos a usted, a Felipe y a toda la audiencia. Muchas gracias, un abrazo. Hola María, buenos días, ¿cómo estás? Habla José Daniel López Cardona, nacido el 27 de julio de 1987.
0: Listo, Daniel, buenos días, qué rico que estén conectados. Miren qué juicio que llama. Como a ver cómo está el tema judicial. Voy a sentir a conectar contigo con tu fecha de nacimiento y siento que es por acá. Vamos a ver, ya lo estoy abriendo. Vamos a ver. Mucha paciencia, inteligencia y libertad. Número 7, donde te dice, Dios es bueno y paciente. Ojo, Daniel, porque dice, aprende a observar con atención. Todo tiene su tiempo, su hora, y nada se precipita ni se acelera. El don de la paciencia es una virtud que te ayuda a comprender las situaciones de la vida. Entonces, este llamado especialmente en este. Porque es donde dice, Dios conoce todas las cosas, eres un ser único y dotado de inteligencia activa, dinámica, que te llevará al camino correcto. Ojo pues, eres capaz de hacer todo lo que te propongas, que esté de acuerdo con tu misión de vida. Pide asistencia, o sea, activa las ayudas espirituales, conecta con eso. Y nada, diligencia. Y por último me cierra tu lectura con la liberación, donde dice, Dios pronto a socorrer. Uy, el mensaje tuyo es muy contundente, Daniel, y muy, muy exacto. Ojo, dice, libérate de todas las cosas que te atan a este mundo. Lo material es transitorio, no es tu realidad. Verdadera ritual, y en el mundo espiritual todo es eterno. Me parece muy contundente esta lectura, estás muy conectado, pero necesitamos como activar más esa fuerza, esa conexión espiritual, paciencia, inteligencia y liberación. ¿Hay otro oyente, Alex, por ahí? No, listo. Entonces, mientras llega Felipe... Abierto, ya está abierto el tarot para todos los que nos esté hablando, para poder conectar y mirar a ver qué te dice tu ángel. Cuando ya se vengan todos, ya les voy dando su mensaje y vamos evacuando en orden hasta que terminemos el programa. Entonces, mientras llega a acompañarnos Felipe, les voy a contar de algo muy interesante. El nido de una chica lejos y nos vino con un pedazo de nido. Entonces vino a preguntar por el nido, que cómo se activaba, que era que ella tenía un nido. Afortunadamente para todos, porque para ella y para uno también, porque uno aprende, yo estaba ahí en el momento cuando yo le dije... misterio, y les he contado que este nido se da en lugares especiales de alta montaña, ni nosotros sabemos. Esto nos lo trae un indígena, incluso ritualizado, donde tiene sus misterios y guarda sus misterios, pero que cualquier persona vaya a cogerlo, no. Bueno, cuando sacó el nidito, cuando nos muestra un nido de pájaro, entonces me dijo, toca. Entonces yo vi pues que la textura no es como tal la del nido original, entonces yo le dije, ¿y dónde lo cogiste? No, es que hay un pajarito que está junto a mi casa que hace el nido y se acaba y vuelve y lo hace y vuelve y lo hace. Y ya, y el pájaro es bajito y me dijo, sí, está junto a mi casa. Y yo empezando por ahí, ¿tú conoces la historia del pájaro del nido de Macuá? Y me dijo, sí, más o menos. Eso no es con eso, muchachos, porque sabemos que todos estos temas espirituales los utilizan para sacarles dinero, para... Entonces ella dijo, incluso me lo están comprando mucho de no sé dónde, no voy a mencionar nombres para no meterme en problemas, de no sé dónde, de no sé dónde. Ojo con lo que compran por ahí. Vea, el nido fuera de ser costoso... de que no usar eso es imposible, porque en el mundo espiritual y en el mundo esotérico tiene muchos poderes, porque precisamente no es manipulable ni tiene acceso a la mano humana, por eso su carga energética. Ese nido es como una conexión espiritual, es como un imán vivo. El amor, entonces por eso es tan importante, y nosotros acá lo preparamos con 7 esencias espirituales, donde también se intencionan, se ritualizan para que a ustedes les sirve. Recuerden que el nido se alimenta con perfume de nosotros mismos o con alguien que tú le sientas muy buena vibración. Ay, me regalas un poco de tu perfume que voy a alimentar. Y eso es un perfume y eso se vuelve poderosísimo. Entonces les hago un llamado muy cariñoso, muy especial y respetuoso a que pongan cuidado, a que conozcan bien qué están comprando, qué están adquiriendo, porque todos estos elementos no siempre nos hablan con honestidad. La tienda están también disponibles las esencias, que también vamos a ir aprendiendo a manejarlas. Los baños siempre van a ayudar, y es muy importante también estar limpiando ese cuerpo espiritual, ese cuerpo energético. Tenemos oyente.
2: Buenos días, María. Hablas con María Edilia.
0: Diciembre. Ok, Okay, María Edilia, buenos días. Me suena tu nombre, creo que te atendí y sin una muy similar. Ya voy a abrir el tarot angelical a ver qué te sale. Vamos a sentir. Okay. La voluntad. María Edilia dice, en la vida las cosas son duraderas y permanentes, se construyen lentamente con una voluntad firme. Sigue adelante que siempre tendrás la ayuda divina para alcanzar las metas. O sea, ten la voluntad de llevar todos esos propósitos a cabo. Ángeles, número uno, que es el de la voluntad, el 27, que es el de la luz, y el número 15, que es el de la purificación. La luz te dice: encuentra la luz que Dios ha depositado en el centro de tu corazón. Ese es el amor sublime. Difúndelo a todo tu alrededor, riega amor a tu paso, habla palabras de bien, de paz y recuerda. En ti, por esta carta, Edilia, conecte más con su luz, métase hacia adentro. Hay veces vienen personas desesperadas que no saben para dónde pegar y yo echen para adentro, no se vayan para afuera. Y la última es la purificación, donde habla de que Dios Creador purifica tu vida de cualquier idea negativa, mantén la armonía en tu vida y en tu entorno. Está edilical para que lo tengas muy en cuenta. Recuerden que es importante su nombre y fecha de nacimiento porque es lo que va a conectar con su propósito espiritual, es lo que va a conectar con su designio como tal. Y muchas personas se preguntarán, bueno, ¿los productos espirituales, esotéricos, realmente ayudan? 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Recuerde que estos productos no se hacen al azar, estos productos se hacen con intención. Por eso, cuando tú dices o dudas, ¿será que se ayudan? Sí, la respuesta es sí, siempre y cuando tú actives tu parte, tu intención. Va donde el médico, le manda el medicamento y usted no se lo toma. ¿Usted qué espera que pase? ¿Que seguirá enfermo? Lo mismo pasa acá con las enfermedades espirituales, porque eso también se vuelve en una enfermedad. Por eso hay tantos problemas de depresión, de tristeza, de crisis existenciales, de desconexión espiritual, porque es para adentro, acompañado de esa fuerza que yo tengo, los productos como tal se van a activar, por eso tú siempre lo vas a activar, la mayoría con su intención, con el encender una vela, porque esos productos hacen un 50, como les digo yo cuando vienen a consulta, yo les digo, yo no soy ni adivina, ni maga, ni milagrosa, no, yo tengo una información. Espíritu, desde muy niña me vi en la necesidad, porque eso lo pedía mi espíritu, en la necesidad de buscar respuestas. Entonces yo les digo a las personas que son muy mayores, pero usted tan joven, es como cuando andan del médico y lo ven todo sardino, pero usted tan joven sí sabrá, muchachos. Sí, habemos personas de que por nuestras condiciones o por nuestras vivencias, eso. Como en la dificultad, a vivir de pronto en la escasez, a vivir en unas vibraciones bajas. Y eso es muy respetable, es decisión de cada uno, porque todos tenemos libre decisión. Pero yo no, yo me puse en la tarea de investigar, de hacer un proceso espiritual, de estudiar y de encontrar respuestas a lo que mi espíritu no entendía. acá a convertirme en luz. Pero mire, estas cualidades las tenemos todos. No se fanaticen con estos temas. Todos, absolutamente todos, tenemos cualidades espirituales porque todos somos hijos de Dios. Entonces, al ser hijos de Dios, venimos con esas cualidades. Solo que no conectamos, no buscamos. Tenemos más mismo, entonces ahí fue donde yo decidí venirme por esta línea, pero más que para hacer un problema más para tu vida, es más para ayudar a encontrar solución, para ayudar a avanzar, para ayudar a cortar con todas esas fuerzas que yo no comprendo y que no entiendo. Entonces, por eso estamos acá. Entonces, energías y a fortalecer sus intenciones. ¿Por qué? Porque la idea es mejorar la calidad de vida. 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Especialmente, cuando tenga que hablar mal de usted, hoy se lo digo a usted, a nadie más le importa.
3: Eso dicen todos.
0: ¿Será?
3: Eso dicen todos, y al último hablan por detrás de uno.
0: ¿Será?
3: Sí son.
0: Ave María, cara, estamos muy desilusionados.
3: Y no solo conmigo, con todo el mundo, con todos los oyentes, y que me digan en el chat si es verdad o mentira que han hablado mal de ustedes por detrás.
0: Pongámosle.
3: Las personas que más han compuesto. Ponga el datico a la página aquí en Fitosalud para Todos, para que me cuenten si es verdad o mentiras que los han traicionado.
0: Eso sí es así, qué pecado. Pero es un momento de desconexión, y les estaba explicando ahora al principio.
3: Bueno, entonces conectemos otra vez.
0: Chisporroteados con la luz, porque estamos en la lectura angelical, Felipe.
3: Qué bueno.
0: Hoy trajimos el tarot angelical.
3: ¿Y hoy estamos hablando de quién? La gente.
0: Ya hemos al aire y les dije que estuvieran conectados ahí en la página y que por orden de llegada, con nombre y fecha de nacimiento, íbamos dándoles un mensaje angelical.
3: Excelente, entonces vamos a abrir por acá la página. Señor, que tu gracia inspire, sostenga y acompañe nuestras obras para que nuestro trabajo comience en ti como en tu fuente y nos Padre lleno de hombres, trabajemos de la forma en que cooperando unos con otros alcancemos éxitos cada vez mayores.
0: Que así sea, muy bien.
3: Uh-huh. Entonces bueno, comenzamos por acá. Bueno, ahí tenemos un audio.
4: María, muy buenos días. Mi nombre es Luz Marina Buritica Cruz. Nací el 18 de diciembre de 1995.
0: Don Felipe, usted me colabora con el número, que es el experto en numerología.
3: ¿Cuál es la fecha?
0: Estoy en la lectura del tarot angelical.
4: María, muy buenos días. Mi nombre es Luz Marina Buritica Cruz. Ajá. Nací el 18 de diciembre de 1960.
0: Listo, Luz.
4: Mi número.
0: Listo, Luz Marina.
3: Felipe. Entonces le toca.
0: Yo cuantifico todo esto. De una vez acá de ojo. El primero es el 9, el segundo es el 3 y el 7.
3: 16.
0: Ajá. Ya se lo hace Felipe. Mentiras que no, que por acá está oleando el lapicero, muchachos. Vamos a estábamos hablando también de los productos de nuestra tienda. Recuerden también.
3: El de 3 y...
0: Listo.
3: Ahí está.
0: Se está muy bien. Hay gente ya conectada para enfocarnos hoy en el tarot. Continuamos hablando de nuestros productos. Ayer estuvimos hablando de las velas, de lo importante que es intencionar las velas, ponerles un propósito.

0: Ya mejor dicho, yo acá toda decente y don Felipe. Esos baños espirituales, no permitamos de que nuestra energía se vuelva un caos, de que nuestra energía se vuelva una cosa loca sin saber para dónde agarra cuando ya todo está vuelto un 3. 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Bueno, Felipe, ahí lo veo.
1: Acuérdate que me ponen día, mes y año, porque me enredo yo aquí. Número que es, entonces
0: está por ahí para lectura, para ir avanzando. Ah, bueno, entonces
1: tenemos aquí 4, 3 y
0: bueno. Entonces estábamos hablando de los baños. Recuerden que los sahumerios sirven también para limpiar esos ambientes cargados y atraer calma. Los sahumos se usan como para sellar la intención. Limpiar, hacer un baño amargo para limpiar o descargar, en este caso sería el esplendoroso para limpiar, ¿cierto, Felipe? Y el dulce, y el paquelave sería el dulce. Y cerrar con un sahumo sella la intención, sella tu limpieza. Siempre estos tres pasos son bien importantes. Entonces, limpias, atrae. Como el canto de canela, de sándalo, todo esto les va a ayudar a sellar la intención del espacio y de ti también, porque no solo vamos a limpiar nuestro campo energético, sino también nuestros hogares para armonizarlos mejor, porque ellos se van cargando.
1: Bueno, iniciemos entonces. Cecilia López dice: hola María, muy buenos días. Mi nombre es Marta Cecilia López.
0: Vamos a ver, sé fiel a tus principios, Marta, sigue el camino recto sin desviaciones, di palabras de bien, de amor, habla alabanzas a Dios y su creación, Dios está contigo y nadie en contra tuya, así que leal a tus principios, Marta. ¿Quién más?
1: Bueno, el número de Marta, 18 de noviembre corresponde al 9222. Buen día, el jabón que me gané me lo pueden enviar con lo que pida, con productos para acá, para el Carmen de Oral. Mi fecha es 18/04/1975. Gracias, lindo y bendecido día para ambos. Dios los bendiga.
0: Carmen,
1: sí, es 18/04/1995. O sea, 18 de abril de 1975.
0: Número 50, la herencia tuya, me habla de que eres un ser muy espiritual, que esa es tu verdadera esencia, que todo lo demás, que eres una hija legítima de Dios, lo que estábamos mencionando ahorita. Él te ha bendecido con dones de la creación, pero debes tomar...
1: Con dones.
0: Dones de la posesión, de tu herencia. Debes de... Y tranquilidad, claro, a que tomes esa herencia de estar en calma, de seguir siendo espiritual y que no te desconectes como tal de esta herencia.
1: Seguimos. Bueno, Marta Moreno dice: buenos días, María, gracias por la consulta y la limpieza de aura tan linda que me hiciste ese día. Yo sentía que estaba con un ángel maravilloso.
0: Ay,
1: Marta Moreno. Buenos días, cordial saludo. Doña María, le doy mi fecha de nacimiento, 28 de enero de 1981, soy Acuario.
0: Muy bien, Mary. Me habla el ángel de la casa número 46, donde habla de la revelación. Ponte en contacto con tus fuerzas internas, Marta, porque ellas te guiarán por el sendero

0: que debes de seguir y te revelará. Voz de tu madre, de amor y de sabiduría.
1: Muy Alba bien. Rocío Álvarez dice, buenos días, María. Mi nombre es Alba Rocío Alba Álvarez Acevedo. Uh-huh. Mi fecha es el día 4, mes 3 de 1967. Y le cuento que la persigue mi número.
0: Sí.
1: Sí, porque ya lo hice, es el 435 de cuatro cifras. Y el 23.
0: Dicen los ángeles te habla el ángel de la casa número 12, donde habla de que Dios es el refugio. Ojo, Alba, cultiva tus pensamientos y sentimientos, conserva siempre a Dios y conviértete en un refugio de bondad, que tu vida sea ejemplo de armonía.
1: Bueno, la anterior, que es Luz Mary Castañeda, el número de ella de 411.
0: Ay, qué bien. Hay oyente, Felipe.
1: Espera, que Marta Moreno nos complementa por acá lo del ritual. Dice, me hizo sentir todo lo que nunca había sentido, Bueno, saqué de mi interior todas las cosas que llevaba encima.
0: Qué bueno.
1: Con esa limpieza. Qué bueno que den los testimonios, porque así otras personas se animan también a hacerlo y a ver los beneficios como ustedes los están recibiendo también.
0: Claro que sí.
1: Hay tema.
2: Buenos días.
0: Buenos días.
2: ¿Cómo amanecieron?
0: Muy bien, gracias al Padre. ¿Y tú cómo estás? ¿Con quién hablamos?
2: Habla con Lucelba Restrepo.
0: ¿Y tu fecha de nacimiento, Lucelba?
2: 27 de noviembre de 1945.
0: Bueno, y estás llamando para el tarot, ¿cierto, angelical?
2: Sí, como yo estoy oyendo el radio, me llamó la atención.
0: Bueno. Los ángeles, habla el ángel número 34, el 38 y el 71, donde te habla de la ley divina. Ojo, porque te están enviando un mensaje claro. Mantente siempre al lado de la ley de Dios, alcanzando esa felicidad. Si, y así puedes superar cualquier sentido de esa situación. Te habla también de que Dios es la esperanza de las criaturas de la tierra y que hay que vencer. Ojo, porque sé que estás en una situación de pronto en este momento complicada, y la invitación es de que conectes más con toda tu espiritualidad para tener la claridad y poder vencer.
2: Ah, bueno. Sí, era para todo lo que sea divino.
0: Tan bella, qué rico. Para que vea que acá, para que vea que no es brujería, no es cosas del chucho, no. Esto es muy bonito, y conectar con esa energía y esas presencias espirituales es bien, bien bonito. Solo que hay que aprender a escucharlas para poder conectar. Bueno, muchas gracias por tu participación. ¿Hay alguien? Para seguir ayudándome allá al computador con los que nos escriben. Por eso es muy bueno cuando llaman, porque directamente podemos ir sacando acá al aire las personas que van llamando. Entonces, ya como son tantas cosas, el computador, los micrófonos, la cabina, el tarot, por eso necesitamos ayudita. Don Felipe, muy amablemente. Oyente.
3: Mi nombre es María, tan amable, y por favor me puedes también interpretar el día de hoy aquí con las cartas, pues en el canto de la carta de los ángeles, en el aspecto de, tengo pendiente algo también ante el proceso judicial. Si eres tan amable, muchas gracias.
0: Sí,
3: el 14 de diciembre de 1966. Muchas gracias, Felipe.
0: Sí, señora, ya mismo te abro las cartas correspondientes a tu proceso. Te sale el ángel de la casa número 55, donde habla de que necesitas pedir ayuda. Te hace un llamado a analizar toda la situación. Vida con este, ni por emociones de enojo, ni de desespero, ni de rabia. Tienes que estar muy lúcida para poder saber en qué momento pides ayuda y a quién pedírsela, porque esa ayuda va a ser tu consuelo, va a ser quien te va a dar la claridad de cómo remediar y corregir los errores cometidos, porque me está marcando en la carta que tú cometes momento de detenerse para poder organizar ese tema. Y la tercera carta me hable de que va a haber con clemencia, compasión. Eso es lo que te centres, a saber en qué momento pedir ayuda, viene esa ayuda y vas a poder salir por clemencia de esa situación, pero haz un proceso de perdón contigo misma por las para saber cuál es tu mensaje del día de hoy. Muy bien. Me habla Solmari. Muy bien. Me habla el ángel de la casa número 52. Con estas presencias espirituales, la primer luz para salir de esos errores es reconocer que nos equivocamos, porque los errores que se cometen es debido a un descuido, a un momento de desconexión, a un momento de que se nos baja esa frecuencia, y Dios nos da la oportunidad de ratificar y enmendar los errores. Por eso no te cojas a palo, solo tienes que estar. Pide misericordia, pide protección para que tengas la claridad de avanzar. Continúo con Maritza 6372. Dice: hola Maía, Felipe, buenos días. La limpieza se puede realizar por medio de una foto de la persona que la tienen trabajada, está muy cansada. A ver, se puede trabajar, ¿cierto? Pero hay que mirar quién tiene la intención de hacer ese proceso. Sería maravilloso que la misma persona se dispusiera, porque en contra de voluntad es complicado, pero sí se puede mover como tal. 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Bueno, vamos a seguir acá con dice Luz Darío Osorio: buenos días Maía, Juan Felipe, feliz día. La fecha de nacimiento, Luz Darío, es de 25 de noviembre de 1900 Luz Dari, ya mismo, espérame Luz Dari, vamos a ver qué dicen tus cartas. Te sale el ángel número 5, espéreme, el 4, el 14, rectificar el poder divino y la verdad. Muchachos, ojo, porque la sintonía veo de que hay muchas frecuencias de reconocer los errores que están pasando. Hay que rectificar. Este primer ángel, el ángel número 5, te habla de que el amor de Dios todo lo puede y está en tu alcance. Para rectificar es un don de sabios, déjate guiar y emprende el camino. Hablan mucho de eso, ¿qué estará pasando? ¿Será que hay veces no reconocemos y simplemente le echamos la culpa al otro de todo lo que sucede sin rectificar, sin primero detenerme yo? ¿Qué puede estar sucediendo? Ojo con eso, porque habla también de al cielo, siendo el hilo conductor, eleva la mirada al cielo con loca la atención en el amor. Dios está en ti, el divino poder te protege con la armadura de Dios, o sea que tienes protección divina. Vamos a continuar con Janet García. Gracias por esa entrega, por ese acompañamiento, porque siempre desde que empezó el programa, Armoniza tu Hogar, siempre ha estado ahí conectada. Hola María, Maía, ¿será que se puede decir el tarot de la lectura de los ángeles para mi compañero? Sí, ¿cómo se llama él? Janet, solo me envía, sí, me envía el nombre. Ya mismo, Jover, ya hago tu partida, a ver qué te dice Los Ángeles el día de hoy. Vamos a mirar. Te habla el ángel número 35. Ay, carajo, acá te están haciendo un regañito donde te habla paga tus deudas. En la vez dejar una ganando intereses. Cierra todos tus asuntos, no dejes nada abierto y cierra todos los círculos y estarás liberándote. O sea, no solo son deudas de dinero, si tienes que pedir perdón, si tienes que sanar con alguien. Joyver, te está sugiriendo la carta como tal, que lo hagas, que es mejor ponerte a paz y con Isabel Palacio. ¿Hay llamada?
4: Bueno. Buenos días, María y el señor don Felipe Tobón. ¿Cómo está? Mi nombre es Adelina María Ospina Piedraíta. Nací el 17 de febrero de 1955. Me hacen el favor y me dicen que Ángel me acompaña.
0: Mucho gusto, ya hago tu partida para saber cuál es el ángel que hoy vibra o te acompaña a ti, y es el ángel de la casa número 50, Daniel, el signo de misericordia. Ojo, te habla de la conexión, Adelina, dice que te expresas, ay, tan bonito, y sí, la voz de ella conecta. Desarrollo con gracia, con amor, con armonía. Esa es la expresión de Dios y sus ángeles. Aléjate del rigor, de la brusquedad, de la severidad. Trata de estar muy en calma y así conseguirás conectarte con esa sinfonía del universo, con todo lo universal que canta alabanzas al Creador. Yo sé que eres un ser espiritual. Conexión. ¿Hay alguien más?
4: Ah, María, y resulta que mi celular es con un aroma de jazmín, no sé por qué. Casi siempre diario es así, no sé por qué. Me hace el favor y me da saber. Ya.
1: Le vamos. 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Listo. Si usted necesita ritual. Dicen, acá le enseñamos cómo hacerlo y también para que usted lo haga en la casa y y para que usted se sienta más tranquilo, también se le ritualiza. Lo único que no se le intenciona son los frasquitos, porque eso debe de hacerlo cada uno para que le funcione eso a cada uno.
0: Así es. Adelina, ese olor dulce o ese olor a jazmín, mira que la carta espiritual y está bonito ahí, de que sientes el aroma al reino. Muy pocos experimentan ese aroma, y yo les explicaba en algún momento de que cuando hay conexión angelical o espiritual muy profunda, empiezan a sentirse en esos aromas dulces, esos aromas agradables que de la nada salen. Esos son tus ángeles como tal, diciendo y afirmando tu presencia y tu conexión con ellos.
1: O cuando es así como cuando por el contrario se siente una pesadez, se siente una aburrición, es porque hay malas energías ahí, y ahí es donde procedemos a recomendarles trapear con azúcar, 3 cucharadas de azúcar en un balde con agua, mezcle el trapero, trapee la casa o el negocio con ese azúcar, hágalo por 3 días para que despegue. Listo. ¿La escucha? ¿Usted sabía?
0: Sí, wow.
1: Estamos muy bien acompañados. Ay, no, no falta sino que nos llame la última cena de Leonardo da Vinci. La Mona Lisa dice, buenos días, María, para preguntar por el tarot de mi hermano que nació el 1 de octubre de 1982.
0: Ok, vamos a sentir. ¿Tiene el nombre?
1: Se llama Mona Lisa.
0: Porque hay que conectar, pasa algo muy loco cuando entro a conectar con su frecuencia, con su vibración.
1: Es en como otro programa hablamos de esos cuadros que guardan unos secretos y que estanca también la economía o estanca a las personas como tal y les carga de manera negativa. Ese es uno de los cuadros, la Mona Lisa. Tiene un misterio. Que Leonardo de Reci de Cerdo. Entonces, que pintó fue a su amante.
0: Carajo.
1: La Mona Lisa.
0: Ahí está. Recuerden que yo el programa lo empecé para responderle a la Mona Lisa, diciéndoles muy claro que necesitábamos nombre completo y fecha de nacimiento, porque en este momento partí cuando estabas dándome la fecha, pero sin el nombre no siento el impulso como. Al final, yo me tengo que volar, creo que me están esperando. Uh-huh. Si nos está escuchando, me confirma. Sí, ya llegó la persona de las 10, ya me están esperando, entonces vamos llegando al final.
1: Yo sigo con el programa de Fitosalud.
0: Así es, muchas gracias por estar conectados. Miren qué bonito esta partida de tarot angelical, por estar ahí siempre en sintonía. 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Muchas gracias por estar conectados.
1: Muy bien, ya sigo con el programa de Fitosalud para que llamen y despejen sus dudas en materia de salud a través de los micrófonos de La Voz de Antioquia.

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1: La Voz de Antioquia. 9 minutos. 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
4: Esta es la hora en La Voz de Antioquia. Son las 11:43. 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

0: Esta es la hora en La Voz de Antioquia. Son las 11 con 52 minutos. 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
1: Oh libertad que perfumas las montañas de mi tierra, deja que aspiren mis hijos tus olorosas esencias. Amo el sol porque anda libre sobre la azulada esfera, el huracán porque silba con libertad en las selvas. El hacha que mis mayores me dejaron por herencia, la quiero porque a sus golpes libres. Tiranos o que humilde sus pies de rodillas besa. Yo que nací altivo y libre sobre una sierra antioqueña, llevo el hierro entre las manos porque en el cuello me pesa. Nací sobre una montaña, mi dulce madre me cuenta que el sol alumbró mi cuna sobre una pelada sierra. Nací libre como el viento. Que de don de águila que nace sobre el pico de una peña, siempre le gustan las cumbres donde los vientos se refrescan. Cuando desciendo hasta el valle y oigo tocar la corneta, subo a las altas montañas a dar el grito de alerta. Muchachos, les dijo a todos los vecinos de la selva, la corneta está sonando. Mis compañeros para empuñar en sus manos la lanza que el sol platea. Con el morral a la espalda cruzamos llanos y cuestas y atravesamos montañas y anchos ríos y altas sierras. Y cuando el fin divisamos, allá en la llanura intensa, las toldas del enemigo que entre humo y gente blanquea. Volamos. Ay del que es. Perdonamos al rendido, porque también hay nobleza, y en los bravos corazones que nutren las viejas selvas. Cuando volvemos triunfantes, las niñas de las aldeas rinden coronas de flores a nuestras frentes serenas. A la luz de alegre tarde, pálida bronceada, subo a las de la montaña. Se alegra, porque siempre arranca gritos la vista de nuestra tierra. En la oración, las campanas con golpe pausado suenan. En el morral a la espalda, vamos subiendo la cuesta. Las brisas de las colinas bajan cargadas de esencia. La luna brilla redonda y el camino amarillea. Caminamos, caminamos, y blanquean, y se abren con ruido de las cabañas las puertas. Lágrimas, gritos, suspiros, besos y sonrisas tiernas, entre apretados abrazos y entre emociones, revientan. Montañas de tus olorosas esencias. Eso soy, soy tu voz.
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0: Esta es la hora en La Voz de Antioquia. Son las 12 con 3 minutos. 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

0: una ensaladita de desayuno con lo que usted le guste, si quiere echarle frutas, si quiere picarle cebolla, tomatico, y le vacía todo el tarrito. Lo que quede en el tarrito, no bote el tarrito, lo que quede en el tarrito, colóquelo, tápelo, póngalo boca abajo para que escupa y lo pone a calentar. En el fogón para aplicar en las uñas, para fortalecerlas, endurecerlas y ponerlas bonitas.
1: Ah, bueno, Felipe. Don Felipe, sino que es que yo me hice una ecografía ayer y me dijeron que era cálculos, pero en el riñón.
0: No, mi amor, porque te está cogiendo desde la vagina hacia arriba. Si fuera en el riñón, sería en la cadera, pero en la parte de atrás.
1: Ah, bueno.
0: Listo. Y me decís que es como un partícula. Iguanix destruye cálculos en cualquier parte del cuerpo.
1: Ah, bueno.
0: Pero la pitayuela es únicamente para expulsar los cálculos en la vesícula.
1: Ah, bueno. Uh-huh. ¿Y más o menos cuánto me demoro para expulsarlos? Porque la verdad no me aguanto este cólico.
0: No, empiece a tomar el Brenix. Ahorita, ¿usted de casualidad tiene Royal?
1: Royal, no.
0: No, entonces vea, coja... Coja una cucharada de linaza en un pocillo con agua panela.
1: Sí.
0: Póngalo a hervir, le exprime medio limón y se lo toma sin colar, con todos los granitos. Para que le calme inmediatamente ese cólico. Y empiece a tomar el producto, que eso. Lo primero que hace el Brenix es destruir los cálculos. Y los tres tarritos son no solo para expulsar los cálculos, sino para que no...
1: Nadar, sí.
0: Bueno, pues.
1: Bueno, feliz día. Igual,
0: chao.
1: Bueno, chao.
0: 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Hombre, este fin de semana les anoté más receticas ahí en el grupo de Fito Salud. Quien no está inscrito, van 700. personas al grupo de WhatsApp, por favor escriban al WhatsApp de la emisora, pidan que les manden el link, que les compartan el link del grupo, para que ustedes tengan en su celular un libro digital, porque estoy sacando enfermedad por enfermedad con su respectivo tratamiento y la forma de cómo tomarlo, para que sea muy práctico. Tengo diabetes, ahí le manda a la persona que tiene diabetes la fórmula para que sepa. Lo único que le toca adicional es el teléfono para que sepa dónde pedir los domicilios. Pero ahí está todo explicadito con pelos y señales, y antes estoy actualizando la información para que quede también actualizada en la página de internet. Entonces, pilas pues, que ahí estoy colocando cuánto tiempo. Para que no come, que les está quejando, que les está acompañando. Entonces, pilas pues. Y ayer les puse la programación de esta semana de Yoyito. Recuerde que el programa de Yoyito pasa de 9 a 9 y 30 de la mañana. El martes hablamos del niño interno que hay en nosotros, las heridas emocionales, el poder de la mente y la oración. Martín, el jueves es amar la salud y la felicidad, o lo que conocemos como salud, dinero y amor, ¿se acuerdan? Les voy a hablar de ese tema, que es muy importante que aprendamos la importancia de esas tres ramas de nuestra vida, porque si no tenemos salud, no vamos a poder disfrutar del dinero, ni vamos a poder disfrutar del amor. O si tenemos dinero y no tenemos salud ni tenemos amor, estamos jodidos. ¿Cuántos multimillonarios hay en el mundo que nadie los quiere? Ni ellos mismos se quieren. O que están postrados en una cama o en una silla de ruedas y no pueden disfrutar su vida. Muy triste eso, ¿no? Dele gracias a Dios. Le otorga como él se va dando cuenta si servimos para administrar o no. Entonces, si ve que nosotros somos capaces.

0: Entonces, con lo poco que tenemos, nos va a ir dando más y más y más y más y más y más. Pero hay gente que se gana la lotería y se enloquece. Yo me enloquecería, primero porque no sé cómo ir a reclamar. Se imagina la cantidad de enemigos donde uno se gane la lotería. ¡Ay, ve! Fulanito de tal. Por ejemplo, en Estados Unidos, usted sabía que usted gana la lotería ya y no puede sacar la plata. Se la tiene que ir gastando, le van dando de a poquito o no. Aquí se la dan de una y usted se enloquece. Imagínese, se muere de una diarrea. Imagínese usted comerse toda plata en morcilla. ¿Ah? Y la gente es tan bruta que se come toda plata en morcilla y no deja ni siquiera para un paquete de papel. Qué locura, ¿no? Ser agradecidos y van a ver cómo Dios cada vez les multiplica más y más y más lo que tienen. Sin envidiar a nadie, porque cuando usted envidia se estanca y no puede salir adelante. Todos esos temitas los trato yo en el programa de Yoyito, porque quiero es un programa más de interés social que de cosas raras o de venir a engañar a la gente o con el debido. Respeto, pues, documentales, hacer programas que sean de utilidad. Que así son, sean 100 personas que me escuchen y dos queden satisfechas con el tema que yo traté, quedé contento. ¿Sí? Pero que sean dos, que no vaya a ser una porque entonces ahí sí me pongo triste. ¿Ah? Y para el viernes, un tema que se llama Cuando la vida no concuerda. Que las cosas. Como que no interesantes cada semana. La otra semana voy a tratar un tema muy pesado para que estén al pendiente y para que no se pierdan el programa. Prográmense de una vez de 9 a 9 y 30 porque voy a hablar de la muerte. La muerte que nos está acechando a todos en los colegios, en los hogares, en muchas partes, porque desafortunadamente para. Para nosotros, muchas parejas han destruido muchos hogares, muchos niños, muchos adolescentes, gente que está traumatizada por cantidad de circunstancias. Entonces, la semana entrante lo voy a enfocar a lo que es el suicidio en niños, en padres, cómo afrontar esa situación y lo que les prometí hace algunos días. Y como ahorita lo más delicado es que todo el mundo se está encariñando con las mascotas y las mascotas no tienen el mismo ciclo de vida de nosotros. Y cuando falta una mascota, cuando muere una mascota, la depresión más grande para su amo o para la persona que estuvo con esa mascota desde pequeñita. Entonces, para que aprendan a enfrentar esos miedos también. Por ese, para que aprendamos a entrarnos en la realidad. Esos temas los tengo ya diseñados, preparados para la semana entrante. Así que pendientes, encarrétense con los programas de Fitosalud de Yoyito, porque no me gusta la brujería, ni me las quiero dar de brujo. Quiero hacer algo diferente y romper el esquema de lo que realmente es el esoterismo. Muy buenos días. Contame una cosita, Dilma. Vos,
1: Sí, don Felipe, tengo dos preguntas.
0: Espérate, yo te pregunto primero. Dilma, ¿vos vivís solita?
1: Sí, señor.
0: Siempre he vivido solita.
1: No, yo estoy recién enviudada. Tengo 26 meses del esposo de ese muerto.
0: Pero cuando eras pequeñita, cuando tu mamá decía, vamos a organizar la casa. Entonces, a ti te mandaba en el comedor.
1: Mucho las flores en el comedor que porque eso da muchos mosquitos.
0: Pero ustedes no decoraban la casa con nada.
1: Sí, hemos decorado la casa con flores artificiales.
0: No importa, pero y ponían un cuadrito con frutas o tenían un frutero encima de la mesa del comedor.
1: Ah, sí, con frutas también, sí.
0: Mire, esas cosas que inconscientemente nosotros hacemos en la casa, yo creo que bien bonito, lo voy a poner acá en la sala. Pues que eso depende también de qué le eche usted. Mire, cuando usted, si a usted le gustan las flores, es un consejo que no lo he dado, pero que yo sé que les va a encantar. Si a usted le gustan las flores en un jarrón, usted no debe decir que dicen, más dañado que agua de florero, porque el agua de florero huele a pudre, y eso es lo que llaman los mosquitos. Entonces, ¿qué va a hacer usted de ahora en adelante cuando compre el agua al jarrón? Mejor. Si no, pues tritúrelas antes de sacarlas del papelito y las echa ahí. Anteriormente nosotros lo hacíamos con mejoral, pero el mejoral está prohibido en Colombia. Tiene registro sanitario para todo el mundo menos para Colombia, que lo que sirve les estorba. Que ese mejoral sí que es bueno, oiga. Entonces vamos a echar dos aspirinas ahí. Va a ver que van a permanecer, le va a podrir el agua. Listo. Para que lo tengan muy en cuenta. Entonces, mire, esas cositas que colocábamos nosotros, o que nos decía la mamá, vea, es que yo quiero un espejo, pero lo quiero en tal parte. Entonces, inconscientemente, muchas personas bloquean la economía porque no conocen algo que se llama Feng Shui. El Feng Shui son las técnicas que utilizan en el Oriente, pero no aquí en el Oriente. En la China, en el Feng Shui, donde dicen que los espejos no deben estar nunca en una habitación, ojalá tampoco en los pasadizos, únicamente en el baño, para que lo tengan muy presente. Entonces, hay cositas simples, sencillas, como tener un jarrón en la mesa que atrae la abundancia, la economía y evita que falten los alimentos en la casa. Si no tiene forma de un cuadrito, con un jarrón. ¿No ha notado que en las casas donde hay una última cena nadie utiliza el comedor?
1: Sí, señor.
0: También tiene su misterio, ¿sí? Entonces, poner un jarrón cerca al comedor para que represente la abundancia. Muchas casas usted entra y un niño llorando, así, ¡ay, tan lindo el cuadro, niño! Pero la gente apenas ve el cuadro se deprime. No tener rales ni fotografías, las personas difuntas, no mantenerlas en la habitación. Si las va a poner, póngalas por fuera, en el corredor, en la sala, porque yo no voy a impedir pues que usted tenga un recuerdo, pero no tenerlo en la habitación porque le deprime, ¿sí? Evitar los animales disecados, tantas cositas que nos ayudan a mejorar para tener deliciosa. Eso se llama esoterismo, el saber la ubicación de esas cosas, eso es parte del esoterismo. Decirle yo a usted, hombre, un cuarzo tiene que ser un cuarzo así, así, así, o si no, no le va a funcionar, no. Cuando usted vaya a una quebrada, cuando usted vaya a un río, cuando usted pase por una construcción y de pronto vio una piedrita como que le está coqueteando, como que la ve muy bonita. Son cosas, Lisa, con las que nosotros podemos ayudarnos para que nos vaya mejor. Entonces, en eso consiste el programa de Yoyito. No es un programa de brujería, repito, como muchos que llegan a dárselas de brujo y es a tumbarle la plática a la gente con tanta dificultad que les da para conseguirle. Yo voy enfocado más a que con cosas simples y sencillas,
1: Felipe, ¿qué puedo hacer para un mareo que tengo? Y yo soy sentada diciendo como que me está temblando la baldosa.
0: Bájese la lavadora. ¿Usted no acuerda que antes cuando estrenaron las primeras lavadoras, lo montaban a uno ahí en la lavadora para que uno quedara quieto? Y uno era...
1: como ¿no te miedo.
0: ¿Te tocó o no te tocó?
1: No, en ese tiempo...
0: Pero en esa época... porque no existía la iglesia.
1: Y sí, me llamaban la Luzca porque era una iglesia que conversaba mucho.
0: Por eso, pero ¿qué te hacían para que te quedaras quieta? Te decían, no, vaya donde su mamita y dígale que le dé tate quieto.
1: No.
0: Tampoco te llegaron a darte
1: no,
0: tate
1: no
0: quieto.
1: No, me llegaron a decir eso.
0: Ay, te lo perdiste. Como sabe rico el tate quieto.
1: Sí.
0: Yo nunca pude saber qué era el berraco tate quieto. Y pego al algo dulce, algo delicioso.
1: Y no daba nada.
0: ¿Y no daba nada? Hasta que después de viejo me vine a dar cuenta que tate quieto era para que me quedara ahí quieto.
1: Quieto,
0: Que no me moviera, que no jodiera tanto.
1: Yo se oía decir de tate quieto, pero no de así de la lavadora, que en ese tiempo no existía.
0: Cuénteme, pues, mi amor, ¿entonces le da muchos mareos y qué?
1: No, apenas me ha dado dos veces y ahora pues, yo me desperté como asustada, no sé, y me fui a... parar y estaba como, digo, chico, como mareada, a ver qué me podía... recetar, porque a mí no me gusta tampoco tomar mucha droga médica.
0: Bueno, mi amor, vea, para los mareos necesitamos un producto que se llama Bioxión, una cucharada dos veces al día por 3 meses, las goticas de Hipersir, 20 goticas para tomar dos veces al día por 2 meses, las goticas de Is, dos goticas. En cada fosa durante 3 meses. Y necesitamos la crema de cebolla y crema de tabaco. Un poquito de cada una en la mano se mezcla y se introduce un poquito dentro de cada oído dos veces al día hasta que se le quite el todo esa borrachera. Ah, y me faltó la jalea de banano. 2 cucharadas dos veces al día durante 2 meses. Ahora, caserito,
1: yo todo, lo estoy oyendo.
0: Ah, yo pensé que se había desmayado.
1: Está aquí sentada. Échate,
0: pero es que es muy costoso. ¿Será que sí tiene en la casa?
1: Pues, falta ver qué me va a decir, doctor.
0: No, pero es que es muy costoso.
1: Sí.
0: Nadie tiene eso en la casa.
1: Ah,
0: es complicado.
1: De
0: todas formas, usted va donde un vecino y le dice, vecino, me regala un poquito de sal. Entonces ya saben que la bruja sos vos. El ombligo. De microporo para que te calme el mareo mientras empieza a tomar el tratamiento de Fitosalud para que cure el problema.
1: ¿Y
0: ese
1: cuando
0: truquito,
1: me quito la salecita que me echen el ombligo al otro pues día que me baño? ¿Qué?
0: Cuando empiece a tomar los productos de Fitosalud.
1: Bueno,
0: si no, la van a enterrar con un bulto de sal ahí en el ombligo.
1: No. ¿A qué eso, tiene que ser?
0: Eso le va a crecer, ¿no? Eso le va a crecer si no toma los productos de Fitosalud.
1: No.
0: Viajar, se abstiene de salir a pasear y no disfruta de los paseos que hacen en el barrio o en el grupo de la tercera edad o en el colegio porque se marean.
1: Sí.
0: Entonces hay muchas técnicas que no sirven para un carajo, eso que cojo un limón, que cojo una moneda, que arrecueste
1: se llena,
0: eso es pura carreta. Mire, se echa una pizquita de sal, se tapa con un pedacito de microporo y se lleva en un vehículo. Y está mareado el celular cuando el vehículo está en movimiento, porque eso es fijo que se marea. Si está mareado, quítese los zapatos y coloque los pies descalzos encima de la plataforma en el piso del vehículo y va a ver que en menos de 5 minutos le quita el mareo.
1: Vea, bueno, todos uno saber uno todos.
0: ¿Y qué era lo otro?
1: Que
0: ¿y qué era lo otro?
1: Pregunta,
0: ¿y quieres que te lo entierren?
1: No, o sea que yo soy de aquí y...
0: Ah, ya lo enterraron.
1: Sí, pues lo enterramos.
0: ¿Lo cremaron o qué?
1: De abril de... No, señor, está enterrado en el cementerio de San Pedro.
0: Uh-huh.
1: Pero cómo le parece que ya me tiene nerviosa, porque yo veo nubes en la pieza y veo como una mancha así roja y veo como un bombillito titilando, entonces me tiene como asustada. Los nervios. Ay, eso me...
0: Eso es lo que, amor,
1: otra cosa, que
0: vea, espere.
1: Mire, bueno,
0: se ha vuelto muy de costumbre que la gente se levante 3:30 de la mañana. Se habla de la hora muerta a las 3:33 de la noche o en la madrugada, ¿sí? Porque siempre nos han dicho que Jesús murió a las 3 de la tarde y no, él murió fue en la madrugada. Mire, se habla de la hora muerta y muchos le están metiendo cucaracha a la gente en la cabeza y... Cuando usted se levante un Padre Nuestro, o una Salve, una Ave María, o la oración que usted quiera, a ese ser querido que falleció, que le está pidiendo oración. ¿Listo?
1: Oiga, doctor, pero es que ¿cómo le parece que él recién muerto me tocaba, me movía, me habló una vez en el oído, pero yo no lo he podido ver ni soñar con él?
0: ¿Pero qué te dijo? ¿Qué te dijo en el oído?
1: Entonces yo, ¿a dónde estás? ¿Estás bien o cómo estás? Decime, no me dejes así. Y no, no me
0: voy. ¿Oíste? ¿No te dijo dónde estaba?
1: No,
0: ya está. Pero no supiste qué era, si era el chocolate.
1: Entonces yo le contesté, pues estaba, yo desperté cuando me habló, entonces yo, eso tenía como 8 días de muerto. Y entonces yo desperté y le dije, ay, negro, estás vivo. Decime, ¿dónde estás? ¿Cómo que está, que ya está? ¿Estás consumado? ¿Estás bien? ¿En dónde estás? Y decime, siento que me... por la cama, tomar el colchón, o que botar, o que poner otro, que quitar los cuadros que tengo de fotos por ahí de él, y que, no, me he metido muchas cosas en la cabeza, y entonces me dicen que lo mareo es que los nervios, que ya me tienen con nervios, y veo como cogullitos, como cuando uno mira para el cielo y ve que estoy, como que, ve, va, yo veo porque está relampagueando, entonces lo siento yo como un relampagueante. Sí,
0: los que cayeron hoy.
1: ¿Ah? ¿Ah?
0: Qué relámpagos, pero no fue en tu casa nomás, eso fue por toda la ciudad.
1: Por toda parte, como yo vi cómo se puso oscuro. No, pero yo dormía muy bien.
0: Y entonces se puso oscuro y pensaste que era el negro que había venido por vos.
1: Y él me decía negra y yo le decía el negro. Y entonces me están diciendo que vaya no sé quién, que mande a lavar el colchón, o que lo bote, que no sé qué cuántas, que es que te va a dar como confundir.
0: Preocupación es que la misma gente se encarga de destruirlo a uno.
1: De matarlo a uno.
0: Vea, mi amor, vea, cómprese la sal exorcizada y le empieza a hacer por la noche, la que tira contra la puerta de la calle, para que esos espíritus que de pronto no han podido descansar o esos duendes se vayan y la dejen a usted tranquilita.
1: ¿Y cuántos días se echa?
0: Es por 15 días contando los descansos. Son 3 días, descansa 3, repite 3, descansa 3.
1: 3 días tengo que... limpiar ese poquito y vuelvo y lo pongo otros 3 días.
0: Pero no. Marcela le explica cómo lo hace, ¿sí? Dígale que necesita la sal exorcizada, que le explique cómo se tira.
1: ¿Exorcizada?
0: Sí.
1: Ah, bueno, eso más que todo también me importaba mucho, si el mareo. Entonces no es nada raro, no es nada grave lo mi mareo.
0: Pues es que el mareo puede ser problemas de colesterol, puede ser la presión alta, puede ser...
1: El negro que me está... acompañando y que se le ha muerto el esposo o la esposa, si es hombre dice que la mujer lo acompaña y si es mujer dice que
0: usted es casada por la iglesia.
1: ¿Ah?
0: ¿Usted es casada por la iglesia?
1: Sí, señor, soy casada por la iglesia.
0: ¿Y cuando la casaron qué le dijo el cura?
1: Que viviéramos juntos hasta que la muerte nos separara.
0: Bueno, ahí está la respuesta, mi amor, él ya no está con usted, ella está en otro...
1: ¿Ah? Que el espíritu.
0: Haga lo que le estoy diciendo para que saque todas esas cosas malas.
1: Entonces lo que yo veo todo son mentiras.
0: Señora, haga lo que le estoy diciendo, son puros nervios. La misma gente le está psicoseando.
1: Ah, bueno, todo.
0: Listo.
1: Ustedes me tranquilizan un poquito.
0: Sí, señora.
1: Bueno, todo, Felipe, muchas gracias.
0: Bueno, mi amor, hágale.
1: Dios lo bendiga y lo acompañe, mi Dios le pague.
0: Bueno, pues, chao.
1: Gracias, doctor, chao.
0: Que mejor dicho. A la gente. Qué tristes. Y tenía abogados y todo. Y no, venga, yo le pongo la casa, yo se la anuncio en la radio para que la venda rápido. Y tenía quien se la comprara. Qué horror. ¿Cómo abusan de la gente así? No. O sea, disfrute la vida. Ya, déjelo a él descansar en paz. Y usted también dispone a contarle su. Problema a otras personas. No, haga las cositas tranquilita y hágalas para usted y disfrute la vida, esté tranquilita. Vamos con más oyentes, buenos días.
2: Buenos días, doctor Felipe.
0: ¿Quién habla?
2: Habla con Javier.
0: Javier, ¿cómo estás?
2: Bien, gracias, doctor Felipe, que para decirle y comunicarle mi caso de mis ojos en el 2017. Y en el 2023, me se fue ocultando la vista, se me fue borrando la vista, todo, quedé absolutamente ciego, ¿entiendes? Entonces, bueno, ya he venido en esta parte que ya yo lo he escuchado bastante en la radio y usted me mandó de los... de el asunto de los tratamientos ya, que el 28 del mes pasado terminé los 2 meses, pero entonces, como ha estado sin trabajo y vivo con mi hija, ella la que trabaja, paga arriendo, hace comida y todo, y entonces compra eso, no le alcanza para pagar. Usted no tiene la culpa, le estoy comentando. Pero entonces, porque yo no le he podido esto, pero entonces... Y las importantes, lo importante, lo que es la habichuela y la ochuga, que fue que pude comprar, sí, y entonces estoy tomando esos medicamentos, porque sí, no ha tenido para comprar lo demás, tranquilo. ¿Me entiendes? Bueno, sí, entonces, directamente, yo... Del lado izquierdo, me operaron el izquierdo y tengo la retina ahorita desprendida. Y me ha servido su medicamento, porque lo derecho, que tengo cataraga también, ya ha sentido una mejoría. Bastante, gracias a Dios, no es bastante, pero ya estoy viendo y puedo caminar por donde yo sé. Eso usted me diga, sí, eso es lo que estoy haciendo con este medicamento que compré, que no he podido comprar los otros, me lo puedo seguir, y entonces no es maestría de comprar los otros, porque no tengo.
0: Pues apenas puedan los compras, porque necesitamos la jalea de zanahoria y la de apio, el Bilten y el Multivit para poder cuadrar toda la... Está la catarata, lo que está haciendo no puede fallar con la jalea de ochuga con habichuela, y ojalá puedas tomar el Lufar también, que es para limpiar internamente el nervio óptico. Ayúdate con algo muy sencillo, cómprate una librita de habichuelas ahí en la revueltería, coge todos los días 5 vainitas de habichuela, las pone a hervir en un pocillito con agua, lo cuela con agua y se lo... Toma sin ayudando también con eso, para que vaya reforzando lo de la jalea de ochuga con habichuela, mientras tiene oportunidad de ir a comprar los productos. Y no se preocupe por plata. Cuando tengan necesidades, simplemente diga las palabras mágicas. No es cusca, cusca, guaraná y guasabra, como hacen los magos con una varita mágica, no. Cuando usted tenga una necesidad, cuando tenga una dificultad, diga simplemente: Dios proveerá. Le aseguro. Algo maravilloso. Listo. Ah, bueno. Diga simplemente: Dios proveerá, y verá que las cosas se le dan.
2: ¿Y usted me puede hacer un favor de hacerme la oración en los ojos?
0: Claro, para eso estamos. Colóquese la manito derecha en la cara, cubriendo los ojos. Y el que tenga alguna enfermedad, algún dolor, alguna molestia en ese momento, ¿qué tal? De fe, le estoy pidiendo, coloque la mano derecha en la parte dolorida, en el caso suyo de los ojos, y ya. Repitan conmigo: el monte del Sion, espérate, el monte del Sion era un lugar preferido por Jesús para ir a orar, además porque allá se veía toda la ciudad, y entonces él podía orar por toda la ciudad desde allá. Entonces imaginémonos al Señor montado en una montaña donde divisa todo, todavía que divisa todo el departamento de Antioquia, más alta todavía, que divise todo el globo terráqueo, que nos escuchan a esta hora en muchas partes del mundo. Sí. Y repitan conmigo: mano bendita,
2: mano de Dios,
0: mano fuerte y poderosa, ayúdame a curar este mal,
2: que prospere mi fe,
0: y con tu poder,
2: ayúdame como hijo tuyo,
0: pues tú Señor,
2: me has hecho
0: a tu imagen y semejanza,
2: mano bendita,
0: espérate, en el monte, no, porque estamos haciendo la del monte del Sion, en el monte del Sion, ay, no, espérate, hombre, me fui por otro lado, bendita, mano bendita.
2: Mano de Dios.
0: Mano fuerte y poderosa.
2: Mano fuerte y poderosa.
0: Ayúdame a curar este mal.
2: Ayúdame a curar este mal.
0: Que prospere mi fe.
2: Que prospere mi fe.
0: Y sea sobrada.
2: Y sea sobrada.
0: Y con tu poder.
2: Y con tu poder.
0: Ayúdame como hijo tuyo.
2: Ayúdame como hijo tuyo.
0: Pues tú, Señor.
2: Pues tú, Señor.
0: Me has hecho.
2: Me has hecho.
0: Ahora, hermano bendito. Mano fuerte y poderosa.
2: Fuerte y poderosa.
0: Ayúdame a curar este mal.
2: Ayúdame a curar este mal.
0: Que prospere mi fe.
2: Que prospere mi fe.
0: Y sea sobrada.
2: Y sea sobrada.
0: Y con tu poder.
2: Con tu poder.
0: Ayúdame como hijo tuyo.
2: Ayúdame como hijo tuyo.
0: Pues tú, Señor.
2: Pues tú, Señor.
0: Me has hecho.
2: Me has hecho.
0: A tu imagen y semejanza en el cielo.
2: Santificado sea tu nombre.
0: Venga a nosotros tu reino.
2: Venga a nosotros tu reino.
0: Hágase tu voluntad.
2: Hágase tu voluntad.
0: En la tierra como en el cielo.
2: En la tierra como en el cielo.
0: Danos hoy nuestro pan de cada día.
2: Danos hoy nuestro pan de cada día.
0: Perdona nuestras ofensas.
2: Perdona nuestras ofensas.
0: Como también nosotros perdonamos los que nos ofenden.
2: Perdonamos los decadentes.
0: Y libra mano ahí de los ojos. Enseguida bueno. Servís un poquito de agua y te vas a tomar 3 sorbitos. Padre, Hijo, Espíritu Santo.
2: Bueno, sí. Ahorita
0: para que acabes de sellar esta oración que hicimos.
2: Quería preguntarle algo. Uh-huh. Yo compré las 3 máscaras pequeñas.
0: Sí.
2: Eso se puede... A tres máscaras, ¿cómo se puede activar teniendo la 1 ya hace tiempo?
0: Pero no la habías activado.
2: No, ¿qué pasa? Que le estoy preguntando porque se puede, para poderla activar, ¿no? Algo que...
0: Por eso, pero no las había activado.
2: No.
0: Y nadie más las activó. Oportunidad. O ecuación con la que se activan las máscaras, ¿sí? O llaman a Marcela que le tome una foto y la mande por WhatsApp, y una persona que pueda leerla, la va leyendo y vos la repetís para que active las máscaras.
2: Ah, ok.
0: ¿Listo?
2: Ok, bueno, sí, está bien, doctor.
0: Bueno, hombre, Dios te bendiga, pues. ¿Cómo te sentís?
2: Bueno, estoy viendo más un poquito, digamos, rosorito.
0: Uh-huh.
2: Me lo bendiga.
0: Pero decime la verdad, ¿ya viste qué es el almuerzo?
2: ¿Ah?
0: ¿Ya viste qué es el almuerzo o no?
2: El almuerzo, ¿y usted se dio cuenta que entró a darme la comida?
0: No, pollo con arroz. Pero...
2: No, espaguete.
0: Ojo, que no le vayan a dar el pollo muy crudo porque le come el arroz.
2: No, espaguete.
0: Es la comida más deliciosa que son los... Espagueti, eso sí, berraco. Eso sí es una bacanería.
2: Sí, sabroso, queso, salsa, de todo.
0: Disfruta ese almuerzo. Dios te bendiga.
2: Gracias, pues. Dios le pague.
0: Bueno, mi hermano, que te vaya muy bien. Chao.
2: Chao, chao.
0: Bueno, pues, mire, estamos... haciendo un portal, llamando a nuestros arcángeles, a nuestros ángeles, para que nos ayuden a curar inmediatamente esa enfermedad, a solucionar inmediatamente ese dolor que ustedes tienen. Por eso es importante que se encarreten con el programa de Yoyito, porque yo los voy ubicando con los verdaderos arcángeles y ángeles, porque también hay ángeles del mal, para que tengan mucho cuidado con eso también. Entonces, ¿por qué se hace la oración 3 veces? Usted vaya a invocar. A su ángel, se identifique el que más le gusta, llámelo 3 veces. A ellos les encanta que ustedes los llamen, les encanta ayudarles, ¿sí? O sea, a nosotros nos sueltan acá en la tierra a vivir a nuestro libre albedrío. Nosotros tenemos la libertad de escoger entre el bien y el mal, pero cuando tenemos una necesidad, inmediatamente nos van a ayudar. Una puerta y no tiene llave. La llave para abrir esa puerta de lo espiritual es invocarlos tres veces o llamarlos tres veces. Por eso hacemos la oración tres veces, para que sea escuchada y nos brinden la ayuda inmediatamente que estamos necesitando, que estamos requiriendo para calmar esa dolencia o esa enfermedad que tenemos, ¿sí? ¿Y por qué me gusta terminarla? Nos enseñó nuestro Señor. Señor Jesucristo.
3: Hola, buenos días, don Felipe. ¿Cómo amaneció? Don Felipe, es que yo compré las gotas Ocipen para darle a mis dos hijos, pero hay uno que vive donde el papá, y el con el papá, y el otro vive conmigo, ¿cierto? Uh-huh. Entonces yo les compré, pero no pude. Yo te pregunto si tengo para comprarle las otras cosas. Muchísimas gracias, que Dios lo bendiga.
0: Tranquila, mi amor, vea. El tratamiento para los vicios es completo, pero las gotas que necesitamos para los vicios es el Oxipen. O sea, en este momento usted le empieza a dar las gotas para quitarle el vicio, y no es que no le va a servir, sino que lo otro que necesitamos es para controlarlo del daño que le han hecho a esa zona que está consumiendo algún alucinógeno o que está con los juegos de azar. O sea, para controlar esa ansiedad, porque si él sigue ansioso, va a seguir desesperado por consumir vicio. Y el producto en el primer mes, nótese que ustedes pues van a decir, eso no me está sirviendo. No, el primer mes es para desintoxicar el organismo. No crean que es facción. O intoxicar el organismo. Cuando tengas oportunidad de darle lo otro, es importante, así haya dejado el vicio únicamente con las goticas, es importante hacerle lo de la jale de curuba, la de pomelo, el fortavid, el bemba, así se lo hagas más adelante, que yo sé que Dios te va a proveer y te va a dar la oportunidad de tener con qué hacerle el resto del tratamiento. Ahora no te preocupes, ahora cuando a cada uno de ellos son tres. Cuando Dios te dé la oportunidad de comprar el resto del tratamiento, excelente, porque vamos a recuperar todo el daño que le ha ocasionado esa droga, que para nadie es un secreto que la droga destruye completamente a las personas. Míreme, una tristeza ver las muchachas en la calle, que ayer le decía yo a mi esposa, si hay que la muchacha era tan bonita, destruida por completo por la droga. Tristeza. Quita caballita. Se ve que en su época, cuando no consumía droga, era una belleza mujer. ¿Cuántas mujeres hay destruidas por la droga en la calle? Mire, hace unos años descubrieron a una de las bailarinas del show de Jimmy, ¿se acuerda, Alex? Destruida completamente. Modelos. Profesionales. ¿Por qué? Que un día, una noche de farra o en una reunión, de chistoso le ofreció un pucho de marihuana, o le ofreció perico, o cocaína, o la droga que sea. Por un disque amigo, por un mal amigo, acabaron con la vida de una persona de bien. Y hay personas no. Yo he tenido un sueño donde estamos en Fitosalud. Yo le decía a mi esposa, yo me pongo la meta de recuperar a Carlos Mario, un muchacho que amanece ahí en el... Oiga, qué muchacho tan educado. Y le di las goticas, pero vaya a ver si se la está tomando. Él dice, no, es que me gana y amanezco engalochado. Es que le dicen ellos engalochado. Pero tiene que ayudarles que se tomen las gotas, que sean constantes para que vean los resultados. Llaman de hacer el jarabe para los niños, para que no me vayan a coger vicios. Yo les dejé en estos días, les dejé unas muestricas, no sé si ya las repartió todas Alejandra, para que los niños nunca me vayan a coger vicios. Dos cucharaditas. copitas al día, con nomás de bacano. No contiene alcohol, para que se le den a sus hijos y nunca vayan a caer en ese flagelo de las drogas. Hola, muy buenos días.
4: Buenos días, don Felipe. Le ruego a Dios que se encuentre muy bien, lo mismo que su familia. Le quiero, pues... de verdad, no lo puedo ver porque yo trabajo. Entonces le quiero preguntar cuáles son los remedios para los juanetes, porque yo hace 6 meses que estoy tomando el Britex. Se llamaba
0: Palki.
4: Spolotón y ahora se llama
0: Palki.
4: Ay, no.
0: Palki.
4: Miro.
0: Pero te estoy sapeando. Palki. Eso.
4: Entonces,
0: lo logró.
4: ¿Cuál sería el complemento para terminar con estos juanetes? Porque de verdad que son muy dolorosos. Bendiciones, don Felipe. Feliz día.
0: Necesitamos el glucot para acabar con esos juanetes, jarretes y espolones. ¿Cuál es el secreto? Mientras más poquito aplique de la crema, más rápido va a ver los resultados. No meter el dedo hasta el fondo de la crema y sacar un montón en el dedo, sino pasar el dedito por encima de la crema y lo que nos untemos en los deditos, en la huella digital, se aplica donde tiene los espolones, los juanetes, hasta que desaparezca. Del todo, en los pies o la famosa onicomicosis es no utilizar todos los días el mismo calzado para permitir que el zapato descanse y usted también, ¿sí? Entonces un día utiliza un calzado, al otro día utiliza otro, ¿sí? Los va intercalando para que no vuelva a presentar esos problemas en los pies. Hola.
5: Yo quisiera que usted me recomiende algo para los dolores de cabeza. Parece ser que fuera como migraña. Estos dolores me dan 2 o 3 días seguidos, día y noche. Entonces quedo a la espera a ver usted qué me recomienda. Muchísimas gracias, feliz día.
0: Bueno, necesitamos la jalea de curuba y la jalea de pomelo. Una cucharada de cada una en un vaso 3 veces al día. Durante 2 meses. Necesitamos el Fortavit, una cucharada 2 veces al día por 2 meses. Necesitamos el Bemba, una cucharada 2 veces al día durante 3 meses. Y un producto que se llama Big Factor, 2 cucharadas en agua o jugo 2 veces al día durante 3 meses. Hombre, me llegó una cosa, las cositas. Muy chéveres. Para el amor está la vela de la diosa del amor con su respectiva oración. Y viene la vela ya ritualizada, viene lista. Son 5 velitas que usted va a encender. El nombre de la pareja lo anota en una hojita, lo coloca debajo de la vela y deja que se consuma la vela. Si la situación está... está flaqueando, para ayudarlos a reconciliarse, para ayudarlos a que recupere esa pareja, pero ojo, que sea su pareja, que no sea la pareja de otro o de otra, listo, pilas con eso. 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Le rela, desbarátela, ¿sí? Y espárzala donde caiga. Tírela en su casa, en su negocio, sobre todo en la habitación, en su habitación. Tírela, espárzala. 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Ah, bueno, y viene con un frasquito muy bacano. Este sí es decorativo, para que lo tengan ahí en la casa. Recuerde que en Semana Santa le saqué unos frasquitos para la abundancia, que es con los distintos colores. Cada color representa una necesidad que tengamos nosotros para la salud, para el amor, para la prosperidad, para la parte económica, para la suerte. Todas esas cositas representan, no tiene usted que sacarlas para nada, simplemente colóquela encima de la nevera o encima del comedor para que siempre haya buenas energías y canalice las malas energías. Muchas veces la gente la a la casa con problemas y dejan toda esa carga negativa en su hogar, y usted va a empezar de para atrás sin saber por qué, o empieza a sentir el ambiente como pesado, como tenso, como aburridor. Para eso necesitamos ese frasquito, para neutralizar esas malas energías y que no nos veamos afectadas por ellas, o el famoso mal de ojo. Y ve que lo tan bonito, lo traje de Miami, ¿se acuerda cuando todo era disque lo traje de Miami? ¿Se acuerda? ¿Cómo era que llamaban esos zapatos? Era una propaganda que había de televisión. Y esos zapatos los traje de Miami, mentiras, que los vendían aquí en el hueco. ¿Ah? Entonces, al momentico miraron la hora, ¡ay, se detuvo el reloj! ¿Qué pasó aquí? Si este reloj estaba funcionando bien. La gente maneja una envidia y que lo afectan las energías, y qué mejor a que se detenga la pila del reloj y no sea usted que de pronto le dé un infarto, le dé una cosa seria. Lo que les he dicho, es muy importante que ustedes tengan dos relojes de pared en la casa. No tienen que ser relojes costosos ni jaguaco, que un jaguaco vale más de 40, 50 millones de pesos. Un relojito sencillo, de 5, 10 mil pesos, partes diferentes. De la casa, se detienen pilas, cámbiale inmediatamente la pila. ¿Por qué? Porque las malas energías descargan la batería o la pila de ese reloj. Pero cuando es uno solo que se detuvo, simplemente cámbiale la pila y listo. Pero cuando se descargan los dos, póngale cuidado, porque ahí hay una carga energética desagradable. Pilas con eso. Sino que le quite la pila, porque ese le cambié la pila, pero tengo otros dos relojes en otra parte, pues, de aquí de la emisora. Son truquitos que les van a servir a ustedes para mucho, para prevenir una cantidad de cosas malas. Como les he enseñado también, hoy es martes. Los martes y los viernes utilicen la ropa interior al revés. Hombre, que yo ya estoy en la oficina, ahorita en un edita al baño, cámbiate la cuenta. Si te dicen, ay, tenés los calzoncillos al revés, así, para que me duren otro mes. Así decía uno, ¿sí o no? ¿Ah? No, en serio, es una protección maravillosa, aunque ustedes no lo crean. Hola, muy buenos días.

0: 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Saludos para los muchachos de Calzado Bucaramanga que nos escuchan también. Hola, buenos días.
1: Hola, don Felipe, buenos días.
0: ¿Quién habla?
1: Buenos días, con Claudia, don Felipe.
0: Claudia, ¿cómo estás?
1: Lo que pasa es que a mi esposo le resultó una enfermedad en el pie, pero en el dedo, del pie grande, el dedo grande del pie izquierdo. Entonces,
0: ¿y por qué te reís? ¿Vos viste la que le clavó el tacón ahí en el pie, en el dedo, bailando?
1: No, don Felipe.
0: ¿Seguro que no?
1: No, qué bueno, no, señor.
0: Qué bueno que bailar o clavarle el tacón.
1: Bailar, don. Felipe.
0: Pero a pisar como un berraco. O cuando uno, sí, pisaba, vale, a la gente, sí, también. ¿Ah?
1: Sí, señor. Bailar uno con el pie izquierdo.
0: Sí. ¿Y entonces qué, don, le pasó, Felipe, pues, muchacho? ¿Lo tiene hinchado con materia?
1: Sí, don Felipe, lo tiene hinchado. Yo se lo veo como negro, como morado. Ya lo tienes como de varios colores, don Felipe.
0: Pero es uña, ok, ¿qué tiene ahí?
1: Él dice que él es como una uña encerrada, sino que es que eso ya lo tiene con materia, eso tiene como una carnosidad ya por los borditos de la uña. Entonces yo de Fitosalud le mandé a traer pues como el jaboncito de manzanilla, pero me dijeron que estaba agotado. Y le mandé a traer, en cambio del de manzanilla, le mandé a traer el de caléndula.
0: Excelente. No es, no. Está corta.
1: Don Felipe, pues él como que sí se lastima, porque como él trabaja pues todo el día, él es oficial de construcción, entonces el zapato como que lo, ¿cómo se dice?
0: El calor del zapato. Sí.
1: Sí, señor.
0: De pronto muy apretado.
1: Sí, don Felipe.
0: 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Ojalá en la mañana, cuando se vaya a calzar, échale el Novavit y ojalá le echaras un poquito a la media para que le supure mientras está trabajando, para que tenga el Novavit ahí en la media. Es muy importante que utilice media, que no utilice el zapato sin ojalá le con el Novavit para que le vaya actuando mientras él está trabajando. Y en la noche le hace lo mismo, hasta que quite ese moretón y desinflame el dedo.
1: Ah, bueno, Felipe, sí, porque yo le estaba poniendo la gasita y le estaba echando el Novavit. Y el jaboncito, pues sí, se lava todos los días con él.
0: 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Muchísimas gracias, amigos oyentes. Al frente de micrófonos, su amigo de siempre, Juan Felipe Tobón. 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Un resto de día muy feliz y que Dios nos bendiga. Chao, chao.
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1: Esta es la hora en la voz de Antioquia Minutos. 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

0: Esta es la hora en La Voz de Antioquia. Son las 2 con 20 minutos. 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

0: Esta es la hora en La Voz de Antioquia. Son las 2:30. 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
2: Esta es la hora. En la 42 minutos, La Voz de Antioquia, de la cadena radial Júpiter.
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0: Esta es la hora en La Voz de Antioquia. 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

0: Esta es la hora en La Voz de Antioquia. Son las 2:58. 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
2: La hora en La Voz de Antioquia son las 3. Con 13 minutos, La Voz de Antioquia de la cadena radial Júpiter.
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0: es la hora en La Voz de Antioquia. Son las 3 con 22 minutos. 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
3: Barbosa es plan turístico de Tierra Caliente, muy cerca de Medellín, pues es el municipio que cierra el Valle de Aburrá en su extremo norte. Fincas de recreo, piscinas naturales, muchas. Son las opciones de descanso. Tradicionales son sus fiestas de la piña que se celebran en julio, además de una constante programación cultural y recreativa. Otro lugar para visitar es el Parque Metropolitano de las Aguas, parque acuático con atracciones para todas las edades.

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0: Es la hora en La Voz de Antioquia. Son las 3 con 29 minutos. 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
1: Esta es la hora en La Voz de Antioquia. Son las 3 con 57 minutos. 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
1: Es la hora. Con 13 minutos, la voz de Antioquia de la cadena radial Júpiter.
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2: La fiesta de María es el 8 de diciembre, patrona de los matrimonios y los conflictos. Las madres siempre están desatando nudos en el hogar. María Santísima, la mejor de las madres, conoce muy bien los nudos que nos atan al pecado y a problemas que parecen no tener. Confiemos todo en sus manos. La devoción comenzó en Hamburgo, Alemania. Esta devoción se ha propagado por todo el mundo, sobre todo en los últimos años en la Argentina. Está rodeada de ángeles que le asisten, pues ella es la reina. A su izquierda el ángel le alcanza la cinta llena de nudos y a su derecha otro ángel recoge la cinta ya desatada. La Virgen de Satanudos es una evocación de la Inmaculada Concepción. Los nudos y la maldita serpiente fomentadora del pecado. La Virgen quiere ayudarnos, pero requiere nuestra humildad para dejarnos llevar de su mano. Hay que saber que estamos en batalla espiritual. El demonio no puede contra el Hijo de María, Jesús, y anda tras sus otros hijos. ¿Quiénes son los hijos de María? La Biblia nos dice: entonces, despechado contra la mujer, se fue a hacer la guerra al resto de sus hijos, los pero mientras la madre es refugio seguro. Te invitamos a compartir con nosotros y a rezar la novena de la Virgen de Satanudos a través de La Voz de Antioquia.

Esta novena puede ser rezada para una o varias intenciones. Aunque no es obligatorio, es conveniente comenzarla 9 días antes del día 8 de diciembre o de cualquier otro mes del año, de modo que el último día de la novena coincida con el día 7 del mes. Lo ideal sería que se concluyera la novena participando de la Santa Misa el día 8. Puestos en la presencia de Dios, ante quien siempre estamos, en quien somos y por quien vivimos, hacemos con calma y fe la señal de la Santa Cruz. En el nombre del Padre, del Hijo y del Espíritu Santo. Día sexto. Se celebraron unas bodas en Caná de Galilea y de Jesús le dijo: ¿No tienen vino? Jesús le respondió: Mujer, ¿qué tenemos que ver nosotros? Mi hora no ha llegado todavía. Pero su madre dijo a los sirvientes: hagan todo lo que él le diga. La vida del hombre es una fiesta en la que a veces se acaba el vino. Diversas circunstancias nos entristecen, nos perturban o llegan a hacernos perder las ganas de vivir. Es que, como dijo San Agustín de Llego hasta que no, en las contrariedades y perdemos de vista lo fugaz que es la vida, si le damos demasiada importancia a lo que solo son las cosas que pronto pasan, perdemos perspectiva y se agua la fiesta de nuestra vida. Pongamos en Dios nuestra mirada y pase lo que pase, no dejemos de agradecerle lo que somos y lo que tenemos. María, Virgen de la Alegría y de la Fiesta, desata los nudos. Vida. Necesidades de los novios de Caná, y evitaste que se arruinara la fiesta, pídele a Jesús que cambie el agua de nuestros males en vino generoso para celebrar la vida en abundancia que Dios nos regaló. Te lo pedimos a ti que desata los nudos para que presentes a Dios nuestra oración. Oración para todos los días. Santa María, llena de la presencia de Dios, toda humildad de enredarte con sus confusiones. Ya junto a tu Hijo, intercediste por vuestras dificultades y con toda la sencillez y paciencia nos diste ejemplo de cómo desenredar la madeja de nuestras vidas. Al quedarte para siempre como Madre Nuestra, pones en orden y haces más claro los lazos que nos unen al Señor. Santa María, Madre de Dios y Madre Nuestra, tú que concoras esta vida, te pedimos que nos reciba dones con que nos hostiga el que es nuestro enemigo. Por tu gracia, por tu intercesión, con tu ejemplo, líbranos de todo mal. Y desata los nudos que impiden nos unamos a Dios para que libres de toda confusión y error. Tengamos en Él puestos nuestros corazones y podamos servirte siempre en nuestros hermanos.

gracia divina y alejados de la gracia. Concédenos comprender que solo en Dios está nuestra felicidad. Ayúdanos a aceptarnos tal como somos y haz que nos abramos a la gracia vivificante y transformante. Te lo pedimos a ti, la que desata los nudos para que presente a Dios nuestra oración. Padre nuestro que estás en el cielo, santificados, hágase tu voluntad en pan de cada día, perdona nuestras ofensas como también nosotros perdonamos a los que nos ofenden. No nos dejes caer en tentación y líbranos del mal. Dios te salve María, llena eres de gracia, el Señor es contigo. Bendita tú entre las mujeres y bendito el fruto de tu vientre Jesús. Santa María, Madre de Dios, ruega por nosotros los pecadores. Dios te salve María. Llena eres de gracia entre todas las mujeres y bendito el fruto de tu vientre Jesús. Santa María, Madre de Dios, ruega por nosotros pecadores ahora y en la hora de nuestra muerte. Dios te salve María, llena eres de gracia, el Señor es contigo. Bendita tú entre todas las mujeres y bendito el fruto de tu vientre Jesús. Santa María, Madre de Dios, ruega por nosotros los pecadores. Gloria al Padre, gloria al Hijo, gloria y siempre por los siglos de los siglos. Oración de consagración a María. Señora y Madre mía, Virgen Santa, María, la que desata los nudos, a tus pies me encuentro para consagrarme a ti, con filial afecto. Mis ojos para cantar tus alabanzas, mi vida para servirte, mi corazón para amarte. Acepta, Madre mía, el ofrecimiento que te hago y colócame junto a tu corazón inmaculado. Ya que soy todo tuyo, Madre de misericordia, la que desata los nudos que aprisionan nuestro pobre corazón, guárdame y protégeme como posesión tuya. No permitas que me dejes seducir por el maligno, ni que mi corazón quede aceptar los límites con la ayuda de la gracia y que agradezca siempre a Dios por mi existencia. Ilumíname para que no deseche al Creador por las criaturas, ni me aparte del camino que Él pensó para mí.

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1: Esta es la hora en La Voz de Antioquia. Son las 4:31. 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

0: por la señal de la Santa Cruz. Nuestro y del Espíritu Santo. Amén. Jesús, mi Señor y Redentor, yo me arrepiento de todos los pecados que he cometido hasta hoy y me pesa de todo corazón, porque con ellos he ofendido a un Dios tan bueno. Propongo firmemente no volver a pecar y confío que por tu infinita misericordia me has de conceder el perdón de mis culpas.
1: Acción de Jesucristo.
0: Padre nuestro que estás en el cielo, santificado sea tu nombre. Venga a nosotros tu reino. Hágase tu voluntad en la tierra como en el cielo.
2: Danos hoy nuestro pan de cada día. Perdona nuestras ofensas, como también nosotros perdonamos a los que nos ofenden. Danos del mal. Amén.
0: El Señor está contigo. Bendita tú eres entre todas las mujeres, y bendito es el fruto de tu vientre, Jesús.
2: Santa María, Madre de Dios, ruega por nosotros los pecadores, ahora y en la hora de nuestra muerte. Amén.
0: Dios te salve María, llena eres de gracia, el Señor está contigo, bendita tú eres entre todas las mujeres.
2: Santa María, Madre de Dios, en la hora de nuestra muerte. Amén.
0: Dios te salve María, llena eres de gracia, el Señor está contigo, bendita tú eres entre todas las mujeres, y bendito es el fruto de tu vientre, Jesús.
2: Santa María, Madre de Dios, ruega por nosotros los pecadores, ahora y en la hora de nuestra muerte. Amén.
0: Dios te salve María, llena eres de gracia. Entre todas las mujeres.
2: Santa María, Madre de Dios, ruega por nosotros los pecadores, ahora y en la hora de nuestra muerte. Amén.
0: Dios te salve María, llena eres de gracia, el Señor está contigo. Bendita tú eres entre todas las mujeres, y bendito es el fruto de tu vientre, Jesús.
2: Santa María, Madre de Dios, ruega por nosotros los pecadores, ahora
0: Dios te salve María contigo. Bendita tú eres entre todas las mujeres, y bendito es el fruto de tu vientre, Jesús.
2: Santa María, Madre de Dios, ruega por nosotros los pecadores, ahora y en la hora de nuestra muerte. Amén.
0: Dios te salve María, llena eres de gracia, el Señor está contigo. Bendita tú eres entre todas las mujeres, y bendito es el fruto de tu vientre.
2: Ruega por nuestra muerte. Amén.
0: Dios te salve María, llena eres de gracia, el Señor está contigo. Bendita tú eres entre todas las mujeres, y bendito es el fruto de tu vientre, Jesús.
2: Santa María, Madre de Dios, ruega por nosotros los pecadores, ahora y en la hora de nuestra muerte. Amén.
0: Dios te salve María, llena eres de gracia, el Señor
2: Santa María, Madre de Dios, ruega por nosotros los pecadores, ahora y en la hora de nuestra muerte. Amén.
0: Dios te salve María, llena eres de gracia, el Señor está contigo. Bendita tú eres entre todas las mujeres, y bendito es el fruto de tu vientre, Jesús.
2: Santa María, Madre de Dios, ruega por nosotros los pecadores, ahora y en la
0: Padre y
2: al principio, ahora y siempre, por los siglos de los siglos. Amén.

0: Misterio.
1: La ascensión de Jesucristo al cielo.
2: Padre nuestro, que estás en el cielo, santificado sea tu nombre. Venga a nosotros tu reino. Hágase tu voluntad en la tierra como en el cielo.
0: Danos hoy nuestro pan de cada día. Perdona nuestras ofensas, como también nosotros perdonamos a los y líbranos del mal.
2: El Señor está contigo, bendita tú eres entre todas las mujeres, y bendito es el fruto de tu vientre, Jesús.
0: Santa María, Madre de Dios, ruega por nosotros los pecadores, ahora y en la hora de nuestra muerte. Amén.
2: Dios te salve María, llena eres de gracia, el Señor está contigo, bendita tú eres entre todas las mujeres, y
0: María. Madre, ahora y en la hora de nuestra muerte. Amén.
2: Dios te salve María, llena eres de gracia, el Señor está contigo, bendita tú eres entre todas las mujeres, y bendito es el fruto de tu vientre Jesús.
0: Santa María, Madre de Dios, ruega por nosotros los pecadores, ahora y en la hora de nuestra muerte. Amén.
2: Dios te salve María, llena eres bendita el fruto de tu vientre, Jesús.
0: Santa María, Madre de Dios, ruega por nosotros los pecadores, ahora y en la hora de nuestra muerte. Amén.
2: Dios te salve María, llena eres de gracia, el Señor está contigo, bendita tú eres entre todas las mujeres, y bendito es el fruto de tu vientre, Jesús.
0: Santa María, Madre de Dios, ruega por muerte. Amén.
2: De gracia, el Señor está contigo, bendita tú eres entre todas las mujeres, y bendito es el fruto de tu vientre, Jesús.
0: Santa María, Madre de Dios, ruega por nosotros los pecadores, ahora y en la hora de nuestra muerte. Amén.
2: Dios te salve María, llena eres de gracia, el Señor está contigo, bendita tú eres entre todas las
0: santos pecadores, ahora y en la hora de nuestra muerte. Amén.
2: Dios te salve María, llena eres de gracia, el Señor está contigo, bendita tú eres entre todas las mujeres, y bendito es el fruto de tu vientre Jesús.
0: Santa María, Madre de Dios, ruega por nosotros los pecadores, ahora y en la hora de nuestra muerte. Amén.
2: Dios te salve María. Está contigo, y bendito es el fruto de tu vientre, Jesús.
0: Santa María, Madre de Dios, ruega por nosotros los pecadores, ahora y en la hora de nuestra muerte. Amén.
2: Dios te salve María, llena eres de gracia, el Señor está contigo, bendita tú eres entre todas las mujeres, y bendito es el fruto de tu vientre, Jesús.
0: Santa María, Madre de Dios, y en la hora de nuestra
2: y al Hijo y al Espíritu Santo,
0: como era en el principio, ahora y siempre, por los siglos de los siglos. Amén.

0: Tercer misterio:
1: la venida del Espíritu Santo sobre la Virgen María y los apóstoles.
0: Padre nuestro que estás en el cielo, santificado sea tu nombre. Venga a nosotros tu reino. Hágase tu voluntad en la tierra como en el cielo.
2: Danos hoy nuestro pan de cada día. Perdona nuestras ofensas. Ofenden, líbranos del mal. Amén.
0: Dios te salve María, llena eres de gracia, el Señor está contigo, bendita tú eres entre todas las mujeres, y bendito es el fruto de tu vientre Jesús.
2: Santa María, Madre de Dios, ruega por nosotros los pecadores, ahora y en la hora de nuestra muerte. Amén.
0: Dios te salve María, llena eres de gracia. Entre todas las mujeres.
2: Santa María, Madre de Dios, ruega por nosotros los pecadores, ahora y en la hora de nuestra muerte. Amén.
0: Dios te salve María, llena eres de gracia, el Señor está contigo, bendita tú eres entre todas las mujeres, y bendito es el fruto de tu vientre Jesús.
2: Santa María, Madre de Dios, ruega por nosotros los pecadores,
0: Dios te salve, está contigo, bendita tú eres entre todas las mujeres, y bendito es el fruto de tu vientre Jesús.
2: Santa María, Madre de Dios, ruega por nosotros los pecadores, ahora y en la hora de nuestra muerte. Amén.
0: Dios te salve María, llena eres de gracia, el Señor está contigo, bendita tú eres entre todas las mujeres.
2: Santa María, Madre de Dios, la hora de nuestra muerte. Amén.
0: Dios te salve María, llena eres de gracia, el Señor está contigo, bendita tú eres entre todas las mujeres, y bendito es el fruto de tu vientre Jesús.
2: Santa María, Madre de Dios, ruega por nosotros los pecadores, ahora y en la hora de nuestra muerte. Amén.
0: Dios te salve María, bendita tú eres entre todas las mujeres.
2: Santa María, Madre de Dios, ruega por nosotros los pecadores, ahora y en la hora de nuestra muerte. Amén.
0: Dios te salve María, llena eres de gracia, el Señor está contigo, bendita tú eres entre todas las mujeres, y bendito es el fruto de tu vientre Jesús.
2: Santa María, Madre de Dios, ruega por nosotros los pecadores. Amén.
0: Dios te salve contigo, bendita tú eres entre todas las mujeres, y bendito es el fruto de tu vientre Jesús.
2: Santa María, Madre de Dios, ruega por nosotros los pecadores, ahora y en la hora de nuestra muerte. Amén.
0: Dios te salve María, llena eres de gracia, el Señor está contigo, bendita tú eres entre todas las mujeres, y bendito es el fruto de tu vientre Jesús.
2: Amén.
0: Gloria al Padre, y al Hijo, y al Espíritu Santo.
2: Como era en el principio, ahora y siempre, por los siglos de los siglos. Amén.

0: Cuarto misterio:
1: la asunción de la Virgen María al cielo.
2: Padre nuestro que estás en el cielo, santificado sea tu nombre. Venga a nosotros tu reino. Hágase tu voluntad en la tierra como en el cielo.
0: Danos hoy como también nos dejes caer en la tentación y líbranos del mal. Amén.
2: Dios te salve María, llena eres de gracia. El Señor está contigo. Bendita tú eres entre todas las mujeres y bendito es el fruto de tu vientre, Jesús.
0: Santa María, Madre de Dios, ruega por nosotros los pecadores, ahora y en la hora de nuestra muerte. Amén.
2: Dios te salve. Señor está con ustedes y bendito es el fruto de tu vientre, Jesús.
0: Santa María, Madre de Dios, ruega por nosotros los pecadores, ahora y en la hora de nuestra muerte. Amén.
2: Dios te salve María, llena eres de gracia, el Señor está contigo, bendita tú eres entre todas las mujeres y bendito es el fruto de tu vientre, Jesús.
0: Santa María, Madre de Dios, y en la hora de nuestra
2: María, llena eres de gracia, el Señor está contigo, bendita tú eres entre todas las mujeres y bendito es el fruto de tu vientre, Jesús.
0: Santa María, Madre de Dios, ruega por nosotros los pecadores, ahora y en la hora de nuestra muerte. Amén.
2: Dios te salve María, llena eres de gracia, el Señor está contigo, bendita tú eres de tu vientre.
0: Ruega por nosotros los pecadores, ahora y en la hora de nuestra muerte. Amén.
2: Dios te salve María, llena eres de gracia, el Señor está contigo, bendita tú eres entre todas las mujeres, y bendito es el fruto de tu vientre, Jesús.
0: Santa María, Madre de Dios, ruega por nosotros los pecadores, ahora y en la hora de nuestra muerte. Amén.
2: El Señor todas las mujeres y bendito es el fruto de tu vientre, Jesús.
0: Santa María, Madre de Dios, ruega por nosotros los pecadores, ahora y en la hora de nuestra muerte. Amén.
2: Dios te salve María, llena eres de gracia, el Señor está contigo, bendita tú eres entre todas las mujeres y bendito es el fruto de tu vientre.
0: Ruega por nosotros los pecadores.
2: Dios te salve María, llena eres de gracia, el Señor está contigo, bendita tú eres entre todas las mujeres y bendito es el fruto de tu vientre, Jesús.
0: Santa María, Madre de Dios, ruega por nosotros los pecadores, ahora y en la hora de nuestra muerte. Amén.
2: Dios te salve María, llena eres de gracia, eres entre todas las mujeres. Y
0: María, Madre de Dios, ruega por nosotros los pecadores, ahora y en la hora de nuestra muerte. Amén.
2: Gloria al Padre, y al Hijo, y al Espíritu Santo.
0: Como era en el principio, ahora y siempre, por los siglos de los siglos. Amén.

0: Quinto misterio:
1: la coronación de la Virgen María como Reina Universal de todo lo creado.
0: Padre nuestro que estás en el cielo, santo tu reino, hágase tu voluntad.
2: Nuestro pan de cada día, perdona nuestras ofensas, como también nosotros perdonamos a los que nos ofenden. No nos dejes caer en la tentación y líbranos del mal. Amén.
0: Dios te salve María, llena eres de gracia, el Señor está contigo. Bendita tú eres entre todas las mujeres y bendito es el fruto de tu vientre Jesús.
2: Santa María, Madre de
0: te salve María, llena eres de gracia, el Señor está contigo. Bendita tú eres entre todas las mujeres, y bendito es el fruto de tu vientre Jesús.
2: Santa María, Madre de Dios, ruega por nosotros los pecadores, ahora y en la hora de nuestra muerte. Amén.
0: Dios te salve María, llena eres de gracia, el Señor está contigo. Bendita tú tu vientre Jesús.
2: Ruega por nosotros los pecadores, ahora y en la hora de nuestra muerte. Amén.
0: Dios te salve María, llena eres de gracia, el Señor está contigo. Bendita tú eres entre todas las mujeres, y bendito es el fruto de tu vientre Jesús.
2: Santa María, Madre de Dios, ruega por nosotros los pecadores, ahora y en la hora de
0: María, llena eres de gracia. El Señor las mujeres, y bendito es el fruto de tu vientre Jesús.
2: Santa María, Madre de Dios, ruega por nosotros los pecadores, ahora y en la hora de nuestra muerte. Amén.
0: Dios te salve María, llena eres de gracia, el Señor está contigo. Bendita tú eres entre todas las mujeres, y bendito es el fruto de tu vientre Jesús.
2: Santa María, Madre de Dios,
0: María, llena eres de gracia, el Señor está contigo. Bendita tú eres entre todas las mujeres, y bendito es el fruto de tu vientre Jesús.
2: Santa María, Madre de Dios, ruega por nosotros los pecadores, ahora y en la hora de nuestra muerte. Amén.
0: Dios te salve María, llena eres de gracia, el Señor está contigo. Bendito es el fruto de tu vientre Jesús.
2: Por nosotros los pecadores, ahora y en la hora de nuestra muerte. Amén.
0: Dios te salve María, llena eres de gracia, el Señor está contigo. Bendita tú eres entre todas las mujeres, y bendito es el fruto de tu vientre Jesús.
2: Santa María, Madre de Dios, ruega por nosotros los pecadores, ahora y en la hora de nuestra muerte. Amén.
0: Dios Señor, está contigo y bendito es el fruto de tu vientre Jesús.
2: Santa María, Madre de Dios, ruega por nosotros los pecadores, ahora y en la hora de nuestra muerte. Amén.
0: Gloria al Padre, y al Hijo, y al Espíritu Santo.
2: Como era en el principio, ahora y siempre, por los siglos de los siglos. Amén.

Dios te salve, Reina y Madre de Misericordia, vida, dulzura y esperanza nuestra. Dios te salve, a ti clamamos los desterrados hijos de Eva. A ti suspiramos gimiendo y llorando en este valle de lágrimas. Ea pues, Señora abogada nuestra, vuelve a nosotros esos tus ojos misericordiosos, y después de este destierro, tu vientre, Virgen María, ruega por nosotros, Santa Madre de Dios, para que seamos dignos de alcanzar las promesas y gracias de nuestro Señor Jesucristo. Amén. En el nombre del Padre, y del Hijo, y del Espíritu Santo. Amén. Letanía.

0: piedad.
1: Cristo, óyenos.
0: Cristo, óyenos.
1: Cristo, escúchanos.
0: Cristo, escúchanos.
1: Dios Padre Celestial,
0: ten piedad de nosotros.
1: Dios Hijo Redentor del mundo, Espíritu Santo, Santísima Trinidad, que eres un solo Dios,
0: ten piedad de nosotros.
1: Santa María,
0: ruega por nosotros.
1: Santa Madre de Dios,
0: ruega por nosotros.
1: Santa Virgen de las Vírgenes,
0: ruega por nosotros.
1: Madre de Cristo,
0: ruega por nosotros.
1: Madre de la Divina Gracia,
0: ruega por nosotros.
1: Madre del Salvador,
0: ruega por nosotros.
1: Madre amable,
0: ruega por nosotros.
1: Madre admirable,
0: ruega por nosotros.
1: Madre del Buen Consejo,
0: ruega por nosotros.
1: Madre de la Iglesia,
0: ruega por nosotros.
1: Virgen Prudentísima,
0: ruega por nosotros.
1: Virgen Fiel,
0: ruega por nosotros.
1: Espejo de su espiritual,
0: ruega por nosotros.
1: Vaso digno de honor,
0: ruega por nosotros.
1: Vaso insigne de devoción,
0: ruega por nosotros.
1: Causa de nuestra alegría,
0: ruega por nosotros.
1: Rosa mística,
0: ruega por nosotros.
1: Torre de David,
0: ruega por nosotros.
1: Torre de marfil,
0: ruega por nosotros.
1: Del alianza cielo,
0: ruega por nosotros.
1: Estrella de la mañana,
0: ruega por nosotros.
1: Salud de los enfermos,
0: ruega por nosotros.
1: Refugio de los pecadores,
0: ruega por nosotros.
1: Consuelo de los afligidos,
0: ruega por nosotros.
1: Auxilio de los cristianos,
0: ruega por nosotros.
1: Reina de los de los profetas,
0: ruega por nosotros.
1: Reina de los apóstoles,
0: ruega por nosotros.
1: Reina de los mártires,
0: ruega por nosotros.
1: Reina de los confesores,
0: ruega por nosotros.
1: Reina de las vírgenes,
0: ruega por nosotros.
1: Reina de todos los santos,
0: ruega por nosotros. Ruega por nosotros.
1: Reina del Santísimo Rosario,
0: ruega por nosotros.
1: Reina de la Familia,
0: ruega por nosotros.
1: Reina de la Paz,
0: ruega por nosotros.
1: Cordero de Dios que quitas el pecado del mundo,
0: perdónanos, Señor.
1: Cordero de Dios que quitas el pecado del mundo,
0: escúchanos, Señor.
1: Por nosotros, Santa Madre de Dios,
0: para que seamos dignos de alcanzar las promesas y gracias de nuestro Señor Jesucristo. Amén.
1: En el nombre del Padre, y del Hijo, y del Espíritu Santo. Amén.
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0: Esta es la hora en La Voz de Antioquia. Son las 4:58. 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
1: Esa también la escribí yo.
2: Se nota, señor, se nota.
1: Es que soy músico.

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1: Hola, muy buenos días, saludo cordial nuevamente con ustedes acá en los micrófonos de Radio Reloj 1080 AM, la voz de Antioquia 1200 AM y la voz de la nostalgia 1530 en el dial de la AM. Les acompañamos José Alexander Gil Alzate en la asistencia técnica y al frente de micrófonos, su amigo de siempre Juan Felipe Tobón, con una invitación muy especial para que marque nuestra línea telefónica y participe con nosotros a través de esa línea, el 475-7979, 475-7979. Dios de bondad, te doy gracias por este amanecer de miércoles, que la luz de esta mañana renueve mi propósito y mi esperanza. Te entrego mis planes, mis preocupaciones, pidiéndote guía para cada paso que dé, que esté alineado por tu voluntad. Dame la fortaleza para el esfuerzo necesario, la paciencia ante lo inesperado y un corazón dispuesto a ser reflejo de tu amor incondicional por todo el mundo. Vamos a dialogar con nuestros oyentes, la línea telefónica 475-7979, 475-7979, para que participe con nosotros a esta hora a nombre de Fitosalud, su tienda naturista de confianza. Muy buenos días.
2: Buenos días.
1: ¿Quién habla?
2: Marta.
1: Cuéntame, Marta, ¿en qué te colaboro?
2: De Belén.
1: Cuéntame, Marta, ¿en qué te colaboro?
2: Para mí hacer favor, a ver qué me manda para el estreñimiento.
1: Sí, necesitamos el Alfimix, es una fibra, Alfimix.
2: Sí.
1: Dos cucharadas en un pocillo con agua. Se mezcla, se toma dos veces al día durante 3 meses. La jalea de guanábana, dos cucharadas, dos veces al día por 2 meses. Una cremita que se llama Biogel para aplicar a nivel rectal, dos veces al día, hasta que termine la crema. Los óvulos de Pagua, un ovulito dentro del ano diario por 40 noches. Y la jalea de ciruela con tomate. Dos cucharadas, dos veces al día por 2 meses.
2: Sí.
1: Uh-huh.
2: Sí. Sí, Felipe. Y la otra pregunta es que es para los ojos.
1: ¿Para los ojos? ¿Qué, los qué?
2: Para las vistas.
1: Para los ojos. Sí, necesitamos la jalea de ochuva con habichuela. Dos cucharadas para tomar únicamente en ayunas. Únicamente en ayunas, hasta que recupere la visión. Necesitamos el Lufar, una cucharada dos veces al día durante 3 meses. Lufar. Necesitamos la jalea de zanahoria y la jalea de apio, una cucharada de cada una en un vaso con agua, se mezcla, se toma dos veces al día. Durante 3 meses, Bilten y Multivit, una cucharada de cada una en un vaso con agua, se mezcla, se toma dos veces al día durante 3 meses, Bilten y Multivit, y las capsulitas de Hidrolagen, 3 capsulitas al día, la primera en ayunas, durante 2 meses. No, a cualquier hora puede tomar el Hidrolagen. Hidrolagen.
2: Ay, no, Felipe.
1: Una capsulita 3 veces al día durante 3 meses.
2: Cuerpo.
1: ¿Listo?
2: Felipe, y otra cosita nomás. No tengo como equilibrio en el cuerpo.
1: Para ese problema, pero que te desmayas, borracheras, vómito,
2: no,
1: ¿qué tenés?
2: Como un mareo fue el 1 de enero, pero desde que me dio eso...
1: Ah, pero eso fue por el año nuevo. ¿No crees?
2: Me dio como un mareo, pero quedé como que no puedo caminar sola, sino que tiene que ser como ayudada o algo así, que pudiera mandarme usted.
1: Bueno, para el mareo necesitamos el Bioxión, una cucharada dos veces al día durante 3 meses. Bioxión. Necesitamos la jalea de banano, 2 cucharadas dos veces al día por 2 meses. Jalea de banano. Necesitamos la jalea de banano, las goticas de Isolcir, 20 goticas para tomar, 2 goticas en cada fosa nasal, 2 veces al día por 3 meses. Necesitamos las goticas de Hipersir, 20 goticas para tomar, 2 veces al día por 2 meses o cuando tenga la borrachera o la tontina.
2: Ah, bueno, Felipe, muchas gracias.
1: Con mucho gusto.
2: Bueno, Felipe.
1: Bueno, pues. Chao, pues.
2: Bueno, muchas gracias.
1: Bueno. 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Más oyentes, buenos días.
3: Buenos días, doctor Felipe, ¿cómo está?
1: Muy bien, ¿quién habla?
3: Cindy, de acá de Medellín.
1: Contame, Cindy, ¿a quién te colaboro?
3: Mira, lo que pasa es que últimamente he tenido unas migrañas crónicas que no me dejan dormir, entonces para ver qué me puede mandar.
1: Mira, para esas migrañas necesitamos la jalea de curuba y la jalea de pomelo. Jalea de curuba y jalea de pomelo. 1 cucharada de cada una en un vaso con agua. Se mezcla y se toma 2 veces al día. Durante 2 meses necesitamos el Fortavit, 1 cucharada 2 veces al día por 2 meses. Bemba, 1 cucharada 2 veces al día durante 3 meses. Y el Big Factor, 2 cucharadas en agua o jugo 2 veces al día durante 3 meses. Big Factor.
3: Doctor, y otra cosita, y para la caída del cabello.
1: Para la caída del cabello necesitamos el Iguazú. Se aplica de la frente hacia atrás, déjelo que actúe durante todo el día. Ese frasquito repártalo para 5 días. El día 5 se echa todo lo que quedó en el frasquito. No es para hacer 3, 6, 9, 12, no. 5 días exactamente. El día 6 empieza a lavarse la cabeza con el jabotón capilar todos los días. Se juega. Y se aplica una loción que se llama Orangel, de la frente hacia atrás. Déjela que actúe todo el día.
3: Sí, señor.
1: Y va a tomar las capsulitas de hidrolajeno, 1 capsulita 3 veces al día durante 3 meses.
3: Ah, bueno, señor.
1: Uh-huh. ¿Listo, pues?
3: Bueno, doctor, muchísimas gracias. Dios lo bendiga.
1: Bueno, con mucho gusto.
3: Bueno, hasta luego.
1: 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Más oyentes, muy buenos días.
4: Buenos días. Días.
1: ¿Con quién hablo?
4: Con Marta de C. San Cristóbal, Vereda La Palma.
1: Qué bueno, Martica, cuéntame en qué te colaboro.
4: Felipe, tengo una bisnieta de 6 años que no retiene nada en el colegio. A ver qué me le puede mandar para que avance, porque sí está muy atrasada.
1: Vea, necesitamos un producto que se llama Procavit. 2 cucharadas en agua o jugo 2 veces al día durante 3 meses. Procavit. Necesitamos el Bemba, 1 cucharada 3 veces al día por 3 meses. Y un producto que se llama Ultragen. Ultragen, 1 cucharada. Perdón, Ultragen no, el Fitoacai. Fito acá, y 1 cucharada 3 veces al día durante 3 meses. Con esos 3 productos tiene.
4: Gracias. con el alma porque yo soy la que la cuido. Yo soy bisnieta, ella es bisnieta mía. Pero le digo que me tiene muy triste.
1: ¿Listo?
4: Bueno, Felipe, un feliz día y mi Dios me lo bendiga.
1: Bueno, con mucho gusto. Que te vaya muy bien.
4: Gracias.
1: Chao. 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Buenos días.
5: Buenos días.
1: ¿Quién habla?
5: Habla Leonardo Rojas.
1: Contame, Leonardo.
5: Es que tengo un problemita, Juan, es de la próstata y un entumecimiento en los dedos de los pies.
1: Uh-huh.
5: Entonces, a ver, ¿qué me mandas para eso?
1: Bueno, Manuela, necesitamos la jalea de brócoli. 2 cucharadas únicamente en ayunas durante 2 meses. Retrovitón, 3 copitas al día, la primera en ayunas por 2 meses. Jalea de zanahoria, jalea de piña y jalea de sidra. Jalea de piña y jalea de sidra. 1 cucharada de cada uno en un vaso o en un pocillo con agua, se mezcla, se toma 2 veces al día durante 2 meses. Más 2000 se prepara como un tintico, se toma 2 o 3 veces al día por 2 meses. Chitaque, 1 cucharada 2 veces al día durante 3 meses. Ultragen, 1 cucharada 2 veces al día durante 3 meses. Y la jalea de níspero, 2 cucharadas 2 veces al día por 2 meses. Con eso vamos a limpiar la próstata y los riñones para que no tengan más calambre en los pies.
5: Listo, Felipe.
1: Uh-huh.
5: Ese me sirve para las dos cosas.
1: Sí, señor, con eso tiene.
5: Para desentumecer los dedos de los pies y,
1: sí, señor,
5: y de la próstata.
1: Y para quitar esa orinadera, para quitar ese calor o frío en la planta de los pies, para el hormigueo que tienen los pies, para el dolor en las caderas.
5: Sí. Todo eso depende de la misma enfermedad de la próstata.
1: No, señor, le estoy diciendo, ahí le mandé para la próstata y para los riñones.
5: Ah, listo, Juan Felipe. Muy agradecido por todo.
1: Listo, mi hermano. Que te vaya
5: muchas bien. Gracias, Felipe. Bueno, feliz día.
1: Bueno, hasta luego. 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Más oyentes, buenos días.
6: Buenos días, Felipe.
1: ¿Quién habla?
6: Habla Nancy de Moravia.
1: Cuéntame, Nancy, ¿en qué te colaboro?
6: Acabo de oír que para la zanahoria, el apio, para tomar, como yo tengo diabetes, sí, uh-huh, puedo tomar estos remedios.
1: Sí, mire, cuando tenga que tomar dentro de los productos de Fitosalud la zanahoria, la remolacha o la uva, simplemente después de tomarlo, se toma el chitaque. El chitaque mantiene regulada la glicemia o el azúcar, porque ningún producto de Fitosalud tiene azúcar. Los edulcorantes son endulzantes como la stevia, como la fructosa de la fruta, como el azúcar, pero ningún producto de Fitosalud tiene azúcar. ¿Sí? Simplemente la zanahoria, la remolacha y la uva por naturaleza son muy dulces. De hecho, quien no lo sepa, dentro de los 125 químicos que tiene el azúcar está la remolacha, porque son frutas de doble fin. ¿Qué doble fin? Que son verduras u hortalizas y frutas, pues son consideradas como frutas o como hortalizas. Entonces, cuando usted tenga anemia, yo no puedo permitir que un paciente diabético se me muera de anemia mientras le curo la diabetes. Entonces, para eso mandé a hacer un producto con un hongo del Japón comestible que se llama shiitake y con otros componentes más como la cúrcuma y otras cosas más, para que el producto mantenga nivelado el azúcar, o para que usted como diabético nivele más rápido el azúcar y podamos solucionar el problema. Entonces, si necesita tomar la zanahoria y el apio, adicionele el chitaque, lo toma después de tomar la jalea de zanahoria y de apio. Es simplemente por prevención. ¿Listo?
6: Y para los mareos, yo tengo que andar esa agarrada, ya no tengo equilibrio.
1: Para los mareos necesita, es que mire, toda esa droga química genera una cantidad de contraindicaciones, entre ellos los mareos, el zumbido en los oídos, la ceguera, la gastritis, el problema en los riñones. Toda esa droga química genera problemas. Hay señoras que me dicen, Felipe, pero yo nunca me he tomado un vinito y tengo cirrosis hepática. ¿Pero cuántos medicamentos usted ha tomado? ¿Ah? Entonces, mire, necesitamos que tome... ¿me dices para el qué me dijiste? Para los mareos. Necesitamos las goticas de Isolcir, 20 goticas para tomar, 2 goticas en cada fosa nasal, 2 veces al día durante 3 meses. ¿Sí? Necesitamos las goticas de Hipersir, 20 goticas para tomar, 2 veces al día por 2 meses, o cuando tenga el mareo se toma las 20 goticas, ahí mismo se le quita el mareo. Necesitamos la jalea de banano, 2 cucharadas, 2 veces al día por 2 meses. Y necesitamos la jalea de banano y necesitamos el bioxión, 1 cucharada, 2 veces al día. Durante... 3 meses, ¿con eso tenés?
6: Por 3 meses. ¿Ya?
1: Ya.
6: Doctor, vea, Felipe, yo creo que tengo yo con hernia en mi ombligo.
1: ¿Quién tiene hernia?
6: Más de 60 años.
1: ¿Pero quién tiene hernia, usted?
6: No, 2 hijos míos.
1: Ajá. ¿Y tienen más de 70 años? Bueno, entonces necesito que no levanten objetos pesados ni hagan fuerza. Van a aplicar una crema que se llama crema de tabaco. Crema de tabaco, 2 veces al día hasta que desvanezca la hernia. Van a tomar la jalea de brócoli. 2 cucharadas. Única, esa es 2 veces al día. La primera en ayunas para que le sirva para la próstata también. 2 veces al día. Durante 3 meses, retrovitón, 3 copitas al día, la primera en ayunas por 2 meses, retrovitón. Necesitamos el retrovitón, necesitamos el Ultragen, 1 cucharada, 2 veces al día durante 3 meses. Chitaque, 1 cucharada, 2 veces al día durante 3 meses. Más 2000 se prepara como un tintico, se toma 2 o 3 veces al día por 2 meses. Y la jalea de níspero, 2 cucharadas, 2 veces al día por 2 meses.
6: Jalea de níspero. Por 2 meses. Bueno, don Felipe, muy agradecida, que Dios lo bendiga. Para que siga aliviándonos así todos los oyentes. Yo soy una ciudad de su remedio y todo.
1: ¿Listo?
6: Gracias, mi le pague.
1: Bueno, que te vaya muy bien. Chao.
6: Gracias. Chao.
1: 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La línea telefónica para que participe, 475-7979, 475-7979. Muy buenos días.
7: Buenos días, don Felipe.
1: ¿Quién habla?
7: Don Felipe, habla con Alirio. Felipe.
1: Alirio, ¿cómo te va?
7: Bien, usted, doctor, yo más que todo lo llamara para tengo una inquietud. Yo ya fui y compré todos los productos que usted me mandó a mí para la próstata y la sesión eréctil. Yo compré todo, pero faltó un producto que no lo había, que fue la jala de mis pelos. Pues yo compré todo. Entonces, la niña mío que podía tomar la jalea de mis pelos, de chontaduro y de maracuyá, pues mientras tanto, hasta que llegue, o si puedo continuar sino con unos tres que me dirá.
1: Hombre, si vos querés comer frijoles y no tener frijoles, entonces le puedes echar, ¿cómo se llama eso? Garbanzos. No te queda frijoles, sino sopa de garbanzos. Entonces, si vos necesitas una fórmula para la potencia sexual, esa fórmula se logra únicamente con esos tres productos. No es que vamos a echarle jalea de mango, jalea de una cosa, no. Es la jalea de chontaduro, la jalea de maracuyá y la jalea de brócoli. Si falta una de ellas, no puedes hacer el tratamiento o tomar únicamente el multiform mientras tanto.
7: La de níspero y la de chontaduro.
1: La de níspero no le hace ahí nada.
7: Doctor, lo llamaba a usted porque a mí, ese producto me dijeron que no.
1: Por eso hay que esperar que llegue, ¿Es que vos crees que yo soy tramposo que te va a decir, no tengo este, pero tómate este? 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Entonces, si vos tenés un problema de potencia sexual, necesitas esas tres fitojaleas. No es que, como no tengo esta, entonces llevaste esa. No, si no tenés las tres, no te va a funcionar, necesitas las tres jaleas. Si no la hay que esperar que llegue la otra.
7: Usted me mandó cuatro jaleas, ¿cierto?
1: Tres jaleas. La jalea de brócoli, la jalea de chontaduro y la jalea de maracuyá.
7: La de brócoli, porque era que no la había, ¿no? Yo no creo...
1: Hay que esperar que llegue.
7: Ah, bueno,
1: entonces... Apenas llegue, junta las tres y se las toma.
7: Porque usted me mandó que podía revolverlas. Usted me dijo que podía revolverlas.
1: Sí, señor, pero si no hay las tres, tenés que esperar que tengan las tres.
7: Muy bien, doctor. Yo cuando llegue la otra, yo estoy llamando para cuando llegue para yo ir a comprarlas.
1: ¿Listo? Así de sencillo.
7: Sí, doctor. Este caso era que lo llamaba.
1: Bueno, man.
7: Sí, bueno, doctor. Muchísimas gracias a todos.
1: Bueno, man. Una vez que fui donde Tamayo, a Prado Centro, donde yo nací, en la cuadra donde yo nací, vi que hacerle la visita a Tamayo porque me entonces yo, voy a almorzar hoy a la Carta Roja. Y llego yo y me dice, no, Carta Roja ya no existe. Le digo, no, dame una colombiana. No tengo. Bueno, dame entonces un pan y un pedazo de salchichón. No, es que ya salchichón no vendo y el pan está viejo. Y ya antes cierre la tienda y después volví y ya había cerrado. Saludos para Tamayo y la hermana que... yo creo que la hermana me murió. Saludos para Tamayo. Hace tiempo no lo veo, hombre, en Prado Centro, el del famoso Tamayo, que le compró la tienda a Don Gabriel. Don Gabriel era un personaje famoso de la cuadra, cuñado de Tamayo. Se volvió famoso porque era exageradamente carero. Y eso lo sacaron en El Colombiano, porque en ese tiempo el periódico que mandaba la parada aquí en Medellín era El Colombiano. Le hicieron un escándalo a los vecinos que porque, por ejemplo, un litro de leche que valía un peso, lo cobraban tres. Y a todos les subió precio, y era la única tienda del barrio. Entonces todo el mundo se quejó y cogió fama por eso, por carero. Hasta que le tocó vender la tienda a Don Gabriel. En toda una esquinita quedaba una tiendita chirriquitica, pero qué cosas tan caras. Ya después llegó Nicanor, ahí en la mitad de la cuadra. Pero ese es San Martín con Darién. sí, con Darien. Ahí en la mitad de la cuadra llegó y a él era que le compramos la leche. Entonces nadie le volvió a comprar a Gabriel y le tocó bajar los precios. Y después de la bandería del periódico, bajó un poquito, pero seguía siendo el carero porque era el único de la cuadra. Por eso es importante la competencia. Porque cuando hay competencia, usted se esmera por ser mejor y por tener mejores precios y promociones y buscarle soluciones a la gente. Después llegó un señor Carlos, que qué pereza ir a comprar al señor Carlos. Ahí enseguida donde yo nací, que ahí construyeron otro edificio y tienen un supermercado ahí. Ahí pero no es señor Carlos. Señor Carlos, qué señor tan aburridor. Iba uno, don Carlos, deme una golosa. No, no tengo golosa, pero vea, le vendo el pan, le vendo el arequipe, le vendo esto, le vendo... Pero yo vine por golosa. No, le vendo eso. ¿Cómo así? A mí me da rabia ir a hacer mandados allá donde don Carlos, porque qué señor tan fastidioso. Hola, buenos días.
8: Buenos días, don Juan Felipe Quimblés, ¿cómo está?
1: Hola, Gladys, ¿cómo te ha ido?
8: Muy bien, gracias a Dios y a usted.
1: Bien, ¿te ha tocado un tendero así fastidioso que vos vas a comprar algo y te salga vendiendo otras cosas?
8: No, señor.
1: No.
8: No.
1: O que le pidas algo y te dé otra cosa diferente a lo que pediste.
8: Ah, no, sí, eso sí.
1: Ah, ¿vio? Es que hay unos que son muy fastidiositos. Contame, sí, mi amor, señor, ¿en qué te colaboro?
8: Don Juan Felipe, dos pregunticas. ¿Qué es bueno? Lo que pasa es que se me están, las muelitas se me están destapando. ¿Qué sería bueno hacerme o qué sería tan amable? Son dos preguntitas.
1: Ese tratamiento es costoso, señor. Hay que importarlo.
8: Ah.
1: Sí, es aguapanela con sal.
8: Aguapanela con sal. Ah.
1: Sí, señora. ¿Sí conoce la aguapanela?
8: ¿Sí? Sí, señor, yo sí
1: y la conoce
8: conozco,
1: la sal.
8: De hecho la estoy haciendo.
1: Y la conoce la sal. ¿Pero cómo la está haciendo? También. ¿Cómo la está haciendo? A ver.
8: Agua con panela y sal.
1: No, pero el tratamiento que necesita para eso, ¿cómo lo está haciendo?
8: No, sino que no, usted me dice que si conozco la guapanela, le digo que sí. Que,
1: ah, pues pero como me dijo que estaba haciendo, está haciendo guapanela. Ese es el olor tan rico que huele por allá.
8: Sí,
1: huele a panela recién hervidita, uy, qué rico.
8: Sí,
1: ya, necesitamos una taza con agua panela caliente y una cucharadita tintera de sal. Mientras la revuelve se enfría. Debe hacerlo con agua panela tibiecita, no fría. Listo. Entonces buches de agua panela con sal dos veces al día durante 5 días. Y si tiene los dientes flojos, siéntese debajo de un árbol de mango 30 minutos diarios. Durante 5 días seguidos. ¿Listo?
8: Listo, sí, señor. Muchas
1: con eso
8: gracias,
1: tiene mi amor. Le recomiendo que utilice una crema dental que se llama Dental Fresh. Es una crema de color negro porque tiene carbón activado y es una crema completamente natural. No solo para proteger el esmalte de sus dientes y proteger su dentadura en sí y las encías y quitar el sarro, sino también para ayudarle a blanquear los dientes. ¿Listo?
8: Voy a hacer un pedido, entonces, para... Sí, esa era una pregunta. Y la otra, ¿cómo es que se llama la cremita para los callos?
1: Para los callos, verrugas, lunares, pecas, necesitamos un producto que se llama Alidox. Alidox. Se aplica con algodoncito 2 veces al día.
8: Listo. Y la otra cremita, ¿o qué es que para que se aplican también como entre los deditos cuando tienen hongos?
1: Ah, ese es el escaratón. Escaratón que sirve para formar la huella dactilar cuando usted tiene las manitos rajadas, para quitar esas heriditas, esas cortaditas en las manos, y para los hongos en los pies, sirve también para quitar las cicatrices.
8: Listo, sí, señor. Bueno, un feliz día, pues, y Dios lo bendiga y Dios le pague.
1: Bueno, mi amorcito, que me le vaya muy bien.
8: Bueno, que estén, hasta luego. Muchas
1: chao. 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Estaba por acá analizando, echando cabeza, porque mientras yo les contesto las preguntas me surgen ideas o recuerdos. Y acordándome que cuando uno iba a comprar la leche, si uno no llevaba el litro, no se lo vendía. Y echando cabeza, si algún día me prestaron un litro en la tienda, no. Nunca me dijeron, no, yo le presto el litro, pero me lo trae ahora. O trae el litro, no lo atendemos. Y después sacaron la bolsa. La bolsa y eliminaron el litro, o sea, no volvieron a sacar litro de leche. Pero eso es una elegancia, uno ir a comprar un litro de leche. Y finos, qué hijo de mamás. Ese vidrio todo grueso. Y uno no lo puede dejar lleno de pegote. Y cuando uno no lavaba esos litros, eso anidaban, se metían muy fácil ahí y dejaban los huevitos. Y eso se llenaba de ratones con el tiempo. Cuando uno almacenaba esos litros, alguna cosa. Incluso me acuerdo que una vez, como no volvieron a utilizar el litro, sino que sacaron la bolsa de leche, bolsa con leche, y mi abuelita era feliz con esas bolsas con leche, porque ella llegaba y vaciaba la leche en una olla y la hervía. Ella nunca nos daba la leche sin hervir. Llegaba y la hervía, y lavaba la bolsa y la colgaba en una tirita ahí en la cocina, detrás del ¿cómo se llama eso? Como la despensa, que era un mueble gigante donde metían todos los granos, todas las cosas de la cocina. Dijo, pucha, ahora es que veo que tengo que un hijo de madre memoria, porque es que yo era un niño de 5 o 6 añitos. Y me acuerdo que colgaba esas bolsas ahí y todos lo empacaban en esas bolsas, pero eso olía a mil demonios. Eso después de que se seca, eso huele horrible, horrible esa bolsa. Y ahí le empacaban a uno la arepa con

0: Y ahí me sentaba yo a escuchar las historias de mi abuelita y todo lo que ella me enseñaba lo aprendí ahí, era como si fuera mi escuelita. Y yo comía ahí y todo, le daba rabia que porque yo comía ahí en la cocina, que porque no comía en el comedor, que para eso había comedor. Y ay, yo era feliz ahí en esa mesita del comedor. Al lado había una lavadora ahí al lado y al lado estaba la nevera. Nunca en la vida llegué a abrir esa nevera, a excepción del día que murió mi abuelita. Fue la única vez en mi historia y en esa casa que yo llegué a abrir esa nevera, que yo llegué a conocer cómo era una nevera por dentro, pues la nevera de mi abuelita. Y eso porque el día que murió, yo llegué feliz a contarle que San Judas Tadeo me había cumplido la promesa, la petición que yo le había hecho de ser locutor de Latina Estéreo, un 11 de noviembre del año 1992. Me llamaron a trabajar en Latina Estéreo. Y llegué feliz a contarle a mi abuelita de turno, porque yo estaba trabajando en La Voz de la Independencia. Y le conté y me dijo, mijo, te va a ir muy bien, me echó la bendición, me dijo, tráigame un pedacito de sandía. Le llevé la sandía que porque tenía mucha sed y una tía me la arrebató y empezó a pelear conmigo, que yo no le podía nada, dar nada, que no hay qué, no hay qué, no hay qué. Ah, yo salí y me fui para la casa, me organicé y me fui para Latina Estéreo porque yo empezaba el otro día en Latina Estéreo. De 5 a 9 de la noche en Latina Estéreo y en La Voz de las Estrellas de 10 de la noche a 6 de la mañana. Pero tenía que ir ese día porque yo no sabía coordinar fútbol. Yo no sabía cómo se transmitía un partido de fútbol y me tocaba aprender a transmitirle fútbol al Juve, Rodrigo Londoño Pasos. Y cuando llego a las 11 de la noche terminó el partido, cogí un taxi, afortunadamente tenía plata. Me vine para la casa. Cuando llegué, no me abrieron la puerta de la casa. Le tocó a la vecina y me dice, su abuelita se murió a las 3 de la tarde. Desde ahí le cogí una desconfianza a San Judas, que no se lo recomiendo a nadie. San Judas le cumple a usted lo que quiera, pero se le lleva el ser más querido. Y dicho por mucha gente, lo mismo la virgencita que hay aquí en la gruta de la Guacatala, téngale miedo. Esa sí es la virgen de los sicarios. Ojalá hubieran hecho, si hubieran documentado para esa película La Virgen de los Sicarios. Lean las placas que hay ahí en esa virgen de quién son. Y esa sí que es cobradora. Oiga, para que tengan mucho miedo a quién le van a pedir. Mucho cuidado con eso. Y eso se ve en las filas, las romerías allá. Mucho cuidado porque le quitan a uno el ser más querido. Y ese día abrí la nevera nada más para sacarle una sandía. Pero les contaba que la alegría mía era llegar del colegio, soltar la maleta, estar pendiente que no hubiera nadie en la nevera. Y había en la parte de abajo de esa despensa, había un tarro gigante, gigante, grande, de saltín de Noel. Pero no era saltín, eran puros pedazos de panela. Y en una bolsita de tela cruda, que yo siempre me analizaba esa bolsita cada que la abría, porque yo decía, pero ¿dónde están las costuras de esto? Y era que, pues las costureras saben de eso. Llegan y hacen la costura, invierten la bolsa, entonces no se ve la costura. Y le busqué por dónde era que tenía la costura de eso, pero la bolsita tenía algo mágico, arepitas de esas redonditas por dentro. Y yo me cogía dos o tres arepitas de esas y me iba para atrás, para pa el planchadero, a comer arepa con panela. Esa era mi debilidad. De hecho, una vez, lástima que se haya acabado ese restaurante, una vez fui a almorzar, me invitaron a Asado el 80. Y cuando pedí la carta, eso fue hace mucho tiempo. Me pareció chistoso porque yo iba con mi esposa y con mis hijos cuando me llevaron una coquita con de esas arepitas y un pedacito de panela. Y yo, venga, ¿y esto qué? Y me dijo, Felipe, es que nosotros lo escuchamos. Es que yo no puedo hablar porque ahí mismo me identifican. Entonces yo, ve, qué tan bacano, porque yo había contado esta historia. Y esa era mi debilidad. El problema era cuando empezaban a repartir el almuerzo, porque las arepas las tenían contadas. Y después les cuento el resto de la historia, el resto de los pellizcos, porque ya me habrá puro pellizco. Muchísimas gracias, amigos oyentes. José Alexander Gil Alzate en la asistencia técnica y al frente de micrófonos, su amigo de siempre, Juan Felipe Tobón. Por la atención prestada, gracias mil. Sigan en sintonía con Radio Reloj en los 1080 AM. Ya llega Luis Carlos Sánchez Betancourt, que les ha encantado con las historias que cuento yo de mi abuelita. En La Voz de Antioquia, José Alexander Gil Alzate, 1200 AM, y en La Voz de La Nostalgia, Jaime Andrés Zapata, con lo mejor de la música romántica. En La Voz de La Nostalgia, para los que les gusta la música romántica, llega descorchando los añejos. Esa musiquita bonita de los 60, de los 70, esa música para recordar, está con nosotros en la cadena Radial Júpiter. Un resto de día muy feliz y que Dios nos bendiga. Chao, chao.
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3: Como homenaje a uno de nuestros símbolos patrios, Ombia, séptima estrofa.

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5: Vamos a darle la bienvenida a otro feliz ganador que recibió el reactivador numerológico de la suerte y hoy nos comparte su testimonio. Hijo de Dios, buenos días.
6: Muy buenos días, maestro.
5: ¿Cómo te llamas?
6: Efren Ríos, maestro.
5: ¿En qué lugar escuchó nuestro programa y cómo le ha ido con el reactivador numerológico de la buena suerte?
6: En una vereda de acá de Río Negro.
5: Sí.
6: En una vereda de acá de Río Negro. Lo primero, maestro, fue que el numerológico del chance, él mismo me reveló

0: chance, que es algo extraordinario, es algo satisfactoriamente, porque uno ganase de un día a otro la lotería de 600 millones, eso es algo espectacular. Y digo que sí, que los visiten, que ustedes son algo grande acá, que le colabore a la gente.
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1: Sean ustedes cordialmente bienvenidos a un nuevo capítulo de este su programa de Milagros y Testimonios. Hoy miércoles 13 de mayo de este año 2026, le traigo la respuesta a muchas personas que nos han llamado a la oficina y que también me han llamado al celular. Muchos de ustedes muy preocupados, muy pensativos de la mala suerte, de la mala situación en sus hogares, en sus negocios, en sus fincas, en sus empresas. Muchos de ustedes realmente haciéndonos preguntas sobre energías de malas influencias, de envidias, porque todo eso existe. ¿Cuántos hogares mantienen como perros y gatos? ¿Cuántos hogares abundancia, donde había alegría, donde había salud, donde había abundancia, nada faltaba? De repente, de la noche a la mañana, allí en ese hogar hay hambre, miseria, desempleo, desolación, drogas, vicios, una cantidad de flagelos malditos y negativos que en este momento están destruyendo su buen vivir. De manera, mis queridos amigos oyentes, que para todas aquellas personas que día a día están en sintonía de nuestro programa, queremos decirle que nosotros, aparte de ser grandes maestros estudiados y expertos en las ciencias numerológicas, las ciencias cabalísticas, la ciencia de los números, también tenemos altos conocimientos en ciencias esotéricas y casos paranormales. Cualquiera que sea su problema, su dificultad o lo que usted esté afrontando en este momento en su vida, tenga la plena seguridad, mis queridos amigos oyentes, que nosotros también le vamos a decir la verdad. Hay personas que me han preguntado
2: que si nosotros podemos a ellos liberarlos de entierros, de maleficios, de enyerbamientos, alumbramientos a las fotos, trabajos pesados de alta brujería, pues por supuesto que para eso hemos estudiado y dedicado. 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

0: Gracias a la chance.
1: Te ganas 30. $1,000,000. Hay mucha gente que hizo realmente para
0: trabajo, mucho en ferreterías y ferretería.

dinero para que inviertan en su suerte y tengan premios millonarios, así como yo gané. Uno tiene que buscar la ayuda de la suerte positiva, con el chance lo van a lograr, como lo logré yo. Les recomiendo que por ningún motivo vayan a dudar y vayan a dejar pasar.

0: esta buena oportunidad de obtener para la suerte.
1: Bueno, mi querido hermano, día que nos...
0: dinero. Yo lo visito Manizales, me gané 30 millones para que ganen mucho dinero.
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1: Y a esta hora de la mañana tenemos aquí presente a otra querida amiga que hoy comparte su testimonio, comparte su alegría. Mi querida hermana, muy buenos días.
4: Muy buenos días.
1: ¿Cómo te llamas?
4: Yo me llamo Rosa.
1: Mi querida Rosa, ¿dónde vive usted?
4: Yo vivo en Río Negro.
1: Bueno, mi querida Rosa, ahora sí vamos a escucharle su testimonio.
4: Pues yo me encontraba en una situación muy mal porque estaba muy enferma de los pies, necesitaba hacerme una cirugía y no tenía con qué. Y acudí donde los maestros y ellos me dieron un reactivador y con eso me gané una platica, 15 millones, con el número de la Lotería del Tolima. Gracias a Dios pude hacer las vueltas y gracias a Dios a eso he estado ya mejor y a la ayuda que ellos me hicieron.
1: Usted, mi querida hermana, ¿hacía cuánto que venía con esos problemas de sus rodillas y con estas enfermedades y hacía cuánto que no ganaba chance?
4: Hacía más de un año que estaba enferma de los pies y nada, que me ganaba un chance, me ganaba una suerte, nada, hasta que acudí a un de ellos y me ayudaron y ya, gracias a ellos pudiera, ya me encuentro muy aliviada.
1: Gracias a Dios, usted se ganó ese premio.

0: también con problemas, con enfermedades.
1: Una cosa efectiva, pues a mí me salió cierto. Pero bastante necesitada.
0: Vamos, el día, la lotería y el número con el que ganó.
1: Yo gané el lunes por la lotería de Tolima. Me gané 15 millones, gracias a Dios, con el reactivador del chance. Y yo le pagué maestro y estoy muy agradecida con ellos porque ellos me ayudaron mucho y gracias a ellos, pues ya vea, pude salir de mi problema. Vayan.
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1: Continuamos recibiendo nuevos testimonios de las personas que están ganando gracias a la energía positiva del reactivador millonario de la suerte. Tenemos aquí presente a una mujer feliz y ganadora. Vamos a darle la bienvenida, hija de Dios. Tenga muy buenos días y de qué parte nos visita.
2: Buenos días, maestro. Los visito del suroeste antioqueño.
1: Usted es una mujer luchadora, trabajadora, con sueños y con muchas ilusiones. Y usted siempre quiso ganarse un premio millonario. ¿Usted cuántos años tiene?
2: 32.
1: En sus 32 años de vida, ¿usted alguna vez se había ganado? ¿Algún chance?
2: Visitar ahí vine, los visité y vean que me abrieron muchas puertas, me abrió muchos caminos, me va bien ir con mi esposo en mi hogar, tenía muchos problemas.
1: Gracias a su fe en el Sagrado Corazón de Jesús se solucionan todos sus problemas y empieza usted a ganar premios millonarios. Cuéntele ahora sí a los oyentes, ¿qué día, con qué sorteo y cuántos millones se ganó?
2: El día domingo, por el Play 4, me gané 300 millones, primera vez que me gano un chance.
1: Oportunidad de ganarse un chance, una lotería, una boleta, nunca se gana nada con la suerte bloqueada. ¿Usted qué le podría aconsejar a todos los oyentes que escuchan hoy su testimonio y que también quieren ganar con el reactivador millonario de la suerte? Para finalizar su testimonio,
2: por el Play 4 me gané 300 millones.
1: El reactivador millonario de la buena suerte, amigos oyentes, es exclusivamente para la persona de ambición. Repito, la gente que quiere ganar loterías, que quiere ganarse el superastro millonario, que quiere ganarse el baloto, la gente que quiere ganar chances que realmente van millonarios, que cobre usted miles y miles de millones. Porque si usted es de aquellas personas que durante muchos largos años de su vida ha querido tener una casa, un apartamento, una propiedad, una finca, un negocio, usted eso no lo va a conseguir con chichiguas, con premios de tres cifras. Usted va a necesitar son premios de 100, 200, 500, 1000 millones, una lotería multimillonaria. Por eso, el reactivador millonario de su suerte es el elemento esotérico que usted va a necesitar, porque va a manejar sus energías psíquicas mentales de fe, de esperanza y de sueños positivos. El reactivador millonario de la suerte es un elemento los signos zodiacales para que usted juegue el astro millonario. Recuerde que las apuestas con el astro millonario a partir de 1000 pesos o 10000 pesos es grande, usted hará realidad ese sueño que siempre ha tenido en su mente. También podrá comprar la lotería por medio de ese número secreto de 4 cifras que será revelado. Nosotros no somos adivinos de números, repito desde ya, no somos adivinos de números. Usted viene y participa en un ritual con el Sagrado Corazón de Fe, donde usted va a ver con sus propios ojos ese número exacto, el día y la lotería, y ganar chances, loterías y premios millonarios. Desde hoy, miércoles, las primeras personas que lleguen en el día de hoy van a tener derecho a un ritual de purificación y magnetización de malas energías. Claro que obviamente es verdad, todo eso existe, pero no todos, aclaro, estarán siendo víctimas de esas energías de envidia o de maldad. Algunos de ustedes estarán bloqueados simplemente porque están apostando con hambre, están apostando con necesidad, están apostando pensando en el arriesgo, en los problemas económicos, en las dificultades que viven. en día a día. Por eso se bloquean. Nosotros le vamos a hacer el ritual de desbloqueo. Vamos a magnetizar su mente y su energía para que usted vaya al puesto de chance gana y hoy mismo empiece a ganar, pero millones. Deje de pensar ya en chichiguas, en monedas, en menudas, que muchas veces ya con esta carestía que existe hoy en día no sirve ni siquiera para mercar. 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
1: Su nombre, por favor.
3: Claudia Patricia.
1: ¿Dónde vive?
3: Yo vivo en Copacabana.
1: ¿Qué día se decidió usted a venir a ganar con la reactivación millonaria del chance?
3: El viernes vine por el activador de la buena suerte.
1: Y cuéntenos con qué lotería y cuál fue ese premio millonario que usted cobró.
3: Espectacular. Y me dieron el número y lo hice y me gané 81 millones de pesos con de la astroluna, con mi signo de Aries. Y estoy feliz, estoy, pero mejor dicho, muy agradecida con ellos, con el Sagrado Corazón de Jesús, con Dios, porque ellos saben que yo necesitaba mucho esa platica.
1: El Sagrado Corazón de Jesús le hizo ese milagro. ¿Y usted en qué invirtió este premio millonario, querida hermana?
3: Con esa plata que me gané, yo soñaba comprarme mi casa porque no tenía casa, pagaba arriendo, me veía muy a gatas porque yo soy una persona pobre, pero ya compré mi casa, ya en estos días me dan las escrituras y estoy feliz.
1: El Sagrado Corazón de Jesús le puso a usted una prueba de fe, usted la cumplió, hizo los rituales, hicimos la invocación de ese número de cuatro cifras y se ganó el premio millonario. Y ya muy pronto usted va a tener las escrituras de su propia casa. ¿Qué le podría recomendar usted a esos oyentes que desconfían y dudan? Le daría a todos ellos
3: que se animen y vengan por el activador de la buena suerte para que ganen premios millonarios, para que se ayuden ustedes mismos y salgan adelante y hagan realidad sus sueños, así como mi sueño se hizo realidad de tener mi buena casa y quitarme ese tormento. Que tengan fe y crean en los números del Sagrado Corazón de Jesús, que son muy milagrosos, y por eso me gané con el astro millonario el viernes con 8539 con mi signo Aries. Cobré 81 millones. Dios los bendiga, maestro, y que sigan ayudando a todos y que les vaya muy, muy bien.
1: Y así día a día escuchan ustedes a todas aquellas personas que certifican y confirman la gran efectividad del reactivador millonario de la suerte porque han ganado premios millonarios y premios multimillonarios. A veces hasta llorar lágrimas de cocodrilo, lágrimas que no son reales, porque El corazón de Jesús los pone a prueba de fe. Dicen que van a cumplir, dicen que todo lo van a hacer al pie de la letra, pero falso, mentiras, cuando tienen que para cobrar el gran premio multimillonario, inmediatamente se desaparecen, no vuelven a contestar el celular, no vuelven a aparecer en la oficina, y ya por allá de vez en cuando les da por aparecer cuando ya la suerte la han perdido, cuando el maleficio, el daño, la brujería que se les ha mostrado ya los está carcomiendo, los está destruyendo lentamente. Por eso le hago un llamado en el día de hoy, miércoles 13 de mayo de este año 2026, a todas las personas de fe, a todas las personas que quieren saber cuál es su número secreto de cuatro cifras, la lotería y el día, para apostar y ganar millones, pero para que apuesten grande, para que aprenda usted a conocer los

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0: Así es, Ran, los quiteños, un mes tomando La Voz de Antioquia en la mañana a las 6:30.
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que en Colombia en el Rétamo. Se lo actualizamos aquí en las emisoras de la cadena radial Júpiter de Colombia. Cárcel para pareja en Ibagué. En 9 años cayó la pareja por tortura y abusar de una menor durante años. El padre permitía los vejámenes que se le hacían a esta menor de edad. Ya están en la cárcel tras las rejas. Hay conectividad rural en Colombia que supera el 56% durante los últimos. Alias Calarcá no apareció en audiencia y la justicia tuvo que aplazar el proceso. La audiencia contra alias Calarcá en Villavicencio no pudo realizarse luego de que ni el jefe disidente ni su abogado aparecieran. Entonces, atención, hay remesón en la salud. Supersalud pide la renuncia de todos los interventores de las EPS. El llamado al orden por parte de la Contraloría exigía medidas correctivas inmediatas, a lo que la Supersalud ha respondido

Yoba, jefe de la banda que sembraba miedo en el oriente antioqueño. La policía destruyó maquinaria para minería ilegal avaluada en 400 millones de pesos. Les contamos que Yalí está llorando lamentablemente a sus muertos. 2 días de duelo municipal. Una mujer que fue asesinada y sus 2 hijos quedaron graves tras un brutal ataque. Un contundente golpe a la minería ilegal en Buritica, en el occidente antioqueño. Les contamos también a esta hora, un hombre que transportaba 500 millones de pesos en cocaína fue capturado en Yarumal. Capturaron también 2 hombres con armas de fuego y munición. Arena, ese no se va a llamar Movistar Arena.

0: multas y las bajaron a 50 kilómetros el límite en la variante para que lo tengan presente en el municipio de Bello. En instantes, en minutos, les tendremos más información de lo que pasa, sucede, acontece en Medellín, en Antioquia, en Colombia y en el mundo. Como siempre les digo yo, lo que pasa en la tierrita, mijo.
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13 de mayo sucede. Como siempre, les digo yo, loco de la voz de la nostalgia, lo mejor en la M, la voz de Antioquia en los 1200 radial por ciento. Les contamos.

los cielos. ¿Lo recuerda? Sí, es hoy 13 de mayo, la celebración de la Virgen de Fátima, la fiesta de la Virgen de Fátima en memoria de su primera aparición en las colinas de Cobán hoy, señoras y señores. Para el día de hoy, información entonces de lo que está pasando en Medellín. Desde la alcaldía incluso nos han anunciado, nos han avisado entonces de lo que se está haciendo con las startups. Para los que dicen, bueno, Claymar, pero ¿cómo así que Medellín tiene el mayor número de startups por cada 100.000 habitantes? La empresa emergente basada en tecnología.

0: Artup, que logró, dijo que fue lo que nos contó.
1: Medellín ocupa el primer lugar entre las 30 principales ciudades de Latinoamérica, con 10.9. A Bogotá, Santiago de Chile, Sao Paulo y Buenos Aires. Este resultado es consecuencia de un ecosistema emprendedor sólido en el que hemos trabajado fuertemente la administración distrital, las universidades, instituciones de la ciudad y el sector privado. Nuestro crecimiento en los últimos dos años, ubicándonos en el puesto 162 entre.
0: Pues señoras y señores, lo que va pasando en Medellín, en Antioquia, en Colombia y en el mundo, como siempre les digo yo, lo que pasa en la tierrita, mijo, se lo actualizamos a esta hora de la mañana.
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1: Muy buenos días a la gente que está en sintonía con nosotros. Una hermosísima mañana, una buena energía y la palabra más hermosa, que Dios me los bendiga. Les habla su servidor, Mario Levy, desde la hermosa ciudad de Medellín. Desde la hermosa ciudad de Medellín, pidiéndole al Padre Celestial que le baje dos rayitas a este calor. Me decía una señora muy querida de 118 años, que en tanto tiempo que lleva, es primera vez que ella siente un calor tan fuerte. Sobre todo en el mes de mayo. Bueno, les tengo una sorpresa. Espectado, domingo a las 11 de la mañana vamos a tener un...

0: El ritual de la Santa Cruz, todo mundo con el 312. Ese número ha caído, ha repetido y los puso a ganar. Si usted quiere ganar, este domingo debe estar. Pero vamos a. Matemático, Chalarca, ¿cómo le ha parecido la ciudad de Medellín? ¿Cómo le ha parecido el calor? ¿Ah? ¿Cómo le
1: ha parecido a este su programa? A ver, Medellín, un calor impresionante. No sé, pero yo creo que eso es como a nivel de Colombia. Estamos en un calor inmenso. Bueno. El 17 de mayo, 11 de la mañana, para la conferencia. En la primero, segundo, alinear la energía con frecuencia de dinero. Tercero, desterrar los bloqueos de escasez y numerología.
0: Mire qué tan espectacular lo que va a dar con el señor Chalarca. La energía con frecuencias de dinero. Tercero, desterrar bloqueos de escasez y numerología. ¿Qué más vamos a tener en esta conferencia este próximo domingo a las 11 de la mañana? Espero que la gente se empiece a escribir hoy a partir de las 10 de la mañana. Me decía una señora que ella había hecho su casa porque el papá le había regalado un terreno y me dijo que los muros, incluso hasta la

0: conducen este domingo a las 11 de la mañana. Se pueden inscribir al 312-626-9116. Próximo domingo, dirección carrera 46. En la ciudad de Medellín vamos a tener profecía. Bueno, de verdad que mayo es cierto que ha cambiado. ¿Qué dice pues del clima pues?
1: Sí, realmente el clima ha cambiado mucho. Yo recuerdo que los 3 de mayo eran unos aguaceros espantosos. Por igual se llamaba la borrasca de mayo. Y ahora, no sé, lo que pasa es que el planeta ha evolucionado.

0: Es calor, es frío, entonces esto está loco. Entonces esto es por la misma humanidad. La misma humanidad o nosotros, la humanidad, tenemos este planeta loco.
1: Bueno, y como

0: Yo soy el que los voy a poner a ganar.
1: Sí, así va a ser. Y eso va a ser una cosa de locos. Los espero el 17 de mayo, hora 11 de la mañana.
0: Bueno, me puso a sudar el calor y me va a poner a sudar usted con ese reto numerológico, porque es peso pesado en la numerología. Él ha tenido la oportunidad de entregar.

0: con este número deben estar. Y tengo una corazonada, una corazonada. Temático Chalarca, bienvenido a la ciudad de Medellín. Usted me dice que ¿cuánto tiene de experiencia?
1: 20 años.
0: 20 años no más. Entonces los invito. Casa Levy abre las puertas domingo a las 11 de la mañana. Que tenga un día maravilloso.
1: Igual para usted, señor Levis, y muchísimas gracias por la invitación tuya.
0: Bueno, los esperamos domingo 11 de la mañana.
2: Haga que las cosas pasen. No pretenda que las cosas pasen si sigue. Resultados haciendo lo mismo.

El tarot nos saca de dudas y lo más importante, pues la foto es.

jabón de turmalina negra, lo que llamamos la sal. A ver, estamos muy bloqueados, muy estancados. Se escucha muy feo, pero como salado. Entonces nos toca quitarnos esa energía que hace que las cosas no fluyan, que las cosas no se le dan. Hay veces que la gente me dice, estoy tan salado, Mario Levi, que me caí de espalda y me quebré la nariz. A veces las desgracias no vienen juntas, una tras de otra, tras de otra. Pérdidas. Me decía un

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Se dice que el que todo lo cargue, todo el que lo cargue, todo el que lo adquiera, todo el que lo activa, no va a saber qué es la pobreza en su vida. Abre los caminos, abre las puertas. 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Mejor dicho, todos los caminos, no se pierda este gran evento, domingo 11 de la mañana, 31:16. 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

0: Le damos la bienvenida al abuelo, al anciano Marcelino. 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

0: este no lo cobró. Esto puede valer 200, 300 mil pesos, como me dijo una gente. No, señor, vale 95 mil pesos. Solo lo que tenemos que pagar. 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Aproveche ya mismo. En este día tenemos otro testimonio de fe. Regáleme su nombre.
1: Mi nombre es Patricia Sandoval.
0: Patricia, cuéntele a la gente. ¿Usted ya nos visitó?

0: maestro, es que yo sufría de impotencia. Mi pareja me dejó por eso.
1: Cuénteme, don Jairo, ¿qué resultado le ha dado Marcelino a usted?
0: Bien, maestro Marcelino, ya mi pareja, volví con ella y ya estamos bien.
1: ¿Usted qué le recomienda a las personas que me escuchan?

va a decir conmigo: Señor Padre Eterno, te pido que me perdones. Si en algún momento, perdóname Señor, si he juzgado tu nombre, perdóname Señor, si he obrado de mala manera, perdóname Señor, si no he encontrado el camino de la felicidad.

0: va a comenzar a mejorar.
1: Y la tercera fue Túnez. Claro, lo que llega ahí de Colombia, pues que es, pues si la guerrilla, que si la delincuencia. Pero bueno, que estas cosas las tienes que dejar a un lado y pensar que en todos los sitios se vive y que no tienes problemas en ningún sitio.

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0: a aventurar, ¿no? A buscar un sitio. Y el marín gerente, es decir, pues la país, porque tría. Entonces, ahí comencé el programa de Medellín y a trabajar. Ese fue mi principio aquí en Medellín.
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1: El siguiente petón.
2: 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Muchos han tenido la fortuna de estar en diferentes conferencias, han leído sus diferentes libros, pero para aquellos que no, la pueden escuchar y orientarse en este instante. Bienvenida, Rubiela Santos.
3: Hola, ¿qué tal, mi bella familia? Nuevamente, ¿quién les está hablando y acompañando a esta hora de hoy? Hoy, miércoles, en este gran día, miércoles 13 de mayo del año 2026, como todos los santos días, acompañándolos acá en vivo y en directo en este gran día, un día apropiado, un día positivo, mitad de semana, sí señores, día bendecido por Dios como todos los santos días, donde Dios nos da esa gran oportunidad de levantarnos con vida, estar acá en este mundo terrenal. Miércoles 13 de mayo del año 2020. Recuerden, mi bella familia, quien les está hablando, acompañando en vivo y en directo, Rubiela Santos, numeróloga profesional, entregándoles todo lo mejor de mí, a usted, mi querido amigo, mi fiel oyente, para que se contagie esta gran energía, contagie este gran positivismo, esta gran idoneidad, capacidad mental, espiritual, consejos, experiencia y profesionalismo que yo, Rubiela Santos, estoy acá entregándoles a cada uno de ustedes con todo mi amor, con todo mi cariño. Usted que tiene ese problema, esa tristeza, esa dificultad, que está pasando por ese mal momento en este gran día de hoy, señores, quiero que se contagie de esa gran energía, de ese gran positivismo, de esa gran idoneidad, capacidad mental, espiritual, consejos, experiencia y profesionalismo que yo, Rubiela Santos, todos los santos días de mi vida, estoy acá de verdad, con la mejor de las disposiciones, entregándole con todo el corazón. ¿Para qué? Para que usted le cambie esa vida, esa tristeza, esa desilusión, ese mal momento, todas esas cosas malas y negativas que usted le ha tocado vivir durante toda su vida, las vamos a dejar atrás. Por eso lo invito para que venga, conózcame acá personalmente, acá en la ciudad de Medellín, Antioquia. Yo a usted no le voy a decir mentiras, no le voy a engañar, le voy a hablar con la verdad. Si me puedo comprometer con usted, claro que le voy a cumplir. Por eso hágalo con fe, hágalo con anhelo, hágalo con positivismo. 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Usted está buscando un cambio para mejorar, un cambio para salir adelante, un cambio de verdad para poder usted poder cumplir esos sueños, esas metas, ese anhelo de todos y cada una de esas cosas malas y negativas que les ha tocado vivir durante toda esa vida llena de tanta desilusión, de tanta escasez. Este es el momento del cambio, este es el momento de mejorar, este es el momento de que usted que me está escuchando, que ha buscado la oportunidad, la reciba, sí señor, la va a recibir y la encontró. Recíbame esta mano, amiga, y venga acá conmigo, con Rubiela Santos. Yo no le voy a millones, usted que tanto ha trabajado, tanto ha luchado, tanto se ha esforzado por salir adelante y nada de lo que hace le sirve, nada de lo que hace se le ve el progreso, se le ve el avance, porque desafortunadamente todo está lleno de cosas malas y cosas negativas. Eso es el momento para que lo haga, para que reciba ese gran cambio. Mi querido amigo y mi bella familia, eso que no se quede solo en palabras. Usted que tanto ha buscado esa suerte, que le gusta jugar ese chance, esa numerología, y que no recibe absolutamente nada, ese es el momento para que de verdad, reciba absoluto cambio, cambio definitivo, cambio sorprendente. Ver para creer, hágalo ahora mismo y déjese sorprender por la vida. Este es el momento de la ganancia, de la suerte, para que usted gane, para que usted reciba esa gran suerte que usted tanto ha buscado y anhelado. Este es el momento suyo y de verdad es un momento único. La suerte se le presenta a uno solamente una vez en la vida. Y por eso lo invito con mucho amor, mucho anhelo, mucho respeto, mucha perseverancia. Esa persona que todos los santos días se levanta llorando sobre esa leche derramada, que no sabe qué camino tomar, que se encuentra frustrado, que se encuentra desesperado, que no sabe qué camino tomar. Este es el momento, hágalo para poder avanzar, para poder seguir, para poder progresar, para poder alcanzar todas esas metas. Nosotros muchas veces, todos los días nos levantamos llorando sobre esa leche derramada, que uno quisiera, que uno no sé qué, anhelando lo del vecino, anhelando lo de la familia, anhelando lo de los hermanos, anhelando lo de los propios padres, anhelando lo que tiene el mejor amigo o anhelando el que tiene el prójimo. Pero si uno no trata de cumplir sus propias metas, ahí se va a quedar uno. Por eso, mi querido amigo y mi bella familia, este es el momento para que lo haga. 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

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No se me muevan de sintonía para que escuchen con atención mensajes, testimonios, certificaciones de cada una de esas personas que han venido acá a mi hogar en busca de ese cambio, en busca de esa ayuda, y nos lo cuentan, nos lo certifican a esta hora. Y nos cuenta una persona, dice: hola, doctora Rubiela Santos, espero se encuentre muy bien el día de hoy. Quiero agradecerle toda la ayuda prestada que usted me ha brindado. Mi nombre es Fabiana Alteima y soy del barrio Laureles. El día de hoy le vengo a dar este testimonio, ya que usted me ayudó, me colaboró demasiado con mi hijo, ya que él era muy trabajador, era muy juicioso, muy ordenado, tenía su pareja, pero desde que se dejó con esta mujer todo cambió, todo empezó de mal en peor. Cogió un vicio y el alcohol, la marihuana, nada le salía bien. Yo lo desconocía totalmente. Mi hijo siempre fue muy juicioso, nunca ni fumó cigarrillo ni tomaba licor, y todo empezó a empezarle a marchar súper mal y empezó de verdad de para atrás. Yo desconocía a mi hijo, no sabía qué era lo que estaba pasando, hasta que fui y le busqué de su ayuda, y usted me dijo que esa mujer me lo tenía totalmente embrujado. Le empezamos a retirar todas esas brujerías, de verdad usted se las empezó a retirar y me las mostró. Nunca imaginé que esa mujer llegara a tanto. Gracias, doctora Rubiela Santos, por haberme ayudado tanto conmigo y haberme lo liberado de tanta porquería. Muchísimas gracias, doctora Rubiela Santos. Usted no se imagina todo lo que he pensado de esta mujer tan mala, como me tenía mi hijo atrapado en esas porquerías. Doctora Rubiela Santos, de verdad, muchísimas gracias. Dios me la bendiga. Usted me le brindó una gran ayuda. Esa numerología que usted brindó fue totalmente eficaz. Una ganancia muy grande, que uno nunca piensa ganarse toda esa cantidad de dinero. Nosotros ganamos con la lotería del Valle, el número 7663, el día miércoles 6 de mayo. Muchísimas gracias, que mi Dios me la bendiga, doctora Rubiela Santos. Y así mismo, rápidamente, otra persona que nos cuenta y nos certifica a esta hora, dice: hola, doctora Rubiela Santos, espero se encuentre muy bien. Mi nombre es Víctor Junior Ramírez, soy del barrio Raizal. Hoy le vengo dándole el testimonio, agradeciéndole mucho, ya que yo sufría epilepsia constante. Trabajaba, mantenía a mi esposa y mis hijos, pero mi esposa estaba demasiado cambiada conmigo. Ya no quería tener intimidad conmigo y era demasiadamente grosera, indiferente. Usted me dijo que había otra persona que me estaba alejando de ella y nos estaba haciendo mucho daño, pero gracias a Dios pudimos empezar a actuar rápidamente. Gracias por haberme la puesto en el camino, porque si no hubiera perdido mi hogar. Esta persona nos estaba haciendo una brujería muy grande para que ella me dejara. Muchas gracias, doctora Rubiela Santos, por haber actuado a tiempo y haber alejado a esta mujer del camino. Si no hubiera perdido esta persona de mi hogar, le hubiera perdido a mi mujer y a todo lo que habíamos conseguido. Gracias, doctora Rubiela Santos, sin su ayuda no hubiera sido posible
fresco. Le cuento que ya

0: Nos ganamos el chancecito con la lotería de Bogotá, el número 8194. Mi Dios le pague por toda esta gran ayuda. Mil y mil bendiciones, doctora Rubiela Santos. Bueno, mi bella familia, testimonios reales, testimonios certificados de cada una de esas personas que han venido acá a mi hogar en busca de ese cambio, en busca de esa ayuda, en busca de ese beneficio, que no lo cuentan y no lo certifican a esta hora. Por eso usted, mi querido amigo, mi bella familia, no se me puede quedar atrás. 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Recuerden, los voy a estar esperando con los brazos abiertos. Se nos ha acabado el tiempo, me despido mandándoles un gran beso, un gran abrazo y deseándoles que su familia reine la paz y la prosperidad. Dios les bendiga.
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0: Así es, eran los rancheros, Mujer Ingrata, La Voz de Antioquia, en la mañana a las 8:24, 8:24.
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0: Claro que sí, al mejor estilo de las trigueñitas, sufrimiento, la voz de Antioquia a las 8:30.
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2: 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Vamos a recibir a los oyentes de Radio Cadena Júpiter. Buenas, ¿con quién hablo?
3: Profesor, ¿cómo está? Le habla Antonia.
2: Antonia, ¿de dónde llama?
3: Bueno, profe, lo estoy llamando de por acá, de la ciudad de Medellín.
2: ¿Qué hace por Medellín, Medellín? ¿Cuál es su testimonio?
3: Bueno, profe, en realidad mi testimonio, yo lo visité a usted, yo fui porque estaba muy mal económicamente, muchos problemas, muchas cosas, tengo un hijito estudiando y pues lastimosamente en este tema del estudio me ha cogido muy malos vicios, va por un camino muy diferente, profe, entonces por eso decidí visitarlo, por eso decidí ir con mi esposo anda muy enfermo, muy mal de salud, muy decaído pues por todo este tema, nosotros somos una pareja trabajadora, somos docentes, y bueno, profe, fuimos, lo visitamos, usted nos vendió todo, el premio programado, las plantillas tectónicas para la salud de mi esposo porque él estaba muy mal, todo, nos vendió con la dupla de la esperma negra, todo el kit, y bueno, profe, con este kit y con todo lo que hemos hecho y con todo el tratamiento que usted nos viene haciendo, somos unos felices ganadores con el 9702, profe, nos ganamos 150 millones de pesos, profe, estamos felices, dichosos, de verdad que esto ha sido una bendición desde que lo visitamos.
2: Qué alegría, mujer, gracias por comentar ese testimonio tan bonito. ¿Cuánto se ganó en la ciudad de Medellín?
3: 150 millones de pesos, profe.
2: ¿Valió la pena invertir, comprar la dupla, hacerle un tratamiento a su hijo que lo llevó a muchas partes y no lo habían podido ayudar?
3: Obvio, profesor, me valió la pena porque yo he visitado varias personas y esto de verdad que, y voy a seguir en tratamiento y quiero volverlo a ver, profe, entonces... quiero también llevar una amiga que me ha preguntado pues qué he hecho y le he contado toda la historia, entonces está muy interesada también, profe.
2: ¿Qué le dice a la gente en Medellín, Antioquia, este domingo? 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
3: Profe, nada, que usted es efectivo, que vayan, que lo visiten, de verdad que meto las manos al fuego por usted porque lo recomiendo y la gente que me escucha que vaya, que no lo piense dos veces.
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2: Avanzamos el día, familia. Aquí estoy en Radio Cadena Júpiter. 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Oyente, buenas, ¿con quién hablo?
5: Hola, profesor Eduardo, habla con Lorena Castro desde Medellín, el barrio 12 de octubre.
2: ¿Qué hace Lorena en Medellín, barrio 12 de octubre?
5: Bueno, profesor, le cuento. Mi mamá era de acá, profesor, ella tenía un restaurante, yo toda mi vida viví en Bogotá con mi papá, porque ellos se separaron pues desde hace mucho tiempo y yo me quedé con él, pero yo tenía una muy buena relación con mi mamá a pesar de la distancia, profe. Ella pues murió hace un par de años, me heredó el restaurante que ella tenía acá, entonces me tocó pues venirme para acá para tener pues el negocio, estar al pendiente de todo, profesor, pero la verdad me quedó grande. Yo no tenía conocimientos pues de absolutamente nada, mucho menos de cocina, no fui juiciosa con las finanzas ni con todo el manejo del restaurante, profesor, y la verdad, lamentablemente lo quebré, llegué al punto en el que pues lo pensé hasta cerrar porque estaba muy endeudada, le debía a conocidos, al banco, le debía a todo el mundo, ya no sabía qué hacer, yo me la pasaba soñando con mi mamá, eso me tenía enferma pues porque yo no hacía sino pensar que pues que la estaba decepcionando prácticamente porque era el trabajo de toda su vida, profesor, pero pues yo lo visité a usted con mucha fe, profe, soy fiel oyente de su programa, usted me dijo que usted me ayudaba, me hizo una limpieza, me dio el jabón de la tranquilidad, me dio las plantillas tectónicas, le compré el premio de la dupla de La Esperma Negra, profesor, pues también eso lo quemé aquí en el restaurante, eso fue un cambio completamente radical, empezaron a venir muchos más clientes, empezó a reponer como toda la situación y la idea de cerrarlo pues se fue alejando de a poco, profe. Adicional a eso, con la lotería de Santander, con el 4796 gané 150 millones de pesos, profesor, imagínese.
2: ¿A qué invita a la gente que duda, a la gente que no tiene fe?
5: No, profe, que vayan y lo visiten con toda la fe, que pues teniendo en cuenta cada problema usted les va a ayudar para que puedan tener su ganancia y su tranquilidad.
2: Gracias por llamar. 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
2: Avanzamos, querida familia, avanzamos porque hoy es miércoles. Saludo al vendedor de aguacates y a don Ediondo del programa del profe Eduardo. Hola, viejitos gurrupletas.
7: Oiga, profesor Eduardo, ¿cómo le parece que un paisano iba desde Pasto a Cali? Iba en una moto a 150 kilómetros por hora. Cuando en una curva peligrosa por allá en el Cauca había un letrero grande que decía curva peligrosa. Entonces, claro, el paisano llegó y frenó la moto y se la robaron.
8: Hola, viejo culichupado. Un saludo especial para su merced, para los oyentes. Gracias por estar con nosotros de nuevo en este miércoles. Se parte la semana. No nos partimos nosotros, pero la semana sí. Viejo loco. Imagínese que estaban ahí hablando el esposo con la esposa. Y le dice la esposa, amor, ¿cómo se me ve este vestido? Dije, el vestido se te ve como tan... Ay, dijo, apúrate. Dijo, no, es que no sé cómo decirte sin que te pongas brava. Con ese vestido te ves como tan... ¡Ay, tanque! Dijo, exacto, como un tanque.
2: Imagínate que llega el curita en plena misa y llega y dice, bueno, hoy confesaré a todas las devotas. Y se levanta por allá una borracha rubia y llega y dice, ¿cómo así? ¿Solo las devotas y las que traemos sandalias que dio? 321-320-0140.
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2: Avanzamos, querida familia, avanzamos. Aquí estamos en Radio Cadena Júpiter en Medellín. 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Vamos a recibir a los oyentes, la gente que llama. Buenas. ¿Con quién hablo?
9: Maestro Eduardo, ¿cómo está? Mire, mi nombre es Sandro Ortiz, lo estoy saludando aquí desde Copacabana, yo fui con mi esposa a visitarlo hasta Medellín.
2: Cuénteme, ¿qué hace en Copacabana?
9: Maestro, mire, yo no soy de acá, yo me vine a trabajar la tierra, mi esposa le dejaron una tierrita a los papás de ellos, las cosas, no sé, uno las malas finanzas, los malos proveedores, estábamos perdiendo la finca. Yo estaba estresado, inclusive con ella también tuve unos problemas en el ámbito de sexual, en la cama. Le dije a usted, vea profesor, me da pena contarle esto, pero quiero salir de todos estos nudos. Profesor, de tanto todo el día jornalear y jornalear las piernas, yo no podía. Me dio un tratamiento, compré la dupla, también adquirí las plantillas, profesor. Y esas tres cosas me han cambiado la vida de una manera que usted no se imagina.
2: Usted estaba muy enfermo de las rodillas, usted no podía caminar, las plantillas tectónicas le han ayudado. Le dije, la dupla de la esperma negra le va a ayudar para la ganancia. Cómprese un premio, porque el que viene a verme y no compra premio, no está haciendo gran cosa. La idea como numerólogo es que vengan a ganar, a comprar casa, carro, finca y a pagar deudas. ¿Cuánto se ganó con qué número?
9: Estoy muy contento, la verdad, ya estamos caminando nuevamente. Me gané 150 millones de pesos con la lotería de Cundinamarca. Este numerito lo voy a apuntar para toda la vida, 2580.
2: ¿Qué le dice a la gente que escucha esto en Radio Cadena Júpiter, la gente de La Voz de Antioquia, a la gente de Radio Reloj Medellín?
9: Hay que tener los consejos, maestro. Hay que adquirir el conocimiento suyo y muy dejar el pero. Yo también era de las personas que no me ganaba un chance ni porque comprara toda la rifa. La verdad, estoy muy contento y quiero decirle a todos los que me escuchan que de verdad usted es una persona muy acertada y todos los años de experiencia no son en vano.
2: ¿Cómo se siente la parte sexual con la pomada para la impotencia? Porque no podía tener relaciones con su pareja.
9: Profesor, estamos muy contentos. Yo sé que vamos a ir a visitarlo. Mi esposa también está, que es la que más lo está amando ahorita en este momento.
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2: Oiga, gracias por llamar. Separen la cita con el maestro Eduardo. Está enfermo, está pobre, está endeudado, le ha ido mal. Quiere recuperar a su marido. Le están poniendo los cachos. Usted está impotente, le da pena porque no le puede cumplir a una mujer. Venga, hagamos una limpieza para darnos cuenta que lo suyo no sea natural. Si de pronto por ahí una ligadura, una brujería, un maleficio. Hay muchas formas de hacer brujería y hay gente maldadosa, gente pervertida. Hay que tener presente eso. Muchas veces la gente se confía. No, pero si es que es mi primo. No, es que es mi medio hermana. Oído, muchas veces el enemigo lo tiene en la propia casa y usted no se ha dado cuenta. Por eso hay que protegerse. 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Dios los bendiga, los quiero mucho. Chao, chao.
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En la mañana a las 8:51, 8:51, la voz de Antioquia de la cadena radial Júpiter 1200 AM era el señor Darío Gómez, la oveja negra.

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Buen día para todos y todas los que están conectados de nuevo a este su programa Armoniza tu Hogar de Tienda Esotérica Yoyito, un espacio de reflexión, de espiritualidad, de crecimiento personal, donde cada día aprendemos herramientas para vivir más tranquilos, para mejorar nuestra calidad de vida y para estar más conectados con nuestra energía. Recuerden, les habla Maía y ya en un momento Felipe nos estará acompañando. En la cabina está Alex también asistiéndonos y todos le damos un caluroso saludo y le damos la bienvenida a este espacio. Hoy vamos a hablar, antes de empezar con el tema, quiero agradecerles porque ayer estuvieron muy conectados con la lectura del tarot angelical. Son mensajes muy bonitos, mensajes que llegan al alma, también son llamados de atención, que según nuestra frecuencia, por eso cuando yo les pido el número, la fecha de nacimiento, es precisamente para conectar con tu designio espiritual, con tu fecha de nacimiento, porque todos, absolutamente todos, traemos un designio, por eso nacemos en horas específicas. Todo este tema de las horas, de las fechas, del día, todo esto tiene, mejor dicho, una interpretación espiritual larga y tendida. Por eso, quien quiera descodificar, se llama descodificar, es como desmenuzar, como investigar el día en que naciste, tu fecha. También pueden pedir cita, donde van a llamar a Yoyito y le van a decir a Enid, yo quiero una cita para mi descodificación. ¿Qué es la descodificación? Saber de dónde vienes, para dónde vas, cuál es tu propósito de vida, cuál es tu misión espiritual, cuáles son tus karmas. Todo eso lo puedes descubrir tú, pero entonces ya sabes que cuando pidas la cita, no pidas la cita para lectura, sino para descodificación. Entonces, muy chévere, porque cuando abrimos las cartas para hacer el tarot o para hacerles lectura, simple, es algo muy, es muy, muy, muy por encimita, porque son muchos oyentes. Yo sé que se nos quedaron muchos con ganas de la lectura, pero vamos abarcando y el tiempo en radio es muy rápido, pero ahí vamos con paciencia. Por eso los invitamos a llamar, a que asignen sus citas, deseen ese regalo, para que ustedes puedan tener más claridad de que no son solo máquinas de trabajar y hacer dinero y acostarse ni producir y que no falte nada en casa. Hombre, hay veces falta lo más sencillo, pero lo más vital, y es esa armonía, esa calma dentro de mí, esa fuerza dentro de mí que hace que yo día a día me impulse y tenga los ánimos de cumplir con los deberes. Entonces ahí es donde les hago el llamado. 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Bueno, y el tema que vamos a hablar hoy es entender, es profundizar un poco el por qué es importante mover las energías, muchachos. Recuerden que yo vengo diciéndoles mucho, ojalá tomáramos el hábito de limpiar nuestra energía como la misma necesidad de cuando nos bañamos. ¿Por qué? Porque el cuerpo energético se va cargando, la casa se va sintiendo pesada después de una situación, una pelea, una discusión, una tristeza.
todo puede estancarse, todo puede que quede encapsulado. Por eso hoy vamos a descubrir cómo la energía influye en nuestra vida

lo que van a hacer es generar un estancamiento más complicado. Entonces, ¿qué significa mover las energías para cada uno de nosotros? Mover las energías significa evitar que esas cargas hagan un estancamiento espiritual, emocional o mental. Ojo, la parte emocional y mental también son fluidos que pueden estancarse, entonces hay que destaparlos, hay que, como cuando se tapa una cañería, hay que ponerle la bomba. ¿Para qué? Para que todo fluya mejor. Así pasa en nuestra mente, así pasa en nuestras emociones. Cuando no las gestionamos, se estancan, se bloquean, porque debe de haber movimiento. Todo, absolutamente todo en el universo está en movimiento, así tú no lo veas. Pero, por ejemplo, el agua corre. Ustedes ven que el agua se estanca. No, el agua siempre corre, fluye. El viento, ustedes se imaginan el viento estancado, parado o llorando, pensando en la mente, ¿será que sí? ¿Será que no? ¿Será que me muevo? No, el viento todo el tiempo también está en movimiento. Lo mismo que la tierra también se va girando, por eso nuestra energía también necesita circular. ¿Y quién es dueño de esa energía? Tú. El dueño de cada energía eres tú. Tú eres el que permites, el que te mueves, el que aceleras, el que atrasas. Eres tú, no es culpa de nadie. Ahí es cuando yo les digo, no siempre cuando nos hacen un trabajo, nos tiran una mala intención, no siempre tiene el mismo efecto. Eso es de acuerdo a la vibración en que yo esté, de acuerdo a la energía en que yo me estoy moviendo. A mí me pueden desear muchas cosas y a mí me pueden estar deseando el mal, pero yo sé lo que yo soy. Y cuando yo vibro alto, a mí no me genera eso bloqueo. Entonces muchas personas me preguntan en consulta, ay, María, ¿y cómo haces tú para atendernos a todos? ¿Cómo terminarás de cargada, de cansada? Hey, muchachos, yo tengo claro lo que soy, por mí no se ocupen, de que yo sé cómo fluir esas energías mientras estamos en la limpieza, mientras estamos en la lectura. Por eso yo enciendo velas, por eso tengo mi lámpara de sal, yo me trenzo mi cabello, tengo muchas formas de bloquear esas energías. Entonces, eso es lo que quiero que ustedes aprendan para ir moviendo. Y hablando de limpiar las energías, les cuento que ya llegó de nuevo la flor de ajo también para que la intencionen. Vamos a sacar tres elementos bien importantes que se complementan perfecto para hacer estas limpiezas, porque muchas veces no es que todo esté mal, sino que la energía necesita limpiarse y renovarse, la energía nuestra, la energía del hogar. 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Bueno, recuerden que cuando se estancan las energías se cargan por muchas razones, por envidias, por problemas familiares, por estrés, ojo, por pensamientos negativos. Por eso yo les digo, no siempre el ataque energético viene de afuera. Hay veces también nosotros generamos esos bloqueos, pensamientos negativos, objetos viejos acumulados, que don Felipe les menciona mucho con el tema de los cuadros, de los espejos y todo esto, los lugares desordenados, las visitas que recibimos en casa. Entonces, por eso hay lugares donde uno entra y siente paz, como en otros uno entra y lo primero que siente es tensión, es como presión. Eso es porque hay esa carga energética. Entonces, si nosotros espiritualmente y energéticamente no nos movemos, ¿qué pasa?
todo se empieza a bloquear, las relaciones, o sea, no doy pie con bola. Entonces ahí es donde yo les digo, bueno, y queremos atraer dinero, quiero ganarme la lotería, quiero ganarme chance, quiero el novio, quiero tener un hogar, quiero tener hijos. Bueno, ¿y cómo estás energéticamente? Oigan, pues lo que

0: me dicen, quiero, pero no, es que eso es muy difícil, yo llevo tanto así, entonces, bueno, quieren o no quieren. Cuando nosotros queremos es tomar una decisión de que voy a mover mi energía para que eso se dé. Y otra cosa importante, muchachos, que quiero que la tengan muy en la cuenta a la hora de mover energías, recuerden que es muy importante los tres pasos. No solo se queden sacando y limpiando, porque hay veces neutralizamos la energía. Es importante de que después de que sientas que limpiaste, que descargaste, empieces a decretar, a traer, a mover esas energías que nos dé alivio, no solo emocional, mental, espiritual, eso que nos va a abrir los caminos. Vamos a empezar a decretarlo diferente y a enviar como, cuando yo hablo de decreto al universo, no es rogando ni pidiendo, oye, ¿será que me puedes dar un dinero que necesito? O, oye, ¿será que esa persona que me pague? No, muchachos, decretar es con poder, decretar es con fuerza. Y decir, bueno, carajo, universo, para este tiempo se me va a dar esto, esto. Ojo, cuando decretamos hay cosas que corresponden y hay otras que no tanto. Cuando no hay correspondencia del universo es porque falta conciencia en ti, es porque falta luz, es porque falta soltar algo adentro que aún te tienes bloqueado. Entonces ahí es donde ustedes se deben de revisar. Ah, no, María, es que yo no soy capaz de revisarme. Para eso son las consultas, para que vengas y nos sentemos y conversado con esa entrevista personalmente, te voy a ayudar a descubrir dónde está tu bloqueo y cómo mover la energía. Entonces, pilas pues para que se armonicen, para que estén muy atentos, porque no siempre se nos da por personas externas. Hay veces también los bloqueos los generamos nosotros mismos por esa falta de fuerza. Hay veces decimos, no, es que yo sí tengo fe, hombre. Tener fe no es decir yo creo, tener fe es tener fuerza, sentirlo de adentro, eso se puede dar, no, yo sí creo, no, yo tengo fe, pero se va con ese malestar de que eso va a ser imposible. No, muchachos, recuerden que el universo lee nuestras energías, no lee nuestros pensamientos, nuestras palabras, lee nuestra energía, lo que yo direcciono consciente. Bueno, ¿y por qué es importante mover todas estas energías? Porque primero nos va a ayudar a traer, obvio, mucha tranquilidad, nos va a ayudar a armonizar nuestros hogares por dentro, también nos va a ayudar a desbloquear los caminos, porque muchas personas cuando sienten que ni el trabajo, ni en el dinero, ni en el amor fluyen, es mover esa energía para abrir caminos y renovar oportunidades. ¿Por qué es importante también limpiar la energía? Porque vamos a relacionarnos mejor. Porque una energía pesada siempre va a generar discusiones, malos entendidos, pero cuando nos armonizamos, cuando armonizamos el hogar, la convivencia también en nuestro entorno va a cambiar. Cuando tú cambias, cuando quieres que alguien cambie, hombre, empieza por ti. Empieza a generar también esa energía bonita, corta con esa discusión. Procura no engancharte ahí. Yo les digo mucho a los pacientes cuando vienen a consulta y les explico de que todos, absolutamente todos, tenemos, ustedes recuerdan cuando en las caricaturas teníamos el ángel y el demonio hablándonos todo el tiempo. Y nosotros, y finalmente, ¿a quién le prestamos atención? Entonces siempre van a ver esas dos vocecitas dentro de nosotros como en una discusión de a quién hacerle caso. Hombre, si tú tienes claro de hacia dónde vas, tú no le vas a comer cuento al muñequito que es un diablito. No, tú le vas a prestar atención al angelito. Entonces, por eso, que no los cojan descuidados, Porque cuando nosotros discutimos, cuando nos prestamos para esos malentendidos y esas cosas que incomodan tanto, es como si la larvita mía o el muñequito diablito mío y el del frente se encontraran y los dos se agarran a pelear, y ahí es donde la cosa se vuelve más complicada. Por eso es necesario hacernos esas limpiezas y por eso es necesario mover la energía para que no se nos enganche y no nos coja ventaja este par de muñequitos. Cuando nosotros limpiamos, ¿y por qué es necesario limpiar? Pues resulta que no solo yo me voy a sentir en armonía y tranquilo, sino que nuestra casa también se va a sentir más liviana. Una limpieza energética en tu casa puede transformar completamente el ambiente. Ojo, y esto no aplica solo para casa, también para negocios. 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Nos habían dicho que llegaba en 3 meses, imagínense, Neni les había dicho, no, en 3 meses. Pero gracias al Padre y a ustedes que lo solicitaron, logramos traer también una tanda más. Recuerden que se agotan rápidamente, por eso llamen desde ya a hacer sus pedidos, a hacer sus domicilios, para que después el fin de semana no estén, y hay flor de ajo, no hay, no dejen para última hora, muchachos, sean juiciosos con eso, porque les va a ayudar a limpiar. 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Ya les voy a explicar también qué es el reventador y para qué lo van a usar. Listo, para que ustedes corten definitivamente esas energías densas y vean el avance a nivel económico y espiritual de sus casas. Entonces, ¿por qué es importante hacer estas limpiezas? Porque también fortalecemos la espiritualidad. Hay veces no es suficiente, muchachos, con todo el respeto de las mamás, de las abuelas, no es suficiente con ir a rezar, con ir a repetir lo que el sacerdote dice. El ir a rezar o el ir a orar es conectar, es comprender, es esforzar mi mente para entender lo que yo estoy escuchando. No lo hagamos por vicio, muchachos, vamos a una Eucaristía, pero conscientes. Miren que yo les contaba que a mí me pasaba algo y yo he sido muy espiritual y muy buscadora también, pues por algo estoy en este proceso sirviéndoles mi asesoría, porque yo soy una de las que me cuestionaba y me encanta ir a la Eucaristía. Y yo escuchaba la palabra, pues cuando era el momento de palabra, entonces bueno, íbamos en familia todos y después de salir, la costumbre de irnos a tomar un café, de compartir un algo. Entonces, estando ya reunidos todos los que habíamos asistido a la iglesia, yo les preguntaba, muchachos, ¿quién de ustedes me puede compartir qué aprendió, qué se trajo para su vida el Evangelio? Y todos se miraban, ¿el Evangelio? ¿Y eso qué es? ¿Y eso con qué se come? ¿Y cómo así? ¿Y qué? ¿Cuándo? ¿Qué? Yo no les puedo creer que ninguno haya prestado atención a lo principal de la Eucaristía. A ver, hábleme de la, quiero un aprendizaje para su vida. Una palabra, vea, yo aprendí de que no debo mentir. No, estaban perdidos, perdidos. Entonces es muy triste y yo les hacía la reflexión. Yo les decía, carajo, ¿para qué vamos a la iglesia así? No seamos tan inconscientes. Y con todo respeto se los digo a ustedes, pero más como un llamado de que el limpiar mi energía, el serme consciente de que soy una hija de Dios, que somos hijos de Dios, va a fortalecer mi espiritualidad. ¿Por qué? Porque sé de qué me están hablando, porque sé que me están entregando herramientas para yo mejorar. Porque las energías como tal no solo se limpian con riegos, con sahumos, con baños, el conectarnos también con la fe, el conectarnos a ir a una Eucaristía, los que no les gusta hacerse baño, limpiezas, también es bien importante porque eso nos va a dar paz interior y vuelvo y les digo, nos acerca más a esa espiritualidad que estamos buscando, a esa conexión, porque mover las energías desde la fe no se trata solamente de rituales y limpiezas, tiene mucho que ver con la oración, con la intención y la conexión espiritual. Es lo mismo que cuando vamos y encendemos una vela en el templo o en la iglesia. Hombre, cuando nosotros intencionamos esa luz, primero, yo los invito a que sientan, tomen esa vela antes de encenderla y sientan que es esa luz que se enciende en ustedes, que a partir de ese momento ustedes se abren a esa luz y que esa luz no se apagará jamás, que va a ser una llama que jamás se va a apagar, para que esa intención vaya con fuerza, para que haya esa conexión espiritual. Entonces, cuando una persona ora con fe, no es necesario, vuelvo y les digo, que haga sus rituales, la persona inmediatamente cambia su vibración, cambia su pensamiento, cambia su fuerza interior y comienza a traer calma, claridad y soluciones a su vida. Por eso sepan también que los santos son intercesores y espirituales, son seres de luz que ayudan a abrir caminos para traer tranquilidad y fortalecer esperanzas. Y como es tan importante orar con intención, empezar nuestro día con ese momento con Dios, con ese momento de devoción, de conexión, de claridad, le damos la bienvenida a don Felipe Tobón, que ya está acá acompañándonos y nos va a abrir con la oración del día, que no falte.
1: Bueno, hola, muy buenos días para todos, saludo muy especial. Vamos a hacer la oración o el himno al Espíritu Santo. Ven, Creador, Espíritu de los suyos, la mente a visitar, a encender con tu amor los corazones que de la nada te gustó crear. Tú eres un gran consolador, don altísimo de Dios, fuente viva y amor, fuego ardiente y espiritual. Tú, generoso, da vivas. Tu poder de la diestra paternal, tu promesa magnífica del Padre que en el torpe labio vienes a soltar. Amado Padre Celestial, te pedimos a través de tu Espíritu que vigiles y cuides a cada uno de tus hijos.
0: Que así sea. Bueno, entonces continuamos con el tema. Les estaba hablando de la importancia que es para limpiar, hablábamos de que ya llegó la flor de ajo, de que ya llegó el velón de ajo también, que lo vamos a estar acompañando con un baño, donde va a ayudar a limpiar, a reventar esa, y te va a ayudar a hacer una limpieza energética profunda. Vamos a romper, a disolver esos bloqueos espirituales, esas envidias, ese mal de ojo, esas malas intenciones, esas energías densas, negativas, que están estancadas, que afectan tu vida como tal.
1: Uh-huh. 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
0: Uh-huh. Así es. Entonces, ¿para qué es este proceso que vamos a hacer? Estábamos hablando ayer con Enid, Felipe, que qué tal si acompañamos la flor de ajo con un velón de ajo y con un baño reventador.
1: ¡Ajo!
0: ¡Ajo! Para que estén ahí como...
1: Para que no huela otra cosa diferente al ajo.
0: No, eso no huele, eso limpia, porque hace un corte de energía, se utiliza para repeler esos trabajos oscuros, esas maldiciones, esas intenciones negativas de otras personas. También elimina esos bloqueos, ayuda a limpiar tu aura también, porque tu aura como tal se carga. Les he hablado mucho del aura, que hay veces por esos pensamientos densos recurrentes, de ese estrés, esas cargas pesadas, el aura como tal se va opacando, se va poniendo pequeña y se va poniendo oscura, donde quedó sin mucha protección energética ni espiritual.
1: Muchas veces creemos que la persona está anémica porque duerme mucho, porque mantiene muy cansada, y no, tiene la energía bajita, tiene la aura bajita.
0: Así es, porque precisamente está bloqueado, cargan con muchas cosas que no saben limpiar y gestionar. El primer paso es, haz algo por ti, muévete. Acuérdese que empezamos el programa hablando de cuál importante es mover la energía y no dejarla estancada, hay que dejarla fluir. Entonces hay que hacer esos movimientos para poder mover esas energías densas.
1: Patricia Morales dice, buenos días, una preguntita. Maía, ¿qué tan cierto es el agüero de la mariposa que llega al hogar? Gracias. ¿Depende del color?
0: Eso le iba a decir, depende del color. Si es café, es buen augurio. Dice que es apertura de caminos, prosperidad, abundancia.
1: Si es negra, ahuyéntela. No la deje que se estanque ahí porque eso es símbolo o está llamando a la muerte o está... informando eso, anunciando que alguien va a fallecer. Si usted lo ahuyenta, hay posibilidades pues, de que esa persona no fallezca.
0: No, pero es que no siempre es que la persona que la vio la que se va a morir, no. Cuando la mariposa es alguien conocido, alguien ha llegado. En la familia, las tías tenían mucho agüero a esas mariposas. Oiga, eso no fallaba. Aparecía la mariposa y a los 8, 15 días la persona llegada, hay veces era un vecino, alguien muy allegado a nosotros, entonces siempre no va a ser, siempre no va a ser esos, pues nosotros o la persona que lo ve.
1: Bueno, y si es de colores, maravillosas noticias.
0: Usted, el proceso de la mariposa a nivel espiritual se utiliza mucho. Yo estuve en un proceso que lo llamábamos efecto mariposa y es porque contamos la historia de cómo esa mariposa después de ser larva, gusano, de eso feo que se arrastra y ese es el proceso espiritual en todos nosotros, que cuando salimos de la crisálida, cuando abrimos los ojos, cuando nos conectamos a las verdaderas energías, a lo que es y logro avanzar en tantas cosas, me vuelvo mariposa de colores. Entonces, el ver una mariposa de colores
1: simboliza, por eso las mariposas son de colores,
0: simboliza esa transformación, simboliza espiritualmente todo eso, ¿no? Es un símbolo de espiritualidad y conexión.
1: Bueno, Janet García dice, buenos días María, Felipe, hoy es un día muy especial porque mi hermana cumple años, es tan amable, me le canta a mi pequeñita, ella también escucha tu programa. Pero ya se nos acabó el cumpleaños ayer con el suyo. No, claro, vamos a celebrar el cumpleaños. Nos debes el nombre de la hermana.

0: Ayer está bailando, vean. Ya la pillamos.
1: Sí.
0: Feliz cumpleaños para la hermanita de Janet. Que está en sintonía también del programa de Armoniza tu Hogar con Yoyito Tienda Esotérica.
1: Así es. Feliz vuelta.
0: Dice Janet por acá, dice, María, estoy preocupada, tengo una amiga, ella cambió mucho. Se lo digo porque ella tiene un duende vikingo. Yo lo conocí, es muy lindo, tiene unos ojos expresivos, pero hay algo que no me gusta o es cosa mía. ¿Será que hay duendes que dominan a la persona o ese vikingo que manejo trae... pero lo presiento, que él ha hecho algo que cambió a mi amiga.
1: A ver.
0: Como eran de bueno los vikingos, ¿se acuerdan de los vikingos? Que eran unos juguitos que vendían en los supermercados en una canasta con forma de animalitos. Y uno le cortaba la tripita de arriba y se chupaba ese juguito. Pura anilina, pero sabía rico. Vikingo se llamaba.
1: A ver, el vikingo... Es depende de la energía con la que ella lo intencionó. Hay que revisar cómo lo ritualizó, hay que revisar cómo lo intencionó, para qué lo intencionó. Si sientes, pues primero lo tiene que sentir esto, amiga, si ella siente que el vikingo como tal tomó una otra fuerza, el vikingo como tal, barbas largas, es fuerte, dentro de la mitología nórdica, este ser es un espíritu guerrero, un espíritu fuerte, entonces es muy complicado de manejar. Si sientes que el duende cogió más fuerza que ella, ahí es donde le puedes sugerir salir del duende si ya cumplió su ciclo. Recuerden que cuando ya cortamos ese vínculo con ese duende, lo debemos de dejar lejos de casa y regresar sin él. Ojalá en un bosque, ojalá donde haya pues mucha zona verde. Ya es cuestión de que ella también lo sienta y de que ella sienta la necesidad de salir de él, porque tú la ves rara, pero quizá ella se siente bien. Entonces ahí es mirar ella qué es lo que siente realmente Janet.
0: Muy bien. Dice por acá Rosalba Espinosa, Felipe, María, buenos días. Ustedes me pueden decir qué hacer a mi hijo. Le han chocado el carro 2 veces en este mes. ¿Qué hacer? Pues que lo lleve al taller.
1: ¿Qué hacer energéticamente, Felipe? Estamos en el programa de Yoyito.
0: Ah, yo pensé que necesitaba un consejo. ¿Qué hacer? ¿Lo deja así chocado o lo arregla? Llévelo al taller.
1: Energéticamente se sugiere obviamente que primero lo hagas organizar y luego le hagas una limpieza energética, que de pronto hay un bloqueo, un estancamiento ahí como tal. Recuerden que la limpieza siempre se hace con 3 pasos importantes: primero la descarga, luego la armonización para atraer y luego el humo para sellar.
0: Bueno, A ver, ¿qué más escribe por acá? Olga Gómez dice, buenos días, ¿cómo activo el frasco suertudo? Funciona con número de 4 cifras también, mil gracias. Pues para la suerte, ya usted verá qué número le mete al frasquito. ¿Cómo se activa? Se destapa el frasquito, lo activas con una oración cualquiera que puede ser un Padre Nuestro. Luego humedece el pulgar de tu mano derecha con ese aceitico, te hace la señal de la cruz en la frente y lo aplica detrás de cada orejita. Cuando vaya a jugar... Humedezca el pulgar de la mano derecha con ese aceitico, hace lo mismo, la señal de la cruz en la frente, detrás de la orejita, juegue el número y luego de que lo juegue, anote en un papelito el número y lo mete dentro del frasquito. No vaya a meter el chance o la lotería porque después cómo lo cobra. Listo. Y que se bañe con el jabón de naranja.
1: Que es para los juegos de azar y apertura a los caminos.
0: Tenemos
1: más
0: oyente.
1: Muy bien, escuchemos.
0: Buenos días.
2: Buenos días.
0: ¿Quién habla?
2: Con Teresa Muñoz, don Felipe.
0: Hola, Teresita, ¿cómo estás?
2: Bien, gracias, ¿y usted?
0: Bien, cuéntanos.
2: Me alegra mucho escucharlo a usted y a María, las quiero mucho.
1: Tan bella, Teresita, gracias. Muchas gracias.
2: Yo ya estuve en consulta con usted, María.
1: Ah, qué bien, Teresita, cuéntame.
2: Le iba a hacer una preguntita.
1: Sí.
2: Por ejemplo, yo compré la flor de ajo para mí y una hija, pero pues en la mía floreció y está muy bien, está muy bonita, Pero la de mi hija también floreció, pero ella dice que le llena de moscos.
0: No, es fácil que le cambie el agua. Desde que la flor no se pudra ni se seque, simplemente que le cambie el agua.
2: Ah, bueno, entonces le hago lo mismo, se le hace lo mismo procedimiento.
0: Ajá.
2: Ah, bueno, don Felipe, era para eso, muy amable.
0: Bueno, mi amor, hágale pues.
2: Dios los bendiga, que estén bien.
0: Bueno, acuérdense que a las cosas que nosotros recomendamos hay que ponerle lógica. Muchas veces, ay, que se llenó de moscos, que no deje que aníen moscos ahí, simplemente cambie el agua y listo.
1: Uh-huh, es muy sencillo.
0: ¿Con qué más seguimos, María?
1: Quería recordarles, estábamos hablando ahorita de que no todas las limpiezas energéticas, que hay señoras también que les gusta ir mucho a misa, que desde la fe también, pero que lo hagan consciente. Hablábamos de que desde la fe también mover esas energías desde la fe es muy importante para que usted también pueda solicitar la intercesión de los santos, de esos seres espirituales de luz que nos ayudan a abrir caminos y a traer tranquilidad. Y acá en Yoyi tenemos a alguien muy especial que hemos venido trabajando y hay mucho testimonio de milagros del San José dormido, Felipe, porque San José representa esa confianza absoluta en Dios, incluso en medio de las preocupaciones o de las dificultades. También empezamos hablando de que ese acto de fe hay veces no es rezar sin sentido, repetir como loras mojadas, sino que seamos conscientes de qué estamos diciendo. Por ejemplo, en San José dormido, en la tradición dicen que muchas personas se usa es para entregarle sus problemas, entregarle sus preocupaciones, sus angustias. Entonces vamos a ser conscientes en el momento de que activemos a San José dormido, que está acá disponible también. Vamos a colocar en un papelito eso que me angustia, eso que me tiene preocupado, y debajo de la imagen van a hacer su oración. A San José también viene con su oración para hacerle esta petición. Esos San José dormidos vienen especialmente con su cajita, con su cofrecito. Unos vienen para levantar la tapa y meter dentro su petición y lo mantiene ahí. ¿Y por qué dormido? Porque dice que San José, mientras descansaba, recibía mensajes y guía espiritual en sus sueños. Por eso San José lo usamos para hacer también esos desbloqueos, para abrir los caminos, para conseguir ese empleo, para armonizar el hogar, encontrar soluciones, proteger la familia. Es muy importante activar a San José dormido. Entonces ahí lo tenemos dispuesto como tal. Un ritual sencillo para San José es coger la imagen de San José dormido, una vela o velón blanca, y escribir como tal la petición. Enciende la vela, escribe todo eso que te preocupa y coloca el papel debajo de la imagen. Haz esa oración a San José dormido y pídele claridad, protección y apertura de caminos.
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1: Recuerden que hay veces la energía más poderosa no está en lo material, sino que está también en esa fe que tú le pongas. Una persona debe de, en el momento de solicitar, de manifestar, primero calmarse. No pedir desde esa angustia, porque también es importante saber cómo manifestamos, no pedir desde la angustia, no pedir desde el desespero, sino entrar en calma, pensar mejor para recuperar la esperanza y poder mover esas energías en su vida.
0: Bueno, Patricia Morales dice que cómo se activa el atrapasueños y dónde se coloca.
1: El atrapasueños. El atrapasueños es muy sencillo de intencionar, lo puedes sahumar. Con el sahumo simplemente lo vas a decretar como protección. Cuando yo les habla de decreto, es conectar con ese objeto para decretarlo. Te decreto como protección para que cuides mis sueños, para poder dormir tranquila, para que no tenga pesadilla. Tú lo decretas para lo que lo quieres solicitar, lo sahumas y ya lo colocas en tu cuarto. ojalá al lado del dormitorio, para que cuide esos sueños, para que puedas descansar mejor.
0: Muy bien, y pues preferiblemente colocarlo encima de donde duermes, uh-huh. porque es para eso, para atrapar sueños, pesadillas, uh-huh. y para ayudar también a neutralizar esas incomodidades que se pueden presentar durante el sueño.
1: Uh-huh. O esos visitantes que estuvimos hablando también, de que hay visitantes, entonces para evitar precisamente todos estos visitantes, ahí están los atrapasueños. 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a participar en juegos de azar y todas estas cosas.
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1: Así es. Recuerden que... cuando venimos a una consulta, cuando venimos a una lectura, vamos a estar siempre muy en apertura de escuchar, de poder poner en práctica todos estos consejos que se les da. Recuerde que no es adivinanza, es simplemente hacer una lectura de cómo está tu energía, es para hacerte consciente y ayudarte a buscar solución de cada cosa. A veces... la fe, la oración, la orientación espiritual, es muy necesario ser conscientes de todo eso que estamos intencionando. Por eso al momento de venir a esas consultas, también debes de venir muy dispuesto a encontrar más solución, más que estar en el problema. Entonces ahí es donde yo los invito a orientar, a conocer, a realizar esas consultas. Y precisamente hablando de mover energías, recuerden que para limpiar los caminos, alejar cargas negativas, hoy les recomiendo esas tres ayudas, ojo, para que lo tengan muy en cuenta, las tres ayudas importantes que tenemos ya disponibles en este momento para ustedes, que son nuestros clientes, y por solicitud de ustedes también nos llegaron más flor de ajo. Aprovechen que nos dijeron que en 3 meses no llegaba, pero tuvimos la dicha de que nos trajeron la flor de ajo. Está hermosa, está muy bonita, para que usted la utilice y la ritualice. Hubo muchas personas que la anterior tanda que llegó se quedaron sin flor de ajo. Me tocó ver en la tienda cómo muchas se fueron y dijeron, no hay flor. Entonces, para que aprovechen esas personas, ojalá sean las primeras que vengan y no vuelvan a quedarse sin su flor de ajo. Entonces, también es chévere de que si te gusta encender las velas, vas a coger tu velón de ajo, que es ideal también cuando sientes ese bloqueo, ese cansancio energético o ese ambiente cargado. También le vas a ayudar, complementado con la flor de ajo, a mover todas esas energías. Vamos a encenderlo también, vamos a marcarlo. Para marcarlo hay que desnudar. Cuando yo les digo, hablo de desnudar el velón, es quitarle el papel y marcarlo con mi nombre y fecha de nacimiento para intencionar la limpieza del lugar. Vamos a hacerlo siempre con la oración, con esa oración que me hace sentirme conectado, que me hace estar centrado y enfocado en mi energía, y le pone siempre la intención espiritual. El reventador es un baño que es utilizado espiritualmente para romper situaciones difíciles. Si está muy muy cargado, limpiar y complementar, cuando ritualizo la flor, cuando hay el velón, romper como tal una carga energética con el reventador es muy bueno y es muy buscado, porque esa intención es ayudar a romper todo aquello que impide avanzar.
0: Bueno, muy bien, vamos a ver quién más nos escribe por acá. A ver, a ver, a ver, a ver, a ver, a ver. Nos escribe Silvia Cardona dice: buen día, María Felipe, espero estés muy bien. Pregunta: yo tengo mi San José dormido, también me sirve hacer la petición. Muchas gracias, bendiciones.
1: Claro que sí. Si lo tienes, hay que activarlo, obvio.
0: Vas a no lo deje despertar. Si lo tiene dormido, aproveche lo que está dormido.
1: Pero activa tu intención y tu energía. ¿Cómo lo vas a activar? Vas a colocar tu petición, lo que quieres solicitarle, lo colocas debajo del bultico del San José dormido y le enciendes una velita y le haces una oración, la vela preferiblemente de color blanco.
0: Dice la Mona Lisa, dice por acá: buenas, María, para preguntarte, yo trabajo con servicio al cliente, pero yo salgo muy pesada, como si me robaran la energía, y desde hace 2 meses vengo con unas ojeras y no tenía eso en la cara. Muchas gracias.
1: Recuerden que...
0: Pues la Mona Lisa tiene ojeras.
1: Sí.
0: Yo he visto el cuadro de la Mona Lisa como con ojeras, ¿no?
1: No sé, no lo he detallado. Hay que detallarlo. A mí me da miedo esa señora.
0: Lo que le decía ayer de Leonardo,
1: sí,
0: da Vinci.
1: A mí me da miedo.
0: Se hablan cosas muy negativas de ese cuadro. Sí. Que la gente no debe tener en la casa un cuadro de la Mona Lisa.
1: Tú dijiste ayer que nos iba a contar un poquito. ¿Por qué? ¿Nos vas a contar?
0: Pues es que hay una cantidad de misterios. Lo mismo que el misterio del cuadro de la Última Cena.
1: Ah, ok.
0: Que hay una cantidad de cosas ocultas. Por eso grabaron la película El Código da Vinci. Porque incluso se visualiza que en la mesa no están los 12 apóstoles, sino que está María Magdalena sentada a un costado de Jesús. O sea, hay una cantidad de misterios en ese Código da Vinci. De hecho, todos los cuadros de Da Vinci tenían su misterio. De hecho, cuando surgió la palabra SIDA, ya en varios cuadros de Da Vinci estaba escrito, oculto en las pinturas, ese símbolo de SIDA.
1: Wow, tremendo todo eso. A nuestra oyente, a la Mona Lisa, cuando te sientes tan cansada, recuerden
0: que... Ya, pues, ni es Mona ni es Lisa.
1: Recuerden que...
0: Es como el charrito negro, ni es negro ni es charrito.
1: Ay.
0: Es serio y es blanco.
1: ¿Por qué se haría llamar entonces charrito negro?
0: Sí, porque es música charra, música mexicana.
1: Oh, ya.
0: Uh-huh. Juan Gabriel se llama.
1: Juan Gabriel. Uh-huh. A Mona Lisa, te sientes tan cargada y tan cansada, precisamente es porque tienes puertas abiertas. Recuerden que hay vampiros energéticos que vienen, chupan energía. Cuando yo vibro bajito, cuando yo llego con esa indisposición, hay personas con energías tan fuertes que lo que hacen es envolverme energéticamente y me meten como en su campo energético, y es donde yo me dreno, donde yo me canso, donde yo me cargo. Hay que buscar limpiarse de esas energías, activarse, subir la vibración, un baño de armonización te recomiendo, y protegerte. Me imagino que, no sé si tendrás alguna protección, limpiar la protección porque de pronto está muy cargada en caso de que la tengas, y si no, cambiar la protección porque ya cumplió su ciclo.
0: Yo le doy algo más práctico, y es que camine descalza sobre la grama. Uh-huh. Es la mejor manera de descargar la electrostática y ese cansancio que mantienes. Hazlo por lo menos una vez a la semana. Si puede 5 minutos, excelente. Pero si puede 10, 15 minutos, media hora caminar sobre la grama o acostarse en la grama, 5 minuticos por lo menos una vez a la semana para que descargues electrostática, y al estar con el teléfono todo el día me imagino que se mantiene más estresada que un berraco, porque cogemos toda esa electricidad de esos equipos, de esos aparatos, llámese celular, llámese teléfono, llámese contestador, absorbemos toda esa energía y por eso es que electrizamos, o por eso es que chispeamos cuando cogemos algo eléctrico, le damos la mano a alguien y electrizamos por esa electrostática que manejamos.
1: Así es, y en las habitaciones también, muchas veces del cansancio que sentimos, dormimos con el televisor prendido. Es sugerible que si tenemos en la habitación el televisor, los espejos, es bueno taparlo, y ojalá irnos a dormir 2 horas antes de haber retirado estos aparatos o haberlos desconectado. También se sugiere no dormir junto al celular, también retirarlo del cuarto, y vuelvo y les digo, ojalá 2 horas antes estar limpio el campo para poder descansar.
0: Bueno, pregunta por aquí Sandy Martínez, dice, Sandy, Sandy, Alex, ya, ¿cómo? ¿Está en sintonía, Santi? No, Sandy Martínez dice, buenos días, ¿cómo saber si se está bloqueado o tiene baja la energía? Gracias, maravilloso programa.
1: Ay, qué bien. Recuerden que ahora les di unas señales, una es el cansancio físico como tal, mucho cansancio inexplicablemente, falta de sueño, pesadez, impulsos de ira, de cólera, el mantener como en desespero, en modo alerta, todo eso son síntomas de que hay una sobrecarga energética.
0: Hombre, recomendación muy importante. Si quieren consultar ahorita con Fitosalud, con el mayor de los gustos, pero cuando se sientan cansados, con mucho sueño, con mucha pereza, las mujeres cuando menstruan demasiado y se mantienen ojerosas, eso es pérdida de sangre por esos periodos menstruales tan prolongados y eso les da anemia. Si les gustan mucho las frutas con sal y limón, pilas, de vez en cuando está bien, pero todos los días, como pasa con las colegialas, les produce anemia, porque cualquier fruta con sal y limón elimina glóbulos rojos y glóbulos blancos del cuerpo y te va a producir una anemia, y si lo haces a repetición te puede llevar a una leucemia, que es cáncer de sangre, o producir un lupus, una púrpura. Te despilas con eso. ¿Qué hacer? Volvamos otra vez a la costumbre de consumir frutas, de consumir jugos. Tómese un juguito de mora para aumentar las defensas, para quitar esa pereza, ese cansancio, ese sueño que tiene, para ayudarle a recuperar un poco de sangre. El jugo de mora, espectacular.
1: La remolacha también. ¿Funciona?
0: Lo que pasa es que la remolacha, la zanahoria y la uva son demasiado dulces. Ya hay pacientes que son diabéticos y ya tenemos los productos de Fitosalud que no tienen ese riesgo y se complementan los unos con los otros para que usted no tenga problemas con azúcar en la sangre. Pero sí, es que imagine, ¿usted sabía que el azúcar, uno de los ingredientes del azúcar blanco es la remolacha?
1: No sabía.
0: Tiene más de 125 químicos. Yo estuve en un simposio en el año 97, que se hizo acá de México, se hizo acá en Colombia, y nos contaban uno por uno cuáles son los químicos que tienen azúcar. ¿Y sabe cuál es la diferencia entre el azúcar moreno y el azúcar blanco? Que el azúcar blanco, mire que el azúcar moreno tiene más como tiende más como al color de la remolacha. ¿Y cuál es la diferencia? Que le echan cal.
1: Cal. Chanfle. Para que vean todo lo que nos consumimos por ignorar tantas cosas. Ahí es donde todo esto les va a despertar una conciencia y vas a ver qué consumir, qué no consumir para mejorar.
0: Si tiene dolor de cabeza, un juguito de tomate de árbol. Si tiene bajas las defensas o si tiene gripa, un juguito de guayaba. La guayaba es la fruta todoterreno. Por eso me bloquearon del TikTok y no volví a hacer nada en TikTok. Porque me puse a hablar maravillas de la guayaba y me bloquearon. Yo no sé, ahí si uno no muestra nalgas o muestra un banano metido en el pantalón, no gana puntos. Me bloquearon que porque no, que eso no cumplía con las metas de TikTok. Mire, la guayaba es una fruta todoterreno. ¿Por qué todoterreno? Porque se encuentra en cosecha en cualquier época del año. Hay múltiples variedades y es la única fruta completa que tiene todas las vitaminas existentes en la naturaleza, a excepción de la vitamina K. La vitamina K es la vitamina que tiene el alimento materno, y la única fruta en la naturaleza que tiene vitamina K es la uva. Es la única fruta que se asemeja al alimento materno, pero nunca lo reemplaza, por su alto contenido en vitamina K.
1: Ay, no, qué espectáculo, todas estas maravillas de Dios de la naturaleza.
0: Mire, por ejemplo, un bebé tiene diarrea, coja 5 hojitas de árbol de guayaba, tiene que ser de árbol y cogidas del árbol, no del piso, no secas, 5 hojitas de guayaba, póngala a servir en un pocillo con agua, déselo a tomar al bebé y ahí mismo detiene la diarrea. Hombre, que no sé cuál es el árbol de guayaba, que no sé cómo conseguirlo, cómprese una manzana verde, ráyela y con una cucharita dele un poquito de esa pulpita de la manzana verde, inmediatamente le quita la diarrea a un bebé. Mira, hay cosas simples, bonitas que tiene la naturaleza, que yo las he aprovechado para cada uno de los productos de Fitosalud y para poderle decir con certeza a la gente, tomes esto que con esto de cura. Entonces, aprendamos también a diferenciar y aprovechar las cosas que nos da la naturaleza. Nos hemos dedicado a tomar gaseosas y gaseosas y gaseosas y no nos preocupamos por la salud. Y atacan las gaseosas que por el azúcar, hombre, lo que menos nos hace daño de la gaseosa es el azúcar. Lo que más daño nos hace es algo que en las gaseosas, litro, esas gaseosas grandes que sí reportan los ingredientes, ponen con mayúscula y en negrilla, que se llama tartrazina, que es el colorante que le echan para los distintos tipos de gaseosa, para que usted diferencie las, entre comillas, frutas que no son frutas, sino colorantes. Esa tartrazina produce ese problema que tenemos tan grande en este momento en la sociedad, que es esos cuadros de locura. Eso genera hiperactividad en las personas, tanto en niños como en adultos. Entonces, para que tengan cuidado y empiecen a consumir frutas.
1: Así es, y todas esas ayudas de Dios no solo lo utilizaste en Fitosalud, Felipe, también en nuestra tienda Yoyito, porque muchos productos también los sacamos de extractos de plantas. Yo me voy despidiendo y voy cerrando el programa, recordándoles que si desean conocer cómo utilizar nuestros productos, si desean adquirir una consulta espiritual, una asesoría, también los invito para que llamen al 475-7977 o nos dejan el mensaje al 313-605-1087 para que puedan armonizar sus hogares, mejorar su calidad de vida. Muchas gracias por estar conectados y mañana nos encontramos de nuevo en Armoniza tu Hogar. Los dejo con Felipe y Fito. Salud.
0: Sandra Pineda dice por acá, ¿qué me recomiendas para la depresión? Hay un señor que pasa los viernes por su casa con una tapa de olla en la mano y dice, ¡se arregla la depresión! ¡Sombrillas! ¡Sillas de mimbre! Se arregla la depresión, cauchos, empaques, se arregla la depresión.
1: Ahí le quedó la solución, Sandra, si vio tan fácil.
0: Ahí se rió, ahí se le quitó un poquito la depresión. Mire, Sandra, para curar la depresión o curar el sistema nervioso, necesitamos la jalea de curuba y la jalea de pomelo. Una cucharada de cada una en un vaso o en un pocillo con agua, se mezcla, se toma dos veces al día durante dos meses. Necesitamos el Fortavit, una cucharada dos veces al día por dos meses. Necesitamos el Bemba, una cucharada dos veces al día durante tres meses. Necesitamos el Big Factor, dos cucharadas en agua o jugo, dos veces al día durante tres meses. Y necesitamos las goticas de Nersoy, 20 goticas para tomar cuando estés deprimida, triste, ansiosa, rabiosa, nerviosa, te tomas las goticas de Nersoy. Ojo, si van a tomar bebidas aromáticas, únicamente de sidrón, porque las demás te van a bajar el azúcar o la presión y te van a generar secuelas. Únicamente de sidrón para manejar el sistema nervioso mientras tiene forma de comprar los productos de Fitosalud. Nos despegamos a esta hora de la página de Yoyito para continuar con el programa de Fitosalud. En un momentico estoy resolviendo sus dudas en el 475-7979.
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4: 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Así que si pensabas que solo tú eras gaseoso, no te preocupes, es parte del ser humano, e incluso de los animales. ¿Cuándo preocuparse? 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En la mayoría de los casos, los gases no son el resultado de un sistema digestivo y una microbiótica haciendo bien el trabajo. 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

0: 0244-7202. ¿Tenemos oyente ya? Buenos días.
1: Don Felipe, buenos días, ¿cómo está? Don Felipe, tengo un niño de 18 meses. Le estoy dando el vino Fitoacai y le estoy dando el brito. Del brito le estoy dando una cucharadita en el día. No sé si le puedo dar más del brito o solo la mera cucharadita. Y la otra es...
0: Bueno, mire, si usted... Si usted tiene un jarabe y le dicen que se debe dar dos o tres veces al día, ¿por qué lo da una sola vez? O sea, el Britex es una cucharada dos veces al día durante tres meses. Sea un niño, sea un adulto, la persona que lo está tomando es porque lo necesita o para no orinarse en la cama, o para el dolor que sienten detrás de las rodillitas porque los huesos empiezan a estirar, ¿sí? O porque tiene calambres. Entonces, el brite se toma una cucharada dos veces al día durante tres meses. ¿Cuál es la otra pregunta?
1: Y la otra es, estoy viendo que como que ya está como dejando el pañal, porque hay veces le quito el, pues, cuando le quito el pañal, se lo quito a veces muy seco, otras veces se lo quito seco, pero cuando lo voy a poner en la vasenilla, no, como que no le da como por hacer. No sé si de pronto me le puede recomendar algo, otra cosa, o con qué más le puedo complementar, don Felipe. Muchísimas gracias.
0: No entiendo, o sea, uno orina cuando tiene ganas de orinar. O sea, si no tiene ganas de orinar, ¿cómo lo va a obligar a orinar? ¿Mm? El producto es para que no se te vuelva a orinar en la cama, para que no vuelvas a utilizar pañal. Es más, mire, si usted es una buena mamá, consígase una alcancía y lo que se gaste en pañales empiece a guardarlo en ese tarrito de esa alcancía para su hijo y cuando esté grande se lo va a agradecer. ¿Eh? Entonces mi mamá me hubiera propuesto eso, hubiera dejado de orinarme en la cama desde muy temprano. Hola, buenos días.
2: Hola, buenos días.
0: ¿Quién habla?
2: Habla Margot Gisela.
0: Hola, Margot, ¿cómo te ha ido?
2: Muy bien, gracias. ¿Y usted, don Felipe, cómo me le va?
0: Muy bien, Margot, contame.
2: Don Felipe, sería tan amable, por favor, una preguntita. Para el lupus cutáneo, a mi hija me le diagnosticaron que tenía lupus cutáneo. Le apareció pues como un granito, una cosita muy pequeñita en la cara, y le sacaron pues muestras, exámenes y todo, y le diagnosticaron eso. Por favor, ¿cuál sería el tratamiento a seguir? Le agradezco muchísimo.
0: Bueno, ya necesitamos el Retrovitón. Son tres copitas al día, la primera en ayunas, durante dos meses, Retrovitón. Necesitamos durante tres meses, necesitamos la jalea de zanahoria, jalea de remolacha, jalea de uva, zanahoria, remolacha y uva, una cucharada de cada una en un vaso o en un pocillo con agua. Se mezcla, se toma dos veces al día durante dos meses. Necesitamos el Flumex, una cucharada dos veces al día durante tres meses. Chitake, una cucharada dos veces al día por tres meses. Y necesitamos el chitake y necesitamos las goticas de Hipersir, 20 goticas para tomar dos veces al día durante dos meses. Que no tome aspirina, aspirineta ni ácido acetil salicílico. En su reemplazo, esas goticas que le mandé de Hipersir para proteger el corazón y para que no me dañe el efecto del Retrovitón y podamos curar ese lupus. Listo.
2: Ay, Dios le pague, don Felipe. Muchísimas gracias.
0: Bueno, con mucho gusto.
2: Que tenga un feliz día. Gracias.
0: Chao. Recuerden el teléfono 444-7202. cuatro,

0: 44-7202. Buenos días.
1: Buenos días, don Felipe.
0: ¿Quién habla?
1: Con Miriam, de París.
0: Cuéntame, Miriam, ¿en qué te colaboro?
1: Don Felipe, para hacerle una preguntita, mira que un señor está haciendo el tratamiento, pues está haciendo el tratamiento del azúcar, entonces le adicionamos la mandarina para la presión.
0: Sí.
1: ¿Está bien así?
0: Sí, está bien.
1: Y entonces queremos saber qué se le puede adicionar o qué se le puede dar para... Tiene el colesterol como un poquito alto.
0: Para colesterol y triglicéridos necesitamos un producto que se llama Gear Power y otro que se llama Total Pro. Gear Power y Total Pro. Una cucharada de cada uno en un pocillo con agua. Se mezcla y se toma dos veces al día durante 3 meses. Y un producto que se llama FP6. FP6 es una cucharada dos veces al día durante 3 meses.
1: FP6, una o dos al día.
0: Durante 3 meses.
1: Por 3 meses. O sea que el que se hizo el del azúcar le puede, ya lo terminó, pues ahora el 7.
0: Ajá.
1: Ya eso, esa parte.
0: Pues que si quiere que se haga el examen de la presión a ver cómo está. Y de colesterol y triglicéridos.
1: Muy bien, lo que le encontramos fue lo del, pues lo otro más antiguo.
0: Y le ¿Pero qué le encontraron bien?
1: ¿Ah?
0: ¿Qué le encontraron bien?
1: No, todo, sino que los médicos siempre nunca van a decir que están bien. Pero él le hemos tomado aquí la muestra de sangre y le ha salido 100, 104. Y eso que se ha demandado mucho.
0: Sí.
1: Bueno, y le pregunto, él se está haciendo desde noviembre, noviembre, diciembre, enero de febrero. Terminó en febrero el del sistema nervioso.
0: Sí.
1: Que es como un Parkinson rígido.
0: Uh-huh.
1: Y se siguió tomando, usted dijo que tomara la jalea de
0: curúa, pomelo y fortavit hasta que cure el problema del todo.
1: Hasta que lo cure, lleva uh-huh. enero, febrero, marzo, abril, mayo. Ah, bueno, hasta que lo cure del todo.
0: Listo.
1: Bueno, muchas gracias.
0: Bueno, pero, mucho la orden.
1: Bueno, sí, ya eso sería todo. Muchas gracias y muchas bendiciones.
0: Bueno, mucho la orden y gracias por tanta bendición.
1: Hasta luego.
0: Chao.
1: Chao.
0: Ya sabe, el que necesita un poquito de bendición, aquí tengo un paquetico lleno de bendiciones, para ustedes también. 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Buenos días. Bueno, está libre la línea para que participe con nosotros. Cualquier duda, cualquier inquietud, cualquier dificultad, cualquier problema de salud que tenga, bienvenido a esta hora. 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Vamos con más oyentes. Habilitamos por acá nuestro programa también para darle respuesta a las inquietudes que ustedes quieran manifestar a través del YouTube Fitosalud para Todos, para que participen con nosotros. Hola, buenos días.
2: Buenos días, don Felipe, ¿cómo está?
0: Muy bien, ¿quién habla?
2: Habla con María.
0: Cuéntame, María.
2: Es para que haga el favor y me demande los productos para el colon. Me hace el favor y yo me lo estoy haciendo, pero le voy a decir cuáles estoy tomando.
0: Sí, señora.
2: Estoy tomando el retroitón, la jalea de guanábana, la jalea de ciruela con tomate y la... Ay, ¿cómo se llama la otra? Otra jalea que no recuerdo.
0: La jalea de guanábana.
2: La jalea de guanábana y otra que no recuerdo cómo se llama.
0: No, para el colon son dos jaleas. La fibra se llama Alfimix. La crema biogel para aplicar a nivel rectal. Y los óvulos de Pagua para aplicar a nivel rectal.
2: Ah, bueno, señor. Don Felipe, bueno, yo le pregunto, entonces no tiene sino con la jalea de guanábana y la de ciruela.
0: La de ciruela con tomate, si hay estreñimiento, si tiene diarrea, la jalea de guayaba con arroz.
2: para otra preguntita. Un hijo mío se iba a donar sangre y le dijeron que tenía algo en la sangre que no podía donar. Entonces...
0: Seguro estaba trasnochado o había consumido licor, que de esa manera no le... pues le impiden donar sangre. O muchas veces, pues hay personas que de pronto tienen una enfermedad contagiosa, como por ejemplo el VIH o un problema hepático, y entonces no son aptos para donar sangre.
2: Ya le dijo que se podía, que no era nada, pues que consultara si quería, pero que no era tanto, sino que podía hacer con cosas caseras que se quitaba, pues se mejoraba. Sí. Entonces yo quiero saber si usted me le podría aconsejar algo para...
0: ¿Pero qué tiene? ¿Qué tiene?
2: No, allá le dijeron que no podía dar sangre porque tenía el problemita que no era nada, que no era mayor cosa, que podía tomar cosas caseras, pero no le dijeron que...
0: Que no podía donar sangre porque era un banco de ojos.
2: ¿Señor?
0: Que no podía donar sangre porque era un banco de ojos.
2: No, sino que porque tenía algo en la sangre, pero que le dijo la muchacha que le hizo el examen que no era mayor cosa.
0: Sí, no es nada grave. Vea, démosle el Retrovitón, 3 copitas al día, la primera en ayunas, por 2 meses. Las 3 jaleas que son zanahoria, remolacha y uva, una cucharada de cada una en un pocillo con agua, se mezcla, se toma 2 veces al día durante 2 meses. Y le damos el chitake, una cucharada 2 veces al día por 3 meses. Listo.
2: Amable, y que Dios lo acompañe.
0: Con mucho gusto.
2: Bueno,
0: chao.
2: Hasta luego.
0: Bueno. 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Buenos días.
3: Muy buenos días, don Felipe, ¿cómo está?
0: Muy bien, ¿quién habla?
3: Con Adriana.
0: Hola, Adriana, ¿cómo estás?
3: Muy bien, don Felipe, gracias a Dios.
0: Contame.
3: Don Felipe, vea, lo que pasa es que yo lo llamé la semana pasada para contarle pues que mi esposo tenía los triglicéridos altos y el colesterol muy alto. O sea, usted me mandó unos productos. Resulta que yo anoté todo en una hojita, pero ya la hojita no está. Entonces, yo mandé a pedir
0: los
3: productos.
0: ¿Dónde está? ¿Dónde está la hojita? Pues, ¿qué le hiciste?
3: No, ¿sabe qué?
0: El viento, diga como Pepe Quintero, el viento se la llevó.
3: No, sino lo que pasa es la puse encima y mi hija se puso a organizar. Ella pensó que yo no iba a necesitarla y la botó. Entonces los productos ya los tengo, pero mi esposo no los ha podido empezar porque no sé cómo. Entonces cuando pedí los productos le pregunté a la muchacha que si ella me podía decir cómo se toma. Ella me dijo que lo tenía que volver a llamar a usted para que usted me dijera.
0: Bueno, entonces, ¿y cuáles son los productos? Contame a ver.
3: Bueno, los que usted mandó es que Gear Power.
0: Ese va con el Total Pro. Es una cucharada de cada uno en un pocillo con agua. Se mezcla y se toma 2 veces al día durante 3 meses. Gear Power y Total Pro. ¿Cuál más tenés?
3: Bueno, el Total Pro. Bueno, SP6.
0: Esa es una cucharada 2 veces al día por 3 meses.
3: Bonfar
0: y Malambo, 2 cucharadas de cada una en un pocillo con agua. Se mezcla y se toma 2 veces al día durante 2 meses.
3: Listo. Bonfar y Malambo y Persil.
0: 20 gotitas para tomar. 20 gotitas para tomar 2 veces al día durante 2 meses.
3: 2 meses. ¿Y el chitake?
0: Una cucharada 2 veces al día por 3 meses.
3: 2 veces al día, listo. Ya esa sí la voy a guardar, don Felipe.
0: Listo. Ese es el problema cuando se acaba el papel higiénico en la casa.
3: Ese es el problema.
0: Que ¿sí? echan mano de cualquier hojita.
3: Sí, don Felipe. Ah, bueno, don Felipe, yo le agradezco muchísimo.
0: Mi amor, con mucho gusto.
3: Dios me lo bendiga.
0: Que te vaya bien y saluda a tu esposo.
3: Claro, con mucho gusto. Dios lo bendiga. Hasta luego.
0: 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Hola, buenos días.
4: Muy buenos días, don Felipe, ¿cómo amanece?
0: Muy bien, ¿quién habla?
4: Luz Marina Mejía, ¿cómo está?
0: Muy bien, cuéntame.
4: Don Felipe, vea, lo que pasa es que yo tengo un problema con el esposo. Resulta de que él hace 3 años está en un tratamiento de cáncer de próstata, pues un seguimiento en la clínica Las Américas, porque no me lo pudieron operar porque tuvo muerte súbita en el quirófano. Entonces me le mandaron 20 radioterapias, hace 3 años estoy en seguimiento con él. Ahora pues él le curó el cáncer, se le curó el cáncer y todo con unos subcutáneos que le mandaron, la referencia de radioterapia, pero ahora se le está volviendo otra vez a elevar un poquito el antígeno. Claro que él me lo está viendo el oncólogo y el urólogo, pero en esos momentos él tiene como dificultad para eliminar, él elimina muy poquito, muy seguido, pero muy poquito. Pero él dice que no le duele ni nada, sino que elimina mucho en la noche, mucho, mucho, pero día poquito, poquito. Y ya no sé pues cómo quedarle, porque el médico le mandó la sulfadenazina y el migaverón a que eliminara, pero él no elimina pues así como chorro ni nada.
0: ¿Y usted lo que quiere es que lave la pared de la casa?
3: ¿Cómo?
0: ¿Con el berrincho o qué?
3: No, Felipe, pero es que esto...
0: Está como una vez que hicieron una competencia en la costa, el que escribiera Barranquilla con los miedos en la arena. Y dice uno, ay, María, mijo, vea, yo le escribo Barranquilla, tierra bonita, hermosa, con mujeres preciosas. Es que deje de ser chicanero, escribe, es que no, necesito que me la maneje porque yo soy analfabeta.
3: Ay, yo, Felipe, es que de verdad, él se levanta mucho, es que no me deja dormir. Porque dice acá, ratico levantándose a eliminar, pero poquitico.
0: Bueno, ahí hay un problema de próstata. Necesitamos darle la jalea de brócoli, 2 cucharadas para tomar únicamente en ayunas durante 2 meses. Le vamos a dar el retrovitón, 3 copitas al día, la primera en ayunas por 2 meses. Retrovitón. Necesitamos el retrovitón, necesitamos el ultragen, 1 cucharada 2 veces al día durante 3 meses. Chitaque, 1 cucharada 2 veces al día durante 3 meses. Más 2000 se prepara como un tintico, se toma 2 o 3 veces al día por 2 meses. Y la jalea de níspero, 2 cucharadas 2 veces al día por 2 meses. Cuando tenga ardor para orinar o cuando tenga dolor para orinar o esté orinando a chorritos o cuando orine y quede con el goteo, se puede tomar la jalea de níspero y inmediatamente se le quita. O si hay fiebre, tomen la jalea de níspero, que ahí mismo les quita la fiebre. ¿Listo?
3: Ay, que no elimina pues así tan poquitico, de a poquitos.
0: Ajá.
3: Le doy la jalea de níspero, más que todo. ¿Qué?
0: ¿Y lo otro qué? O sea, vos lo que querés es que él orine, más no te importa que él se cure. Más no te interesa que se cure o no se cure. Pues si a eso vamos, dele entonces lo de la EPS y que siga sufriendo. O sea, yo le estoy dando una solución definitiva en 2 meses para que cure el problema del todo. Pero vos te pegás de lo más mínimo pa. Pues es boba que le la jalea de níspero, si va a seguir con el mismo problema.
3: Sí. Entonces le doy esos 2 remediecitos, las que usted me dijo.
0: ¿Cuáles 2 remediecitos, señora?
3: Pues las 2 primeras que usted me dio, ese otro y la...
0: ¿Y por qué las 2 primeras si es un tratamiento para curarle la próstata?
3: Ah, ya.
0: Siga con la EPS, mujer, que al paso que vamos, muy ligerito lo van a curar. Vamos con otro oyente, buenos días.
5: Felipe, buenos días. Yo soy la señora de Santa Fe, que tiene el hermano con leucemia. Don Felipe, un niño de 2 años que no sube de peso y tampoco la estatura. Entonces, ¿qué le daríamos? Muchas gracias. Y mi hermano suda mucho últimamente, muy, muy delgadito. Pero no.
0: Tiene la arepa que suda. Mire, necesito que al niño le demos la jalea de maracuyá con granadilla, que es para el crecimiento y desarrollo de los niños. 2 cucharadas, 2 veces al día en un vasito con agua. Le da ese juguito diario, 2 veces al día, hasta que vea los resultados. Le vamos a aplicar una cremita detrás de los pies que se llama Yolki. Yolki es para que los niños caminen y para que no les duela cuando se empiezan a estirar los huesitos. Le vamos a dar el Britex, 1 cucharada 2 veces al día durante 3 meses. Britex. Y le vamos a dar el Fitoacai, 1 cucharada 2 veces al día durante 3 meses. Es muy importante que lo pongas a hacer deporte, donde brinque, donde salte, donde corra, para que los músculos estén en ejercicio y se empiecen a estirar también. Listo, y los huesos. Listo, mujer. Y saluda al hermano, pero ya no me había dado el testimonio, pues, que se había curado de la leucemia. Hola, buenos días. Bueno, está libre la línea. 475-79-79. 475-79-79. ¿Por qué pone nervioso al hermano? 10:34, 10:34. En 10 segundos, 35. Y ahí sí nos daría la suma. Hola, buenos días. Bueno, ahí está habilitada la línea para que participe con nosotros. 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Ahora sí, 10:35. Ah, pero tampoco me da. 3:58, no, todavía no da. Muy bien. Hombre, casualidades de la vida, ¿no? Hoy está cumpliendo 39 años de muerto Ismael Rivera, el sonero mayor de Puerto Rico. El título de sonero mayor se lo dio precisamente el sonero mayor de Cuba. Benny Moré dijo, no, ese título de sonero, eso no es mío, eso es para usted, el sonero mayor, ¿sí? Sonero es el que sonea, el que improvisa en un escenario. Es algo así como un trovador aquí en Medellín, ¿sí? Entonces, él murió un 13 de mayo del año 1987. En esa época, Latina Estéreo no tenía locución, era música venteada. Siempre música venteada. En la noche, pues con la muerte de Ismael Rivera, el que estaba de turno empezó a hacer locución y entonces lo sacaron de ahí. Y para calmar a la gente que estaba apoteósica por la muerte de Ismael Rivera, metieron el primer locutor, que está ahorita en Radio Reloj y se llama Luis Carlos Sánchez Betancourt, porque él estaba en Radio Ritmos. Le dijeron, ve, métete ahí como para calmar la gente, anunció unos disquitos y qué tales. Y entonces ahí Luis Carlos se dio su cepillazo en Latina Estéreo, como el primer locutor del sonido de Las Palmeras. Hoy hace 39 años, ¿cómo le parece? ¿Cómo pasa el tiempo, Alex? Vamos con más oyentes, buenos días. Bueno, 10:37, eso pasó en un día como hoy. efemérides. Yo creo que ni ellos lo sabían. Ni ellos sabían ese dato curioso. 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Listo. 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No lo hacemos a final de mes como me lo ha solicitado la gente porque hay ley seca. Entonces no puede usted tomar agua panela allá. No puede comer una mazamorra pues porque ahí mismo le ponen las esposas. Imagínese usted comiendo una mazamorra y que llegue la policía. Hey señora, hoy hay ley seca. Entonces, ¿qué hago? Me como nada más el bocadillo. No, únicamente comerse los granitos. El claro no se lo puede tomar hoy. Tiene que esperar hasta el lunes. No, dentro de 8 días. Oye, 8 días después de elecciones. Para que usted pueda comer tranquilamente su mazamorrita con lo que quiera. Con el blanqueado, con lo que quiera ya. Sin problema de ley seca. Y disfrute el evento. 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Listo. Eso sí, a consumir, mijo, a consumir. ¿Ah? Así sea guapanela. Hola, buenos días.
6: Buenos días, Felipe.
0: ¿Quién habla?
6: Gilma.
0: Yo, Gilma. Muy bien, Gilma. ¿Cómo le dijo Gilma?
6: Lo maté bien, querido. Muchas gracias.
0: Cuéntame, a ver. ¿Qué te trae por estos lares?
6: Ay, Felipe, muchas cosas.
0: Cuéntame, Gilma, ¿qué te trae por acá hoy?
6: Vea, le cuento que tengo un dolor en las manos. Se me encalambra, cojo el celular y no aguanto.
0: ¿Ves? ¿Sabes qué me acordé? Mi profesor de periodismo, Iván Madrid Arcila, por ahí debo tener esos libretos. Él sacó una especie de radionovela así similar a esto. Él me decía, ve, lo que vos haces lo hacía yo en radionovela, donde las personas iban y le comentaban al médico, le comentaban sus problemas y el médico les daba una respuesta. Eso se llamaba Cada Hogar Tiene Su Lucha. Así se llamaba el programa. Y él fue el creador de Luz Clarita. Y uno de los radioactores de esa novela, de esa radionovela, porque fue una radionovela, se llevó los libretos y los vendió en México. Ah. Y que una vez estaba con la hermana, él viendo televisión, cuando salió Luz Clarita y vio que era la misma trama de los libretos que él había sacado. Y me decía, yo lloré ese día, yo le decía a mi hermana, eso es mío, me lo robaron, eso es mío. Imagínate. Ay. Y fue un actor que se llevó el libreto y lo vendió allá en México.
6: Ay,
0: ¿no? Imagínate. Y me hiciste acordar ahorita cuando llegaste a este consultorio a preguntarme qué es lo que te pasa.
6: Ya le cuento, Gilma. Felipe, bueno, como le iba diciendo, entonces Me duelen mucho las muñecas, no puedo abrir las manos en la mañana.
0: ¿Cuánto hace que usted no juega con muñecas?
6: Entumidas.
0: Dígame la verdad.
6: Ya hace como 80 años.
0: Entonces, ¿cuál es el problema de que no se le muevan las muñecas?
6: Felipe, no puedo hacer fuerza en las manos y me duelen mucho. Entonces, los dedos de los pies también los mantengo dormidos y el segundo... Después del grande, trata como de montar, si tiene unos morros arriba.
0: Ah, te la tiene montada.
6: La tiene montada y feliz.
0: Eso es una artritis. Si usted bien degenerada, ¿qué es? Ahí está, artritis degenerativa.
6: Ay, no, de verdad. No, y verdad, las manos también me salen nudos. Y entonces los dedos, tengo unos dedos de las manos también que los tengo como un, ¿cómo se llama? Es un bastón. Y es un dolor muscular horrible, horrible. A ver, para únicamente voy para esas dos cositas, las manos
0: y los pies,
6: sí.
0: Bueno, necesitamos el Britex, una cucharada dos veces al día durante 3 meses. Britex. Necesitamos el Flumex, una cucharada dos veces al día por 3 meses. Necesitamos el Ultragen, una cucharada dos veces al día durante 3 meses. Calfar, 2 cucharadas en agua o jugo, 2 veces al día por 3 meses. Y vas a aplicar una cremita que se llama Palki, pero el Palki lo vas a aplicar después de un mes de estar tomando estos productos. Se aplica 2 veces al día hasta que enderece los deditos o quite esos nuditos que tiene.
6: Planta del pie, a veces me chuza mucho y no puedo caminar como descalza, no aguanto el dolor y el ardor y es un calor horrible.
0: ¿Y eso es de los riñones?
6: De los riñones.
0: Sí.
6: Antes de mí, esa recetica.
0: ¿Cuál?
6: Para los riñones.
0: Para los riñones, la jalea de piña y la jalea de sidra. Una cucharada de cada uno en un vaso o en un pocillo con agua, se mezcla, se toma 2 veces al día durante 3 meses. Necesitamos el Retrovitón, 3 copitas al día, la primera en ayunas por 2 meses. Retrovitón. Necesitamos... El más 2000 se prepara como un tintico, se toma 2 o 3 veces al día por 2 meses. Más 2000. Necesitamos... El más 2000 necesitamos la jalea de níspero, 2 cucharadas, 2 veces al día por 2 meses. Y necesitamos el chitaque, 1 cucharada, 2 veces al día por 3 meses.
6: Ah, qué bueno, Felipe. En todo caso, yo le agradezco esa por hoy. Claro que tengo más, pero no me voy a complicar, ni usted va a complicar. Apenas esas dos. Felipe, escuché, ¿cuál es el paquetico que viene con la flor de ajo de hoy? ¿Cómo?
0: ¿Cuál paquetico? Pide la flor de ajo y ya.
6: Ah, no más.
0: Ya lo que usted quiera adicionar, ya lo compra aparte.
6: Ah, bueno, listo.
0: Ah, porque anunció Miami, anunció un velón de ajo.
6: Ah,
0: pero ya es decisión suya si lo compra o no lo compra.
6: Ah, no, claro que sí. Es que yo escuché a María y ya pedí la cita para ir donde María. Estaba desesperada por ir donde María. Ay, Felipe, de todas maneras yo le agradezco mucho. Me alegro mucho saludar. Hoy día de la Virgen de Fátima.
0: De la Virgen María, el 13 de mayo, la Virgen María bajó en bicicleta. Ah, no, eso era lo que decíamos nosotros en el colegio.
6: Sí, eso era ahí, que bajó en bicicleta.
0: Que mató un policía. Sí, sería eso, ¿verdad?
6: No, eso no es.
0: Esa era la recocha que nosotros hacíamos en el colegio, pero donde el padre se dé cuenta, nos descomulga.
6: Felipe, yo le hago una pregunta. Cuando las piernas... Se abren.
0: Ah, eso es porque tomó mucho ron.
6: No, es periberal. Sí, como desde aquí a la cintura. Y son así, uno dice, cuando en este, pues que está como es de garetas, pero es que abiertas y esas rodillas son tremendamente inflamadas, Felipe. Y entonces, y es ella, un dolor que tiene, y le se pone el dedo así, como dice usted, en el pie, y le queda eso hundido, uh-huh, marcado el dedo. Y entonces eliminando parejo. Uh-huh. A ver qué se le puede hacer ahí.
0: Bueno, hay que darle, para lo de la inflamación, hay que darle lo de los riñones, que ya te dije que necesita. Para el problema de las rodillas, tiene que dejar de comer carne por un mes, ni pollo, ni pescado, ni res, ni cerdo, nada de carne por un mes. Va a tomar la jalea de tomate con limón, 2 cucharadas, 2 veces al día por 2 meses. Tomate con limón. Va a tomar el chibú, 1 cucharadita tintera en un pocillo con agua, se toma 2 veces al día durante 2 meses. Necesitamos el chibú, necesitamos las pastillitas de Tripro y va a aplicar una cremita que se llama Ceratón, 2 veces al día. Durante 2 meses, con eso tiene.
6: Ay, bueno, Felipe, y esas piernas así tan abiertas, con eso no se le puede, no hay algo como para...
0: Ya, lo que le dije.
6: Con eso. Uh-huh. Ay, bueno, Felipe. Ah, listo, pues, Felipe, yo le agradezco mucho. Y nos vemos en Sabaneta.
0: ¿Será que sí?
6: Claro, por allá voy.
0: Hágale,
6: estoy
0: pues.
6: Estoy esperando que usted saque las boletas.
0: ¿Y para qué? No, ¿Para ponerla a secar?
6: Es que para ponerla a secar. No, si uno sin boleta no vaya entonces. No, ¿verdad, Felipe? Ahora sí estoy pendiente para eso.
0: Hágale, pues.
6: Bueno, pues, Felipe, muchas gracias. Muy amable.
0: Bueno, mujer, sí, que te vaya muy bien.
6: Bueno, gracias.
0: Chao. 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
0: Bueno, vamos a continuar con más oyentes. Todavía tenemos 7 minuticos de programa. Muy buenos días.
12: Sí, muy buenos días, Felipe.
0: ¿Quién habla?
12: Con Patricia de Calatrava.
0: Hola, Patri, ¿cómo estás?
12: Muy bien, gracias a Dios.
0: Qué bueno, contame.
12: Sí, es que me mandas para que me salieron los triglicéridos, el colesterol y el azúcar altico.
0: 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Necesitamos el Bonfar y el Malambo, 2 cucharadas de cada uno en un pocillo con agua, se mezcla, se toma 2 veces al día durante 2 meses. Si quieres bajar de peso, lo tomas en ayunas y antes de acostarte, para que a la vez que estás curando azúcar, colesterol, triglicéridos, presión, te ayude también a bajar de peso. En ayunas y antes de acostarte. Si eres delgada y no quieres bajar de peso, lo toma a cualquier hora del día después de las comidas. Vas a tomar el Hipercir, 20 goticas para tomar 2 veces al día por 2 meses. Vas a tomar el Ferrovit, 1 cucharada 2 veces al día por 2 meses. Ferrovit. Vas a tomar el Chitake, 1 cucharada 2 veces al día durante 3 meses. Chinois, 1 cucharada 2 veces al día durante 3 meses. Chinois. Vas a tomar el Lavil, 1 cucharada 2 veces al día durante 2 meses. Con eso tenés.
12: Muy bien, Felipe. Y otra preguntita para la flacidez en la piel.
0: Para la flacidez puedes aplicar el gel reafirmante 2 veces al día. Y si quieres engrosar o quieres engordar un poco, entonces cambia ese gel, lo cambia más bien por uno que se llama Cohor, que es para engrosar la piel.
12: Sí, para cuando se cuelga el antebrazo.
0: ¿Te aplicas el Cohor?
12: ¿El Cohor?
0: Sí.
12: Ah, listo. Felipe. Muchísimas gracias, un feliz día.
0: Bueno, que te vaya muy bien.
12: Bueno, muchas gracias.
0: 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Otro oyente, buenos días.
13: Buenos días, don Felipe, hablas con Aleida. Es tan amable y me podrías decir cómo me salieron estos resultados. Muchas gracias.
0: Vamos a ver si esto abre. A ver. Bueno, dice por aquí resultado, valores de referencia. Este es hormona estimulante de tiroides, 4.96. Está alta. Los niveles normales son de 0.4 a 4.0. Mire qué tan deshonestos que no ponen valores de referencia. Pues ese laboratorio no debía cobrar por ese examen, porque están dando una cosa incompleta, o sea, no están dando la información como es. Apareció en 4.96, los niveles normales son en 0.4 a 4.0. Bueno, aquí dice el sodio, el potasio, el cloro, el calcio. A ver, según esto el sodio está bajito. Los niveles normales están de 136 a 145 y lo tiene en 134, está por debajo de lo normal. El potasio está en 4.70, lo normal es de 3.5 a 5.7, está normal el potasio. El cloro o el cloruro lo tiene en 104, lo normal es de 98 a 107, está normal. Y el calcio dice que está en 8.99 y valores de referencia no tiene. Bueno, pues muy regular ese laboratorio, pues. Bueno, para la tiroides necesitamos las tres jaleas, jalea de zanahoria, jalea de remolacha y jalea de uva. Zanahoria, remolacha y uva. Una cucharada de cada una en un vaso o en un pocillo con agua se mezcla, se toma dos veces al día durante dos meses. Necesitamos el zanahoria, remolacha y uva. Necesitamos el ferrovit, una cucharada dos veces al día por dos meses. Ferrovit. Necesitamos el retrovitón, tres copitas al día, la primera en ayunas por dos meses. Ferrovit. Necesitamos el hidrolagen, una capsulita tres veces al día por tres meses. Y dentro de un mes vas a tomar el calfar. Calfar, dos cucharadas en agua o jugo, dos veces al día, durante tres meses. Con eso tiene. Bueno, y la hemoglobina glicosilada dice que la tienen en 5.30, según los valores de referencia, dice aquí, personas sanas o no diabéticas de 4.0 a 5.6. Según esto, no tienes problemas de azúcar en la sangre porque las tienen 5.30. Listo. Dice prediabético 5.7 a 6.4, posible diabetes mayor a 6.5 y diabéticos controlados de 7 o menor de 7. Listo. Bueno, asintomáticos, no diagnosticados, menor a 6.5%. No, el azúcar le salió normal. Listo. Muy bien. Llegamos al final del programa. Muchísimas gracias, amigos oyentes. José Alexander Gil Alzate en la asistencia técnica y al frente de micrófonos, su amigo de siempre, Juan Felipe Tobón. Por la atención prestada, gracias mil. Sigan en sintonía con La Voz de Antioquia, 1200 AM. El que no se haya podido comunicar conmigo me puede llamar ahorita a La Voz de la Nostalgia después de mediodía, después de las 12, al 475-7972 o 475-7973. Un resto de día muy feliz. Que Dios nos bendiga. Chao, chao.
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Vamos a tocar un tema que es muy importante, el tema de las prótesis. 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
2: 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Todos los días vamos a estar de 11 a 11 y 30 trayéndoles temas muy importantes, trayéndoles unos tips para mantener una buena higiene. Sabemos que si tenemos una buena higiene o tenemos unos buenos dientes, por ende vamos a tener una buena masticación. Las personas que no pueden masticar bien porque perdieron piezas dentales o porque las cajas no les funcionan, ya el paciente no se va a enfermar es de la boca, se va a enfermar de la parte digestiva. Le va a dar gastritis, va a tener problemas a nivel de digestivo, obviamente, porque al no poder masticar bien los alimentos, se va a enfermar el cuerpo de otras cosas. Y sabemos que todas las enfermedades entran por la boca. Eso está claro y por eso hay que mantener una boca sana, una boca buena. Nosotros como Punto Oral le recomendamos a los pacientes, eso es un tip muy bueno para ustedes, que inmediatamente se levanten, cepillarse. Inmediatamente se levanten, cepillarse. El primer cepillado es el mejor. ¿Por qué? Porque en la noche nos acostamos y quedamos como muertos. Ahí queda la saliva estancada, 8 horas, 10 horas que duerma la persona, 6 horas. Esa saliva contiene muchos microorganismos. Hablamos casi de 250 microorganismos en boca. Entonces, lo primero que hace el paciente es levantarse, la persona, y tomarse un jugo, un tinto, o hacer muchos hábitos, y todo eso se va para el organismo y eso va a hacer que tengamos muchas enfermedades del hígado, del riñón, de cualquier parte del cuerpo. ¿Por qué? Porque no estamos haciendo una buena limpieza. Por eso les digo yo, se levanten y me

0: Inmediatamente el primer cepillado es el mejor. Ese es el mejor. ¿Cuál es el mejor cepillo? El mejor cepillo es un cepillo de cerdas suaves, que diga suave, redondeadas, parejas. No importa la marca. Porque los cepillos se deben cambiar cada 2 meses, 3 meses. Los cepillos se van dañando, los cepillos van adquiriendo baterías y los cepillos no se pueden dejar tanto tiempo. Entonces es muy importante ese tip que les estoy dando. Inmediatamente cepillarse cuando se levanta. Por todo lo que les digo, se van acumulando baterías en esas horas que la circulación, mientras que yo hablo, yo estoy circulando la saliva y no tengo ningún problema. Pero cuando yo me duermo, queda la saliva estancada y los microorganismos ahí están para hacer problemas en tanto en cualquier parte del cuerpo. Entonces lo que tenemos que hacer es limpiarlos, una buena limpieza, y ahí va a quedar, cuando usted coma, va a tener un organismo mucho, mucho más sano. 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Mañana tocaremos un tema, todos los días iremos tocando temas y les daremos unos tips para que mantengan ustedes una buena salud oral. Una buena salud oral significa un cuerpo sano. Si usted mantiene una boca, una masticación perfecta, una buena higiene, una buena limpieza, todos sus órganos interiormente van a funcionar perfectamente. ¿Por qué? Porque las enfermedades entran por la boca. 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
0: 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Bueno, seguimos aquí en el programa de odontología. 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Cuando usted hace una buena masticación, usted va a tener una buena salud totalmente. Sus órganos van a funcionar mejor, su hígado, su parte digestiva. 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
2: Oh libertad que perfumas las montañas de mi tierra, deja que aspiren mis hijos tus olorosas esencias. Amo el sol porque anda libre sobre la azulada esfera, el huracán porque silba con libertad en las selvas. El hacha que mis mayores me dejaron por herencia, la quiero porque a sus golpes libres acentos resuenan. Forjen déspotas tiranos largas y duras cadenas, para el esclavo que humilde sus pies de rodillas besa. Yo que nací altivo y libre sobre una sierra antioqueña, llevo el hierro entre las manos porque en el cuello me pesa. Nací sobre una montaña, mi dulce madre me cuenta que el sol alumbró mi cuna sobre una pelada sierra. Nací libre como el viento de las selvas antioqueñas, como el cóndor de los Andes que de monte en monte vuela. Pichón de águila que nace sobre el pico de una peña, siempre le gustan las cumbres donde los vientos refrescan. Cuando desciendo hasta el valle y oigo tocar la corneta, subo a las altas montañas a dar el grito de alerta. Muchachos, les dijo a todos los vecinos de la selva, la corneta está sonando, tiranos hay en la sierra. Mis compañeros alegres, el hacha en el monte dejan para empuñar en sus manos la lanza que el sol platea. Con el morral a la espalda, cruzamos llanos y cuestas y atravesamos montañas y anchos ríos y altas sierras. Y cuando el fin divisamos, allá en la llanura intensa, las toldas del enemigo que entre humo y gente blanquea. Volamos como huracanes regados sobre la tierra. ¡Ay del que espere empuje de nuestras lanzas revueltas! Perdonamos al rendido, porque también hay nobleza, y en los bravos corazones que nutren las viejas selvas. Cuando volvemos triunfantes, las niñas de las aldeas rinden coronas de flores a nuestras frentes serenas. A la luz de alegre tarde, pálida bronceada, subo a las de la montaña en la cima nuestras cabañas blanqueadas. Bajamos cantando al valle porque el corazón se alegra, porque siempre arranca gritos la vista de nuestra tierra. En la oración las campanas con golpe pausado suenan, en el morral a la espalda vamos subiendo la cuesta. Las brisas de las colinas bajan cargadas de esencia, la luna brilla redonda y el camino amarillea. Ladran alegres los perros detrás de las arboledas, el corazón oprimido de gozo palpita y tiembla. Caminamos, caminamos, y blanquean, y se abren con ruido de las cabañas las puertas. Lágrimas, gritos, suspiros, besos y sonrisas tiernas, entre apretados abrazos y entre emociones revientan. Oh libertad que perfumas las montañas de mi tierra, deja que aspiren mis hijos tus olorosas esencias. 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
11: Saludo cordial para todos aquellos que nos siguen a través de los 1200 de La Voz de Antioquia. Un abrazo bien especial también para aquellos que nos siguen a través del Facebook Live. Saludo para Adriano González, que está allí reportándonos sintonía. Llegamos a ustedes gracias al trabajo en la producción de José Alex Gil y este amigo de ustedes, Johnson Galea. Bienvenidos a esta información. Hoy 13 de mayo del año 2026. Estamos a 25 grados centígrados, se está marcando acá. 25 grados centígrados. La temperatura está alta y tiende a seguir aumentando en el tema campaña presidencial, porque se sigue hablando de lo que fue ayer la entrevista que le hicieron en Caracol Televisión a Abelardo de la Espriella. Y hay pronunciamientos de otros candidatos. Claro que, como digo yo, ¿no? Al que esté arriba lo van a atacar. Y en Colombia, lamentablemente, las campañas políticas, especialmente la presidencial, o cuando hay campaña a gobernación o alcaldías de municipios principales, como es el caso de Medellín, pues hombre, eso se da es para tirarle al otro. Y lamentablemente, como nosotros somos un país que nos encanta el chisme, porque es que el chisme no es de la señora, sino que es de todos los colombianos, nos encanta el chisme, entonces nosotros le hacemos más caso al chisme y votamos por aquel que desprestigie más al otro. Dice que porque aquel está muy desprestigiado y no consultamos. Y ahí es donde viene también la ética del periodista, ahora que se está hablando tanto de ética, que se habla de la ética del abogado, pero pocos hablan de la ética del periodista. ¿Cuál es la ética del abogado? ¿Cuál es la ética del cirujano? ¿Cuál es la ética del periodista? El periodista, aparte de informar, es consultar las fuentes, no solamente quedarse con el que te entregó la noticia, sino a ver aquel que aparece en la noticia que te dice si es cierto o no es cierto, y si fue así o no fue así. Pero no, lamentablemente aquí no vamos es con el que más mal hable del otro. Y en la medida que vaya pasando el tiempo, hoy estamos a 13, faltan escasos 17 días para el día de elecciones. Entonces, en la medida que vaya pasando, esto se va a ir calentando, ¿no? La temperatura va a seguir creciendo y se va a seguir hablando más de los otros que de ellos mismos. Claro que aquí no se está hablando mal, sino de tres, de Abelardo de la Espriella, de Iván Cepeda y de Paloma Valencia, porque los otros nueve, ya que renunciaron dos candidatos presidenciales, pues no marcan en las encuestas, Fajardo está de cuarto, pero muy lejos, y entonces ya ni lo que dice Fajardo le prestan atención. Lo que dice Claudia López tampoco le prestan atención. Aquí lo que importa es lo que dicen de la Espriella, de Cepeda y de Paloma. Pues bien, como ayer Abelardo de la Espriella tuvo una entrevista y pues a muchos no les gustó esa entrevista, especialmente con Malú. Malú es la presentadora de Caracol hace más de 20 años. Pues no le gustó a nadie, a muchos periodistas, a una gran mayoría de los periodistas, no le gustó la forma como el señor Abelardo contestó. Entonces Abelardo hoy ha perdido muchos votos de los periodistas. Pero como la gente ya no quiere tanto a los periodistas, entonces mucha gente está diciendo, ese señor Abelardo se ganó mi voto y yo voy a votar por él. O sea que uno se pone a mirar un comparativo y fueron más los votos que ganó que los que perdió. Porque por la forma de trabajar de nosotros los periodistas, pues hemos también ahuyentado a mucha gente. Y mucha gente ya no ve noticieros, ya no compra periódicos. ¿Por qué? Porque no les gusta la forma de actuar de los periodistas. Y entonces resulta que, como esto es una pesca de votos, pues se han pronunciado Iván Cepeda y Paloma Valencia en defensa de Malú, la presentadora de Caracol. ¿Cierto? Pero resulta que cuando salió Matador a hablar mal de Paloma Valencia, que porque tenía un cuerpo para él muy feo, pues Abelardo fue de los primeros que salió a abrazar a Paloma y apoyarla. ¿Cierto? E Iván Cepeda por ninguna parte se hizo sentir. Por ninguna parte Iván Cepeda dio alguna declaración en respaldo de Paloma Valencia o en contra de Matador. ¿Cierto? Todavía no está la campaña ahí, faltando 19, 18 días. Y entonces el hombre no se pronunció, no dijo nada. Hoy sí está en defensa de la mujer, no tanto de la comunicadora, sino en defensa de la mujer, que es Malú. Pero yo tampoco lo he escuchado a él pronunciarse por esas 18.677 víctimas, niños y niñas, que fueron reclutados menores de edad por la guerrilla y que violaron a muchos de esos niños, violaron a muchas de esas niñas, y muchas de ellas cuando quedaron en embarazo fueron obligadas a abortar. Tampoco he escuchado al señor Cepeda salir a hablar en defensa de esas niñas y menos de esos niños. Y Paloma Valencia pues salió también a criticar la actuación de Abelardo de la Espriella. ¿Por qué? Porque Paloma también está buscando votos. También está buscando votos. Y lo que no lo decimos los periodistas es que los periodistas también somos sesgados. Es como los periodistas que se sientan a hablar de deportes, que son hinchas de un equipo, son hinchas de un equipo. Yo siempre he dicho, mire, los árbitros son árbitros, ¿sabe por qué? Porque no fueron tan buenos futbolistas para llegar a ser futbolistas profesionales. Y muchos son futbolistas aficionados y ven que no les va a dar para ser futbolistas, entonces se dedican al arbitraje, a pitar partidos. Eso pasa. Incluso hay algunos jugadores que se retiran a los 30, 33 años y se meten a ser árbitros profesionales. Aquí hubo uno que jugó en el Once Caldas, en el América de Cali y también en el Independiente Medellín. Un argentino, Claudio Darío Casares. Se retiró ya con 32 años de edad y se metió a árbitro y fue árbitro profesional en la Argentina. Entonces, para ser futbolista, te gusta un equipo. Y para ser comentarista también, ¿quiénes llegan al comentarismo deportivo? Aquellos que no fueron futbolistas. O muchos que se retiran del fútbol y se dedican entonces ya a comentaristas. Pero tienen en su corazón un equipo. Yo toda la vida he admirado a Luciano González Equea. Porque Luciano González Equea, desde que comenzó en el periodismo, dijo, yo soy hincha de Nacional. Y todo el mundo lo señalaba y lo criticaba y lo atacaba. Con el tiempo, ya muchos nos hemos ido abriendo y hemos dicho, somos hinchas de tal equipo. Yo trabajé muchos años en el periodismo deportivo y mucha gente decía que por mi forma de comentar y de hablar, era hincha de Nacional. Yo no era hincha de Nacional, yo era hincha de Medellín. Pero que todos somos hinchas de equipos de fútbol. Todos somos hinchas de equipos de fútbol para llegar al periodismo. Y los periodistas también, también les llama la atención algún grupo político. Y también les llama la atención un candidato presidencial. Y entonces cuando llegan a un candidato a hacerle una entrevista, hay sesgo. Y si el periodista resulta que lleva al candidato que es por el que él quiere votar, busca la forma de ayudarle. Y si ve que es contrario al que él quiere elegir, lo ataca. Le hace preguntas malintencionadas. Yo toda la vida he sido admirador de Malú. A mí me gusta Malú como presenta las noticias. ¿Cómo las presenta? Pocas veces la he visto entrevistando, pero me gusta como presenta. Pero ayer, la verdad, yo quedé muy triste con Malú, porque yo la vi sesgada. Y aparte de eso, la vi con muy mala intención y burletera. Porque no hay derecho a que ella empiece a burlarse de Abelardo de la Espriella cuando le dice que él era de otra religión, se mete a la religión católica buscando boticos. Y cuando Abelardo le empieza a mostrar los escapularios que tiene, que el hijo que tenía 6, no hay derecho a cómo ella se burlaba de Abelardo de la Espriella, porque ella se burlaba. Y tampoco estoy de acuerdo con que se hagan preguntas que no tienen que ver con el tema. ¿A mí qué me importa que Abelardo de la Espriella tenga implantes en las caderas? ¿Eso qué tiene que ver con el manejo de un país? ¿Qué tiene que ver eso? A mí me dicen que es un vicioso, que es un drogadicto, que es un alcohólico. Eso sí tiene que ver con el manejo del país. Porque en una de esas turras, en una de esas borracheras, hace cosas mal hechas que van a tener incidencia en el manejo y en el futuro del país. Pero que tiene implantes en la cabeza, que porque se estaba quedando calvo, o que porque tiene implantes en las caderas, que porque no tenía nalgas. Hombre, ¿eso a qué le importa a un periodista? ¿Qué le importa eso a un colombiano? No hay derecho, eso no tiene que ver. Y sobre la ética, que es que la ética del derecho para lo que él va a hacer como presidente, que entonces que la ética... Hombre, estaba yo por allí escuchando a un cirujano, Oscar Felipe Heilbron, cuando habla de la ética del abogado y la ética del cirujano. Y el tipo dice, respeto y admiro a los abogados, como respeto y admiro a mis colegas, los cirujanos. Porque yo como cirujano he tenido que operar en muchas ocasiones a personas que han matado a otro, a personas que han sido condenadas por estafa, por hurto, por una cosa, por la otra. Pero mi ética me lleva a que yo tengo que atender y operar a esa persona. Y la ética del abogado tiene también que ver con eso. Que el abogado, ¿a quién representa? Hombre, si el abogado representara a los inocentes, entonces los abogados nos moríamos de hambre porque no había con quién trabajar. Y eso que cuando el abogado ha representado a una persona no necesariamente es culpable, para eso es que lo contratan, para que demuestre la inocencia del que están cuestionando o señalando. ¿Y a cuántas personas no han condenado? Y resulta que con el tiempo se ha demostrado que no eran culpables y que son inocentes. Y entonces la ética del abogado dice que no puede defender a una persona. La ética dice que no lo puede defender. La ética dice en este país que nadie puede defender al hijo del presidente Petro, que hoy en día tiene un problema jurídico y que lo están defendiendo. ¿Por qué no le dicen entonces nada a ese abogado, a aquellos que les encanta atacar a Abelardo porque son de la izquierda y porque quieren acompañar a Cepeda? Y entonces resulta que si por cualquier cosa, no, por cualquier cosa de la vida, no. Hoy en día tiene un problema jurídico el presidente de Colombia, Petro, con los Estados Unidos. Y contrató un abogado, contrató unos abogados. Entonces, ¿qué pasa? Los de la derecha no están de acuerdo con que al señor Petro lo defiendan. Él también tiene derecho a ser defendido. ¿Y qué? Entonces no hay ética del abogado porque va a defender a Petro porque resulta que es un mal presidente. No, no tiene que ver uno con lo otro. Tiene que defenderlo, hay que defenderlo. Además, la Constitución dice que todos somos inocentes hasta que se nos demuestre lo contrario. Lamentablemente, como vivimos en un país de chismosos, aquí todos somos culpables hasta que logremos demostrar que somos inocentes.

0: deportistas en Colombia han sido golpeados por este gobierno, porque este gobierno no les ha girado los recursos necesarios. Esa era una pregunta para hacerle. Y el hombre la respondió. Y cuando está terminando la entrevista, pasan donde una periodista que está en la sala de redacción para que ella formule su pregunta. Y esta periodista coge unas imágenes de problemas que hay o problemática que hay en el país, con atentados, con agresión a la fuerza pública, con una cosa con la otra. También esa era otra pregunta, porque hace parte de la seguridad y de la actualidad del país. Esa también era una pregunta que se tenía que hacer, pero uno preguntaba una estupidez de esa. ¿Ah? Uno preguntaba una estupidez de esa, que la ética del derecho. Entonces la pregunta para Malú es, ¿ella también utilizó la ética como periodista a la hora de formular esas preguntas? ¿Cómo va a decir Malú que le voy a hacer una pregunta, pero me acabé de acordar de algo que pasó con la ética y empieza a leer? Hombre, ¿cómo así que se va a acordar? Lo tenía ahí escrito. Lo tenía escrito. Eso hace parte de la ética. Hacer esa pantomima de que me acabé de acordar cuando resulta que lo tenía escrito. No, hombre. Yo soy admirador de Malú, pero la verdad que ayer me dejó muy, muy triste con lo que fue su actuación. Y pues como yo también tengo mi corazoncito, como yo también tengo mi candidato, pues yo no podría entrevistar ni a Cepeda, ni a Paloma, ni a Velardo, porque yo voy a votar por Abelardo de la Espriella. Entonces uno también tiene que ser honesto y decir, venga, yo no puedo estar aquí porque yo estoy sesgado. Yo no puedo estar acá porque yo no quiero a esta persona y no voy a votar por él. Pero no, llevarlo para allá para aprovechar el momento y comenzar a hacer esas preguntas tan inoportunas y mostrando ese sesgo político también, porque hay sesgo político. Y cuando yo decía ahorita, lamentablemente este país está dividido. Son muy pocos los que ya quieren los periodistas, porque los periodistas no nos hemos dedicado a informar, sino que nos hemos dedicado es a aprovechar la oportunidad. Porque llevamos a un personaje, llevamos a ese personaje y le preguntamos y queremos que él nos responda lo que nosotros queremos que nos responda. Eso fue lo que pasó ayer, que Malú quería que Abelardo le respondiera lo que ella quería que le respondiera. Y resulta que el tipo es muy inteligente, porque si algo ha demostrado el señor Abelardo de la Espriella es la inteligencia. Y que para todo tiene una respuesta. Y él le respondió y la dejó totalmente desarmada. ¿Por qué? Porque no tenía la contrapregunta preparada. ¿Por qué? Por falta de preparación y por el desconocimiento también que tenía en el tema. Entonces, hombre, no nos dejemos llenar la cabeza de cuentos, así como con las encuestas. No creamos en las encuestas, que las encuestas las gana el que las paga. Y de aquí en adelante, en estos pocos días que faltan, van a venir más ataques de un lado y del otro. ¿Y contra quién? Contra los que están de primeros. Contra los que están de primeros. Pero la segunda vuelta, yo insisto que la segunda vuelta va a ser Cepeda, Abelardo de la Espriella. Esperen y verá cómo van a atacar al uno y al otro. Y ya nadie se va a acordar de Paloma, porque Paloma para mí no alcanza a pasar. Y si pasa Paloma y no pasa Abelardo de la Espriella, yo voy con Paloma. Pero espere y verá en los últimos 20 días lo que va a pasar. Los ataques infernales, como pasó hace 4 años, que todo mundo atacaba a Petro y a Federico y dejaron al señor Rodolfo Hernández de lado. Pero ya cuando Rodolfo Hernández pasó a la segunda vuelta, lo acabaron, lo destrozaron, porque ese era el árbol al que había que tirarle piedras en ese momento. Ya regresamos después de este corte comercial.
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7: Saludemos a algunos oyentes que se pronuncian. Adolfo Loaiza nos está escuchando desde Aranjuez. Aurora Patricia Cano Betancur nos está escuchando desde Liconia con sus compañeros y compañeros de trabajo. Dice por aquí Martín Herrera, que va a estar hoy a las 5 de la tarde en Envigado, en la reunión con Abelardo de las Priellas. Recordemos que Abelardo de las Priellas viene a la 1 para Sabaneta, a las 3 de la tarde para Itagüí y a las 5 de la tarde para Envigado. Dice por aquí Norela Vázquez, ahí se ve la mala fe y lo arrogante que es la periodista Malu, se considera intocable. A mí me gusta Firme por la Patria, dice Norela Vázquez. Rubén Darío Castañeda. Por eso vengo proponiendo hace varios años la co-creación de la solución a los problemas públicos sociales en actores y sectores, comunidades organizadas, entre otros, con los candidatos a cualquier cargo de elección popular. Saludos, Rubén Darío Castañeda. Bueno, algunos de los oyentes que se pronuncian en este momento, de aquellos que nos están allí siguiendo. Vamos con algunas noticas que tienen que ver con temas de actualidad. Escuchemos al director del INDER de Medellín, Eduardo Malú, hablando sobre la recuperación de escenarios deportivos en Medellín.
8: Hay dos buenas noticias. Una, en Barrio Cristóbal, la gente estuvo muy pendiente, siempre estaban solicitando que le arreglamos la cancha. Ya estamos próximos a la entrega. Esta era una cancha que tenía un hueco impresionante, se había deteriorado. Ya la vamos a entregar. Próximamente anunciaremos la entrega porque ya estamos desde diciembre del año pasado, estamos en ejecución y vamos muy bien. Próxima entrega, cancha que era muy cuestionada, pero ya está resuelto el problema y ya vamos para adelante. Y la otra, una cancha que nos habían solicitado mucho, nos escribían mucho, toda la gente estaba muy pendiente, era la del Polvorín. Por fin, la semana pasada ya asignamos el contrato, hicimos la licitación pública con transparencia, ya hay un contratista, ya estamos legalizando el contrato y en una semana o semana y media empiezan ya la construcción y la reparación de este escenario. Entonces, bueno, ahí seguimos, vamos construyendo y reparando como quiere nuestro alcalde Federico, que es que todo quede en muy buen estado. Un abrazo, chao.
7: Vamos con un tema bien interesante que tiene que ver con el Hospital de Caucasia. Hospital de Caucasia, porque por allí estuvo el gobernador de Antioquia y esto llevó a que mostrara mucha felicidad por parte de los habitantes de Caucasia y de la señora gerente de este hospital, que ve cómo están marchando las cosas en favor de la comunidad de Caucasia. Escuchemos a la doctora Margarita María Moncada Zapata y luego vamos al corte de comerciales.
9: Bueno, la visita del gobernador para acá en nuestro hospital, todos estos días ha habido como una fiesta gigantesca, porque obviamente no todos los días y toda la gente tiene la oportunidad de tener al gobernador de Antioquia en su sede. Para nosotros es importante porque es un reconocimiento que nos está haciendo el gobernador al trabajo que estamos haciendo acá y a que estamos tratando de lograr que las cosas pasen, que a pesar de las dificultades del medio, del sector salud, pues podamos tratar de prestar los mejores servicios a la comunidad según las indicaciones. Desde el principio el gobernador fue muy claro con nosotros como equipo directivo y fue menos burocracia, más plata para profesionales, para contratar enfermeras, médicos, para tener mejores equipos y pues crear estrategias que nos permitan a todos precisamente eso, mejorar la atención para la salud. Entonces, por eso hoy estamos entregando estos espacios, algunos con tercerizados, otros con los recursos de la Gobernación de Antioquia y otros recursos con recursos propios que, como decía ahorita, pues estamos logrando una austeridad, un buen manejo de estos recursos siguiendo las directrices de nuestro gobernador para ir comprando cositas, para ir mejorando, para que la plata nos alcance, no solamente para tener a todo el personal al día en salarios, en nómina, que también ha sido muy importante una directriz de nuestro gobernador, sino poder estar entregando hacia la comunidad mejores servicios y mayor cantidad. Este hospital, pues desde el principio, es una construcción que es muy grande, que lamentablemente ha sido subutilizado porque todavía tenemos unos espacios que el mismo señor gobernador los ha podido observar y que por eso dijo, este es un hospital que aplica para ser hospital de tercer nivel de atención. ¿Qué quiere decir esto? Que vamos a poder ofertar servicios de especialidades que todavía no existen acá. Por ejemplo, estamos en este momento ya en la planeación de montar las unidades de cuidados intensivos. Estamos, si nosotros tenemos acá unidades de cuidados intensivos y unidades de cuidados especiales, pues vamos a poder hacer cirugías que en caso de complicación y que necesitan estas atenciones desde cuidados intensivos, pues podríamos prestarlo a la comunidad. Además, esto haría que tengamos especialidades como cardiología, urología, psiquiatría, urgentología y otros que hoy no tenemos y que van a ser que no tengamos necesidad de remitir a las personas hacia Montería, hacia Medellín, hacia otros lugares, sino que las familias van a tener todo acá, cerca, en la región, como toda la gente quiere que sea. Nosotros decidimos tener parte de los recursos de la tasa compensada, alguno para pagar deuda y pues ya la gente hoy está feliz porque están recibiendo, otro para bajar el tema de litigiosidad porque hay muchas demandas que se dieron producto de situaciones de no pago, de diferentes deudas y pues hoy ya logramos hacer también una importante negociación, entonces nos van a bajar las demandas para el hospital. Y pues adicional también dejamos otros recursos disponibles para poder comprar equipos y poder pasar hacia este tercer de nivel, porque la intención es no parar para absolutamente nada, no permitir que se nos pongan bloqueos debido al sector, sino ir avanzando, avanzando, poquito con paso seguro y pues estos recursos importantes de la tasa compensada nos han permitido soñar y planear cómo vamos a estar todos mejor en el Bajo Cauca Antioqueño en temas de salud.
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2: Muy buenas tardes a todos nuestros oyentes, bienvenidos una vez más a su programa periodístico Línea Abierta. Hoy estamos a miércoles 13 de mayo, estamos exactamente a 17 días de elecciones, donde nos vamos a jugar el futuro del país. Es por eso que desde esos micrófonos insisto en la inmensa responsabilidad de saber elegir, de hacerlo con independencia y con la cabeza. Dejar un poco esos sentimientos. Yo sé que el tema presidencial mueve mucho voto de opinión y es por eso que ese es el llamado, no deje que nadie influya sobre su voto. Sencillamente este 31 de mayo, ojalá salga temprano, allá en ese cubículo donde va a estar usted solita con el tarjetón, que no va a tener ninguna pérdida porque todos los candidatos van a tener su foto, tanto él como de su fórmula vicepresidencial. Vote, pero vote con responsabilidad. Y las campañas, podría decirse que ya están en esa recta final con agendas supremamente apretadas. Mire, hoy en la tarde Abelardo de la Espriella va a estar en el municipio de Envigado, en Sabaneta y en el municipio de Itagüí. Recordemos que la última semana, es decir, a partir de ese 25 de mayo, no se podrán hacer manifestaciones públicas, se tendrá que hacer en recintos cerrados, por lo que la gran mayoría de las campañas dedican esta última semana a ese montaje, a esas estrategias para ese 31 de mayo. Y es que precisamente hablando de organización, ayer se reunieron delegados de la Registraduría y miembros del Consejo Nacional Electoral, Contraloría, Procuraduría, para hacer un repaso de cómo está todo para el día de elecciones, para este 31 de mayo. Y se ha indicado que todo está funcionando y todo está más que listo para esa primera vuelta. Cristian Quirós es el presidente del Consejo Nacional Electoral y señaló ante todos los medios de comunicación en una rueda de prensa que todo está listo para el 31 de mayo. Las plataformas están abiertas a los candidatos y a las fórmulas vicepresidenciales para que postulen sus testigos electorales y sus auditores de sistemas, para que todo salga de manera rápida y lógicamente se estén entregando los resultados lo más pronto posible. Llamado a bajarle al lenguaje para dar tranquilidad a todos. Son más, recordémoslo, de 1.600.000 testigos en las 123.000 mesas de votación que va a haber en todo el país. Se espera que en una hora y media más o menos ya se conozcan los resultados, por lo menos de la primera vuelta. No sabemos si va a haber segunda vuelta, pero la matemática es clara y dice que sí, que todo indica que sí va a haber segunda vuelta. Pero escuchemos, aparte de esa rueda de prensa, al presidente del Consejo Nacional Electoral, Cristian Quirós.
3: Para nosotros, como el Consejo Nacional Electoral en Colombia, es de suma importancia la próxima jornada electoral. Se avecinan las elecciones más importantes para nosotros en los últimos 70 años. Hemos entendido eso, hemos tratado de sacar la institución del país. Estamos en una jornada decisiva. Quiero contarles que por primera vez el Consejo Nacional Electoral tiene una plataforma para acreditar y postular más de 6 millones de testigos electorales. Cada agrupación política, cada candidato, cada grupo significativo de ciudadanos va a poder postular y acreditar en cada una de las mesas, en las más de 125.287 mesas, un testigo electoral. La próxima jornada electoral para nosotros como Consejo Nacional Electoral es la más importante y decisiva de nosotros. La democracia en nuestro país tiene que fortalecerse. Y entendimos que nos falta un actor importante. Los colombianos que por alguna razón tuvieron que salir, vamos a buscarlos. Ellos hacen parte fundamental de nuestro país, parte de lo que somos. Y entendemos que vamos a buscarlos. Por primera vez el Consejo Nacional Electoral va a los países con más ciudadanos, con más connacionales, para decirles que hacen parte de la democracia, que son una parte fundamental de nuestra democracia, y queremos que hagan parte de esta postulación. Que se acerquen a los consulados, van a tener 8 días para votar, que hagan parte de ser jurados de votación, de ser testigos en cada mesa. Así es de que muchísimas gracias a ustedes por recibirnos con tanto cariño. Somos una patria hermana, esperamos que nos entiendan el proceso tan importante que tenemos nosotros en Colombia, y muchísimas gracias. Pero entendemos que hay más de 2,5 millones de colombianos en el país. Queremos que se acerquen a los consulados, queremos que se registren, queremos tenerlos, queremos interactuar con ellos para que sepan lo que es una jornada electoral.
2: Bueno, este era el presidente del Consejo Nacional Electoral, Cristian Quirós, pues que da esa tranquilidad. Definitivamente todo está más que listo para este proceso electoral, para estas elecciones presidenciales del 31 de mayo. Y es que recordemos que aquellas personas que están fuera del país, que han inscrito su cédula, pueden votar en los consulados, y estas votaciones arrancan exactamente una semana antes de que se den las elecciones en nuestro país. Pero los resultados de esas votaciones únicamente se conocen a la par cuando se cierran las mesas el 31 de mayo. Se hace el conteo, se entregan esos datos de cómo fueron las votaciones en esos consulados. Es por eso que digo que estas 2 semanas que quedan son supremamente importantes para las campañas, organizando a su gente, a sus testigos electorales, a cómo se van a mover ese día, cómo van a hacer el transporte de muchas de las personas. Pero de todas maneras todo está más que listo. Todavía no se ha hablado si se tienen que trasladar algunas mesas en aquellas zonas donde se han presentado problemas de orden público. Yo creo que la otra semana, ya por parte de la registraduría, se nos dirá a los medios de comunicación si se hace necesario trasladar algunas mesas a las cabeceras municipales para poder garantizar que cada uno de los colombianos, que todos los colombianos podamos salir este 31 de mayo a votar libremente. Les propongo, don Alex, vamos con nuestro primer corte. Ya venimos a hablar un poquito también lo que decimos de esa agenda de los candidatos y algunas propuestas que han sonado muy interesantes. Ya regresamos con ustedes.
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2: Mire, ayer la candidata presidencial del Centro Democrático, Paloma Valencia, salió con una propuesta que le ha llegado a un sector y a una población muy, pero muy importante. Me refiero a los motociclistas. Pues les cuento que la propuesta que tiene la candidata y actual senadora Paloma Valencia es fácil. Desde ya va a radicar un proyecto de ley que lleva al SOAT cero, para que todos los que tienen motocicletas en el estrato 1, 2 y 3 de hasta de 150 cilindros, pues podrán sencillamente estar tranquilos, porque ese SOAT lo va a pagar el gobierno de Paloma y de Oviedo. Y otra cosa con la que se comprometió: no va a haber peaje. Son cerca, este dato, 4,000 motos que diariamente se llevan a los patios. Y lo más triste es que un porcentaje mínimo logra sacar esas motocicletas. ¿Por qué? Porque muchas veces la multa es mucho más cara de lo que cuesta la motocicleta. Es un reconocimiento a los moteros hasta 250, y me equivoqué, eran 250 centímetros cúbicos. El gobierno pagará el SOAT. Escuchemos lo que dijo la candidata Paloma Valencia y ese compromiso con los moteros de nuestro país.
20: Esto es diciendo y haciendo. Vamos a radicar hoy el proyecto de ley que lleva el SOAT cero, para que los colombianos, que son los estratos 1, 2 y 3, que trabajan, que se movilizan en sus motos, puedan recibir el SOAT pagado por el gobierno de Paloma y Oviedo. Y no habrá peajes. Aquí lo que estamos haciendo es reconociendo una realidad. 4,000 motos son llevadas a los patios cada mes, y es el ahorro de una familia. Nunca más vuelven a salir de los patios. La ciudadanía necesita poderse mover, poderse trabajar. Los campesinos necesitan poder llevar sus productos y tener su moto. Este es el reconocimiento que queremos hacerle a todos los moteros de Colombia. Hasta 250 centímetros cúbicos, el gobierno pagará el SOAT y no habrá peajes, para que todo el mundo se pueda mover, transportar su familia y trabajar.
21: Senadora, pero se había dicho que peajes sí, porque
20: no. Nunca se ha hablado de peajes. Esa ha sido una campaña en contra de este proyecto que mueven las otras campañas. Aquí lo decimos claramente: SOAT ceros y no peajes.
21: Senadora, en promedio, ¿cuántos vehículos se podrían llegar a ver beneficiados? Pues digamos, de los actuales registrados, ¿cómo también incentivar el pago del
20: SOAT? La verdad de las cosas es que la gran mayoría de los colombianos no están pagando el SOAT. ¿Y qué termina pasando? Que les quitan la moto. El 67% de los comparendos son sobre las motos y terminan en los patios pudriéndose. Es el ahorro de una familia.
2: Y es que hay que decirlo, aquellas personas que tienen moto, es que el SOAT de una motocicleta vale. Y muchas veces lo que dice la candidata, estas personas que normalmente son las personas que trabajan en la moto, transportan a sus familias en la moto, hacen mensajería en sus motos, no tienen con qué pagar ese SOAT. Y es por eso que ella lleva esta propuesta: seguir cero peajes para las motos en todo el país y que el gobierno nacional sea el que le pague el SOAT a los estratos 1, 2 y 3, siempre y cuando sus motocicletas sean hasta de 250 centímetros cúbicos. Y hablando de Paloma Valencia, pues les cuento que la sala plena del Consejo Nacional Electoral abrió una investigación formal en contra del pacto histórico y contra el señor Matador. Y les cuento por qué, por los mensajes violentos en contra de la candidata presidencial Paloma Valencia, hecho que pudiera configurarse como violencia contra las mujeres en política. Pero a eso está acostumbrado el señor Matador. Recordemos, no cogía trompadas a su mujer, así que de él se puede esperar cualquier cosa. Pero qué dicha que el Consejo Nacional Electoral le ponga freno a esto. Y les decía, mire, Abelardo El Espella hoy va a estar en tres municipios del área metropolitana, tres municipios del sur, pero lo vimos desde ayer, pues en una manifestación que tenía, en un acto público. Sabemos de las amenazas que ya le han informado pues los entes de seguridad, que tiene que tener mucho cuidado por todas las amenazas que hay en contra de su integridad. Lo vimos ya en tarima hablando, pero con un escudo blindado. Qué tristeza, hasta eso hemos llegado. Pero es lo que él ha dicho, en esta semana que todavía puede hacer manifestaciones públicas, no lo va a dejar de hacer, así tenga que estar con ese escudo. Les propongo, vamos con nuestro segundo corte y venimos a escuchar noticias buenas de la gobernación de Antioquia. Ya les cuento de qué se trata.
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2: Mire, le decía noticias buenas que generan desde la gobernación de Antioquia, ya que el gobernador Andrés Julián puso en marcha el moderno hospital en el municipio del Bagre y visitó otras obras en el hospital de Caucasia. Recordemos que el hospital del Bagre era una infraestructura que estaba en riesgo de quedar como una obra inconclusa, como un elefante blanco. Pues gracias a una inversión de más de 3.500 millones de pesos, se logró la terminación del proyecto. El Hospital César Uribe Piedrahíta de Caucasia, gracias a inversiones también de la gobernación, avanza en el proceso para ser la institución médica por excelencia en la atención de todos los habitantes del Bajo Cauca. Pero escuchemos al gobernador Andrés Julián Rendón hablando de este hospital al servicio de la comunidad.
5: Estamos muy contentos porque unas inversiones que ha hecho la gobernación de Antioquia, lo que va a nuestro mandato, que superan los 13 mil millones, tanto en este hospital regional como en el del Bagre, le han entregado a la zona nueva capacidad resolutiva, que no es nada distinto a mayores posibilidades que las dolencias que registran nuestros paisanos que habitan en estas zonas puedan ser atendidas y resueltas acá sin que ni ellos ni sus familias tengan que desplazarse ni a Medellín, ni a Montería, ni a ningún otro centro de salud de mayor complejidad. Así que muy contentos con esto que está tomando lugar hoy acá. Bueno, aquí hay que destacar además una gran tarea que ha hecho la doctora Margarita Moncada, la gerente del hospital, porque nosotros desde la gobernación le hemos facilitado recursos cercanos a los 10 mil millones de pesos para sanear las finanzas del hospital, para invertir en infraestructura, no solo física, sino de tecnología, pero ella ha hecho el resto. Ella ha hecho una extraordinaria gestión con su equipo de trabajo, con la ayuda de la alcaldía local, y ha entregado ya cada vez más y ha abierto más servicios que en mucho benefician la calidad de vida de los habitantes del Bajo Cauca antioqueño.
2: Bueno, y vamos con noticias positivas también de la Alcaldía de Medellín, y es que desde la EDU se están sacando adelante la construcción no solamente de los megacolegios, de los jardines infantiles o de los recreos culturales y deportivos, sino que también se está preocupando por la recuperación de muchos escenarios y mejorar la infraestructura existente. Ejemplo de eso, la institución educativa Estela Vélez en San Javier. Sobre el tema habló el director de la EDU, Emiro Valdés López.
7: Con disciplina, con rigor y con mucho amor por la ciudad, estamos sacando adelante estos proyectos que desde la Alcaldía de la Gente estamos liderando para llevar a Medellín al siguiente nivel. Y no solo se trata de la construcción de los nuevos megacolegios o de los jardines infantiles o de los recreos culturales y deportivos que van avanzando en obras, sino también poner a punto y mejorar la infraestructura existente, como es el caso de la institución educativa Estela Vélez, en la Comuna 13, en San Javier, en donde desde el 2022 se había evacuado e inhabilitado por problemas estructurales la sede de primaria de esta institución educativa. Ya estamos interviniendo no solo esta sede, sino también la de bachillerato, con un avance de más del 30% de ejecución física de actividades, que nos va a permitir tener el segundo semestre completamente habilitada la institución educativa, tanto en la sede primaria como en la de bachillerato, con unas mejoras y unos mantenimientos muy importantes para que nuestros niños, niñas y adolescentes reciban las mejores condiciones de infraestructura física.
2: Era el director de la EDU hablando precisamente sobre las obras que en estos momentos se están llevando a cabo en la ciudad de Medellín. Mire, desde este medio queremos hacer un poco de pedagogía para este proceso electoral, y usted lo debe tener muy, pero muy presente. Mire, ser designado como jurado de votación para las elecciones presidenciales del 2026 no solo implica participar en una de las jornadas democráticas más importantes del país, sino también cumplir una serie de obligaciones establecidas por la ley. Normalmente los jurados son citados una semana antes a darles unas instrucciones de cómo se maneja el tarjetón, cómo se formó, mucho todos los documentos que nos entrega la registraduría, como a la hora de contar los votos, qué se tiene que hacer. Y es que entre ellas, asistir a la capacitación, que es a la que me refiero, programada por la Registraduría Nacional del Estado Civil, es un paso que las autoridades consideran fundamental para poder garantizar el correcto desarrollo de las elecciones este 31 de mayo. De cara a la primera vuelta presidencial, el próximo 31 de mayo del 2026, la Registraduría ha insistido en la importancia que tienen todos estos ciudadanos que han sido seleccionados para participar en la jornada pedagógica previstas en diferentes regiones del país, en todas las ciudades. Lo digo porque yo fui en la región, en las elecciones regionales jurado, y me llamaron a esa capacitación aquí en el municipio de Envigado, donde iba a ser jurado, y lógico que allí estuve presente, porque si no, entonces, ¿qué voy a hacer ese día? Si llego sin esa capacitación, ¿cómo sé que se marca? ¿Cómo sé que se cuenta? Es importante que usted cumpla sencillamente con esa obligación, y recuerde que eso obligación asistir. ¿Acaso que tenga una excusa, mejor dicho, de tiempo mayor, por decirlo así? Usted tiene que cumplir con esa labor que le ha designado la registraduría para este 31 de mayo. Y según lo explicó el registrador nacional, Hernán Penagos, esta capacitación permite que los jurados conozcan cómo se va a diligenciar correctamente todas las actas electorales y atender adecuadamente a los votantes durante la jornada. Su primer deber es asistir a las diferentes capacitaciones presenciales. Así lo dijo el registrador nacional Hernán Penagos, para que usted lo tenga muy en cuenta. ¿Qué pasa si un jurado no asiste a la capacitación? Tal y como se le advirtió el registrador nacional, los ciudadanos designados como jurado deben asistir a esta capacitación o podrían quedar expuestos a sanciones contempladas en la ley electoral colombiana, y esas sanciones es lo que más nos duele, nos toca el bolsillito, platica. Las capacitaciones sencillamente buscan explicar el funcionamiento del proceso electoral, el diligenciamiento del formulario y el manejo de los documentos que serán utilizados durante la jornada de votación. El registrador recordó que los jurados cumplen una de las tareas más importantes dentro de las elecciones presidenciales, cuentan los votos y diligencian a mano las actas electorales. Si usted tiene dudas, que normalmente llega un correo avisándole que si usted es jurado, pero si tiene dudas, facilito, en la página de la registraduría donde dice designado jurado, usted pone su cédula y automáticamente le saldrá si fue designado como jurado o no fue designado. Eso es lo que vamos a seguir informando, esta pedagogía, para que la gente tenga muy, pero muy presente el 31 de mayo, día de las elecciones presidenciales. Y con esa información me despido por el día de hoy, no sin antes recordarles que mañana ya jueves, estaré muy puntual, 12:30 de la tarde, su programa Línea Abierta por La Voz de Antioquia, 1200 AM. Recuerde que también nos estamos viendo por Facebook Live. En la parte técnica, don Alex Gil, y en la coordinación periodística y dirección, quien les habló, Carla Marcela Ramírez. Que tengan todos una excelente tarde.
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1: Hola, ¿qué tal? Muy buenas tardes. Bienvenidos una vez más a Deporte Chicho Betancourt, tiempo adicional, Impacto Deportivo. Minalga no. Sí, claro, pero por supuesto. 7-1 quedó el marcador. Lo que estoy es preocupado. Quiero investigar quién dirigió ayer el Atanasio, en el Atanasio Girardot. ¿Quién fue el técnico ayer de Nacional? ¿Sería que trajeron un extranjero? ¿Trajeron un... ¿De dónde lo traerían? ¿De China? ¿Japón? ¿Un coreano? ¿De dónde sería ese técnico ayer? Porque ayer Nacional, después del minuto 30, jugó un fútbol diferente. Apareció el ADN Nacional ayer después del minuto 30. Pero no sé quién dirigió. Vamos, yo voy a averiguar, voy a ponerme en esas, a ver quién me colabora y me dice quién dirigió ayer en el Atanasio, porque ayer vi un... Después del minuto 30, como le digo, después del minuto 30, vi un Nacional, pero contundente, arrollador. Mejor dicho, como dicen los viejitos, acabó hasta con el nido de la perra. Cosa tan tremenda. El Control Master está servido hoy por un profesional, como siempre es José Alex Gil. Con Carlos Fernando Betancourt, el recursivo. Allí está, bajo la dirección general de Juan Felipe Tobón. Esto es Tiempo Adicional Impacto Deportivo a través de la voz de Antioquia 1200 AM con Deportes. Chicho Betancourt.
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1: Unas cinco minutos. Ayer el cuadro Atlético Nacional estaba perdiendo en los primeros minutos, en los pasajes, primeros instancias del partido. Estaba perdiendo 1-0 con gol de Valencia, de Juan Valencia, que nos sorprendió y nos metió realmente un gol que nadie esperaba en el Atanasio. Más de 33,000 personas fueron a acompañar al cuadro verde ayer en el Atanasio Girardot. Entonces, a ver, más de 33,000 personas, un partido con Inter de Bogotá, con Internacional de Bogotá, más de 33,000 personas. Eso no es como coherente con lo que la gente dice. No, es que Nacional no juega nada, yo no voy a ver nada, yo no quiero nada. Así no juega nada. Fueron 33,000 personas al Atanasio Girardot, más de 33,000. Yo, por ese lado, feliz. Los primeros minutos, yo estaba muy contento. Yo estaba muy contento. Porque yo sabía que Nacional iba a salir con una sorpresa. Y sigo insistiendo. Es muy importante, demasiado importante, el trabajo del técnico. Es que es el dirigente, es el que ordena, es el ingeniero, el arquitecto, el hombre que da las ideas, el que maneja la orquesta. Pero todas las responsabilidades de él. ¿Quién es el que la mete? ¿Quiénes son los que se hacen expulsar? ¿Quiénes son los que se pierden de los partidos y se van de los partidos? ¿Serán los jugadores? ¿Serán los que uno está enseñado a ver que desbaratan un balín? Le voy a poner un ejemplo. Antes del partido de Inter en Bogotá, Juan Manuel Rengifo, este juvenil que llega con... no quiero utilizar la palabra que quería utilizar, un demonio para jugar al fútbol, no. Quiero utilizar que es un crack, un muchacho muy, muy bien dotado para el fútbol. Ese es un atrevido, es un descarado. Ese quiere hacer el fútbol de barrio. Cuando en Guayabal ya existía un fútbol ahí en el barrio, que llegaba un peladito y se la metía uno por las piernas y se sentaba a morirse de la risa porque le hizo túnel a uno, porque le hacía sombreritos por todo esto. Este muchacho tiene ese fútbol picante, agradable, ese fútbol que divierte, todo esto. Antes del partido con Internacional nosotros decíamos, qué bajón tan tremendo el que tuvo Juan Manuel Rengifo. Míreme, yo no quiero ser el abogado del diablo, ser el abogado de nadie, ni me las sé todas. Pero después del minuto 30, ayer, del primer tiempo, Nacional empezó a jugar como serio. Yo decía en la narración, Dios mío, que se puedan ir al menos, que se puedan ir al menos empatados a las duchas, al camerino, que se preparen para el segundo tiempo, lo decía yo. Pero por Dios, el equipo antes de no hacía nada, vino el empate, remontan el partido, hacen una cosa, la otra, y qué trabajo tan bonito. Ayer estaba la gente feliz en el Atanasio Girardot. ¿Y cómo me pone a mí de feliz esto? Pero vuelvo y les digo, pueden traer al técnico que quieran, sáquenle las dos muelas de atrás para que quede hablando bien raro. Móntenlo en la limusina que quieran montar. Pero si al jugador no le da la gana de responder, de mostrar a qué lo trajeron a Atlético Nacional, porque si a Nacional nadie le perdona. A Nacional nadie le perdona. Nacional tiene que ganar sí o sí. Tiene que jugar bonito sí o sí. Y yo insisto, ¿quién en el fútbol profesional colombiano, cuál equipo está jugando bonito? ¿Millonarios? Ah, sí. Añañay. ¿El Cali? Añañay. ¿Qué equipo? El que medio fútbol juega bonito se llama el Deportivo Pasto. Y hoy enfrenta, en el Libertad, enfrenta al Deportes Tolima. Vamos a ver qué pasa, porque ahí se iría el equipo de mejor fútbol en Colombia. Voy a saludar a un profesional. Él es el profesor Oscar Alejandro Rincón, el profe, nuestro coordinador en el fútbol profesional colombiano. ¿Cómo me le va, profe? Muy buenas tardes, bienvenido.
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2: Un abrazo, saludo a usted, a José Alex Gil, a quienes nos siguen a través de todos los aplicativos, a Carlos Fernando de Tancur. Chicho, iba para la emisora y había un trancón monumental en
1: Medellín. No me diga eso.
2: Espéreme, porque había un trancón monumental y había un carro de bomberos adelante y vi una cantidad de gente y con camiseta verde y blanca. Yo dije, ¿qué pasó en Medellín? La verdad, porque ganó 7-1 Nacional y ese taco me impidió llegar porque, pues imagínate, Chicho, carro de bomberos, la gente está feliz. Ah, Chicho, yo veo que lo de ayer fue un partido de esos atípicos, raros, donde no es jugar bonito. Yo quiero, y en esto son puntos de vista, Chicho, y respeto, por supuesto, su posición. Y analizo más allá de lo que se veía en 30 minutos, que a mí me causa, y con todo el respeto de los colegas, amigos, por usted mirando el celular, y cuando da cambio, dice, no, es que Nacional está arremetiendo al rival. No, lo estaba arremetiendo. Si usted vio solamente dos y quizás tres atajadas así de las que uno dice, qué muchacho para tapar el Fariñez, y incluso usted lo resaltaba. Pero más allá de todo el tema, Chicho, de cómo Nacional logra esto y el juego bonito, porque es que no es juego bonito. Usted dice que Pasto juega bonito y para mí el que mejor está jugando en Colombia y lo demuestra en Sudamérica es el Deportes Tolima. Y hoy precisamente es un partido entre uno que para este servidor juega muy bien, que es Tolima, ante un Pasto que es muy irregular. Así las cosas, Chicho, carro de bomberos en Medellín por el 7-1, semifinal, y si Nacional está esperando tranquilo, sentadito, con como estamos acá, con el como Fermán y con el mate, y está esperando que le respondan muchas cosas, porque una de las preguntas ayer para la rueda de prensa del técnico era, profe, este resultado deja técnicos, no saca técnicos, sino deja técnicos. ¿Usted cree que este resultado deja técnicos? Porque como cuando golean a los reales, cuenta que si es un resultado saca técnicos. Pues el de ayer entonces es un resultado de técnicos.
1: No, pero es que ayer no dirigió Arias.
2: Las jugadas de tiro de esquina son todas de él. Todas, absolutamente todas. Son haciendo balón parado.
1: Ayer, pero Arias no fue el que dirigió otro señor desde... Arias tenía un audífono y él le hablaba con un handy de otra parte. No, el señor no sabe dirigir, no tiene idea de dirigir un equipo. Él no sabe nada. No, lo que pasa es que hay que esperar, perdóneme, profe, hay que esperar que pasen 3 o 4 años, que él madure más, que coja más experiencia y todo eso para poder que llegue a ser un técnico de credibilidad. o que vaya a otro equipo y lo saque campeón de Copa Libertadores de América y Copa Suramericana, ahí sí sería un técnico para Atlético Nacional. De lo contrario están perdiendo el tiempo.
2: Es un gran ser humano, David. Es un muchacho, Diego Arias, es un gran ser humano. Lo pudimos conocer como jugador y en la transición sub-20 es un gran ser humano. Es un muy buen entrenador. Chicho, ante dudas que ha dejado el fútbol, no Diego Arias, sino el fútbol y los futbolistas. Usted mismo lo expresaba. Los futbolistas también son responsables. Pero es que ayer hizo gol el gordito. Y no es que al gordito no, es que no lo quieren ver. Hizo gol el Chicho, pero Chicho Arango hizo gol y no es que mantiene rumbeando y es que también hablamos mucho entre tantos otros.
1: No, es que es muy fácil, es que si yo no veo un resultado, y voy a culpar a alguien, culpo más bien a uno, saco a uno, máximo dos, y a los otros 20 los dejo que se sigan burlando de todo el mundo. ¿Sí me entiende? A los otros los dejamos que digan, y como... yo voy a hablar de otros países porque es que no me gusta hablar de mi Colombia y más de Antioquia. ¿A dónde me voy? ¿A dónde me voy? Por la India.
2: Me dijeron que le tomaste la foto a Leonel y a Daniel Osa firmando el contrato y creo que no fue. Creo que estabas tomándole foto a Leonel y le estabas... Ya dañaste la llegada de Leonel a Nacional. ¿Es por ahí o no? ¿Por dónde?
1: No,

0: Sí, son los seres humanos. Es que si usted lee, por ejemplo, hoy, cómo atienden muchos de esos jugadores que los ven por ahí rumbeando, y cómo es la vida personal de ellos hoy, cuando muchos chismosos de redes que los acreditan en Di Mayor dicen que están por ahí rumbeando en... Yo como no rumbeo, Chicho, yo a la única discoteca que voy es la de San Diego.
1: Lo único que yo le puedo decir es que Chicho Arango es un buen tipo.
0: Claro.
1: Chicho Arango es un buen tipo, aparte de ser un excelente jugador. Aparte de ser un excelente jugador, muy bueno. Y ayer llegó y demostró, vio qué definición. ¡Tan! ¡Tenga! Eso fue espectacular. Y yo, a ver, yo ayer estaba más bien en la transmisión irónico. Estaba irónico porque a mí me molestan las injusticias. Porque bíblicamente dice por ahí que donde uno o más se reúnen en mi nombre, allí estaré con mayor intensidad, dice el Señor. Pero los maldadosos, la gente dañada, llámese como se llame, también donde se reúnen dos o tres más para hacer daño, hacen un eco y hacen una cosa tan impresionante que acaban con el que tengan que acabar. No les importa recuerdos, no les importa que alguien haya dado la vida, que haya entregado todo por otras personas. Simplemente se amangualan para acabar con el ser humano, por darse en el gusto de decir, necesitaban, veas que sin nosotros ese tipo no es nada. Sin nosotros ese tipo no es nada. Por Dios, y se les olvida todo lo que da un ser humano por los demás. ¿Por qué traigo ese tema a colación? Porque yo, Chicho Betancur, lo digo públicamente, estoy hablando en radio, yo no estoy hablando aquí en a 3-4 personas, a una cantidad de personas que nos escuchan a esta hora en el mundo. La injusticia con Diego Arias, que yo repito, Diego Arias, con la ayuda de Dios, va a ser campeón. Él va a ser campeón. Dios le va a dar la mano.
0: Y se va a ir.
1: Y que de una vez, que le den la vuelta al estadio y que esté un carro afuera para él solito. Y hasta luego. Les dejo su equipo campeón. Traigan, sáquenle las muelas, las últimas muelas a cualquiera. Tráiganlo, que hable raro y póngalo acá. Para que hagan lo que tenga que hacer y todo mundo feliz. Todo mundo feliz. Nacional no juega nada. Y los números dicen otra cosa. Los resultados.
0: Los números juegan bien. Los números son los que juegan bien.
1: Los resultados dicen. Venga, yo le hago una pregunta.
0: Dímelo.
1: Nacional, ¿en qué posición está en estos momentos? ¿Dónde está?
0: En este momento va a jugar semifinal el próximo sábado si pasa Tolima.
1: Eso.
0: O el domingo si pasa.
1: ¿Va a jugar qué?
0: Esa es la posición. Semifinal.
1: Ah, ya. ¿Y dónde está Millonarios, que fue el que eliminó a Nacional? ¿Dónde está? ¿Todavía están dando volteando por Soacha en carro de bomberos todavía? ¿Porque eliminaron a Nacional?
0: Recibiendo la placa de los dos partidos en 15 días de Nacional. Todavía la están, creo que en Gran Estación exhibida la placa conmemorativa de los dos partidos que le ganaron a Nacional.
1: A ese punto es donde queremos llegar. Para llegar a meter 33,000 personas anoche que le decía, que usted me decía no hay tantas, y yo decía no, hay 28,000, hay 29,000, ah no que no, entonces hay 28,990, le decía yo a usted anoche, yo vi mucha gente ayer, y usted cree que Nacional jugando tan mal, ¿a qué horas fue el partido? A las 6 de la tarde, 6:20 de la tarde, donde la gente apenas está saliendo de los trabajos o ni siquiera es una hora pico y metieron. ¿Eso qué quiere decir? Que lo que dicen es de boca y bombeados por otros. Ay, no es que no quiero decir ni lo que quiero decir. Por otros personajes, bombeado por otros payasos que no valoran lo que tienen, y que se ensañaron en un técnico. Sí, Nacional no juega bonito. No, es que no juega. De los equipos que participan en la Liga Betplay, ¿cuáles están jugando bonito? ¿Cuáles? Ayer, Juan Manuel Rengifo en tres ocasiones. Tres ocasiones quiso hacer bolo olímpico y por poco se le da.

0: Entonces cambiamos el nombre de Nacional y pongámoslo Atlético Rengifo.
1: No. Muchachos.
0: Es que estamos exaltando jugadores.
1: Por eso, es que estamos exaltando jugadores. ¿Cómo le parece ese partido de Matheus Uribe, por Dios santísimo? Quítele el gol a Matheus, quítele el gol. No le haga cuenta que no hizo gol. ¿Qué partido se jugó ese tipo? Parecía con un motorcito pegado quién sabe dónde. Tipo para correr.
0: Quedó en la foto de los 40 metros del pase que le hizo Larry Vázquez a Juan Valencia, a Juan David Valencia, que al final en doble forma pudo incluir. No, yo de acuerdo con usted en el tema ser humano, Diego Arias. Pero hay asuntos en Atlético Nacional que ameritan revisar, no del juego bonito, porque yo no pido juego bonito, pero sí jugar diferente a como juega. Usted es uno de los primeros en enojarse cuando la pelota va, y usted lo relata muy fácil porque dice, la pelota la tiene Casco para Ospina. Ospina para Campuzano, Campuzano para Tecillo, Tecillo para Casco, Casco para Ospina. Eso es lo que hemos visto también muchas veces. Es verdad,
1: y también hay que ver el planteamiento del otro equipo. Cuando un equipo se cierra y no quiere salir de ahí, yo lo tengo que sacar y tenerle el balón, esperar el espacio. ¿O qué hago? ¿Le entregamos el balón a ese equipo para que nos pelotee? No, yo tengo que jugar con todos, tengo que sacar ese equipo de ahí. Si hay que hacer 50 toques, hay que hacerlos. Hay que hacerlos. Hay que hacerlo hacia atrás, pero no entregarle el balón al rival.
0: Pero productivo, no, Chicho, de acuerdo. Es que no nos, usted y yo estamos en consideración. Primero, gran ser humano Diego Arias. Segundo, lo de ayer fue una demostración ante un equipo que se le encerró, porque Chicho, Nacional ayer tenía un equipo encerrado y logró meterle lo que le metió, ¿cierto? Guardando las proporciones, no es un equipo que fue muy bueno en el inicio de la liga, pero esa hace parte también de poder resolver frente a esos equipos, a esos rivales que se encierran y que se abroquelan. Y Nacional lo resolvió. Ayer hubo resolución y eso debe tener contento. Y tiene que tener contenta la afición. Pero tampoco nos podemos quedar tan románticos de decir que ya entonces todo está perfecto, cuando definitivamente sabemos que vendrán en el asunto de la pelea por la semifinal y la final, partidos todavía mucho más complejos que el de ayer.
1: Sí, señor, 22 minutos. 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
5: Dicho, recuerda una frase por allá en el partido de Millonarios acá en el Atanasio Girardot, cuando yo en ese instante de dolor que pasaba la afición verde, expresé muy tranquilamente diciendo: de las grandes derrotas vendrán las grandes victorias. De las grandes derrotas vendrán las grandes victorias. Pues ojalá se cumpla para el bien de seres humanos y para el bien de Diego Arias, que lo reiteramos y en eso estamos totalmente de acuerdo. Qué gran ser humano es Diego Arias, y también detrás de él está Gustavo Fermani, y un presidente que lo ha defendido, porque se... También usted recordará hace, creo, Messi un poquito más, cuando se hizo rueda de prensa un viernes, que todo el mundo estaba a la expectativa y lo primero era: se va a ir Arias, se va a ir Arias, y resulta que lo respaldaron. Y esta directiva de Atlético Nacional está firme y con la frase que a usted le gusta, del peludito, a muerte está con el señor Diego Arias y con el equipo, el cuerpo técnico, que a propósito de ese cuerpo técnico, ya hay uno de los muchachos que no está, que salió para el Real Cundinamarca hace ya como 20 días, que dejó ahí como asistente técnico, el primer asistente técnico que tuvo Diego, y que siempre trabajó con él en la sub-20, mi estimado Chicho.
4: Seguramente se adelantó a ir allá, a ir boleando rula, poniendo el pastico, acomodando la casita bien bonita para cuando llegue el dueño de casa la encuentre bonita. Seguramente, claro, por ahí así más o menos. Claro. Y él no tiene problema, Diego Arias, con la personalidad que él tiene. Él no tiene problema de estar en el Real Cundinamarca. Vea, yo le digo que yo como técnico, sí, como presidente de cualquier club de esos, yo me llevo a Diego Arias. Sé que es lo que tengo. ¿Cuándo va a tener oportunidad un muchacho de estos de crecer y de avanzar mucho más? Si con los números que tiene, con lo que hace, donde tiene a Nacional, que ya lo tiene en semifinales, que viene de ganar una copa, que lo llevó a Copa Libertadores, que ha hecho una cosa a la otra y le estén dando una patada ya sabemos dónde. Es mejor que él vaya a un club donde lo puedan valorar, donde lo puedan tratar y con respeto, con mucho respeto, que él se lo merece. Él se merece ese respeto. Atlético Nacional merece mucho respeto. Atlético Nacional nos ha dado muchas alegrías, muchas alegrías. Lo que pasa es que yo no he estado de acuerdo con mucha gente por ahí, con un sector de la de la hinchada, con algunos por ahí que digan, ¡ah, es que con nosotros no han hablado! Con nosotros no han hablado. Entonces, a mí, yo no me río porque me lastimo el labio y me sale sangre. Entonces, claro. Yo digo que primero tiene que existir el respeto. El respeto tiene, profesor, que existir y saber, y cada uno en su lugar, cada uno en su posición, y si nos están dando resultados y todo esto, dejemos que las otras cargas se acomodan en el camino. Yo nada me gano con estar jugando un toque-toque bien bonito y qué equipo para volar. Ah, pero no entro a las finales. Está perdido, no tiene más partidos. No es que lo eliminaron, no le alcanzó. Esto. En cambio, un equipo que no está jugando a nada, como dice la gente por ahí, que no tiene técnico, es el primero en Colombia. Es el de los números más grandes que hay en este campeonato, en Colombia. Entonces yo prefiero tenerlo ahí con los números que me van a dar oportunidad quizás de disputar una final y quizás poder estar en eventos internacionales como le gusta a la gente, porque es que hay periodistas, vuelvo y lo repito, hay periodistas sí, que dicen que es que Nacional ya ganó todo en Colombia, que es que ya no necesita más ligas, que lo que necesita es Copa Suramericana, y que se esconden, hinchas que se esconden en un micrófono y en un carnet de la DIMAYOR para expresar sus emociones, y las emociones de cada ser humano son diferentes. Nosotros podemos emocionarnos, soñar, hacer un montón de cosas, pero no tenemos la verdad, no tenemos la realidad, profesor.
5: Así es, Chicho, eso es cierto. Nosotros la verdad absoluta no la manejamos ante un asunto que es de pasiones, ante un asunto que genera definitivamente, no creo en el caso nuestro, el fanatismo, pero no genera, vuelvo y reitero, es un asunto subjetivo también, y como siempre lo diré, y no me voy a cansar de explicarlo, puntos de vista, porque lo que usted está viendo, así sea el mismo partido que estamos viendo, no tenemos que coincidir frente a eso que estamos observando.
4: Usted me preguntó anoche, sí. ¿Usted en su mente, a usted en su mente se le pasó que iba a quedar ese partido 7-1? ¿Que Nacional le iba a meter 7? Jamás. Jamás.
5: Ayer perdieron los de las apuestas. Ah. Pues sí, porque ponen a ganar a Nacional, sí. Pero, bueno, que cobrara más de 10 tiros de esquina, también creo yo que y lo otro es un rival que marcara tan mal de tiro de esquina, ¿cierto? Pues o mal no, Nacional lo hizo ver mal. Es que, como también el rival estaba jugando bien y hacía ver mal a Nacional. Por eso le digo que esto es un lenguaje en el fútbol del cual no es, reitero, la verdad absoluta, porque para la verdad, usted sabe, toda la verdad del fútbol la tiene el calvito aquel que ya tú sabes.
4: Óigame, imagine que por ahí en el Congo, imagine que está el técnico afuera, ahí en la línea dirigiendo los equipos, y la tribuna... ¿Por qué no se va? En el idioma que ellos hablan allá. ¿Por qué no se va, fulano? No se va. ¿Cuándo se va? Y enseguida, unos reporteros, allá en el Congo, le preguntan así más o menos al técnico.
5: Y hablando congoés.
4: Eso así, en el congoés, Entonces llega, pues yo voy a traducir más o menos cómo diría en el congoés, pero así en español. Entonces llegan y le van diciendo, buenas, le habla el periodista tal del periódico San Paleste. La pregunta es sencilla, ¿usted cuándo se va? ¿Ha considerado renunciar? Se tiene que ir a un lado ya, porque es que este equipo del Congo no juega bonito, perdió el ADN.
5: Y tenés que preguntarle en francés, porque en el Congo se habla francés.
4: Ah, francés. Ah, bueno, listo.
5: Porque es que allá en italiano, que Bourdieu.
4: Sí. Ah, bueno, y entonces, y le preguntan, oiga, y ponen cara de toro bravo, ponen así todo cara
5: de rudos.
4: Le habla el periodista de San Paleste, fulano y tal, el de Aguadas.
5: ¿En Congo?
4: Sí, pero eso sí, en francés, y ya.
5: Sí. Y usted me dijo que San Paleste, pero el San Paleste de Congo, el que queda sobre el mar.
4: Eso, allá en San Paleste, allá mismo, y entonces, claro, y le pone una cara de hombre, es que usted ha considerado hacerse a un lado, ¿Por qué? Ajá. No, porque es que usted, pero es allá, pues, no, yo no hablo de acá, sí. Yo hablo de allá, que también tiene más de... No, es que usted solamente hizo 46 puntos y el que lo sigue usted no logró hacer sino 31. Creo que ese equipo está preparado era para hacer 2.800 más que los otros, porque aquí en el Congo nosotros... Y se preparan, y van, vale, y hacen vale. fila, y están, y no dejan que hable. Allá también hay periodistas, allá también existe como decir RCN, Caracol, y hay periodistas que son vieja guardia, así como por ejemplo, eso, como
5: y
4: gente...
5: Hay un canal que es como el de aquí de La Pinta, que llama Congo TV.
4: ¡Ah, el Congo TV! ¡Eso! Y hay periodistas de mucha experiencia que llevan muchos años, pero muchos años, cubriendo fútbol. Sí. Y tratando de educar, de contribuir, de avanzar en paz en todo esto. Y no, llega el periodista ese que también compró un celular de última gama. Que tiene un celular todo bonito de última gama y lo pone y entonces ya sube fotos. Ay, sí, yo ya estoy con el Congo TV, pero el Congo TV no es nada, el Congo no, estoy ahí, pero es mejor porque a mí todo me ven, tengo más de yo no sé cuánto online, y respetan a los técnicos y respetan el periodismo y por supuesto incendian, profesor, incendian. Causan un montón de mentes que están programadas para... ¿Usted se acuerda en la escuela?
5: Sí.
4: Cuando uno quería pelear. Y entonces el otro llega y le dice, el que toca mano toca cara. Ajá. ¡Oh, es que me va a tocar la mano! Tenga. Y se agarraba uno a puños y todo eso bombeado por el otro payaso que estaba al lado. Y cuando uno terminaba con las ñatas reventadas y el otro las ñatas reventadas... Oíste, ¿sí yo por qué estábamos peleando?
5: Y había unos que el que toca mano toca nalga y mi nalga no.
4: No, eso es cierto. Profesor, a la 1:36 vamos a hablar de lo que sucedió ayer en el estadio Atanasio Girardot. Desde un inicio, cuando rodó el balón, sonó el silbato de Carlos Ortega del departamento de Bolívar y dijo que el partido arrancó y que se inició. ¿Cómo es ese pálpito? ¿Qué vio usted en el Atanasio Girardot?
5: El partido arranca primero con un ambiente futbolero. Usted sabe que la ciudad de Medellín es un ambiente propio para los 33.500 aficionados que entraron a hacer lo que tenía que hacer, apoyar y a tener al Atlético Nacional con esa vista y con ese panorama que futbolísticamente arranca muy bien, Chicho, porque es que al minuto 2, Alfredo el Búfalo Morelos, después de un balón filtrado de Renquifo, le queda pulpito. Todo el trabajo, rompieron la defensa, maquearon todo el asunto de la línea del equipo de Internacional, pero infortunadamente Alfredo el Búfalo Morelos la manda arriba, y en una acción posterior a esa, al minuto 4, llega un balón filtrado a partir de un mal pase de Tecillo. El balón lo filtra Larry Vázquez, se la pone a Juan David Valencia, que le gana en velocidad a Simón García. En primera instancia pierde el duelo, en segunda instancia intenta recuperar la pelota y para infortunio incluso hasta el mismo David Ospina, le salió con Larita la jugada al muchacho Valencia y anota al minuto 4 para 5 el 1-0, y el estadio de una u otra manera miraba preocupado. Usted miraba la cabina, la gente miraba hacia la cabina y preguntaba, bueno, y entonces de ahí es cuando empieza Atlético Nacional a hacer un juego más allá de maquear defensas, de llevarla atrás, muy parecido. Es un juego de esos donde le vas a decir al rival, voy por la Floresta y él va por la Floresta, volteo para la América y él va para la América. Es decir, Nacional era previsible, no tenía variantes, pero llegaba. Hay que decir que Nacional, independiente de eso, por la capacidad individual de sus jugadores, por lo que en propuesta de juego, que a veces la duda que a uno le queda, porque Nacional a veces es una propuesta de juego largo, es una propuesta de tenencia. Pero por momentos Nacional eran 10, 11 pases, y se chocaba en la línea defensiva. Era 10, 12 pases y se chocaba en la línea medular. Hasta que en el minuto, extendimos hasta el 40, después de unas muy buenas actuaciones de Wilker Fariñez, le deja el balón servido en tiro de esquina y con ese chanfle, porque la verdad, Chicho, usted que ha jugado fútbol, con el dedo gordo, el empeine interno, esa curva que tiene el pie, ese muchacho lanza el balón, y en primera instancia es un balón pasado. Recuerden que cuando alzan la mano el balón va pasado, por lo menos esa es la estrategia que se trabaja, y el cabezazo de Tecillo para que entre Simón García, doble cabezazo en el área, empata el partido. Ya cuando se había dado el minuto de reposición, los dos minutos, adición sobre lo que se reposición sobre lo que se repone. El caso es claro, porque Baliño, el técnico del equipo internacional, pasó a donde Wilmar Roldán a decirle que ya se había cumplido el tiempo. Y en esa jugada de tiro de esquina anticipa muy bien Mateus Uribe, y nada que hacer, 2-1 se va ganando Nacional Altamirano. Y ahí hay regaño, Chicho, porque Nacional salió a moler y a respetar al rival. Y así como lo decíamos ayer, la mejor manera de respetar al rival era hacerle goles. Y un segundo tiempo consecutivamente de un Alfredo Morelos, de un chico ya en las sustituciones, como el Chicho Arango, de lo de Cardona, lo de nuevamente Simón García, pues dejan un 7-1 lapidario ante un conjunto internacional que arriesga su permanencia en la A, porque con ese resultado, más lo que viene haciendo en el conglomerado de las últimas actuaciones, está en zona de descenso, mi estimado Chicho.
4: La 1:40, voy a presentar a don Giovanni Valencia, Sueños de Fútbol, a esta hora, desde la capital de la República. ¿Cómo me le va, Giovanni Valencia? Muy buenas tardes, bienvenido.
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7: Hola, ¿qué tal, Chicho? Muy buenas tardes. Un saludo muy especial desde la capital de la República. Estamos en el Hotel Eco Boutique, en el sector de Teusaquillo, y acabamos de llegar de la presentación de la Selección Antioquia en este torneo nacional sub-15 que realiza su fase semifinal acá en Bogotá. Estuvimos en las canchas de La Morena, es un complejo deportivo que tiene más de 10 canchas, y allí jugó la Selección Antioquia, que jugará también mañana contra Norte a las 11 de la mañana. Pero bueno, yo creo que es hablar del partido de hoy muy brevemente, para que pasemos a hablar un poquitico de Atlético Nacional y la jornada del fútbol colombiano. Antioquia empató 3-3 ante la Selección del Cauca. Y para hablar de este tema, tengo a mi lado al profesor Walter Restrepo, quien hace parte del cuerpo técnico de la Selección Antioquia sub-15. Profe, buenas tardes, bienvenido a Tiempo Adicional de La Voz de Antioquia, ¿cómo está?
8: Buenas tardes, muchas gracias por la invitación. Bien, muy bien, gracias a Dios.
7: Bueno, ¿qué evaluación de esta primera presentación de Antioquia 3x3 ante la Selección del Cauca, que mostró cosas interesantes? Recordemos que esta misma selección o la gran base estuvo en Antioquia en aquel torneo que se realizó de pretemporada en el municipio de Guarne.
8: Bueno, es importante decir que siempre los debuts son partidos complejos, de adaptación a la cancha, al rival. Creo que la superficie hoy, la cancha, nos afecta un poco como nuestra propuesta de juego. Teníamos muy analizado el rival de Cauca, que es un gran equipo, mostró solidez, buenos jugadores. Y bueno, pues es importante empezar sumando. Queríamos los 3 puntos, obviamente, pero creo que como se dio el juego y por la calidad del rival, creo que es un buen punto para iniciar esta zona semifinal.
7: Bueno, Guerra, Andrés Guerra volvió a marcar, es el goleador de Antioquia. Robinson Prado también marcó gol. Bueno, le gusta que le digan Robinson Montaño, aunque ese es Prado Montaño, efectivamente. Marcó los otros 2 goles. ¿Qué se espera para mañana ante Norte de Santander?
8: Bueno, es un rival que también tenemos analizado. Es un equipo que viene con una carga física, porque hace una semana está acá en la ciudad de Bogotá también y ganó su cupo para el zonal semifinal. Esperemos que los chicos estén más sueltos, esperemos que también en el trabajo de cargas con algunos chicos que seguramente van a darnos ese oxígeno y a darnos ese recambio. Yo creo que mañana será mejor desde lo futbolístico, desde lo físico, y estamos con toda la seguridad de que mañana podamos sumar nuestra primera victoria.
7: Ojalá, porque hay que recordarles que de las 6 selecciones que hay acá en Bogotá, en esta fase semifinal, van a clasificar tres a la fase final. Hay otro hexagonal en Pereira y de ese hexagonal van a clasificar las otras tres selecciones. Profe, le voy a voltear la página un poquitico porque lo quiero aprovechar. Lo he conocido demasiado inquieto, no solamente por el fútbol aficionado, sino también por el fútbol profesional. Además porque usted ha dirigido desde categorías infantiles jugadores que han saltado al fútbol profesional, que ya lo vamos a contar aprovechando su memoria. Pero quiero preguntarle inicialmente, ¿le sorprendió ese triunfo 7-1 de Nacional en el Atanasio Girardot y ganan una serie 9-2 tan amplia? ¿Sí se nota tanto la diferencia futbolísticamente como para que en goles haya dado esta situación en esta llave?
8: Bueno, creo que por el tiempo de trabajo del entrenador Diego Arias, yo creo que no es un secreto decir que el gran valor hoy de Nacional es las individualidades. Cuando estas individualidades no están en un buen día, el equipo seguramente va a sufrir un poco como pasó en Bogotá. Y cuando estas individualidades están en un buen día, todo se va a ver más fácil. Obviamente, Nacional yo creo que es un equipo de mitad hacia arriba, con unas características muy especiales. Y es un equipo que en la parte defensiva puede sufrir algunas complicaciones. Sí, claro que es sorprendente porque Internacional Bogotá ha hecho un muy buen torneo, especialmente desde lo defensivo, tiene jugadores importantes para su propuesta de juego. Y sí es sorprendente, pero creo que el nivel alto ayer de los jugadores de Nacional, especialmente en el segundo tiempo, hicieron que esta ventaja fuera muy grande. Ojalá que ese envío anímico les sirva mucho para afrontar la llave que viene, que seguramente va a ser con un rival mucho más complejo.
7: Bueno, y la otra llave, que también tuvimos la posibilidad de observar, también amplia, Santa Fe 4, América 0. Decepcionante lo de América, pero también, yo lo diría de esta manera, sorprendente lo de Santa Fe porque lo cogió en una curva muy alta.
8: Santa Fe es un equipo que se ha especializado en los últimos años en la temporada regular no hacer torneos tan brillantes, pero siempre ingresa a las finales con lo justo. Creo que se hace muy fuerte acá en la ciudad de Bogotá, hicieron un gasto importante en la ciudad de Cali, y bueno, de destacar el 1 y el 9, creo que Marmolejo cuando lo atacan responde muy bien, y hoy creo que Santa Fe tiene el mejor jugador de la liga colombiana, que es Hugo Rodallega, y da credenciales de calidad, anotando goles, jugadores como Omar Frasica determinante, el equilibrio de Daniel Torres. Entonces es un equipo que no es muy vistoso, pero es un equipo muy eficaz, es un equipo muy serio. Creo que el entrenador Repeto también le ha dado como ese ADN que ellos han tenido siempre, que es de la garra, que es de la competitividad. Y yo creo que es un equipo que también toma un aire anímico muy importante para enfrentar a su siguiente rival.
7: Pues ya finalmente, Junior Once Caldas. Junior ganó en Manizales, pero espera Once Caldas, mínima diferencia. Y Tolima le ganó de local a Pasto, pero Pasto recibe esta noche a Tolima. ¿Cómo ve el panorama?
8: Junior es un equipo muy bipolar, como fue capaz de ir a la altura donde les cuesta mucho y ganar. No se extrañe si en Barranquilla hace un papelón y por ahí el partido lo pierde. Y Once Caldas es un equipo muy competitivo, son dos llaves muy parejas. Creo que Pasto puede sacar alguna diferencia por el tema de su localía, por el tema de su gente que después de mucho tiempo está volviendo a saber que es un equipo competitivo, estar en finales. Entonces yo creo que los dos partidos son pronóstico reservado y el que pueda equivocarse menos y el que pueda cobrar los errores del rival va a seguir en el torneo.
7: Yo sí le voy a apostar por Caldas y le voy a apostar para el Deportes Tolima. Creo que Tolima tiene con qué sacar un buen resultado también en la ciudad de Pasto, aunque Pasto es muy complicado. Profe, habíamos prometido decirle a la gente, aprovechando su memoria, ¿qué jugadores tuvo usted en el Club Deportivo Estudiantil cuando los dirigía que hoy en día triunfan en el fútbol colombiano?
8: Bueno, actualmente Juan Manuel Rengifo Duque, hoy creo que es un jugador muy determinante para la propuesta de Nacional. A él tuve la oportunidad de dirigirlo a los 10 y 11 años en el Club Deportivo Estudiantil, como lo mencionaste. Tomás Ángel, que está en el América, también tuvimos la oportunidad de compartir con él. Y bueno, muchos más. Lo que pasa es que no todos están en finales, pero en el Pasto creo que está Jailer Góes, que también lo tuvimos en, en Estudiantil, jugadores de Medellín, bueno, en la B que está Cristian Graciano con el Real Cartagena, Mateo Puerta que está en Santa Fe, que también integró las nóminas de Estudiantil, Malcom Palacios del Deportivo Independiente de Medellín, Jonier Blanco que terminó con Llaneros ahorita. Creo que es una camada bastante buena, bastante importante. Se me olvidaba Simón Zapata, que fue el portero ayer que ingresa por Wilker Fariñez. Entonces creo que estamos en una temporada donde estos jugadores 2005, 2004, 2006, 2007, Gimar Parra está en el Tolima, en el equipo profesional. Ellos están ahorita dando sus primeros pasos, otros más consolidados, unos se están adaptando, otros como Juan Manuel no han necesitado tiempo de adaptación. Y bueno, yo creo que es también la contribución de nosotros desde los procesos de la Liga Antioqueña de Fútbol para el fútbol profesional y seguramente para el fútbol internacional también.
7: Ahí está, pues Chicho, ha quedado desmenuzada la jornada profesional, no solamente lo de ayer, lo de Nacional, sino también lo del día de hoy para conocer ya los semifinalistas. Y reiteramos lo de Selección Antioquia que empató en su primera salida 3-3 ante la Selección del Cauca. Un abrazo para todos, nos despedimos desde la capital de la República con el profesor Walter Restrepo, quien hace parte del cuerpo técnico de las selecciones Antioquia sub-13 y por supuesto de la categoría sub-15. Un abrazo y nos estaremos escuchando en una próxima oportunidad. Muchas gracias.
4: Gracias, don Giovanni Valencia, desde la capital de la República, ahí acompañando la selección Antioquia. Y con el patrocinio, claro que sí, a la 1:50 minutos de la Liga Antioqueña de Fútbol.
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4: Mi profesor Oscar Alejandro Rincón, 1:52, se nos está acabando el programa ya, ¿no?
5: Se nos está acabando el programa, Chicho, se nos está yendo. Y hay una información provisional de la Conmebol en relación con los hechos que pasaron en el estadio Atanasio Girardot, en concreto con Flamengo. Tienen 60 días Medellín, va a estar sin público, tanto de local como visitante, es una sanción provisional. Y además de los 60 días de sin público, tienen hasta el 19 de mayo tanto Flamengo como Deportivo Independiente de Medellín para entregar descargos en relación con lo que aconteció el jueves inmediatamente anterior en la capital antioqueña, en el estadio Atanasio Girardot.
4: Muchas gracias también a don Carlos Fernando Betancur, el recursivo. Gracias a él vamos a escuchar y a Marcela Salas Higuita a esta hora en rueda de prensa. Lo que se habló, la rueda de prensa anoche después del partido en el estadio Atanasio Girardot.
13: Marcela Salas Higuita, Deporte Chicho Betancur. Profe, felicitaciones por esa victoria. ¿Qué se dijeron en el entretiempo, profe? Porque en el primer tiempo Nacional estaba, bueno, un poquito enredado. El Inter creo que también le vino a jugar de tú a tú, por eso a los 5 minutos sale en el marcador. Nacional llegaba y llegaba, pero no era contundente. ¿Cuál fue ese mensaje de pronto clave que se entregaron entre todos para salir con esa diferente actitud en el segundo tiempo? Y para Mateus también, felicitaciones por el gol, vuelve a marcar nuevamente. ¿Qué sensaciones le deja ese partido? Y si ustedes como jugadores, como tal, como equipo, ¿qué esperan de esa fase que sigue? Sabemos que todos los partidos no son iguales, pero cosas por mejorar también en el juego colectivo. Muchas gracias.
14: Buenas noches. Primero que todo, contento por el resultado, por el trabajo del equipo. Ahorita Sheila resaltó cosas que el equipo viene mejorando, entonces eso es muy gratificante. Obviamente esto es un camino donde se sigue mejorando muchas cosas, donde hay que corregir, donde hay que cada día dar un paso más y ser mejor. Hoy resalto mucho el trabajo, lo que dice Diego. Creo que cuando nos vemos con el marcador adverso, resaltar mucho también nuestra gente, nuestra hinchada, que empezó a cantar mucho más duro, que empezó a alentarnos mucho más, y eso también nos motiva bastante. Creo que siempre lo he dicho, es el jugador número 12 nuestro. Tenemos la fortuna de terminar la llave acá en nuestra casa, pero el equipo siempre mantuvo la idea de juego, siempre tuvo ese ímpetu de ir a buscar el marcador. Por ahí de pronto en el primer tiempo no fuimos tan contundentes, pero en la pelota quieta fuimos muy claros y muy contundentes, que creo que ahí fue donde se le dio el revulsivo al partido. Y ya después en el segundo tiempo, obviamente los compañeros estuvieron mucho más precisos y fuimos más contundentes con las llegadas.
15: No, yo creo que la actitud y la determinación para afrontar la serie se vio desde el minuto uno. Y se vio desde el minuto uno de parte de todas las personas que estaban en el estadio, que representamos este club. Nos da mucha alegría, la verdad, sentir que el partido como comenzó, el resultado abajo, y repito, todos estábamos convencidos de que la forma como estábamos jugando, que juntos íbamos a poder revertir la situación, y afortunadamente se dio. En el segundo tiempo fue resaltar eso, que estábamos haciendo un buen partido, que era normal, que nos estamos enfrentando a un equipo que hizo méritos para llegar a los cuadrangulares, que es difícil marcarle porque ellos hasta ese momento, en los primeros minutos, estaban sacando el resultado positivo para ellos, y espacios no iban a haber. Ya después con los goles íbamos a tener más espacio y íbamos a tener las situaciones que terminamos generando en el segundo tiempo, pero sin duda desde que comenzó el partido la determinación para ganar el juego estuvo.
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4: Con la venia del profesor Oscar Alejandro Rincón, voy a presentar de inmediato a Pancho Villa. ¿Cómo me le va, Pancho? Bienvenido.
16: Muy buenas tardes, saludo especial para todos los oyentes de Deporte Chicho Betancur, el que los canta con el corazón, a través de la voz de Antioquia 1200 en el AM. El saludo para Alex Gil en el máster y el recursivo Carlos Fernando Betancur, para hablar de lo que ocurrió anoche en el estadio Atanasio Girardot y en el Nemesio Camacho El Campín, con goleadas. Atlético Nacional e Independiente Santa Fe se convirtieron en los primeros semifinalistas de la Liga 1 del presente año. Nacional, que empezó perdiendo muy temprano con gol de Juan David Valencia, tuvo complicaciones ante un equipo que trabajó bien en defensa y no encontraba los espacios. Pero gracias a la bola quieta, con Juan Manuel Rengifo en sendos tiros de esquina al minuto 40 y después ya en la última jugada de la reposición que dio el árbitro Carlos Ortega 2 minutos, Nacional se fue al vestuario remontando con los goles de Simón García, que ayer se anotó doblete, y de Mateus Uribe. Con ese resultado, Nacional ya encaró con más tranquilidad el segundo tiempo, y de entrada al minuto 5 Alfredo Morelos anotó una excelente anotación para llegar a 10 y quedar a 3 en la tabla de artilleros de Andrei Estupiñán del Deportivo Pasto. Ya después se vino la seguidilla de goles, otra de Simón García, también anotó Andrés Sarmiento, el Chicho Arango, Edwin Cardona, en este partido que para Nacional fue perfecto y que dejó la sensación de que el equipo viene de menos a más, por lo menos es lo que espera el hincha después de las derrotas ante Pereira y Once Caldas en el torneo regular. Nacional ya queda a la espera de conocer el ganador esta tarde en el Estadio Libertad, donde Deportivo Pasto se medirá al Deportes Tolima. Parcialmente gana el equipo de Ibagué, con gol de Luis El Chino Sandoval, y en galeras, allí Deportivo Pasto, que es fuerte en condición de local, tratará de cambiar la historia y buscar su paso a las semifinales.
4: ¿Será el Deportivo Pasto o será el Deportes Tolima? Usted, mi profesor, despida el programa porque se nos cogió la noche, como dicen por ahí. Bueno, no está el profesor, se nos adelantó, se nos fue. Muchas gracias. En el Control Master, José Alex Gil, Carlos Fernando Betancur, el profesor Oscar Alejandro Rincón. Con la dirección general de Juan Felipe Tobón le decimos hasta mañana. Dios les bendiga. Muy buenas tardes.
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Ahí escuchamos a José Miguel Clas y esta canción, Hasta Aquí Te Trajo el Río, a las 2 de la tarde, 4 minutos, en la voz de Antioquia, 1200 AM.

0: Qué buenas canciones, disfrutamos 2 de la tarde, 7 minutos en la voz de Antioquia 1200 AM, esta canción Decidido. Recuerden entonces también estar activos a través del 305-435-0914. ¿Qué tal? Buenas tardes, ¿cómo van? Qué placer acompañarles, qué bueno estar con todos ustedes, los oyentes de la voz de Antioquia en los 1200 del AM, listos, preparados para pasarla bien, para disfrutar. Acá en esta tarde maravillosa y miércoles mitad de semana.
1: A esta hora les acompaña Julián Esteban Fernández Luján.
0: Así es, y aquí estamos listos, preparados entonces para disfrutar de esta tarde maravillosa, una tarde calurosa en la ciudad de Medellín, donde entonces ustedes oyentes van a reportarnos sintonía al 475-7979 y al 305-435-0914, ¿ok? Nuestra línea de WhatsApp, también nuestra línea telefónica, para que pasemos una tarde bien chévere, compartamos, disfrutemos de buena música a través de los 1200 de la M, la voz de Antioquia.

Qué bueno, ahí escuchamos a Sonia y Carlos y esta canción, El Errante, a las 2 de la tarde, 11 minutos, en la voz de Antioquia 1200 AM.

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0: Escuchamos a Carlos Julio y esta canción, Pobre Muchachita. Canciones que disfrutamos a esta hora a través de los 1200 AM. Hey, ¿cómo van, pues? ¿Cómo va la tarde? ¿Cómo va la cosa? ¿Ya almorzaron? Me imagino que muchos ya han de haber almorzado. Claro, ya está tarde. ¿Qué hora es? 2:16. Han de haber almorzado. Aunque hay muchos que almuerzan tardecito. ¿Cierto? Hay muchos que almuerzan tardecito. Hey, recuerden entonces que tengo habilitadas las líneas para que me llamen. Para que me programen sus canciones, me cuenten dónde están, con quién están, qué andan haciendo, cómo va la cosa. Ok. Hola, ¿qué tal? Buenas tardes.
1: Buenas tardes.
0: ¿Cómo estás?
1: Muy bien, ¿y usted?
0: Súper bien, ¿con quién hablo?
1: Con Débora, de aquí de San Javier, los Conquistadores.
0: Ah, qué bueno, Débora. Eso...
1: Yo siempre los escucho.
0: Qué bueno, eso nos encanta, súper.
1: Para que me hiciera un favor y me... Ana Tilde Torres en Llano Grande también, que es hermana mía. Ah, me dijo que ella los escuchaba todos los días también.
0: ¿Cómo se llama?
1: Ana Tilde Torres.
0: Ana Tilde Torres.
1: Para que le ponga ese disquito y me bebí tu recuerdo.
0: Y me bebí tu recuerdo, claro que
1: y
0: sí.
1: Y para mí, como un ángel.
0: Me bebí tu recuerdo y como un ángel, ¿cierto?
1: Débora, aquí en San Javier, los Conquistadores. Una feliz tarde y muchas gracias.
0: Dígale pues, Débora, Dios te bendiga.
1: Siempre lo estamos escuchando, todos los días.
0: Hágale pues, gracias.
1: Bueno, a ustedes también, muchas gracias.
0: Dale, pues, chao. Ahí está Débora también reportando sintonía. Entonces, ahí desde San Javier, ahí en nuevos Conquistadores está. ¿Listo? Ahí un abrazo entonces, gracias por ese reporte de sintonía. Gracias por estar con nosotros, con los 1200 de la M, la voz de Antioquia.

0: Ahí escuchamos a Las Aves Cantoras, Amar es una pena, a las 2 de la tarde, 20 minutos.
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0: Hola, ¿qué tal? Buenas tardes, un abrazo para todos, un saludo bien especial a esta hora de la tarde, aquí a través de esta frecuencia 1200, la voz de Antioquia, la voz de los antioqueños. Este programa se llama Alerta Ciudadana y usted está en sintonía de una de las frecuencias que más camina el departamento, la voz de Antioquia, aquí desde la ciudad de Medellín. Un abrazo para todos los que llegan a la sintonía, que se conectan a través de www.lavozdeantioquia.com o a través de la aplicación TuneIn Radio. Este programa se llama Alerta Ciudadana. Les damos la más cordial de las bienvenidas. En la parte técnica, Julián Fernández me acompaña el día de hoy. Yo soy Albeiro Posada Martínez, tengo tarjeta de profesional 18316, mi tarjeta está avalada por el Ministerio de Educación de Colombia, señores. Como siempre, el padre Wilmar Darío Galeano, Donny Miranda, John Alberto Osorio, el negro Juan Guillermo Caro, Claudia Salazar en redes sociales, John W. Gómez Ortiz y Alfredo Velázquez Ramírez hacen parte de este elenco que hoy está informando aquí a través de los 1200, La Voz de Antioquia. Bueno, qué bueno saberlos en sintonía. Ya estamos listos para comenzar y aquí están las principales noticias. Lo que ha acontecido, lo más importante en el transcurso del día de ayer al día de hoy. Así que sean todos cordialmente bienvenidos porque aquí comienza Alerta Ciudadana, señores. Atención porque en Colombia destinaron 4.27 billones para fortalecer un modelo de salud preventivo, territorial y humano a través de los equipos básicos de salud, una inversión que no solo atiende, sino que acompaña, previene y transforma la manera en que la salud llega a cada rincón del país, ha dicho la presidencia de Colombia en cabeza de Gustavo Petro. El conflicto armado dejó cifras récord de enfrentamientos, de confinamiento y violencia contra civiles en el 2025, advierten los medios de comunicación. Atención porque Gustavo Petro desautoriza a Oti Patiño, excluye a Chiquito Malo de suspensión de capturas. Ahí viene la parte porque aquí hubo un enfrentamiento. La fiscal general de la Nación había dicho que en el momento no iba a proceder a levantarle las órdenes de captura a estos integrantes del Clan del Golfo. Todo porque ahí estaba incluido Chiquito Malo, que tiene orden de extradición. Esto generó un enfrentamiento entre la fiscal general de Colombia y el presidente de la República, donde ha salido el presidente a decir, es que el que estoy ordenando soy yo, no usted. Usted me tiene que obedecer a mí. Así no se maneja un país, señores. Ese es el presidente Gustavo Petro. Y atención porque avanzando con las noticias a esta hora, Petro pide al superfinanciero investigar fondos privados por no trasladar recursos de pensiones. Estaban esperando 5 billones para hoy, pero el Consejo Nacional Electoral de tajo dijo, no señor, aquí hay una suspensión provisional, no se debe hacer, el presidente no puede hacer esto, así que un tropiezo más en lo que queda de gobierno de Gustavo Petro. Quedan 2 meses, casi 3 meses, ya está más con el sol a las espaldas. Sin embargo, se sigue presentando enfrentamientos, sigue generando caos, sigue polarizando, porque esto pareciera que a él le conviene y le da rédito, señores. Respetar la separación de poderes, el llamado en el gran foro electoral Colombia Unida en Democracia. El CTI inspecciona instalaciones del INPEC en Bogotá por presunta corrupción interna. No había pasado, apenas se dieron cuenta. Colombia reconocerá responsabilidad internacional por violencia contra el pueblo indígena Uwa. Superintendente de Salud. ¿Saben quién es el Superintendente de Salud? Correcto. Ustedes sí saben, el exalcalde de la ciudad de Medellín, Daniel Quintero Calle, pidió la renuncia de todos los interventores de las EPS. Iván Ospina, que es el gerente de la, el director de la nueva EPM, pues el interventor ha dicho que él no le va a renunciar. ¿Cómo? Si apenas lleva 15 días, apenas está empezando. Que si el presidente le dice que renuncie, renuncia. Pero que Daniel Quintero ni en funda, señores. Carta pastoral de Obispos del Valle hace un llamado a la paz y a la reconciliación tras hechos violentos que no han dejado tranquila al Valle del Cauca, especialmente la ciudad de Cali. Campesinos de Almorzadero amenazan con un nuevo paro por incumplimientos del gobierno de Gustavo Petro. ¿Qué tal esto? Indígenas nazas pretenden despojar a los Misak de sus tierras en Colombia. Esto pasa en el Cauca. Cosas que pasan. Hombre, yo no sé nosotros por qué vamos tan apegados a lo material, hombre. Si nos morimos y nada nos llevamos. Viva sabroso, viva chévere, viva bueno. Trabaje, gánese la platica y disfrútela. Viva bien, pero no se ponga a acumular. Si usted deja una herencia, para poner a pelear a los hijos, a todo el mundo. Si deja plata, se van a matar por eso. Entonces, olvídese. A los 8 días ya todo el mundo está de farra y se olvidaron que usted estaba ahí, que usted era el que los proveía a ellos y ahora están peleando por lo suyo. Viva tranquilo, hombre, no se preocupe por eso, qué pereza. Y peleando por bienes terrenales, vuelva en serio. La tierra no pertenece al hombre. El hombre pertenece a la tierra, carajo. Atención, no podemos esperar otra tragedia, dice la personería de Nuquí. Alerta crisis alimentaria tras la muerte de niño vinculado al programa del Instituto Colombiano de Bienestar Familiar en el Chocó. Primer encuentro binacional de alcaldes, Curadó, Colombia. Ave María, esto es en Chipigana, Panamá. Señores, noticias. La gobernación de Boyacá se abstiene de otorgar licencia no remunerada al alcalde de Villa de Leyva. Villa de Leyva ya tiene alcalde encargado. Así lo han dado a conocer a los medios de comunicación, señores. Alerta ciudadana. Y atención, porque el Consejo Nacional Electoral formuló cargos contra Matador por misoginia, burlas a Paloma Valencia. La ponencia sostiene que varias publicaciones hechas por Julio César González, conocido con el apodo de Matador o el seudónimo de Matador, contra Paloma Valencia, podrían encajar en conductas de violencia política. Un barco ruso lleva dos reactores, llevaba dos reactores nucleares a Corea del Norte y fue hundido. El hundimiento de un buque ruso cargado con reactores nucleares destinados a Corea del Norte ha encendido las alarmas internacionales, señores. Hay indignación en el municipio de Río Negro tras disparo policial que mató a perro tigre en el barrio La Convención. Un perro llamado Tigre murió en Río Negro, Antioquia, durante un operativo policial en el barrio La Convención, en el que se intentaba capturar a un habitante de calle. Y hablando de fútbol, Leonel Álvarez para el Medellín, ojalá. Pues sería bueno, ¿no? Y ojalá y le traigan los refuerzos, que le traigan a Cano, que le traigan a ese muchachito, el marcador de punta, el peludito que jugó en Italia. ¿Cómo se llama, de negrito? Bueno, ya me olvidé el nombre del negrito. Pero usted, que hincha de Medellín, Cuadrado, hombre, a Cuadrado, que se queden con el negrito que está jugando, que vino del Boca Juniors. ¿Cómo se llama, de negrito? El que el más está jugando en el Medellín, el veterano. ¿Ah? ¿Quién? Claro, juega en el Medellín. Que vino el Boca. Fabra, Fabra, hombre. Hugo Rodallega le envía mensaje a Néstor Lorenzo de cara al Mundial. Siempre he pensado en las. No, pero ya Rodallega, ya estás muy betego. No, ya es lo mismo que este muchacho que juega en el Once Caldas, que hace goles. ¿Cómo se llama? Dairo Moreno. No, ya, Dairo, ya. Que Falcao, no, ya, eso ya. Es más, si ustedes me siguen presionando, les digo que James también está. Ya, James, ya, démosle la posibilidad a ese pelado que está jugando en Nacional. Ese peladito que hace goles y que es muy bueno. Rengifo, sí, señor. Yo tengo aquí un buen asistente, que es hincha de Medellín, al igual que Drixer Gómez. Es muy parecido a Drixer. Y se llama Julián Fernández, que me acompaña a esta hora de la tarde con los titulares aquí en La Voz de Antioquia. La voz de los antioqueños. Este programa se llama Alerta Ciudadana. A las 4 llega Carlos Mario Puerta con toda la información. Estaba desde muy temprano en la Alpujarra Puerta haciendo lo que tenía que hacer. Atención, porque Medellín lanza coleccionistas de museos para incentivar el acceso a estos espacios de la ciudad. El próximo lunes 18 se celebra el Día Internacional de los Museos. Una bonita oportunidad para que visiten los museos. Pongámosle cultura a este cuento, muchachos. Cultura, señores. La ANDI alertó vulnerabilidad energética en Colombia por errores políticos. Juez niega libertad condicional a alias Lindolfo. Alias Lindolfo, a propósito de Lindolfo. Lindolfo estuvo en la rumba esa que se hizo arriba en la cárcel de Itagüí, de máxima seguridad. Y pues, hombre, ahí preguntándole al alcalde sobre ese tema esta mañana, que tuvo la oportunidad de hablar. A ver, Alfredo, mientras vos me decís algo, decímelo todo, pues, a ver.
1: Oíteme, Donald, buenas tardes. ¿Hay programa o no? No te cojo. No te cojo en el dial. ¿Qué pasa, pues? ¿Qué pasa, Donald?
0: Bueno, bueno, para los que están conectados online, les cuento que la señal en este momento, ya tenemos señal al aire. Alfredo, entonces, ¿para qué me llamaba a decir, dame bomba?
1: Oíteme, Donald, ¿fuera del aire o qué? ¿Fuera del aire o qué? Conta, a ver, pues, hombre, para ver qué hago, ¿ah?
0: No, ya estamos al aire, hombre, Alfredo, ya estamos al aire, hombre. Oiga lo que está sintonizando, Alfredo.
1: Oíteme, esto es lo que cojo a esta hora, esto es lo que estoy cogiendo. Todavía estamos fuera. ¿Qué pasa? ¿Qué pasa? Que ya son más de las 3 de la tarde, hombre, ¿no has llegado o qué, ah?
0: Bueno, es que la señal está intermitente, Alfredito. Conéctate, tienes que modernizarte y conectarte.
1: Oye, por donde. Donald, ¿fuera del aire o qué? ¿Fuera del aire o qué? Conta, a ver, pues, hombre, para ver qué hago, ¿ah?
0: Me vas a banderear, pues, hombre, Alfredo, hombre, por Dios, hombre, Alfredito, por Dios. Oiga, sobre ese tema de la libertad del Lindolfo, lo que dijo el alcalde...
2: Lo que pasa es que los criminales en Colombia durante el gobierno Petro estuvieron de fiesta. Aquí los únicos que se sintieron seguros y protegidos estos casi 4 años de gobierno Petro fueron el ELN, Clan del Golfo, Disidencias FARC y todas las estructuras criminales. Y ni hablar de esos criminales que están en Itagüí, que la inmensa mayoría los capturamos cuando estábamos en nuestro anterior gobierno. Por eso me odian tanto. Petro no ha hecho y no vale gabela, entonces ellos empezaron a utilizar unas herramientas también jurídicas a ver si salían de la cárcel. Primero, Petro le pidió pues en su momento a la fiscal levantar órdenes de captura. Bien hizo la fiscal en su momento también cancelar esa misma resolución de fiscalía que levantaba órdenes de captura de esos que están pagando ya condenas dentro de la cárcel de Itagüí. Estas personas han sido capturadas en su momento por delitos muy graves. Estamos hablando que son personas pertenecientes a GDOs, que son grupos de delincuencia organizada ligada al narcotráfico, donde están involucrados la inmensa mayoría en homicidios, en secuestros extorsivos, en temas de drogas, en extorsiones y en muchos otros delitos muy graves. Entonces, ¿la justicia qué ha hecho? Le ha negado la salida de la cárcel. Bueno, la justicia está haciendo su tarea.
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0: Bueno, esas declaraciones del alcalde Federico Andrés Gutiérrez Zuluaga nos las entregó esta mañana en un evento allí en Plaza Mayor, pues donde oficialmente el distrito está entregando cerca de 1.300 becas y créditos condonables para pregrados y posgrados. Me imagino que ese era el tema, alcalde, ¿no? Esa entrega de esas becas.
2: Bueno, yo quiero decirle a nuestros jóvenes que si hay oportunidades para cumplir sus sueños. A partir de hoy anuncio 1.300 becas, tanto para pregrados como para especializaciones, maestrías y doctorados. Esas becas se pagan con presupuesto 100% público. ¿Qué es importante para nosotros? Que se inscriban desde hoy, que participen. ¿Cómo van a estar divididas esas becas? Van a estar 772 becas para pregrados en instituciones del distrito de Medellín, tanto fusiones del distrito de Medellín, tanto públicas como privadas. Y estamos hablando también que 438

0: instituciones educativas que suman más de 750 mil millones de pesos y tenemos más de 400 mil millones de pesos para el sistema de becas y créditos condonables en nuestra ciudad. Es una inversión histórica de 1.2 billones de pesos con recursos 100% de la alcaldía y yo le digo a nuestros jóvenes, aprovechen. ¿Cuándo pueden inscribirse? A partir de hoy. Hoy, 13 de mayo, ya en pocos minutos, se abre la convocatoria a través de la página web de la alcaldía medellin.gov.co. Ahí van a encontrar un link que nos lleva a la página de Sapiencia. Ahí va a decir becas y créditos condonables. Entran, se postulan, pero además vamos a tener más de 175 puntos itinerantes en la ciudad durante estos días hasta el 3 de junio.
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14: Hombre, otro crucero en crisis. Confirman a 1.700 personas en Francia tras la muerte de un pasajero a bordo. Sigue preocupante esto porque se están presentando estos cruceros y se están presentando estas muertes tan extrañas. Más de 1.700 personas permanecen confinadas en un crucero en Francia tras la muerte de un pasajero y decenas de contagiados. Las autoridades investigan el origen del brote y descartan hantavirus. ¿Se acuerdan del hantavirus? Que venían también en un crucero y que llegaron a España directamente, que las mandaron para Canarias. Muchos desembarcaron, se montaron y empezaron a propagar. Eso es delicado, delicado, y la noticia sigue siendo preocupante. Pero son noticias para el control de la población. Es que las grandes ligas saben cómo manejan el planeta. Dice que más de 1.700 personas permanecen confinados a bordo de un crucero de la compañía Ambassador Cruise, línea en Francia, tras la muerte de un pasajero de 92 años y la aparición de un brote de gastroenteritis que ha afectado a decenas de viajeros en un episodio que mantiene en alerta a las autoridades sanitarias del país. Bueno, tenía 92 años. Le cae esa vaina y ya tiene las defensas bajitas. 92 años. Es que la edad también cuenta y juega, ¿no? La edad juega. El buque con 1.233 pasajeros, en su mayoría británicos e irlandeses, y 514 tripulantes zarpó de las islas de Shetland el pasado 6 de mayo. Durante su itinerario hizo escalas en Belfast, Liverpool y Brest antes de llegar a Burdeos, donde permanece atracado y desde donde debía continuar su ruta hacia territorio español. Esperemos pues que esto se vaya aclarando, que no nos vaya a afectar para que

0: que podamos seguir disfrutando de la vida, señor. Atención, porque Elon Musk busca puntos para construir puertos espaciales y el gobernador de Antioquia, ni corto ni perezoso, que se llama Andrés Julián Rendón Cardona, del departamento de Antioquia, le propuso Urabá. La pregunta, ¿es viable? Ah, bueno, pero si Elon Musk viene aquí y le dice, venga pues, vamos a construirlo, bienvenido, genera empleos, nos da platica, bueno, eso es un avance. Bien, bien, bien, gobernador, ahí te vi bien, por ese lado bien, por el impuesto de la guerra, mal, mal, mal. Atención, buscamos recuperar 50 mil millones de pérdidas en vivienda, dice el presidente encargado de Confenalco. Preocupante, ¿no? Es que la vivienda, hoy conseguir vivienda es muy difícil. Con las políticas del gobierno de Gustavo Petro, que ya tiene el sol en las espaldas. ¡Ja! Gustavo, te vas el 8, te queda muy poquito tiempo. Pero bueno, vamos a ver qué pasa, Gustavo. Juan Pablo Morales, director administrativo encargado de Confenalco Antioquia, dialogó con algunos medios de comunicación, entre ellos El Colombiano, y aseguró que la caja de compensación Confenalco ya cumplió el 87% del plan exigido tras la intervención. Está intervenido, el gobierno lo intervino. Casi 3 años después de que la Superintendencia de Subsidio Familiar ordenara la intervención administrativa de Confenalco Antioquia, la caja de compensación intenta mostrar señales de recuperación financiera y crecimiento institucional. Ojalá y rápido se solucione este tema para que volvamos a recuperar algo que nunca se debió haber ido del departamento de Antioquia. 23 invitados, 3 años de grabación y más detalles de la serie documental de James, que se estrenará en Netflix. Oiga, James, en Netflix. Bueno, habrá que verla. Pilas, por esta vía antes se podía andar a 80 kilómetros por hora y ahora solo se permite circular a 50 kilómetros por hora. Tiene cámaras de fotomulta. Estamos hablando del municipio de Bello. 4 nuevas cámaras, ya son 14. Y están bien ubicadas, no escondidas, están bien ubicadas. Así que, puta atención, no se duerman, no se duerman, muchachos. Hombre, rápidamente un pequeño análisis, así tengo tiempo. Yo, lo del tiempo es muy bravo, pero bueno. La salud que se hundió en el nombre de la revolución, mientras el sistema colapsa, Gustavo Petro nombró a Daniel Quintero, exalcalde de Medellín, investigado por corrupción, como superintendente de salud. Hay cifras que no admiten eufemismos. La Contraloría General acaba de confirmar lo que pacientes, médicos y hospitales llevan meses denunciando. Las intervenciones del gobierno Petro a la CPS no solo estabilizaron el sistema, sino que lo hundieron más. No, no lo estabilizaron, lo hundieron. El contralor Carlos Hernán Rodríguez fue categórico. La persistencia de estos resultados confirma la ineficacia de las medidas de intervención. Existe una amenaza real sobre la continuidad del servicio y la sostenibilidad financiera de todo el sistema. Y a Daniel lo nombran faltando casi 2 meses y medio para que meta a todos sus amigos. Le pidió la renuncia a todos los interventores de las diferentes EPS. Y ya Iván Ospina, que es el de la nueva EPS, que es otro exintegrante del M-19, guerrillero y toda la carreta, ha dicho, si Petro me dice que renuncie, renuncio. Pero Daniel Quintero a mí, no me va a mandar a renunciar. Nos vamos porque nos cogió la tarde, por Dios.
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0: Bueno, estamos llegando al final. Alfredo, te tenés que modernizar, mi hermano. Te tenés que modernizar. Estás fuera de base. Pues ya tenés que conectarte. Uno en la casa. Yo, por ejemplo, tengo Alexa. ¿Sabe qué estaba haciendo? Yo tengo mi radiecito para chequear emisoras, a ver si están funcionando correcto. Pero tengo a Alexa y le digo, Alexa, por favor, conéctame con la voz de Antioquia 1200 AM por TuneIn Radio. Y inmediatamente me la hago, oiga, qué sonido. Alexa, la maravilla, eso es pura inteligencia artificial. Estaba escuchando ahora y, bueno, chévere. Alfredo, pero si vos no te modernizas, yo creo que te va a quedar muy difícil, pues. A ver, hombre, John Alberto Osorio, hombre, vos qué. Yo, oye, se modernizó John Pink, que es tan ordinario. Oiga, John Pink, ¿sí o qué, John Pink?
10: Me dijo el negro caro, John Pink, viene un virus peor que el COVID, que el Antras y todo eso. Y le dije, ¿qué sería? Y me dijo, el virus Cepeda virus. Ese es más letal que ese petrovirus, John Pink, por Dios.
0: Hombre, John Albert, y está conectado.
10: Me dijo el negro caro, John Pink, ¿qué pasa con eso, las cámaras de fotomultas, aparte de las que habían? Y le dije, negro caro, eso es como dice el presidente Petro, que nos sube la gasolina y es por nuestro bien, para ellos no vernos sufrir accidentándonos, John Pink, por Dios.
0: Hombre, qué realidad tan cruda, hombre, John Alberto. Ya viene Carlos Mario, puerta a puerta, con mensaje y reportaje.
11: Oye, Donald, fuera del aire, que contaba, ver, no, pues, hombre, no, para ver qué hago, ¿ah?
0: No, pero sí, Alfredo.
11: Donald, buenas tardes. ¿Hay programa o no? No te cojo en el dial. ¿Qué pasa, pues? ¿Qué pasa, Donald?
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Recordar es vivir. Y recordar good times, buenos tiempos, es un viaje a través del túnel del tiempo. Good Times, Buenos Tiempos, es una canción de la banda estadounidense de Rhythm and Blues Chic, de su tercer álbum Risk, año de 1979. La canción disco ocupa el lugar número 229 de la revista Rolling Stone, la lista de las 500 mejores canciones de todos los tiempos. Y ojo que esta canción se ha convertido en uno de los temas más muestreados, canciones de la historia de la música, sobre todo en la música hip hop.

0: viajando a través del túnel del tiempo para recordar Good Times, año de 1979, con la agrupación Chic. 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
1: Buenas tardes, mi apreciado Albeiro. Un abrazo, una bendición muy especial para ti, para el amigo Donny. Se acerca la celebración y homenaje al gran amigo Donny Miranda a través de todo lo que proyecta y propone el Negro Caro por la voz de Antioquia. El 13 de mayo, la Virgen María, un día completamente con un semblante mariano. Parece que esa experiencia tan sumamente tierna y linda de ser cristianos con un fervor mariano es una inmensa alegría, porque no nos sentimos huérfanos. Aunque ya nuestras mamás algunas no estén, uno se encomienda a la Virgen y uno siente una presencia tan linda, tan maravillosa. Y esa presencia, dice la historia, que hace más de 100 años se apareció a tres pastorcitos en Fátima, en Covadiría. Una bendición muy especial para todos. Padre, Hijo y Espíritu Santo, linda tarde, un abrazo.
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0: Amalia audiencia, muy buenas tardes, cordial bienvenida. Emisión de mensajes y reportajes de este lunes 13 de abril de 2026. Steven Vázquez en la producción de sonido. Y vamos ya con esta frase del día. Dios elige cuándo, nosotros no. Esta frase resalta la soberanía divina. Sugiere que el tiempo y los propósitos finales dependen de la voluntad de Dios, no de la humana. Según la teología bíblica, Dios elige soberanamente a las personas para cumplir sus propósitos, a menudo eligiendo lo débil para avergonzar a lo fuerte, actuando fuera de la influencia humana. Sean cordialmente bienvenidos. Hemos acompañado hoy al alcalde de Medellín, Federico Gutiérrez Zuluaga, en el Hotel San Fernando, en el sector del Poblado, en la Mesa Conjunta de Investigación y Cooperación Internacional 2026, que lucha contra la explotación sexual comercial de niños, niñas y adolescentes, un encuentro estratégico que reúne a más de 30 agentes federales para intensificar la ofensiva contra redes criminales transnacionales que afectan la seguridad y la integridad de la niñez. Y también con el análisis de cara a las elecciones del próximo 31 de mayo, las presidenciales, con el reconocido analista Miguel Jaramillo Luján, a quien tendremos más adelante en mensaje y reportajes. Por el momento, el folclor nativo americano. Ya se acerca el segundo domingo de mayo, el Día de la Madre. Y vamos a comenzar a editar con estas canciones bellísimas, como esta de Euclides Leal, La viudez, cuando se pierde la pareja. Vamos a escuchar a Euclides Leal, el tema.
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0: Y continuando con nuestro compendio informativo, vamos hasta la gobernación de Antioquia porque con una inversión de 4.466 millones de pesos, el gobernador Andrés Julián entregó 6 botes al Ejército Nacional en el Bajo Cauca que van a reforzar las operaciones militares en los municipios del Bagre, Nechí y Zaragoza, en las riberas del río Nechí, y que harán parte de los escuadrones militares y policiales Antioquia Segura en Paz. Los recursos son de la tasa de seguridad aportada por los antioqueños. 4 de las embarcaciones son de 22 pies, más de 6.7 metros, y tienen capacidad para transportar hasta 12 hombres con el equipo completo. Cada uno está dotado con 2 motores de inyección electrónica de 150 caballos de fuerza, además de accesorios. Tienen tráiler, kit de repuestos con cobertura hasta 1000 horas de operación por motor. Los otros 2 motores son de 27 pies, 8.23 metros, y pueden transportar hasta 20 hombres completamente equipados, además de armamento y elementos de campaña. Estas embarcaciones están dotadas con 2 motores de 250 caballos de fuerza, accesorios, tráiler y kit de repuestos, también hasta por 1000 horas para cada motor. Estos elementos los recibió el comandante de la 7ª División, Brigadier General Eduardo Alberto Arias, y vamos a escuchar a continuación al señor gobernador de Antioquia, Andrés Julián Rendón Cardona, en mensaje y reportajes.
1: A mí me llena de mucha alegría que con recursos de la tasa de seguridad que pagan todos los antioqueños, hoy le estemos cumpliendo al pueblo antioqueño, y le estemos cumpliendo a través de una manifestación de cariño, de reconocimiento y gratitud que ellos hacen con los soldados y policías de Colombia acantonados en Antioquia, pagando la tasa de seguridad. Y estos botes que encierran en sí mismo una inversión superior a los 4.500 millones de pesos, les va a permitir a nuestro Ejército Nacional hacer control en un medio de vida y de transporte tan importante para estos municipios del Bajo Cauca, para el Bagre, para Zaragoza, para Nochí, que es básicamente controlar todo lo que pasa aquí en el río Nechí. Le sirve no solo para hacer control del territorio, para generar disuasión, para consolidar la seguridad, para transportar sus unidades, para hacer abastecimiento y en especial para combatir el crimen y todas las manifestaciones que alimentan el crimen y el delito en Antioquia. Antioqueños, hola, soy Andrés Julián, su gobernador. Dios les pague. Con su contribución y pago de la tasa de seguridad, entregamos vehículos para el ejército, la policía y elementos de dotación. En los próximos días entregaremos motocicletas, botes, drones, antidrones y material de intendencia.
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7: Danielito, de 8 años, entró a su casa después de salir de la escuela. Llegó pisoteando fuerte. Su padre, que se dirigía al fondo de la casa, al verlo entrar, lo llamó para hablar. Daniel lo acompañó desconfiado. Antes que su padre hablara algo, Daniel le dijo irritado: «Papi, estoy con muchísima rabia. Tengo mucho coraje. Pedrito no podría haberme hecho lo que hizo». Su padre, un hombre sencillo pero sabio, escuchaba a su hijo mientras este seguía con su reclamo. «Pedrito me humilló, y delante de mis amigos, papá. Me gustaría que le pasase algo malo». El padre escuchó todo callado, mientras caminaba buscando una bolsa de carbón. Llevó la bolsa hasta el fondo y le dijo a Daniel: «Hijo, quiero hacerte una propuesta. Imaginemos que aquella camisa blanca que está en el tendedero es tu amiguito Pedrito, y que cada trozo de carbón es un pensamiento malo que tú le envías. Quiero que tires todo ese carbón a la camisa, hasta el último trozo, y dentro de un rato vuelvo para ver cómo quedó». Al niño le pareció divertido el juego. La camisa estaba colgada lejos y pocos trozos de carbón acertaban al blanco. El padre, que miraba todo, después de un rato le preguntó: «Hijo, ¿cómo estás ahora?». «Ay, papá, estoy cansado, pero feliz, porque acerté muchos trozos de carbón en la camisa blanca». El padre miró a su hijo, que no entendía la razón de aquel juego, y dijo: «Ahora ve, quiero que veas una cosa». El hijo fue hasta el cuarto y se miró en un gran espejo. «¡Qué susto, papá! ¿Qué es eso?». Daniel solo conseguía ver sus dientes y sus ojos. Su padre entonces le dijo: «Viste que la camisa casi no se ensució. Pero fíjate en ti mismo. Las cosas malas que deseamos a los otros son como lo que te pasó a ti. Aunque consigamos perturbar la vida de alguien con nuestros pensamientos, los residuos de esos se quedan siempre en nosotros mismos».
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0: Y continuamos avanzando en esta tarde informativa. El alcalde de Medellín, Federico Gutiérrez Zuluaga, anunció que a través de Sapiencia se abrió la convocatoria para que los ciudadanos de Medellín puedan acceder a apoyos para estudios de pregrado, posgrado nacional e internacional, así como programas dirigidos a docentes y deportistas de alto rendimiento. Los interesados podrán inscribirse a este beneficio, que es posible gracias a más de 41 mil millones de pesos provenientes de presupuesto participativo y que hacen parte del manejo transparente que la Administración Distrital de Medellín hace de estos recursos, le apuestan a cerrar brechas y ampliar oportunidades a través de la educación. Les recuerdo que en la actual Administración de Medellín, el presupuesto para educación supera los 8 billones de pesos y de esos 8 billones, 1.2 son para educación superior. Se van cumpliendo las metas, expresó el alcalde Fico, porque ya son muchos créditos, mucha oferta institucional educativa, para que nadie se nos quede por fuera. El anhelo es que nuestros jóvenes puedan cumplir sus sueños y escuchamos a continuación al alcalde de Medellín Te Quiere, Federico Gutiérrez Zuluaga, en mensaje y reportajes.
1: Bueno, yo quiero decirle a nuestros jóvenes que si hay oportunidades para cumplir sus sueños. A partir de hoy anuncio 1.300 becas, tanto para pregrados como para especializaciones, maestrías y doctorados. Esas becas se pagan con presupuesto 100% público. ¿Qué es importante para nosotros? Que se inscriban desde hoy, que participen. ¿Cómo van a estar divididas esas becas? Van a estar 772 becas para pregrados en instituciones del Distrito de Medellín, tanto públicas como privadas. Y estamos hablando también que 438 becas van para especializaciones, maestrías y pregrados, tanto en Colombia como en el exterior. Pero además tenemos 50 becas de maestría para maestros de Medellín de instituciones públicas y 40 becas para deportistas destacados en nuestra ciudad. Eso suman las 1.300 becas que vamos a ofrecer. Esta es una inversión de 74 mil millones de pesos para esta nueva cohorte de estudiantes. ¿Cuánto es el presupuesto que tenemos destinado para educación superior estos 4 años? Una cifra histórica de 1.2 billones de pesos. ¿Cómo se divide? Una parte muy grande que es para las matrículas cero para las instituciones educativas que suman más de 750 mil millones de pesos y tenemos más de 400 mil millones de pesos para el sistema de becas y créditos condonables en nuestra ciudad. Es una inversión histórica de 1.2 billones de pesos con recursos 100% de la alcaldía y yo le digo a nuestros jóvenes, aprovechen. ¿Cuándo pueden inscribirse? A partir de hoy. Hoy, 13 de mayo, se abre la convocatoria a través de la página web de la alcaldía medellín.gov.co. Ahí van a encontrar un link que nos lleva a la página de Sapiencia. Ahí va a decir becas y créditos condonables. Entran, se postulan, pero además vamos a tener más de 175 puntos itinerantes en la ciudad durante estos días hasta el 3 de junio. Las becas se pueden inscribir desde hoy, 13 de mayo al mediodía, hasta el próximo 3 de junio al mediodía. ¿Qué van a ir encontrando en instituciones educativas para que nuestros jóvenes conozcan esta oferta? También seguramente en algunos centros comerciales, también en la calle, en las plazas principales de las comunas y corregimientos de Medellín. Pero esta es una buena noticia para nuestros jóvenes. Necesitamos seguir formando nuestro talento. Sí hay oportunidades. Tenemos la inversión más alta en la historia de Medellín, completamente para educación de 8 billones de pesos y de esos 1.2 son para educación superior, 1.2 billones. Vamos cumpliendo nuestras metas, tenemos muchos créditos, tenemos mucha oferta institucional y educativa y que nadie se nos quede por fuera. Ese es el sueño de nosotros, que nuestros jóvenes puedan cumplir sus sueños.
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Mi querido Julián Fernández y amables oyentes, vamos cerrando hoy el telón de mensaje y reportajes y los dejamos con Gonzalo Contreras, arpa del maestro Osvaldo Escalona, tema bellísimo también al final de mensaje y reportajes y que se expacía en este universo radial de nuestro departamento y de Colombia por la voz de Antioquia. Este tema se llama Siempre me acuerdo de ti. Fuerte abrazo, bendiciones para todos.

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Qué buena canción, disfrutamos a esta hora con el Rey del Despecho. Recordando a Darío Gómez y esta canción a ella, a las 4 de la tarde, 12 minutos, en la voz de Antioquia, en los 1200 de la AM.

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0: Ay, Mariam, eso es mucha canción, hombre, que disfrutamos a esta hora. 4:18 minutos en la voz de Antioquia, 1200 de la M. Antonio Aguilar, recordándose al gran Antonio Aguilar. Hombre, es que definitivamente qué cantante era también Antonio Aguilar, Dios mío querido. Y esta canción, Prisionero de tus brazos, a las 4:18 minutos en la voz de Antioquia. Señoras y señores, en los 1200 de la M, emisora que hace parte de la cadena radial Júpiter.
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0: Exactamente, oyentes por acá, entonces ya reportando sintonía también a través de el 305-435-0914. ¿Qué nos dice por acá, hombre? Héctor Muñoz, que está también reportando sintonía a esta hora. Héctor, ¿qué más? ¿Cómo vamos, Héctor?
2: Y a ver, María, pues qué programación tan programada. ¿Cómo estás, pues, hombre?
0: Dímelo.
2: Ah, oiga, usted como que está, pero muy bien.
0: Estamos bien.
2: Qué programación la que se está usted mandando ahí, ve. Te saluda Héctor Muñoz. Desde acá, desde el barrio López de Mesa, hombre, hacía ratico, pero por cuestiones de la salud, estaba más bien embolatado. Pero bueno, Héctor Muñoz, desde acá, desde López de Mesa, para solicitarte una canción muy bonita, hombre, ve. Eso se trata, dizque, de Triste Sueño de Amor, hombre, del grupo El Cantina Zombie. A ver si me puedes complacer con eso.
0: Vamos a mirar si está.
2: Ah, mira que todos estamos aquí. Está por aquí, está Martina, está también Cecilia, está la señora Agatha Lucía, y aquí estoy yo por aquí, Héctor Muñoz.
0: Está todo el combo.
2: Entonces, a ver si me puedes complacer vos, hombre.
0: Eso,
2: y a ver,
0: Héctor,
2: María, qué programación tan programada.
0: Héctor, hombre, qué es esa actitud, hombre. Claro que sí, para eso estamos, hombre, para complacerlos, para complacer a ustedes, nuestros oyentes, hombre. Hombre, así que un abrazo, hombre, para todos los que están ahí con Héctor, hombre, que están ahí disfrutando a esta hora de la voz de Antioquia. Claro, en los 1200 de la M. Nada mejor que la voz de Antioquia, más guasca, señoras y señores. Aquí está entonces.

0: Ay, María, ahí está la canción. Entonces, Triste Sueño, a las 4:23 minutos, avanza la tarde del miércoles, ombliguito de semana, mitad de semana, a través de los 1200 de la M, la voz de Antioquia, ahora más guasca, ahora disfrutando de todas estas guascas, de todas estas canciones sabrosas, para pasarla bien con la voz de Antioquia.
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0: está el dueto Azteca, la canción Ausencia, ya 4:28 minutos, avanza la tarde ya, avanza la tarde de este miércoles, mitad de semana. Tengo habilitada la línea para que me llamen ya al 475-7939, eso es de una, eso es de inmediato, eso es de inmediato. A ver quién anda por acá reportándonos sintonía, hombre. Hola, ¿qué tal? Buenas tardes.
1: Buenas tardes, Julián, ¿cómo le va?
0: ¿Cómo vamos, pues? ¿Con quién hablo?
1: Carlos Monsalve de Laureles, fiel oyente.
0: Ah, ¿qué más, pues, Carlos? ¿Todo súper bien?
1: Sí, gracias a Dios, señor.
0: Qué bueno, me alegra. Contame, pues, Carlos.
1: A ver, si me hace el favor y me complace con Las Violetas.
0: ¿Las Violetas?
1: Sí.
0: ¿Y qué, de Las Violetas qué?
1: Cualquiera.
0: ¿Cualquier canción de Las Violetas?
1: Sí, señor.
0: Listo, Carlos, eso va, hágale que sí.
1: Muchas gracias. Muchas gracias, que
0: esté bien. Listo, pues, con gusto, Dios lo bendiga, chao.
1: Amén.
0: Amén, ahí están nuestros oyentes reportando sintonía, activos entonces a través de 475-7939. B428 minutos, en pilas que ya viene el 3 a la vez.
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2: Oiga, qué sabroso, tres a la vez, nos disfrutamos con los relicarios, ¿ah? Sabroso de tres a la vez, donde teníamos entonces con ¿Qué me paga? Seguidamente la canción Mujer Traidora y finalizando con En 30 Segundos. Ah, tres a la vez, sabroso. Acá en la voz de Antioquia, los 1200 de la M, canciones para disfrutar, por supuesto, éxitos que disfrutamos en los 1200 de la M, más guasca.
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0: esta canción que disfrutamos a esta hora con nada más y nada menos que el dueto Buritica. ¿Cómo le pago a mi Dios? A las 4 de la tarde ya 47 minutos, avanza la tarde, avanza el miércoles, ya hoy 13 de mayo, ¿ah? 13 de mayo ya, esto va rápido, 13 de mayo ya, ahorita el viernes parte este mes en dos. Ah, ¿este mes de cuántos días? ¿De 30 o 31, eh? Voy a mirar por acá. Este es de 31, hasta el domingo 31 trabajamos. Por eso, pues, este mes. Ah, ok, perfecto, perfecto. Ahí está, entonces. Recuerden, 305-435-0914. Ve, por acá tengo gente Omi reportándome sintonía a través, entonces, también de nuestro WhatsApp. Hola, ¿qué tal? Buenas tardes, Jorge.
1: Hola, Julián. Espero que estés bien. Con Jorge Enrique Londoño y acá el municipio de Bello.
0: ¿Qué más, mejor?
1: Julián, si eres tan amable, para darle un saludito a ti y a todos los oyentes de la Voz de Antioquia.
0: Gracias, Jorge.
1: Y si me hacías el favor, para que me complacieras con el tema de Lejos Tierra.
0: Ajá.
1: Si me hacías el favor, muchas bendiciones y una feliz tarde y mucha salud para ti y todos los oyentes de la Voz de Antioquia 1200 AM.
0: Listo, Jorge, gracias, hombre, por el reporte de sintonía. Gracias por estar ahí con nosotros, con la Voz de Antioquia. 4:48 minutos, ahí tengo ya varias canciones. Por acá vienen también las Violetas, viene por acá también los Cruceños. Bueno, muchas canciones para disfrutar con la Voz de Antioquia en los 1200 de la M.

María Gómez, es que me ve una canción. Ahí estaba Lupe y Polo y su conjunto norteño. La canción de Lejos Tierras. Ya 4:51 minutos, escuchas la voz de Antioquia.

0: 4:54 minutos, ahí estaba la Violeta, la canción en esta cantina. Ve, con esta canción saludo por allá a Carlos Monsalve, él está en Laureles, disfrutando de la mayor compañía, por supuesto, la compañía de la voz de la nostalgia. Perdón, la voz de Antioquia, la voz de la nostalgia, está el pollo hoy. Allá está el pollo hoy en la voz de la nostalgia, en los 1530M. Por allá en Radio Reloj está Wilson, en los 1080M. Y en Bienvenida está Weimar Piedraita, en los 88.9. Yo estoy acá. Acá soy yo, Julián Fernández, dirección y programación de Juan Felipe Tobón en los 1200 de la M, la voz de Antioquia, ya 4:55 minutos.
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0: Qué buena canción, hombre. Hace el dúo Luz, la canción en Alma de Acero. A esta hora ya, a las 5 de la tarde, 2 minutos, iniciamos otra hora más. Ve por acá más oyentes reportándonos sintonía, que nos dice Pedro Nel Mejía, que está a esta hora también conectado. Pedro.
1: Buenas tardes.
0: Buenas tardes.
1: ¿Cómo está?
0: Bien, bien.
1: Por aquí bien, gracias a Dios.
0: Qué bueno.
1: Hablas con Pedro.
0: Contámelo, Pedro.
1: Está amable, me pone las alondras. Yo lo bendiga.
0: Cualquiera de las alondras, listo, ya sí que lo ponemos, amén. Gracias, hombre. ¿Y qué dice por acá también Julio César, hombre?
2: Buenas tardes, la voz de Antioquia, que reporto sintonía en Guarne. Habla Julio César. Para pedirle el favor, un temita de las hermanitas Padilla. Sí. Se titula Diosito Santo. Muchas gracias.
0: Listo. Dale, pues, con gusto. Ahí están los oyentes reportando sintonía activo. 5-3 minutos.

Ahí están entonces las alondras y esta canción año y medio llevo ya perdido en la borrachera. Ay, ay, ay, María, qué dicha. 5 o 6 minutos, 5 de la tarde, ya 6 minutos, avanza la tarde del miércoles. Hoy estamos a 13 de mayo, el 13 de mayo la Virgen María. Claro, claro, ustedes han cantado la canción. Bajo de los cielos sacó aérea. Así es, ¿cierto? Ahí está, pues. 5 o 7 minutos, más música, más canciones. Recuerden el 475-7979 y el 305-435-0914 para que programen ahí las canciones, para que me reporten sintonía. Listo, ¿qué van a tomar de algo hoy, hombre? ¿Qué hacemos de algo hoy? Unos sándwiches. ¿Aguanta sanduchito con chocolate sabroso o qué? ¿O arepa con queso? ¿Qué van a hacer de qué están comiendo de algo, pues, hoy? Una coladita. Ay, qué rico, una colada bien sabrosa con pan migadito y queso. Ay, Dios mío, qué rico.

0: Ah, bueno, listo. Cruz de Palo, ahí estaban entonces. Esta canción, hombre, que esta canción me la programó por acá, hombre. Ramiro, un abrazo, hombre, para Ramiro. Él está reportando sintonía ya desde Campamento Antioquia. Desde Campamento Antioquia, donde está la panela. Ay, ahí sí hay panela para tirar hasta para arriba. Ahí estaba entonces esta buena canción que hacen las gaviotas. Cruz de Palo a las 5 o 10 minutos en La Voz de Antioquia.
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Eso es mucha canción sota, no, eso es mucho temazo, eso es mucha melodía. Ahí estaba entonces Los Legendarios, esta canción después de 20 años a las 5 de la tarde, 15 minutos. Recuerden que La Voz de Antioquia al 475-7979 van a reportar sintonía, me van a llamar, me van a contar dónde están, con quién están, qué están haciendo, cómo va la tarde, cómo va la cosa, pues. Listo, y también a través del website 305-435-0914, ahí para que reporten sintonía. Ve, por acá está, hombre, ve, quiero saludar por acá a Amanda. Ah, no, a Amada, sí, Amada, que está ahí desde Copacabana. Y ella misma dijo, Amada la que manda en Copacabana. Así tal cual dijo, ahí está entonces, un saludito para ella. Está reportándonos también sintonía. Ve, llegan por acá las... Está reportándonos también sintonía. Ve, llegan por acá las hermanas Padilla a las 5:15 minutos y esta canción, Diosito Santo.

0: para liderar proyecto de impacto internacional. Habitantes de San Juan de Urabá completan más de 100 días afectados por colapso de puente. La crisis de movilidad en San Juan de Urabá continúa agravándose luego de más de 100 días desde el colapso de un puente fundamental para la conexión del municipio. Comerciantes y habitantes denunciaron las difíciles condiciones que deben enfrentar diariamente para cruzar el río, utilizando planchones improvisados y motocicletas como único medio de transporte. Según relataron, los comerciantes deben gastar hasta 600 mil pesos en transbordos para movilizar mercancías, mientras que los ciudadanos pagan hasta 5 mil pesos por persona para atravesar el paso provisional. La situación ha impactado seriamente la economía local, afectando el transporte de alimentos, productos agrícolas y materiales esenciales. Los habitantes aseguran sentirse abandonados y exigen una pronta solución por parte del gobierno nacional. Ante la presión de la comunidad, el director del INVÍAS anunció que estará este miércoles en el municipio para evaluar la emergencia y presentar posibles soluciones temporales y definitivas. Líderes sociales advirtieron que la demora en las obras incrementa las pérdidas económicas y pone en riesgo la seguridad de quienes diariamente utilizan estructuras improvisadas para cruzar el río. Capturan al presunto responsable de feminicidio y ataque contra dos menores en Yalí. Las autoridades capturaron al hombre señalado de asesinar a su compañera sentimental y dejar heridos a dos menores de edad en un violento hecho ocurrido en el municipio de Yalí. Según el reporte oficial, el presunto agresor huyó tras cometer el crimen, generando una intensa búsqueda por parte de la policía y organismos judiciales. Horas después fue localizado y detenido por las autoridades competentes. El capturado quedó a disposición de la fiscalía y deberá responder por los delitos de feminicidio agravado y tentativa de homicidio agravado. Las autoridades continúan recopilando pruebas y testimonios para esclarecer completamente lo sucedido. El caso ha causado indignación en Antioquia y reavivó el debate sobre la violencia intrafamiliar y la protección de las mujeres y menores de edad. Organismos sociales exigieron fortalecer la ruta de atención y prevención de violencia de género en el departamento. Las autoridades hicieron un llamado a la ciudadanía para denunciar cualquier caso de violencia familiar y buscar apoyo institucional antes de que las agresiones escalen a tragedias irreparables. Noticias de mi región paisa. Investigan a médica en Antioquia por presunta falla en atención de menor de víctima de violencia sexual. La Procuraduría General de la Nación abrió investigación disciplinaria contra una médica vinculada a un hospital del municipio de Angostura por presuntas irregularidades en la atención de una menor víctima de violencia sexual. Según informó el organismo de control, la profesional habría omitido la activación de protocolos obligatorios establecidos para casos de abuso sexual infantil, situación que podría haber vulnerado los derechos de la menor y afectado la atención integral requerida en este tipo de situaciones. La Procuraduría formuló pliego de cargos e inició el proceso disciplinario para determinar si existieron faltas en la atención médica y en el cumplimiento de los procedimientos exigidos por la ley. El caso generó preocupación entre organizaciones defensoras de derechos humanos y entidades de protección infantil, las cuales insistieron en la necesidad de fortalecer la capacitación del personal médico frente a casos de violencia sexual. Las investigaciones avanzan mientras las autoridades buscan establecer responsabilidades y garantizar que hechos similares no vuelvan a repetirse en el sistema de salud del departamento. Pausa. Y en breve les contaremos las noticias más importantes de Colombia.
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4: Muy buenas tardes, bienvenidos contigo a esta hora Noticias de Colombia. CNE investiga a Inbamer por presuntas fallas en encuestas políticas. El Consejo Nacional Electoral abrió una investigación preliminar contra la firma encuestadora Inbamer por posibles inconsistencias metodológicas en estudios de opinión relacionados con temas políticos y electorales. La decisión del organismo surge luego de revisar denuncias y reportes que alertaban sobre aparentes irregularidades en la forma en que se realizaron

0: y presentaron algunas encuestas. Según se informó, el CNE busca establecer si la compañía cumplió con todos los requisitos técnicos y legales exigidos para este tipo de mediciones, entre ellos la transparencia en las muestras, la recolección de datos y la publicación de resultados. La entidad advirtió que, de encontrarse anomalías, la firma podría enfrentar sanciones administrativas. La investigación ha generado reacciones en distintos sectores políticos, especialmente en medio del ambiente preelectoral que vive el país. Expertos señalaron que las encuestas tienen un fuerte impacto en la opinión pública y que cualquier irregularidad podría afectar la confianza de los ciudadanos en los procesos democráticos. De otro lado, atentado terrorista en Guaviare deja 4 soldados muertos y varios heridos. Un nuevo ataque terrorista sacudió al departamento del Guaviare luego de que 4 soldados murieran y otros 3 resultaran heridos tras la explosión de artefactos explosivos instalados en una zona rural de San José del Guaviare. El Ejército Nacional informó que las tropas realizaban operaciones de seguridad en el sector cuando fueron sorprendidos por el ataque. De inmediato se activaron protocolos de emergencia y se coordinó la evacuación aérea de los militares lesionados hacia centros asistenciales. Las autoridades atribuyen preliminarmente el atentado a grupos armados ilegales que delinquen en esta región del país. El hecho volvió a encender las alarmas sobre la compleja situación de orden público en varias zonas apartadas de Colombia, donde continúan los enfrentamientos y acciones violentas contra la fuerza pública. El gobierno nacional condenó el ataque y aseguró que se reforzarán las operaciones militares para dar con los responsables. Cárcel para pareja acusada de encadenar y abusar de una niña en Ibagué. Un juez de control de garantías envió a prisión a una pareja señalada de cometer y someter durante 9 años a una menor de edad a constantes abusos físicos, psicológicos y sexuales en una vivienda del sector Praderas de Santa Rita, en Ibagué. De acuerdo con la investigación, el padrastro sería el principal agresor, mientras que la madre habría permitido los vejámenes y actos de tortura contra la niña durante años. Las autoridades revelaron que la víctima permanecía encadenada en varias ocasiones y sufría constantes maltratos. El caso salió a la luz gracias a denuncias de vecinos y al trabajo de organismos de protección de infancia. Tras la captura de los implicados, la fiscalía presentó material probatorio que permitió que un juez ordenara medida de aseguramiento en centro carcelario mientras ahora avanza el proceso judicial. El caso ha generado indignación nacional y reabrió el debate sobre la necesidad de fortalecer los mecanismos de protección para menores víctimas de violencia intrafamiliar. Incautan millonario cargamento de ketamina en la vía Girardot-Bogotá. Las autoridades reportaron la incautación de cerca de 1,000 frascos de ketamina que eran transportados de manera ilegal en un camión que cubría la ruta entre Girardot y Bogotá. Según el informe policial, el cargamento provenía desde el departamento de Nariño y estaba oculto entre mercancía legal para evitar los controles de las autoridades. La sustancia tendría un valor aproximado de 400 millones de pesos en el mercado ilegal. Durante el operativo fueron capturados el conductor del vehículo y otro ciudadano oriundo del municipio de Ipiales, quienes quedaron a disposición de la Fiscalía General de la Nación por el delito de tráfico de sustancias controladas. Las autoridades investigan si la ketamina iba a ser distribuida en redes de microtráfico en varias ciudades del país. Mucha atención, comunidad indígena Misak instala campamento en Bogotá. Integrantes de la comunidad indígena Misak se instalaron con carpas, cocinas improvisadas y calderos en distintos puntos de Bogotá, en medio de nuevas jornadas de protesta y exigencias al gobierno nacional. Aunque inicialmente el asentamiento estaba previsto para pocos días, líderes indígenas advirtieron que podría extenderse durante varias semanas si no se concretan diálogos directos con los representantes del Ejecutivo. Mientras tanto, el distrito aseguró que acompaña a la comunidad mediante atención humanitaria y seguimiento permanente para evitar afectaciones mayores en la movilidad y el espacio público. La presencia de los manifestantes ha generado preocupación entre comerciantes y residentes de algunos sectores de la capital, aunque los líderes Misak insistieron en que las protestas no se mantendrán de manera pacífica. Atención, hackean cuenta oficial de Nequi en X. La plataforma financiera Nequi confirmó que en su cuenta oficial en la red social X fue vulnerada por desconocidos, quienes modificaron la imagen corporativa y publicaron mensajes relacionados con criptomonedas para intentar engañar a sus seguidores. Durante varias horas, los atacantes difundieron contenido sospechoso ante los más de 149 mil seguidores de la cuenta, lo que generó preocupación entre usuarios de la plataforma digital. Posteriormente, el equipo técnico de la compañía informó que logró recuperar el acceso y aseguró que la cuenta volvió a estar bajo control oficial. Además, Nequi pidió a los usuarios no interactuar con publicaciones fraudulentas ni compartir información personal. Expertos en ciberseguridad recomendaron reforzar mecanismos de autenticación y verificación para evitar nuevos ataques a cuentas corporativas. De otro lado, casi la mitad de los colombianos usa inteligencia artificial en su vida diaria. Un reciente estudio reveló que cerca de la mitad de los colombianos ya utilizan herramientas de inteligencia artificial en actividades cotidianas relacionadas con el trabajo, la educación y la vida diaria. El informe analizó hábitos, percepciones y preocupaciones de los ciudadanos frente al crecimiento acelerado de esta tecnología. Entre los usos más frecuentes aparecen la búsqueda de información, generación de textos, apoyo académico y automatización de tareas laborales. Sin embargo, el estudio también evidenció preocupaciones sobre la pérdida de empleos, la privacidad de los datos y el posible impacto de la inteligencia artificial en la desinformación digital. Expertos señalaron que Colombia enfrenta el reto de fortalecer la educación y tecnología y crear regulaciones que permitan aprovechar los beneficios de la IA sin descuidar los riesgos asociados. 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La voz de Alba Cecilia Buitrago. Una feliz tarde para todos.
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5: Sea este un cordial saludo para los amigos de los deportes de su noticiero al día. Estas son las deportivas. Nacional no tuvo compasión. Medellín fue la sede del Campeonato Nacional de Gimnasia Artística, la quinta del Giro, con invitados poco amigables para enmarcar. Nadie se imaginó que Internacional de Bogotá, oncena con una estructura balompédica alta, podría ser vapuleada en la forma tan estruendosa anoche en el estadio Atanasio Girardot con un 7-1. Se puede pensar que el cuadro local estaba frente a un contrincante muy débil. Los capitalinos muy temprano se fueron arriba del marcador. Los locales no encontraron en el primer tercio de los 45 minutos la forma de vulnerar la malla del visitante, hasta el instante en que una pelota quieta se pudo con ella romper toda duda. Doblete para un defensor como Simón García, criticado por muchos por su poca experiencia en una zona tan importante como es la defensa. Un verde arrollador ahora espera a su próximo rival para las semifinales, el cual sale de la llave Tolima-Pasto. Con Diego Arias de la mano, el rey de copas colombiano alcanzaría la número 19. El DT estaría callando a sus detractores, los cuales argumentan su falta de madurez para orientar al verde paisa. El pasado 10 de mayo finalizó en el Coliseo Jorge Hugo Giraldo en Medellín el Campeonato Nacional de Gimnasia Artística, primer semestre organizado con el apoyo de la Liga Antioqueña de Gimnasia. En las categorías juvenil y mayores fue la vitrina para ver la técnica y calidad del momento en la nueva camada de gimnastas junto a los mayores ambas ramas. La avezada deportista Gina Escobar se adjudicó 5 preseas doradas. Sus 2 décadas entre saltos, asimétricas, suelo, individual y por equipos, así lo ratifican, adjudicándose el oro en esas pruebas, consagrándose como la mejor gimnasta de Colombia. La delegación antioqueña sumó 19 medallas de oro. Ángela Sofía Córdoba obtuvo 3 áureas, Paula Montes 2, María Fernanda Aguilar 1 de plata. Todas ellas de la categoría juvenil son el recambio de la disciplina paisa. La quinta jornada del Giro 109 tuvo la no grata presencia de la lluvia y el frío, con un tercer pasaje, el de las caídas. La victoria fue para el español Iggo Arrieta. Sufrimiento total por las caídas. Hubo cambio en el liderato, el cual será para el lusitano Afonso Eulalio. Egan Bernal sufrió por culpa de lo climatérico, cruzó la raya en el puesto 33, perdiendo tiempo y descendiendo 5 posiciones en la general a más de 6 minutos de Afonso Eulalio, líder con 21 horas 27 minutos 43 segundos. Iggo Arrieta, segundo a 2 minutos 51 segundos. Egan es noveno a 6 minutos 16 segundos. Vigenhar está 15 a 6 minutos 22 segundos. El colombiano le lleva de ventaja a Vigenhar 6 segundos. Ayer fue la noche soñada para el futbolista de las 4 décadas. Estamos hablando de uno de los interminables en el balompié colombiano, Hugo Rodallega, enrostrándole al América de Cali su longeva categoría con triplete, todas las anotaciones de una exquisitez espectacular, haciendo ver al América un chispero. 4-0 y metidos en la semifinal. Hasta aquí los deportes de su noticiero al día. Informó para ustedes Óscar Arango Jiménez del Colegio Nacional de Periodistas, capítulo Antioquia.
4: Y bien, amables oyentes, estamos terminando por hoy esta emisión de su noticiero al día. Les acompañamos en la mesa de trabajo Alba Cecilia Buitrago, Óscar Arango Jiménez, Julián Fernández en el tablero electrónico, Héctor Bermúdez y la gerencia de Juan Felipe Tobón. Nos escucharemos mañana. Muchas gracias por sintonizarnos. Feliz atardecer para todos.
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3: 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Buenas, ¿con quién hablo?
4: Profesor, ¿cómo está? Le habla Antonia.
3: Antonia, ¿de dónde llama?
4: Bueno, profe, lo estoy llamando de por acá, de la ciudad de Medellín.
3: ¿Qué hace por Medellín, Medellín? ¿Cuál es su testimonio?
4: Bueno, profe, en realidad mi testimonio, yo lo visité a usted, yo fui porque estaba muy mal económicamente, muchos problemas, muchas cosas, tengo un hijito estudiando y pues lastimosamente en este 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
3: Qué alegría, mujer, gracias por comentar ese testimonio tan bonito. ¿Cuánto se ganó en la ciudad de Medellín?
4: 150 millones de pesos, profe.
3: ¿Valió la pena invertir, comprar la dupla, hacerle un tratamiento a su hijo que lo llevó a muchas partes y no lo habían podido ayudar?
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3: Avanzamos el día, familia. Aquí estoy en Radio Cadena Júpiter. 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Oyente, buenas, buenas, buenas. ¿Con quién hablo?
4: Hola, profesor Eduardo. Habla con Lorena Castro desde Medellín, el barrio 12 de octubre.
3: ¿Qué hace Lorena en Medellín, barrio 12 de octubre?
4: Bueno, profesor, le cuento. Mi mamá era de acá, profesor. Ella tenía un restaurante. Yo toda mi vida viví en Bogotá con mi papá, porque ellos se separaron pues desde hace mucho tiempo y yo me quedé con él, pero yo tenía una muy buena relación con mi mamá a pesar de la distancia, profe. Ella pues murió hace un par de años, me heredó el restaurante que ella tenía acá, entonces me tocó pues venirme para acá para tener pues el negocio, estar al pendiente de todo, profesor, pero la verdad me quedó grande. Yo no tenía conocimientos pues de absolutamente nada, mucho menos de cocina, no fui juiciosa con las finanzas ni con todo el manejo del restaurante, profesor, y la verdad, lamentablemente lo quebré. Llegué al punto en el que pues lo pensé hasta cerrar, porque estaba muy endeudada, le debía a conocidos, al banco, le debía a todo el mundo, ya no sabía qué hacer. Yo me la pasaba soñando con mi mamá, eso me tenía enferma, pues porque yo no hacía sino pensar que pues que la estaba decepcionando prácticamente, porque era el trabajo de toda su vida, profesor. Pero pues yo lo visité a usted con mucha fe, profe, soy fiel oyente de su programa. Usted me dijo que usted me ayudaba, me hizo una limpieza, me dio el jabón de la tranquilidad, me dio las plantillas tectónicas, le compré el premio de la dupla de La Esperma Negra, profesor. También eso lo quemé aquí en el restaurante, eso fue un cambio completamente radical. Empezaron a venir muchos más clientes, empezó a reponer como toda la situación, y la idea de cerrarlo pues se fue alejando de a poco, profe. Adicional a eso, con la Lotería de Santander, con el 4796, gané 150 millones de pesos, profesor, imagínese.
3: ¿A qué invita a la gente que duda, a la gente que no tiene fe?
4: No, profe, que vayan y lo visiten con toda la fe, que pues teniendo en cuenta cada problema, usted les va a ayudar para que puedan tener su ganancia y su tranquilidad.
3: Gracias por llamar. 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
3: Avanzamos, querida familia, avanzamos, porque hoy es miércoles. Saludo al vendedor de aguacates y a don Ediondo del programa del profe Eduardo. Hola, viejitos gurrupletas.
6: Oiga, profesor Eduardo, ¿cómo le parece que un paisano iba desde Pasto a Cali? Iba en una moto a 150 kilómetros por hora, cuando en una curva peligrosa por allá en el Cauca había un letrero grande que decía "curva peligrosa". Entonces, claro, el paisano llegó y frenó la moto y se la robaron.
7: Hola, viejo culichupado, un saludo especial para su merced, para los oyentes. Gracias por estar con nosotros de nuevo en este miércoles. Se parte la semana. No nos partimos nosotros, pero la semana sí. Viejo loco. Imagínese que estaban ahí hablando el esposo con la esposa. Y le dice la esposa: amor, ¿cómo se me ve este vestido? Dije: el vestido se te ve como tan... Ay, dijo, apúrate. Dijo: no, es que no sé cómo decirte sin que te pongas brava. Con ese vestido te ves como tan... Dijo: ¿y tanque? Dijo: exacto, como un tanque.
3: Imagínate que llega el curita en plena misa y llega y dice: bueno, hoy confesaré a todas las devotas. Y se levanta por allá una borracha rubia y llega y dice: ¿cómo así? Solo las devotas y las que traemos sandalias, ¿qué dijo? 321-320-0140.
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3: Avanzamos, querida familia, avanzamos. Aquí estamos en Radio Cadena Júpiter, en Medellín. Todo está listo para este 17 de mayo. 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Vamos a recibir a los oyentes, la gente que llama. Buenas. ¿Con quién hablo?
8: Maestro Eduardo, ¿cómo está? Mire, mi nombre es Sandro Ortiz, lo estoy saludando aquí desde Copacabana, yo fui con mi esposa a visitarlo hasta Medellín.
3: Cuénteme, ¿qué hace en Copacabana?
8: Maestro, mire, yo no soy de acá, yo me vine a trabajar la tierra, mi esposa le dejaron una tierrita a los papás de ellos, las cosas, no sé, una de las malas finanzas, los malos proveedores, estábamos perdiendo la finca. Yo estaba estresado, inclusive con ella también tuve unos problemas en el ámbito de sexual, en la cama. Le dije a usted, vea profesor, me da pena contarle esto, pero quiero salir de todos estos nudos. Profesor, de tanto todo el día jornalear y jornalear las piernas, yo no podía. Me dio un tratamiento, compré la dupla, también adquirí las plantillas, profesor. Y esas tres cosas me han cambiado la vida de una manera... usted no se imagina.
3: 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La idea como numerólogo es que vengan a ganar, a comprar casa, carro, finca y a pagar deudas. ¿Cuánto se ganó con qué número?
8: Estoy muy contento, la verdad, ya estamos caminando nuevamente. Me gané 150 millones de pesos con la lotería de Cundinamarca. Este numerito lo voy a apuntar para toda la vida, 2580.
3: ¿Qué le dice a la gente que escucha esto en Radio Cadena Júpiter, la gente de La Voz de Antioquia, a la gente de Radio Reloj Medellín?
8: Hay que tener los consejos, maestro. Hay que adquirir el conocimiento suyo y muy dejar el pero. Yo también era de las personas que no me ganaba un chance ni porque compraba toda la rifa. Y la verdad estoy muy contento y quiero decirle a todos los que me escuchan que de verdad usted es una persona muy acertada y todos los años de experiencia no son en vano.
3: ¿Cómo se siente la parte sexual con la pomada para la impotencia? 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
3: Oiga, gracias por llamar. 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No, pero si es que es mi primo. No, es que es mi medio hermana. Oído, muchas veces el enemigo lo tiene en la propia casa y usted no se ha dado cuenta. Por eso hay que protegerse. 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Chao, chao.
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Ahí escuchamos a las trigueñitas y esta canción es Sin Rumbo a las 6 de la tarde, ya 53 minutos. Avanzamos en esta tarde maravillosa con la voz de Antioquia en el 1200 de la M, donde disfrutamos de buena música, disfrutamos de muchas canciones, muchos éxitos. La canción entonces, Sin Rumbo, que programan por acá nuestros oyentes, claro, que están ahí conectados, que están ahí reportándonos sintonía a través de el 305-435-0914 y también que están allí conectados a través de el 475-7979. Ahí están entonces nuestras líneas para que nos reporten sintonía, para que me cuenten dónde están, con quién están, qué andan haciendo, cómo me los trata. Está ya prácticamente noche, sí, faltan 6 minutos para las 7 de la noche. Aquí estamos entonces disfrutando de la voz de Antioquia 1200 AM.

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7 de la noche en punto, iniciamos Noche de Gala en los 1200 de la M, la voz de Antioquia, para que entonces ustedes oyentes se me activen ya a través del 475-7979 y al 305-435-0914. En esta oportunidad vamos a disfrutar en esta noche de gala. Uy, pero están muy elegantes. Vamos a disfrutar en esta noche de gala de un artista puertorriqueño. Un artista que definitivamente tiene unas canciones estupendas. Y claro, les hablo de nada más y nada menos, o bueno, como se le conoce también, el Gallito de Manatí. El Gallito de Manatí. ¿Saben de quién les hablo? Ahí tengo ya habilitado lo que es también nuestra línea 475-7979 y el 305-435-09.